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0: noches y bienvenidos a la Hora Nacional de este 27 de septiembre. Ya estamos por cerrar el mes y cada vez más cerca de terminar el año.
1: Sí, qué rápido se nos ha pasado. Sí. Pero bueno, nos da mucho gusto estar con ustedes con información de utilidad. Sean todas y todos bienvenidos.
0: Hoy conoceremos los avances de Vivienda para el Bienestar y las opciones que hay para acceder a una vivienda o mejorarla.
1: Y si necesitan consultar, descargar o pagar su recibo de luz, les mostramos cómo hacerlo desde la aplicación CFE Contigo de manera muy sencilla.
0: Explicaremos las diferencias entre mi beca para empezar y la beca Leona Vicario y les decimos cómo tramitarlas.
1: Además, les contamos qué acciones forman parte de la estrategia Atención a las Causas.
0: Escucharemos a los ganadores de México Canta, jóvenes que nos están mostrando el talento de nuestra música.
1: Celebramos el Día Nacional del Maíz, que es el 29 de septiembre.
0: Conoceremos la historia de Eréndira y Kikunari, heroína purépecha.
1: Y en las obras que han transformado México, recordaremos la historia del Museo Nacional de Historia y del Palacio de Bellas Artes.
0: Acuérdense que pueden escribirnos en La Hora Nacional Oficial. Estamos en YouTube, Facebook, Instagram, TikTok, X, Spotify, en el número 55 34 83 42 39 y en el correo lahoranacional@segob.gob.mx. ¿Empezamos?
1: Brian Soto, ganador de la segunda edición de México Canta, es originario de Valle de Chalco, en el Estado de México. Su abuelo le inculcó desde muy pequeño el amor por la música y con perseverancia formó su propia agrupación de banda, Clave 5-7. Escuchemos ahora su siguiente interpretación.

0: que les interesa a muchas familias, hacernos una casa. El programa Vivienda para el Bienestar contempla la construcción de 1.8 millones de viviendas durante el sexenio. 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
10: Esta semana, el INEGI presentó los resultados de la encuesta Intercensal 2025 y nos dio una nueva fotografía de México. Somos 130.9 millones de personas con una edad promedio de 32 años, pero también está cambiando la manera en la que vivimos, nos comunicamos y utilizamos la tecnología. En 2025, 94.5% de las viviendas ya contaba con teléfono celular, mientras que el acceso a Internet pasó de 53.9% a 75.7%. Y hay otro dato que habla de esta transformación. En una década, el número de personas de 6 años y más que utilizan Internet pasó de 61.4 a 104.9 millones. Es decir, más de 43 millones de personas se incorporaron al uso de Internet en estos 10 años. La tecnología también está llegando a más generaciones. El uso de Internet entre las personas de 65 a 74 años pasó de 11% a 57.8%. Y mientras el celular y el Internet ganan terreno, otros dispositivos y servicios tradicionales pierden presencia en los hogares. Disminuyó el uso de televisores, de aparatos para oír radio, de computadoras, la televisión de paga y las líneas telefónicas fijas. Los datos del INEGI muestran, en suma, un México más conectado. Millones de personas que hoy tienen acceso a herramientas digitales que hace apenas unos años estaban mucho menos presentes en nuestra vida cotidiana.
0: Hoy también queremos hablarles sobre atención a las causas, una estrategia que reúne distintas acciones para generar bienestar, combatir las desigualdades y promover que las y los jóvenes tengan un presente y un futuro sin violencias.
1: Con la estrategia Atención a las Causas, en los últimos 2 años se han brindado 8.6 millones de servicios y de trámites.
0: Para saber cuándo estarán en tu comunidad, visita www.gob.mx, donde encontrarás información de las dependencias participantes.
11: Flashazos del Bienestar.
12: ¿Conoces la diferencia entre mi beca para empezar y la beca Leona Vicario? Mi beca para empezar es un apoyo para estudiantes de escuelas públicas de educación básica de la Ciudad de México. En cambio, la beca Leona Vicario está dirigida a niñas, niños y adolescentes de 0 a 17 años que se encuentran en situación de vulnerabilidad y requieren apoyo para continuar sus estudios y cubrir sus necesidades. Mi beca, para empezar, utiliza un vale electrónico, mientras que la beca Leona Vicario cuenta con su propio esquema de dispersión mediante tarjeta electrónica. Si quieres conocer los requisitos y las opciones de registro o renovación, consulta http://www.bienestareducativo.cdmx.gov.mx.
13: 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Información para ti.
0: Y antes de que termine septiembre, tenemos una fecha importantísima porque es parte de nuestra alimentación y nuestra cultura. El 29 de septiembre, Día Nacional del Maíz.
1: En México se reconocen 64 razas de maíz y está presente en toda nuestra cocina, en nuestras tradiciones y en la vida de muchas comunidades.
0: Por eso vamos a aprovechar esta fecha para conocer un poco más sobre el maíz y sobre las comunidades que mantienen vivas sus distintas variedades, usos y saberes.
14: La reciente reforma constitucional que protege a los maíces nativos es un triunfo del pueblo mexicano. El maíz es una creación del pueblo. El maíz es la base de la cultura del pueblo. El maíz es un derecho del pueblo. Por eso, el pueblo de México y el mundo entero celebra que se haya elevado a rango constitucional la protección del maíz nativo de nuestro país. Este hecho histórico no habría sido posible sin la resistencia de los pueblos indígenas, sembradoras y campesinos que han preservado las semillas nativas para cuidar la diversidad de esta primera infinita gracia divina que es la planta del maíz. Tan poderosa fue esta creación que actualmente es el grano que más se produce en el mundo.
15: El maíz es lo que nos da de comer, ¿no? Pues de eso podemos comer bastantes cosas.
16: Pues de eso dependemos muchos mexicanos. O sea, y si nos llegan a quitar esa soberanía alimentaria que tenemos a algunos pueblos todavía, pues sí la vamos a pasar muy mal, porque nos van a imponer su semilla y nosotros vamos a dejar de sembrar la nuestra.
17: Como tortilla del campo, tlacoyo del campo, todo del campo, porque sin el campesino, ¿qué haríamos? Yo sé, porque me acuerdo un tiempo que no hubo maíz, cómo sufríamos de hambre. Mi mamá se iba a vender porque pues así no había maíz, no había nada. ¿Qué voy a hacer? Ya estamos llorando de hambre. Si no siembra el campesino, ¿qué comemos?
14: La nueva reforma constitucional reafirma la importancia del maíz como elemento de identidad nacional, alimento básico del pueblo de México y base de la existencia de los pueblos indígenas y afromexicanos. Somos país de origen de esta planta prodigiosa y por ello el territorio nacional debe quedar libre de modificaciones genéticas. Así se protege el maíz nativo y en constante diversificación gracias a la paciencia y resistencia de los pueblos indígenas y campesinos de México. Así como hay maíz resistente a la sequía, también el pueblo de México, cultivado por el propio maíz, se ha vuelto resistente a las amenazas.
17: Para que no se pierda, porque mi abuelito así me decía antes, no pierdas el maíz, hija, no pierdas este maíz, porque si lo pierdes, ¿dónde lo vas a conseguir? Siémbralo, siémbralo. Y sí, porque pues es lo que nos da de comer. Este está libre de químicos, sin ningún, es todo natural.
18: El maíz nativo es el que dio origen a la sociedad mexicana. Sin maíz, ahora decimos no hay país, pero si nos vamos más atrás, sin maíz no habría, no estaría México, no existiría el México que conocemos actualmente.
14: Y como dijo el poeta Akhaval, nuestro maíz morirá el día en que muera el sol.
15: Sin maíz, la verdad es que no hay país. ¿Por qué? Porque sin el maíz no comemos.
19: Nosotros, pues esa es la herencia que tenemos. No hay otro trabajo. Es el maíz, toda la vida.
16: O sea, yo siento que el maíz me lo ha dado todo. Para mí el maíz, pues es mi vida también.
18: El maíz no es solamente un producto, es toda una forma de vida.
17: Para mí es sagrado el maíz. lo personal, sin maíz no hay país.

Y para celebrar el maíz, uno de los grandes símbolos de nuestra identidad, vamos a escuchar Tlajpiajquetl, o La canción del maíz, del poeta nahuablante Mardonio Carballo, musicalizada por Alonso Arreola y con la voz de Denise Gutiérrez.

0: Eréndira Ikikunari fue una mujer purépecha cuya historia nos acerca a la resistencia de los pueblos originarios durante los primeros años de la conquista.
1: Más allá del personaje que ha llegado hasta nuestros días, conocer su vida nos permite acercarnos a la memoria de los pueblos purépechas y reconocer el papel que tuvieron las mujeres para transformar nuestra historia.
2: Eréndira Ikikunari es una figura purépecha que con el paso del tiempo se ha convertido en un símbolo de resistencia indígena. Su historia se enmarca en la conquista española en Michoacán y aparece por primera vez en la obra del michoacano Eduardo Ruiz, un abogado, historiador y novelista de ideas liberales. En su libro Michoacán, paisajes, tradiciones y leyendas, publicado en 1891, el autor rescata el relato de Eréndira, parte de una base histórica que retoma de crónicas de los siglos XVI, XVII y XVIII, además de la tradición oral. Esto convirtió a Eréndira en un relato híbrido entre la historia y la leyenda popular. En la tradición, Eréndira es una mujer purépecha, hija de Timas, un respetado consejero del gobernante purépecha. Uno de los episodios más relevantes cuenta que Eréndira se apropió de un caballo para resistir un ataque de Nanuma, general de Sincicha, aliado de los españoles que buscaba apropiarse de ella. Durante el gobierno de Lázaro Cárdenas, se promovió la representación de Eréndira en murales y espacios públicos. El pintor y arquitecto Juan O'Gorman plasmó a Eréndira a caballo en el mural Historia de Michoacán, de la biblioteca Gertrudis Bocanegra en Pátzcuaro. Así, el personaje dejó de existir únicamente en la literatura y comenzó a formar parte de la memoria visual de Michoacán. En décadas recientes, su imagen también ha sido llevada al cine, como en la película Eréndira la Indomable de 2006, de Juan Roberto Mora Catlett. En 2026, se integró una escultura de Eréndira al Paseo de las Heroínas en Reforma. Eréndira es una figura que se ha convertido en símbolo de rebeldía. Su nombre es sinónimo de resistencia ante el colonialismo español, que invita a reconocer a las mujeres indígenas como herederas de la memoria y la resistencia ante amenazas invasoras.
0: Tiffany Galaviz, también ganadora de México Canta, es originaria de Glendale, en California. Desde muy niña encontró en la música de mariachi una forma de mantener el vínculo con sus raíces mexicanas. Vamos a escuchar una de sus interpretaciones.

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1: Y en nuestra sección Obras que han transformado a México, vamos a conocer dos espacios que son pues parte de nuestra memoria cultural. El Museo Nacional de Historia, ubicado en el Castillo de Chapultepec, abrió sus puertas en 1944.
2: Y el Palacio de Bellas Artes, inaugurado en 1934, que se convirtió desde entonces en uno de los grandes espacios para las artes en nuestro país.
1: Si quieren conocer más lugares como estos, pueden visitar el Catálogo Nacional de Bienes Culturales. Está en www.agendadigital.cultura.gob.mx.
3: ¿Sabías que en lo alto del bosque de Chapultepec existe un castillo que ha sido colegio militar, residencia imperial, casa presidencial y que hoy guarda algunos de los episodios más importantes de la historia de México? Hablamos del Castillo de Chapultepec, sede del Museo Nacional de Historia. El nombre Chapultepec proviene del náhuatl y significa Cerro del Chapulín. Desde la época prehispánica, este sitio fue considerado un lugar especial y estuvo relacionado con los antiguos gobernantes mexicas. El castillo comenzó a construirse en el siglo XVIII, durante el periodo virreinal. Su historia fue cambiando junto con la propia historia de México. En el siglo XIX se convirtió en colegio militar y fue precisamente ahí donde ocurrió uno de los episodios más recordados de la historia nacional, la defensa del castillo durante la intervención estadounidense de 1847. De aquí, la tradición histórica que recuerda a los niños héroes, cadetes que participaron en la defensa de Chapultepec. Uno de los relatos cuenta que Juan

0: este sábado a las 7 y domingo 10 de la mañana. Íntimamente.
1: De Manuel Ávila Camacho, el museo abrió oficialmente sus puertas al público. El propio castillo es una pieza histórica. Sus salones, terrazas, jardines, mobiliarios, pinturas, vitrales y arquitectura forman parte del patrimonio que podemos conocer durante su visita. Además, sus muros están decorados con importantes obras de muralistas mexicanos como David Alfaro Siqueiros, José Clemente Orozco, Juan O'Gorman y Jorge González Camarena. Cuando recorremos el castillo de Chapultepec, estamos entrando a un edificio que fue testigo de diferentes épocas de México. Nunca ha dejado de contar historias. Historias de emperadores, presidentes, soldados, artistas y ciudadanos. Historias que forman parte de nuestra memoria colectiva. Museo Nacional de Historia, Castillo de Chapultepec. Cada visita nos recuerda que conocer la historia de México también es una manera de conocernos a nosotros mismos.
2: Por allá de 1904, a Porfirio Díaz le pareció buena idea hacer un teatro. Un gran teatro nacional que debía ser imagen de modernidad del régimen y que debía lucir en el centenario de la independencia. Le encomendó al arquitecto italiano Adamo Boari la construcción. Y así inició la obra. Requería tiempo y recursos, así que se inició. Pero la Revolución Mexicana, problemas técnicos, financieros y los cambios políticos hicieron que la obra se retrasara. Y después de 30 años, la inauguración ocurrió. El sábado 29 de septiembre de 1934 y fue encabezada por el presidente de ese tiempo, Abelardo L. Rodríguez. Hubo una ceremonia con un discurso presidencial. El programa se dividió en actividades matutinas y nocturnas. A las 10:20 de la mañana se realizó la ceremonia oficial. Se escuchó el himno nacional y se estrenó Llamadas, Sinfonía Proletaria, de Carlos Chávez, esta interpretada por la Orquesta Sinfónica de México. Después, en la noche, a partir de las 21 horas, se interpretó la Sinfonía Pastoral de Beethoven y posteriormente se presentó La Verdad Sospechosa, una comedia de Juan Ruiz de Alarcón. La protagonista fue María Teresa Montoya bajo la dirección de Alfredo Gómez de la Vega. Esto en una fiesta de arte, exposiciones y recorridos que abrían un recinto sin igual. El Museo de Artes Plásticas también abrió ese día, el 29 de septiembre, con exposiciones de pintura, escultura, arte prehispánico, grabado y dibujo. Al día siguiente de la inauguración oficial, se realizó el primer concierto abierto al público a cargo del violinista ruso Hasha Heifetz. Y así inició la historia de un lugar lleno de magia. Adamo Boari, el arquitecto de origen, imaginó el exterior con una estética Art Nouveau muy asociada con la arquitectura europea de principios del siglo XX. Sin embargo, recordemos que el proyecto se retrasó durante 30 años y cuando se retomó durante el México postrevolucionario, el arquitecto mexicano Federico Mariscal se encargó de terminarlo y el interior adquirió entonces una marcada estética Art Deco. Por eso Bellas Artes tiene esa combinación tan peculiar. Por fuera parece pertenecer a una época y ya estando adentro parece otra época. La última etapa de construcción comenzó en 1932 y el edificio quedó concluido en marzo de 1934, solo 5 meses antes de la inauguración el 29 de septiembre. Cuando el Palacio de Bellas Artes finalmente abrió sus puertas, México era diferente al del inicio de esta historia. La construcción había atravesado una revolución y fue terminado por un estado postrevolucionario que buscaba construir una nueva identidad cultural. Un testigo de esto es el muralismo mexicano. Diego Rivera y José Clemente Orozco dejaron claro que el México de sus tiempos en los murales históricos del Palacio era otro, que hasta hoy, en 2026, sigue siendo testigo y miembro destacado activo de la vida artística de todo el país. ¡Feliz cumpleaños al Palacio de Bellas Artes y gracias! Gracias por tanto. Orlando Abad.
3: Para cerrar esta primera media hora, vale la pena recordar una referencia escrita en 1900, donde Erendiri Kikunari, ante la llegada de los españoles y la imposición de una nueva religión, pregunta, ¿qué nos quedará entonces?
4: Siglos después, Erendira sigue siendo una figura de la tradición oral purépecha y este año el INAH la incorporó al Paseo de las Ancestras en Paseo de la Reforma. Y su pregunta sigue resonando hasta nuestros días.
3: Antes de irnos queremos mandar...

0: saludos a Rafael Vázquez Castro, Rolando Ana Pérez, Erendira Juárez Rangel y Freddy Navarro Mata.
1: También para Scarlett Hernández, Verónica Muñoz Centeno, José Luis Hernández Álvarez, Gerardo Domínguez y Edgar Bennett Bucio. Muchísimas gracias por acompañarnos todas las semanas.
0: Recuerden que nos encuentran como La Hora Nacional Oficial en YouTube, Facebook, Instagram, TikTok, X, Spotify y el número 55 34 83 42 39. También nos pueden mandar un correo electrónico a lahoranacional@segob.gob.mx.
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3: Buenas noches, querido chihuahuense, soy Jimena Jiménez y te doy la más cordial bienvenida un domingo más de la Hora Nacional Chihuahua. Estamos finalizando nuestro mes de septiembre, pero tenemos más información y más chihuahuenses destacados en el programa. Este domingo estaremos conociendo la historia de Mayra Hurtado, una mujer que crea un producto para medir el nivel de cortisol. Esto es impresionante, algo completamente innovador y que representa al estado de Chihuahua, y en unos momentos más estaremos conociendo su historia y cómo ya llevó este producto a nivel internacional. Además, en la nota a cargo de Héctor García, te estaremos compartiendo la agenda de estos próximos eventos culturales que hay en tu municipio para que no te los pierdas. Descubramos quién se encuentra hoy en la trivia. Bienvenidas, familia chihuahuenses.
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4: Mi querida Jimena, mi nombre es Adriana Ortega, un gusto poderte acompañar en esta Hora Nacional Chihuahua desde Ciudad Juárez. Así es que, ¿qué te parece si pasamos a la trivia? La música y la danza tradicional mexicana son parte de nuestra identidad. Cuentan historias, conservan costumbres y nos conectan con distintas épocas de nuestro país. En Chihuahua, uno de los géneros que dejó huella especial es la polca, particularmente aquella relacionada con la época de la Revolución Mexicana. Entre sus piezas más conocidas se encuentra Que suscite en Chihuahua. Pero aquí viene la pregunta. Quirino Mendoza, compositor de Cielito Lindo, ¿también fue el autor de la famosa polca revolucionaria Que suscite en Chihuahua? ¿Esto es un mito o una verdad? Recuerden que antes de finalizar el programa daremos la respuesta correcta. ¡Vamos contigo, Jimena!
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2: Mayra Hurtado Terminel. Mayra Hurtado es empresaria innovadora en salud, nacida y formada en Chihuahua. Su trayectoria combina más de 20 años de experiencia internacional con un compromiso personal: lograr que más mujeres tengan acceso a educación, tecnología y herramientas para comprender y cuidar mejor su salud. Su incursión en la salud femenina nació de una experiencia personal. Al enfrentar cambios en su propia salud y buscar respuestas, descubrió lo difícil que podía ser encontrar información clara y herramientas que le permitieran entender lo que sucedía en su cuerpo. Esa experiencia cambió el rumbo de su carrera. Así nació Harmony, empresa de tecnología para la salud femenina, que Mayra cofundó y dirige. Harmony combina pruebas rápidas de hormonas en saliva para realizarse en casa, ayudando a las mujeres a conocer mejor sus cambios hormonales y reconocer patrones a lo largo del tiempo. Su visión es que más mujeres tengan mejores herramientas para cuidar su salud y que más niñas, jóvenes, científicas y emprendedoras del estado puedan desarrollar soluciones capaces de competir en el mundo. Lo que convierte a Mayra Hurtado en una chihuahuense destacada.
3: Estamos Estamos de regreso en la Hora Nacional de Chihuahua. Gracias por continuar. Y bueno, como bien lo escuchó, chihuahuense destacado. Hoy, en esta ocasión, recibimos con muchísimo orgullo a la maestra Mayra Hurtado. Bienvenida, Mayra, ¿cómo estás?
7: Muy bien, muchas gracias por recibirme.
3: Estamos muy felices de poder conocerte y bueno, además de que es la primera vez que estás en este espacio que tiene como objetivo conocer precisamente tanto talento que tenemos aquí en el estado de Chihuahua. Y me encantaría iniciar para la gente que nos está escuchando. ¿Quién es Mayra Hurtado? Cuéntanos.
7: Mayra Hurtado es una chihuahuense, mujer curiosa, emprendedora, muy interesada en crear herramientas para que las mujeres entendamos mejor nuestra salud y que también podamos crear oportunidades para que más personas quieran emprender, ser parte de la innovación en la salud de la mujer.
3: Justamente fue la forma en la que seguramente algunos chihuahuenses ya te han escuchado, ya te han visto en redes sociales, el cómo tienes esta curiosidad y cómo tienes incluso esta lucha de hacer más visible lo que pasa en la realidad de la salud de las mujeres, que es algo sumamente importante. Me encantaría que nos platicaras porque, bueno, bien escuchábamos previo a la entrevista que has tenido la oportunidad de estar en diferentes espacios a nivel internacional, representando no solamente a nuestro país, sino al estado de Chihuahua como una mujer preocupada en esta área. Y cuéntanos precisamente de este producto tan pero tan interesante y tan innovador. ¿Cómo nace esa curiosidad de medir el nivel de cortisol en una persona? Cuéntanos.
7: La mayoría de los emprendedores empezamos porque encontramos un problema que queremos resolver, y específicamente en la salud de la mujer, la mayoría de los emprendedores que estamos en el área ha sido por experiencia personal. En mi caso, en el 2018-2019 empecé a tener problemas de salud, no podía dormir, tenía migrañas, cambios de peso, y bueno, te puedo hacer una lista. Realmente esos síntomas en sí no dicen nada. Tuve la fortuna de encontrarme, después de mucho buscar, a un especialista que me mandó a hacer pruebas de laboratorio que tuve que mandar a otro país, en saliva, donde se medía el cortisol. Lo que me salió ahí es que mi cortisol está muy alto y otras hormonas como el estrógeno también, y eso causaba mucha inflamación. La cuestión aquí es que yo sé que, como muchos, hace no tanto, la mayoría o yo no había escuchado hablar del cortisol o de la menopausia, la premenopausia. Realmente pues estaba joven, tenía 36, 37 años. Y la cosa que más resaltó para mí en ese proceso fue exactamente esta, la falta de información que tenemos sobre nuestra salud y sobre nuestro cuerpo para poder atendernos.
3: Es algo bastante curioso porque hace más de pocos años es cuando realmente se pone sobre la mesa el hablar del cortisol, porque sabemos que tiene años de existencia, pero que ahora ya lo hacemos más real, ya se habla más al respecto, incluso ya uno mismo dice, ¿sabes qué? Es que traigo el cortisol. Y qué interesante que en este momento tú puedes identificar las hormonas, el nivel de hormona en la que estaba tu cuerpo, y cómo a partir de esa curiosidad me imagino que nace esta creatividad de decir, necesito crear esto para ayudar no solamente a mujeres, sino también a hombres que necesitan prestar atención a su salud. Y me encantaría que nos compartieras cómo fue ese proceso, que seguramente fue, el descubrimiento lo hiciste bien, pero seguramente el proceso fue bastante complicado de creación, de experimentar por acá. Cuéntanos, Mayra.
7: Las personas tenemos más, hombres y mujeres, más de 30 hormonas, y las hormonas son básicas para que nuestro cuerpo funcione. Desde nuestra mente, corazón, huesos, músculos, pulmones. Y cuando una de estas está fuera de sintonía o de rangos, puede causar que las otras se muevan, y eso a largo plazo puede crear enfermedades crónicas. Entonces, en este proceso, lo que nosotros queríamos primero es entender dónde estaba el gap. Y el problema de muchas de esas hormonas, específicamente el cortisol, es que tiene un ciclo diurno. O sea, que cambia cada hora del día, todos los días. Entonces, lo que se enfrentan la tecnología tradicional es que, para empezar, hacerte pruebas de laboratorio para las hormonas puede tener ciertas limitaciones. Una, que te tienes que medir ciertas hormonas a cierta hora del día, entonces no es tan fácil ir al laboratorio. Otra, que se tienen que medir con cierta frecuencia, entonces bueno, eso lo hace más complejo también. Y la otra es que en muchos lugares del mundo, desde México hasta Japón, el acceso a estas pruebas de laboratorio es compleja y costosa. Entonces, nuestro objetivo era cómo creamos una tecnología que pudiera estar a la disposición de todas las personas en su casa. Fácil, resultados rápidos, que pudiera dar esa frecuencia de testeo que se necesita y al final que te dé un entendimiento de tu cuerpo que puedas llevarle a un especialista eventualmente. Basado en esa necesidad, con base a nuestra experiencia en el deporte profesional o de alto rendimiento, mis dos socios vienen del área de diagnósticos, uno de mis socios y yo venimos del deporte de alto rendimiento. Lo que vimos como experiencia es que ya había atletas, sobre todo futbolistas, que utilizaban esto para medir su rendimiento y evitar lesiones. Usaban una prueba de saliva de cortisol. Usando eso como referencia, nos dimos cuenta que ya estamos en un momento en la historia de la humanidad donde ya tenemos más tecnología y queríamos que esa tecnología no se quedara solamente el acceso con los atletas de alto rendimiento, sino que bajara a todas las personas normales como nosotros. Y bueno, así fue más o menos el proceso de ideación, creación. Y aunque pues sí es una parte difícil, la parte de la investigación y desarrollo no fue la parte más difícil.
8: Qué interesante esto último que mencionas, porque seguramente es a donde precisamente me encantaría llegar, porque la gente que nos escucha, y ahorita me encantaría que nos pudieras compartir más al respecto, tenemos mucho talento en el estado de Chihuahua, pero realmente hay muchos retos que en el camino se tienen que enfrentar y que luego no sabemos cómo hacerlo. Y me imagino que en todo este proceso que comentas, seguramente hubo momentos en el que ustedes mismos probaban, ahora sí que esta manera de saber en qué niveles tenían su cortisol. Y ahora me encantaría que nos compartieras esta parte que dices de lo más difícil, ¿qué fue para ustedes? ¿O qué fue incluso para ti?
7: Te platico un poquito más en lo personal. Claro que como científicos yo sé que hay mucha prueba de error, que es parte del método científico y de la investigación. Sin embargo, yo creo que como emprender una tecnología que se investiga pero se queda en el cajón y nunca le llega al usuario final, pues realmente pues no es tan útil, ¿no? Lo interesante es cómo, como emprendedores, mercadólogos, porque yo no soy científica, no soy doctora, tengo una licenciatura y una maestría en mercadotecnia, negocios, finanzas. Entonces, ¿cómo hacemos que estos proyectos le lleguen a la mano del usuario final para que se pueda beneficiar? Y en nuestro caso, y específicamente en el mío, en lo personal, lo más difícil y cuando empecé nunca imaginé es que la inversión que se destina a la investigación de la salud de la mujer, por una parte, y por otra parte, a mujeres emprendedoras, es entre el 2 y el 4% de toda la inversión que se hace. Uno como emprendedora en el área de la salud se enfrenta con retos enormes porque la salud requiere de mucha inversión, ¿no? Y es ahí donde uno tiene que empezar a volverse creativo de qué manera puede llevar este proyecto y se empieza a hacer los cuestionamientos que dices de ¿le seguiré? A lo mejor esto no es para mí, a lo mejor esto está muy difícil. Y yo creo que son momentos normales durante el comienzo, pero yo creo que son momentos normales para siempre en la vida de un emprendedor.
8: Qué importante eso, porque finalmente tomas esa decisión de continuar y que resultó, pues ahora sí que bastante bien para ti, porque no solamente te demostró personalmente que eras capaz, sino que el objetivo real es que sigues ayudando a tantas mujeres y a tantas personas, que en el mundo actual es de suma importancia hablar del tema del cortisol. Ahora, ya que mencionas esto de este reto tan grande, hablemos de algo que nos llena de orgullo y que nos llena de emoción que nos cuentes, porque acabas de llegar recientemente de Hong Kong. Cuéntanos cómo te fue, porque estabas nominada como uno de los mejores productos a nivel mundial. Vas a representar a México, vas a representar al estado de Chihuahua y sobre todo una mujer con esa fuerza y con esa creatividad. Cuéntanos cómo viviste esto.
7: Fue muy emocionante, claro, porque el competir con tantos proyectos de tanta calidad y con emprendedores tan fuertes en los temas es ya un premio en sí. Eso. La otra es poder comunicar el mensaje sobre la salud de la mujer, siendo que ha sido desatendido durante tanto tiempo y sobre todo este gap que te digo de inversión, es una segunda gran ganancia. Esto nos ayuda mucho a comunicar que hay posibilidades de inversión, que hay posibilidades científicas, que hay posibilidades de crecimiento económico, etc. lo que más me impactó y lo que menos me esperaba fue la reacción de la comunidad. El tener toda la gente que salió a apoyar, a votar. Tuvimos votos desde 26 países y los más votos vinieron de Chihuahua. Esa parte fue la que más a mí en lo personal me llena de alegría y de emoción, porque uno, no lo esperaba. Dos, es cuando dices, la comunidad se importa y mi barrio me respalda.
9: Oye, y qué padre esto, qué padre esta última parte que compartes, porque justamente cuando tuvimos la oportunidad aquí en el programa personalmente de conocerte fue en esta rueda de prensa donde le pedías a los chihuahuenses que te apoyaran con su voto. Y qué bonito saber que realmente en Chihuahua sí estamos apoyando al talento que tenemos. Y justamente hablando de talento, me encantaría que nos compartieras, porque esto, además de ser una buena noticia en el ámbito social, en el ámbito de la salud para las mujeres, también es una oportunidad para Chihuahua para traer innovación, para avanzar como estado, para avanzar incluso como chihuahuenses. Y eres también una persona que le gusta reclutar talento. Cuéntanos más sobre ello.
7: Mi punto personal, yo creo que yo nunca me imaginé, número uno, haber llegado a trabajar como director en Adidas, a estar en Asia tantos años, y mucho menos empezar una empresa, y mucho menos de ciencia, ¿no? Creo que es algo que todos podemos llevar dentro, y a mí me interesa que más gente quiera innovar en el área de la salud. ¿Por qué? Porque Chihuahua es un lugar que tiene todos los ingredientes. Tiene escuelas de salud, de negocios, de ciencia, donde genera mucho talento. Tenemos instituciones de salud de muy alto nivel, tenemos toda la proveeduría de servicios, tenemos todo el área de manufactura, o sea, tenemos todos los ingredientes, y ya lo hemos hecho con otras industrias como es la aeroespacial, por ejemplo. Y lo que yo veo en mi caso específico, con lo que hemos trabajado, es que Hormony en sí es un blueprint de lo que puede ser una industria nueva de salud de la mujer. Y lo que buscamos con este proyecto que se llama Femtech México, justamente, es que más personas, hombres y mujeres, quieran involucrarse en innovar en productos de salud de la mujer. Ya sea como científico creando un proyecto, ya sea como contador, siendo el contador de una startup, o como abogado, o como comunicólogo, maestro, etc. Creo que hay un espacio muy grande. Y lo bonito de la industria de la salud de la mujer es que ya hemos cuantificado el beneficio que tiene a la sociedad. McKinsey y el Foro Económico Mundial hace unos años publicó que por cada dólar que invertimos en la salud de la mujer son $3 a la economía. Porque las mujeres somos un pilar muy importante. Y no que no los hombres no lo sean, simplemente que en lugares como México la mujer lleva una carga de trabajo y en su comunidad bastante pesada. Entonces, tener una mujer enferma le afecta a la sociedad. Le cuesta, pero además no produce. Eso por una parte. Y la otra parte es que, porque también es importante para los dos géneros, es que cuando nomás estudia el 50% de los datos, no podemos ayudarle al 100% de las personas. Y lo que buscamos con Femtech México es exactamente eso, cerrar esa brecha y que más gente sepa que sí puede hacer un proyecto en salud de la mujer.
9: Qué padre justamente esta oportunidad, que para aquel chihuahuense que nos está escuchando y tiene esa curiosidad y tiene esas ganas de decir, ¿sabes qué? Si quiero ser parte de esto, ¿cómo lo puede hacer, Mayra?
7: Hay varias maneras. Para empezar, la semana del Tech Week, del 21 al 25 de este mes, de septiembre, vamos a tener una serie de eventos. El lunes vamos a empezar con eventos en el Tech de Monterrey, en la UACH, en el Christus Maurense, donde vamos a tener paneles de expertos que van a hablar de innovación y de proyectos en los que están trabajando. Y luego vamos a estar también en Cuauhtémoc, en la semana de la manufactura, donde vamos a tener un espacio junto con Canacintra. Y luego vamos a la OACJ, vamos a dar comienzo a un hackathon que vamos a llevar a cabo en noviembre, donde buscamos que los estudiantes se involucren. Eso es nada más en este mes. Si no pueden estar en esos eventos en este mes, lo más fácil es que entren a nuestra página, que es femtech.mx, y ahí vamos a empezar a subir información y se pueden inscribir también para recibir más. También vamos a estar en el UTECH el viernes 25, también en un hackathon. Entonces creo que hay muchas oportunidades de venir a colaborar, a aprender de otras personas y a empujar nuestras barreras y nuestros propios límites que nos ponemos.
9: Una excelente oportunidad para aquel chihuahuense que nos está escuchando. Finalmente, Mayra, me encantaría que nos pudieras compartir para ese talento que nos está escuchando, niña joven, niña, niño joven que tiene un sueño, ¿qué le dirías?
7: Lo que vemos y lo que sabemos ahorita es lo que nos limita. La pregunta es que nos debemos de hacer es qué hay más allá de lo que nosotros creemos que podemos hacer. Como te decía, yo no creí nunca que iba a estar en ciencia hasta que conocí a alguien que me enseñó cómo es estar en ciencia. Y la manera de poder empujar nuestros límites es justamente eso, conectándonos con otras personas, platicando con otras personas, aprendiendo de otras personas y creando comunidad.
9: Muchísimas gracias a la maestra Mayra Hurtado, hoy con nosotros aquí en la Hora Nacional Chihuahua. Definitivamente eres un orgullo, no solamente para el estado de Chihuahua, sino también para nuestro país, y que estas oportunidades de seguir colaborando con otros chihuahuenses y con otras mujeres se siga dando para crecer todos juntos. ¿Algo más que desees agregar?
7: Simplemente muchas gracias. La verdad es que lo que hemos logrado no es por mí, es por un trabajo de equipos y muchas personas que se han involucrado. Entonces yo creo que el orgullo que debemos de tener es más bien de la comunidad, que se puede hacer.
9: Muchísimas gracias por acompañarnos. Continuamos en la Hora Nacional Chihuahua y vamos con la nota de este domingo.
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2: 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No hay nada mejor que iniciar el mes de octubre con eventos donde se puede compartir con familia, amigos y con comunidad. Llega el momento de preparar tu agenda para estos próximos días. Te contamos algunos de los eventos culturales que no te puedes perder en tu municipio. 3 de octubre, en Casas Grandes. Disfruta del Festival Danza y Vino, tercera edición. Este evento es gratuito, dedicado a la cultura, la danza folclórica y la tradición vinícola regional. Presentación de danza folclórica, música en vivo, corredor artesanal con creadores locales, catas de vinos regionales y demostración sobre la historia de la producción de vino en el noroeste del estado. También este 3 de octubre, pero ahora en Meoqui, se presenta Cheve Fest Meoqui 2026. La sede será en el Centro Recreativo La Cañada, sí, en Meoqui, Chihuahua. Más de 40 módulos de cerveza artesanal, corredor gastronómico, música en vivo y feria de emprendedores. 3 y 4 de octubre, pero ahora nos vamos hasta Cuauhtémoc. Se presentará la feria gastronómica Devórate. Con el objetivo de impulsar la economía local y promover la riqueza culinaria de la región, incluyendo productos menonitas, artesanías, nieves y repostería, se contará con alrededor de 100 stands con comida típica y concursos de parrilleros. 10 de octubre. Ahora nos vamos hasta el norte. Sí, Ciudad Juárez. Aquí se presentará la Casa del Terror El Sótano en el Parque Central Oriente, del 10 al 31 de octubre, donde habrá un recorrido grupal como máximo de 8 personas, donde el terror, la curiosidad y el miedo se apoderarán del momento. Ideal para disfrutar en familia, pero sobre todo con amigos, si es que se atreven. Y continuamos en Ciudad Juárez. Ahora del 10 al 17 de octubre, también en el Parque Central Oriente, habrá un espacio para disfrutar el cine al aire libre. Además, se incluye campamento nocturno, fogatas y proyecciones que inician al caer el sol.
12: Ahora nos vamos hasta Camargo, del 9 al 11 de octubre. Aquí se presentará el Festival del Chipotle, con el objetivo de honrar al chile chipotle, del cual la región es líder en producción. Se vivirá una celebración a lo grande. Se promoverá la tradición, cultura y gastronomía del municipio. La sede será en el Estadio Alonso Ronquillo, la casa de los mazorqueros. Este festival ofrece zona gastronómica, concurso de cocina, venta de productos regionales, exposiciones agroindustriales y eventos artísticos. Así que ya lo sabes, no te puedes perder estos próximos eventos en tu comunidad. Apoya el talento local y disfruta de las tradiciones que se viven en tu identidad. Nos escuchamos en la próxima y que viva la cultura en Chihuahua. Esta es la respuesta de la trivia.
4: Lo prometido es deuda. Para quienes van sintonizando, les recuerdo este mito o verdad de este domingo. En Chihuahua, uno de los géneros que dejó huella especial es la polca, particularmente aquella relacionada con la época de la Revolución Mexicana. Entre sus piezas más conocidas se encuentran Jesucita en Chihuahua. Pero aquí viene la pregunta. Quirino Mendoza, compositor de Cielito Lindo, ¿también fue el autor de la famosa polca revolucionaria Jesucita en Chihuahua? ¿Esto es mito o una verdad? La polca Jesucita en Chihuahua destaca por centrar su narrativa en una soldadera, figura clave en la historia revolucionaria, y su ritmo contagioso ha sido parte de innumerables celebraciones, películas y presentaciones artísticas. Esta polca revolucionaria fue compuesta por Quirino Mendoza y Cortés, teniente coronel y director de la banda de música en Puebla. Muchos mexicanos y extranjeros reconocen de inmediato los acordes de Cielito Lindo, considerada por muchos como un segundo himno nacional. Pero pocos saben que su autor, Quirino Mendoza y Cortés, es también el creador de la famosa polca revolucionaria que suscita en Chihuahua. Cielito Lindo fue compuesta en 1882, cuando Quirino tenía apenas 20 años de edad. La inspiración de esta melodía fue su esposa, Catalina Martínez, a quien conoció en la sierra y quien poseía un lunar cerca de la boca que menciona la letra. Actualmente, esta obra se sitúa entre las 10 canciones mexicanas más populares en todo el mundo. Por otro lado, la polca que suscita en Chihuahua nació en un contexto completamente distinto. Durante el movimiento revolucionario, Mendoza, quien tenía el grado de teniente coronel y era director de una orquesta de guerra, compuso esta pieza para que fuera estrenada en la Navidad de 1916. Se cuenta que esta polca era la favorita del general Pancho Villa, quien ordenaba a su banda de guerra tocarla durante los combates para elevar la moral de sus tropas. Más allá de estos dos grandes éxitos, la carrera de Mendoza estuvo marcada por una profunda vocación docente, profesión que ejerció por más de 58 años. Por su labor educativa, recibió la medalla Maestro Ignacio Manuel Altamirano, demostrando que su compromiso con la sociedad iba más allá de los escenarios y los cuarteles militares. Su catálogo total incluye 73 himnos, 102 canciones y decenas de huapangos y polcas. El maestro falleció el 9 de noviembre de 1957 en la Ciudad de México a los 95 años, dejando tras de sí un legado musical que sigue vibrando en cada evento deportivo y celebración popular. Sus restos descansan en la rotonda de los personajes ilustres de Xochimilco, un honor reservado para aquellos que, como él, dedicaron su vida a enriquecer la identidad cultural de México a través del arte. Mi nombre es Adriana Ortega, un gusto poderte acompañar en esta Hora Nacional Chihuahua desde Ciudad Juárez.
9: Muchísimas gracias, Triana, por acompañarnos en este domingo, orgullosamente desde Ciudad Juárez, donde aprovechamos este espacio para saludar a la gente que nos escucha desde la zona fronteriza. Llegamos a la recta final del programa, no sin antes agradecer a cada voz chihuahuense que lo hace posible. Este domingo tuvimos la oportunidad de aprender juntos que si nos apoyamos como talento chihuahuense, vamos a seguir creciendo como estado. Gracias por acompañarnos, no se pierda los próximos eventos culturales en su municipio y no se pierda también el próximo domingo. Más información y más chihuahuenses destacados aquí en la Hora Nacional Chihuahua. Soy Jimena Jiménez y nos escuchamos en la próxima.
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0: Revista del Consumidor. Ya sea en la oficina, en la universidad o cuando no quieres cocinar, las sopas instantáneas siempre te sacan de un apuro. Pero, ¿alguna vez has leído las letras chiquitas de su etiqueta? Antes de abrir tu próximo paquete, tienes que conocer los resultados de nuestro estudio de calidad.
1: Un bordado tradicional es historia, trabajo y memoria colectiva. Pero hoy en día se enfrenta a la producción industrial y a la falta de información en el mercado. ¿Es posible usar la tecnología a favor de las artesanas y los artesanos? Si quieres saber cómo la inteligencia artificial puede ayudar a la defensa de un bordado tradicional, quédate en Revista del Consumidor Radio.
0: Revista del Consumidor.
1: Llegas con cansancio y tienes poco tiempo para cocinar. ¿Se te antojó una sopa calientita, lista en unos minutos?
0: Las sopas instantáneas pueden parecer una solución práctica, rápida y económica. Por eso hay quienes las tienen en sus despensas.
1: Pero, ¿qué estamos llevando a nuestra mesa cuando elegimos una?
0: Para saberlo, en el laboratorio de Profeco se analizaron 33 sopas instantáneas y se revisó desde su información comercial hasta su aporte nutrimental. ¿Qué revisamos?
1: Primero, revisamos que la información comercial esté completa.
0: Verificamos que las sopas incluyeran los requisitos de etiquetado como denominación, responsable del producto, contenido neto, lista de ingredientes, alérgenos, instrucciones de uso, lote y fecha de caducidad o consumo preferente.
1: También revisamos que, si es el caso, los productos exhiban los sellos de advertencia de exceso de algún componente crítico para la salud.
0: Por cada 100 gramos de producto se determinó la cantidad de proteína, grasa, carbohidratos, agua y aporte energético.
1: Una prueba fundamental: determinar el contenido de sodio. Esto, debido a que su ingesta debe ser controlada para prevenir riesgos en la salud cardiovascular.
0: ¿Qué encontramos?
1: Todas las sopas analizadas tienen al menos dos sellos negros de advertencia. Uno por exceso de grasas saturadas y otro por exceso de sodio.
0: ¡Ojo con esto!
1: Un vaso estándar de sopa instantánea de entre 64 y 68 gramos, ya preparado, contiene por lo general más del límite de sodio recomendado por la Organización Mundial de la Salud.
0: Además, su aporte energético, que está relacionado con la cantidad de grasa, es de alrededor de 300 kilocalorías.
1: Más de los resultados. Ramen Express by Chef Wu, sopa de ramen vegetariana, declara 85 gramos de contenido neto, pero no llegó ni a los 80.
0: Seis productos no presentan completa su información comercial.
1: Algunos tienen mayor cantidad de grasa de la indicada en su etiqueta. Dos son de la marca Nama, uno de Maruchan Pasta Rápida Yakisoba y otro de Nissin Pasta UFO Fuego.
0: También encontramos un producto que declara cero azúcares añadidos, pero en su lista de ingredientes dice dextrosa. Ramen Express by Chef Wu. Fideos instantáneos calientes y picantes.
1: Ahora seguro te preguntarás, ¿qué hago si me gusta consumir estas sopas?
0: Sabemos que una sopa instantánea puede sacarnos de un apuro y disfrutarla de vez en cuando no significa que estemos haciendo algo mal.
1: La clave está en no convertirla en nuestra comida de todos los días.
2: Tenemos que entender que son productos que tienen un alto valor energético. Por eso son productos que tenemos que consumir con ciertas precauciones. Por ejemplo, no son productos que se recomienden de forma cotidiana. Por ejemplo, para personas con sobrepeso, con obesidad, con hipertensión.
0: Y antes de comprar, revisa los sellos, los ingredientes. Considera su información nutrimental y comercial.
2: Bueno, es muy importante que consideremos que cuando vamos a comprar un producto, chequemos la fecha de caducidad o el consumo preferente, que el empaque sea el adecuado, bueno, que no tenga rupturas y demás, que esté en buen estado.
1: Si tienes un poco más de tiempo, una sopa casera es una buena alternativa para ahorrar y mejorar su valor nutrimental, por ejemplo, con vegetales, queso o pollo.
0: Y antes de terminar, vamos a derribar un mito. ¿Las sopas instantáneas son de plástico?
2: Se ha pensado durante muchos años que son productos que son de plástico o que es un producto que se queda pegado alrededor del intestino por varios días. Esto no es cierto. Finalmente son productos que están compuestos principalmente por carbohidratos, pero también tienen un porcentaje de proteínas y de grasa. Nuestro organismo es tan sabio que tiene las sustancias necesarias como enzimas o ácidos gástricos para poder digerir completamente la muestra y se va a procesar como cualquier otro alimento.
0: Porque cuando conoces lo que consumes, puedes tomar mejores decisiones.
3: Vista del consumidor.
1: ¿La inteligencia artificial será capaz de salvaguardar la identidad comunitaria?
0: Un bordado tradicional no es solamente una combinación de hilos, figuras y colores.
1: Cada pieza es un conjunto de conocimientos transmitidos de generación en generación. Historias familiares, símbolos comunitarios y maneras particulares de comprender el mundo.
0: Sin embargo, en la actualidad es muy común encontrar en tiendas físicas y redes sociales productos que copian estos diseños tradicionales. Muchos de ellos son fabricados mediante procesos industriales y se comercializan sin reconocer su lugar de procedencia.
1: Con esto, no solo se copia una imagen, sino que se invisibiliza a las personas y comunidades que han conservado ese conocimiento.
0: Esta práctica también afecta a las personas consumidoras, ya que podríamos llegar a pagar un precio mayor bajo la falsa creencia de que adquirimos una pieza hecha a mano o de que nuestro dinero beneficiará directamente a una comunidad.
1: Al final, la decisión de compra se realiza sin la información suficiente. Por esta razón, es indispensable promover mecanismos que nos permitan conocer el origen real de los productos.
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1: ¿Qué técnicas y materiales se utilizaron?
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1: Aquí es donde puede intervenir la inteligencia artificial. 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
1: 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Hablamos de trabajo, de identidad, de conocimiento y de toda una memoria colectiva. 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
1: 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No basta con solicitar una firma si las personas no recibieron información suficiente o si no cuentan con mecanismos para cancelar posteriormente su participación.
0: No olvides que una inteligencia artificial responsable puede ayudar a identificar coincidencias y apoyar en la documentación cultural, pero su verdadero valor dependerá siempre de la manera en que sea diseñada y utilizada.
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Y cuando decidas irte, llévame, Señor, contigo. Porque el pensar que te irás me causa un terrible miedo. 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Llévame en tu compañía donde tú vayas, Jesús. Porque bien sé que eres tú la vida del alma mía. Si tú vida no me das, yo sé que vivir no puedo. 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

Saben, tuve tantos trabajos. Fui lavaplatos, mesero y cocinero, peón y albañil, ayudante de mecánica, un mil usos cualquiera.

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Amigos, ¿qué tal? ¿Qué tal, oiga? Buenos días, buenos días. ¿Cómo están? ¿Cómo les va? ¿Contentos? ¿Felices? También nosotros muy contentos, felices de estar con ustedes en un programa más de la serie, aquí a través de nuestra red de emisoras. Oiga, les saludamos, les decimos buenos días como siempre a través de XROK Radio Cañón en el 800 del cuadrante de su dial, transmitiendo desde Ciudad Juárez, Chihuahua, México. A través de XWG Radio Cristal 1240M, claro, también transmitiendo desde Ciudad Juárez, Chihuahua, les saludamos. Y a través de WRLL en el 1450 del cuadrante de su dial, transmitiendo desde Chicago, Illinois, les saludamos, les decimos buenos días. Y a través de XHDU 98.9, la que le gusta a usted, transmitiendo desde la capital del estado, Durango, les saludamos, les decimos buenos días. Pablo Carrillo, su amigo, les saluda. Ojalá y que nos acompañen. Vamos, claro, hasta las 6 de la mañana.

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0: Muy bien, ahí tienen a los Cardenales de Nuevo León. Esto fue la canción Es el peor de tus antojos. Las 4:09, 4:09, la hora exacta. Vamos, claro, hasta las 6 de la mañana.
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0: Muy bien, ahí tienen a Tony Coronado, mi paisano. Esto fue, la canción es Maldito, Maldito Vicio. Les saludamos, oiga, les decimos muy, pero muy buenos días. Estamos como siempre a través del programa internacional de Laboratorios Mayo de Los Ángeles, California, Laboratorios Mayo de México.
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0: Saludos a nuestros amigos, los rieleros, donde quiera que se encuentren. Les saludamos en esta mañana. Tenemos saluditos, déjenme ver por acá. Dice a Ferrado Albizar, dice Palomita Mensajera. Ahorita se la escuchamos, verá que sí. Dice Fidel, a ver, déjame ver porque está todo pegadito. Déjame ver por acá, lo separamos. Fidel Frías, ahora sí, Fidel Frías. Dice, señor Carrillo, mucho gusto de conocerlo en casa. Lo escuchamos desde que yo tenía 5 años de edad. Ya tengo 65 años y me dio mucho gusto mirarlo. Lo escuchaba a las 5 de la mañana. Dice, nos levantamos a esa hora para prepararnos para ir a trabajar. Bueno, ya a los 5 años ya se levantaba tan temprano a irse a chambear. Dice, mi mamá y hacer el lonche cuando dice, ¿cuántos años? Y todavía en el trabajo. Lo dice, todavía aquí en el trabajo lo escuchamos, mi esposa y yo. Me dio mucho gusto conocerlo. Somos de Jalisco, México. Ándele pues, don Fidel Frías. Saludos para usted en esta mañana. Les saludamos. Dice por acá Clemente Mares. Mucho gusto de conocerlo en vivo, señor Carrillo. Lo escuchaba desde mi infancia. Dios lo guarde y lo bendiga. Ándele pues. Dice Luis Javier Ángeles, saludos señor Carrillo, pero no nos dice de dónde, ¿verdad? Pero le saludamos en esta mañana. A Próspero Martínez, señor Carrillo, es un honor conocerlo, en verdad que lo escucho desde niño en un pueblito de Hidalgo y Veracruz. Hoy a mis 47 años tuve el honor de conocerlo, que Dios le bendiga siempre. Ándel, pues, ¿dónde me conocieron, oiga? Dice Carmen Hernández, me gusta mucho su programa, mi papá lo escuchaba siempre y ahora yo lo sigo escuchando, nos pone un corazón. Obdulia Gómez Simón, así, Obdulia Gómez Limón, ahora sí. Grandes recuerdos, mis papás lo escuchaban en Jalisco, cómo no recuerdo la hora, dice, cómo no recuerdo. Recuerdo la hora, pero era bien temprano. Hace como 40 años, mi hermano era un niño y yo tenía como 5 años. Hoy ya ellos están con Dios y en la gloria. Su voz me trae, dice, muchísimos recuerdos, saludos y bendiciones. Ándele, pues, bueno, pues le saludamos, Daniel Filemón. Le decimos también buenos días a Obdulia Gómez, pues saludos para usted en esta mañana. Y también a don Daniel Filimón, le saludamos. Tengo muchos recuerdos del programa de Laboratorios Mayo. Qué bien, qué bonito, ¿verdad? Qué bonito que sigan escuchándonos, que sigan, pues, sobre todo a estas altas de la mañana, estas altas horas de la mañana en que estamos con ustedes. Dice, saludos y gracias por ese bonito programa de radio. Juvencio Guzmán, usted es como los buenos cantantes, todo le sale bien, y yo desde que tenía 8 años lo escucho, y ya tengo 50. Miren nada más. Bueno, pues les saludamos, ¿verdad? Les decimos buenos días. Y tengo muchos, muchos saludos. Ahí vamos a estar saludándoles a todos y cada uno de ustedes. De verdad, muchísimas gracias. Y sabe que pues antes era muy bonito, ¿verdad? Porque llegábamos directos desde las radios con aquellas potencias que tenían. Y bueno, pues todo se va acabando, ¿verdad? Ahora ya por medio de la tecnología, ya nos sintonizan ustedes donde se encuentren. Pero pues yo le, pues no sé, yo como que le echo de menos a esas potencias, ¿verdad? Esas coberturas que llegamos allá en la sierra, por allá. Y ahora pues sube usted un poquito y ya los celulares ya no agarran, oiga, ya pues ya no nos escuchan, ¿verdad? Pero bueno, todo va cambiando. ¿Qué le vamos a hacer? Faltan ya 14 para las 5 de la mañana.
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0: tienen Arnulfo el Coyotazo Blanco. Esto fue el corridazo de Modesta, Modesta Ayala. Les saludamos, oiga, les decimos muy, pero muy buenos días. Déjenme seguir saludándoles, dice Patti. ¿Qué será? Dice Patti Tarín, así. Patti Tarín, dice por acá. Yo lo escucho desde el año 85. Aquí en Matamoros, Tamaulipas. Ándele pues, mire, qué bonito. Háganoslo saber de dónde ustedes nos sintonizan, ¿verdad? Para saber dónde andamos a estas horas. A Pedro, es Pedro Tenorio. Hola, gusto de conocerle, don Pablo. Lo escucho de cuando era niño. Fíjese nada más. Bueno, pues aquí estamos, ¿verdad? Todavía echándole ganas. A Isabel Reina o Reyes, deje ver ahí. Isabel Raya, ahora sí. Es que viene todo pegadito, ¿verdad? Como recuerdo cuando mi papá prendía la radio muy temprano, yo era muy niña, un locutor número uno. Dice, bueno, pues no sé a quién se refiere, ¿verdad? Pero es un locutor número uno. Le saludamos, le decimos gracias de veras. Gracias por sintonizarnos, gracias por estar con nosotros. David Vázquez dice, mi gran admiración para el señor Pablo Carrillo, con una calidad como locutor de lo mejor de México. Me trae muchos recuerdos de mi niñez desde el estado de Hidalgo. Un saludote para él. Lo queremos mucho y lo admiramos, aunque no lo conocemos. Ándele pues. Bueno, pues les saludamos a todos ustedes. Gracias de veras, muchísimas gracias. A Luis González, dice, saludos desde Illinois, un gusto verlo. Desde niño siempre lo escuché en la estación de Monterrey. Gracias a mi papá, que él le escuchaba en las mañanas antes de irse a chambear, a trabajar. Pues sí, ¿verdad? Era, fíjese, en la ranchera duré 49 años ahí transmitiendo. A Efraín Crisóstomo Sebastián. A ver, ojalá que esté bien pronunciado. Saludos a Pablo Carrillo desde Michoacán, México. Ándele, pues, Francisco Ramírez. Saludos desde Puebla a nuestros amigos poblanos. Francisco Gómez. Saludos, señor Pablo Carrillo, escuchando su voz en Los Ángeles, California. Cuando tenía yo 15 años, mi esa escucha en Guatemala. Será mi esposa escucha en Guatemala. Ándale, pues yo creo que es lo que quiere decir, porque dice lo escucho su voz en Los Ángeles, California. Tenía 15 años. Dice, mi esa escucho en Guatemala. Así es, mi esa, pero no sabemos. No sé si queda mi esposa, ¿verdad? Pero bueno, les saludamos de todas maneras. Les decimos buenos días a todos y cada uno de ustedes en esta mañana. Manuela Acosta, gracias por tus laboratorios, tu música. Años de escucharlos antes que usted estuviera al frente. Sí, pues ya hace de estos laboratorios de muchos, muchos años. ¿Qué dice por acá? Oscar Sánchez, soy de Querétaro, escucho Laboratorios Mayo desde 1990. Mire nada más. Bueno, pues qué bonito. Hay tantos, tantos saludos el día de hoy, bendito sea Dios. Tenemos muchos, muchos saludos. Y bueno, pues seguimos. Fíjese que ahorita, bueno, no ahorita, ¿verdad? Pero ayer, yo digo que ahorita, ayer ya en la tarde, trabajadores, vamos a decir, mis compañeros, subieron, no le miento, en Face, ¿verdad? Gente que nos pedía que lo aceptáramos, se subieron como arriba de 1,500 personas. Ya les mandé la aceptación y ya me trajeron el reporte. Y ya muchos, dice, solicitud aceptada. Casi todos han aceptado. la aplicación, ¿verdad? En Facebook. Gracias, de veras, muchísimas gracias. Muchos me dicen y me están pidiendo, ¿verdad? Pero pues yo ya le digo, ya de radio, pues como que ya, ¿verdad? Son muchos ayeres. Dice, ¿por qué no hace un programa en YouTube, en TikTok, en vivo? Tendría que, pues yo descanso en la mañana, en el día, ¿verdad? Y si me pongo a hacer videos, pues oiga, y luego trabajar de día y todavía de madrugada, pues como que es mucho, ¿verdad? Pero bueno, estamos, ¿verdad? Aquí el equipo que tengo aquí que me ayudan. Dice, hágalo, señor Carrillo, hágalo. Me pidieron también, fíjese, ayer, antier, y quedaron de hoy de comunicarse conmigo. Quieren hacer un libro de mi historia. Digo, no, pues ¿para qué, hombre? No, dijo, ¿cómo no, señor Carrillo? Nada más que necesitamos su autorización. Necesitamos que vaya usted a un notario, haga una carta donde nos autoriza, nos da permiso para hacer su libro. Nada más si necesitamos muchas fotografías suyas, porque el libro va a estar lleno de fotografías con artistas, con todo lo que tenga usted desde que se vino de allá de Durango. Pues no había fotógrafos en el rancho, oiga. Yo la única foto que tengo que recuerdo es cuando hice mi primera comunión. Ahí nos tomó una foto en un alfalfal que había a mis primos, ¿verdad? Que ya dos de ellos ya en paz descansen, Jaime y Juan, y un servidor. Hicimos nuestra primera comunión y ahí estamos con la velita ahí, parados entre la alfalfa. Y es la única foto que recuerdo tener de acá de Durango. Bueno, ya cuando me casé, pues sí, ¿verdad? Ya nos tomaron fotografías en un estudio. Pero, porque yo me vine de México ya casado, fíjese. 19 años traía el viejo en la espalda y ya con una hija de 6 meses. Me vine yo para acá, para Mexicali. Y bueno, de ahí pues ya me vine para acá. Pero yo ya me vine casado de Durango. Y bueno, pues sí tengo muchas fotos ya aquí, ¿verdad? Donde hemos recopilado. Pero pues lo estamos pensando. Voy a hablar con mis hijas a ver qué opinan. Y si dicen, está bien, papá, que hagan su historia, pues lo hacemos. Y si no, pues que se quede ahí, ¿verdad? Ni modo. Oiga, pues vamos hasta las 6, como siempre, llevándoles la música puramente mexicana. Y claro, sobre todo el mensaje de la salud. Regresamos.
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0: Muy bien, ahí tienen a quienes fueron los hermanos Prado. La canción es mi piquito de oro. Oiga, les saludamos, les decimos muy, pero muy buenos días, faltando solamente ya 17 minutos para que los cronómetros saludables marquen las 6 de la mañana. Déjeme saludarle, dice a quien es Patriot Julio, dice por aquí. Larga vida, señor Pablo Carrillo. Saludos desde el norte del Valle de California. Del Valle de Cali, Colombia. Válgame Dios, pensé que era California. Dice Cal, es en Valle Cali, en Colombia. Ándele, pues miren más dónde andamos a estas horas. Les saludamos, gracias a nuestro buen amigo Patriotic. Bueno, pues les saludamos. Jesse dice, un gustazo conocerlo, señorón. Ándele, pues. Dice por acá Javier, ¿qué será? Javier Núñez. Dice, enorme sorpresa en conocer al ícono dueño de esta voz que por años nos sigue acompañando. A quienes trabajamos de noche lo tomaré como un regalo de Navidad. Desde pequeños estamos a la escucha con el creador del universo. Dice que el creador del universo lo proteja. Ándele, pues, siempre. Dice saludos y buena vibra desde Puebla, Puebla. Ándele, pues. José Guadalupe dice, gracias, señor. Recuerdos desde hace 45 años en Tuna, Tamaulipas. Allá por Tamaulipas, fíjese nada más. Oiga, pues le saludamos, muchísimos saludos el día de hoy, bendito sea Dios. Y fíjese que se le hizo un restar a la computadora y entraron todos los saludos que estaban por ahí rezagados. Les saludamos a todos y cada uno de ustedes. Gracias de veras por estar en sintonía a través de este su programa. Este especial finaliza ya este miércoles. Déjenme ver por acá el calendario. Sí, ¿verdad? Ya este miércoles 30 finaliza este especial que pues estuviéramos ofreciéndoles todo el mes de
1: ahora
0: septiembre.
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0: bien, ahí tienen las voces del Dueto América, David González Martínez y Carolina. Carolina González Martínez de por allá de Aguascalientes. Les saludamos, oiga, les decimos buenos días. Esto fue el corridazo de los Pérez. Faltan solamente ya 4 minutos para que los cronómetros saludables marquen las 6 de la mañana.
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Oiga, pues es el conjunto rey, y esto fue precisamente Las Coronelas. Ya nos vamos, la invitación para que el día de mañana pues nos acompañen en un programa más de la serie aquí a través de nuestra red de emisoras. Pablo Carrillo, su amigo, como siempre les dice gracias. Hasta mañana y que Dios me les bendiga.

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3: Unas cuantas horas de lluvia.
18: ¿Y luego?
3: Y la ciudad se desquició por completo.
19: ¡Cuatitos! Ahora sí ni para dónde correr. El Tony tirado ya trae la escopeta bien cargadota, cuates. Les está apuntando en la mera cabezota. Se les va a fusilar con inútiles.
3: Municionazo con agua hasta para aventar para arriba, como nos mandó Diosito. Sí, señor, el ser va a seguir durante lo que resta de la campaña.
18: De la semana,
3: hombre, qué barbaridad. La cosa anda para llorar, la ciudad se desquició por completo, baches, apagones, hubo de todo, como en botica, claro. Se hundieron otra vez varios camiones, se hundieron varias calles, algunas calles que ya habían sido reparadas, ¿qué cree? Se volvieron a hundir, pues como que le ponen nomás tubitos así como de polvorón. Pues sí. No, hombre, señores, ¿qué les pasa, señores de la Junta de Agua? La ciudad estuvo desquiciada, hubo inundaciones por todos lados. Y la verdad, ustedes, pues no, ni se tibian. La verdad, no sirven para maldita la cosa. ¿Quién podrá ayudarnos, hombre? Ay, es usted, mentecato. Ya usted ya se murió. Bueno, nos vamos a fusilar a los inútiles de la Junta de Aguas, porque ahí se ve. Ahí se ve que nomás no sirven para maldita la cosa, incluyendo al nuevo jefe toro sentado que no sirve para maldita la cosa. Ahí le va, así, formadito, don inútil.
18: Dele.

0: desayunar. Yo tenía que comer cereales, huevos y pan tostado. Cuando los demás tomaban refrescos gaseosos y dulces para el almuerzo, yo tenía que comer un sándwich. Mi madre siempre insistía en saber dónde estábamos. Parecíamos encarcelados. Tenía que saber quiénes eran nuestros amigos y lo que estábamos haciendo con ellos. Insistía en que si decíamos que íbamos a tardar una hora, solamente nos tardáramos una hora. Me da vergüenza admitirlo, pero hasta tuvo el descaro de romper la ley contra el trabajo de niños menores. Hizo que laváramos trastes, tendiéramos camas, aprendiéramos a cocinar y muchas cosas igualmente crueles. Creo que se quedaba despierta por las noches pensando en las cosas que podría obligarnos a hacer. Siempre insistía en que dijéramos la verdad y nada más que la verdad. Para cuando llegamos a la adolescencia, ya fue más sabia y nuestra vida se hizo aún más miserable. Nadie podía tocar el claxon para que saliéramos corriendo. Nos avergonzaba hasta el extremo obligando a nuestros amigos a llegar hasta la puerta para preguntar por nosotros. Mi madre fue un completo fracaso. Ninguno de nosotros ha sido arrestado. Todos mis hermanos han hecho labor social y también han servido a su patria. ¿Y a quién debemos culpar de nuestro terrible futuro? Tienen razón. A nuestra mala madre. Vean de todo lo que nos hemos perdido. Nunca hemos podido participar en una manifestación con actos violentos y miles de cosas más que hicieron nuestros amigos. Ello nos hizo convertirnos en adultos educados y muy honestos. Usando esto como marco, estoy tratando de educar a mis hijos de la misma manera que lo hizo mi madre conmigo. Me siento orgulloso cuando dicen que soy muy malo y verán. Verán. Doy gracias a Dios por haberme dado la mamá más mala del mundo.
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2: 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Muy buenos días.

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1: Hola, ¿qué tal? Muy buenos días, muy buenos días. Qué bueno que está con nosotros. Gracias por acompañarnos. Calibre 800, Calibre 800. Al aire en esta mañana ya de lunes, lunes inicio de semana, último lunes del mes de septiembre, se nos va el año, 28 de septiembre de este todavía 2026. Muy buenos días Juárez, buenos días El Paso. Un servidor Carlos Tarín, saludándoles, acompañándoles a quienes están en sintonía del 1240, a los que aún no sabemos cómo le hacen, insistimos y vamos a seguir insistiendo porque no sabemos cómo le hacen, pero nos siguen a través del 800 de AM y por supuesto, gracias a quienes nos siguen la huella a través de la magia de la internet. 656-356-396-7232 y 656-396-7233, teléfonos en Juárez, en El Paso con 915-235-8000, 235-8002. Son las líneas telefónicas que tenemos disponibles para que usted nos marque y nos acompañe. ¡Y el profe! ¡Aquí está el profe!
2: Hola, ¿qué tal? Muy buenos días, buenísimos días. Espero que hayan tenido una semana, un fin de semana maravilloso y sean puestísimos a partir de lunes. Gracias por su compañía tempranera. Un abrazo y bendiciones.
1: Muchas bendiciones. ¿Y el Tony?
3: I'm here. Tony, aquí morning. Estoy. Aquí estoy.
1: Morning.
3: ¿Cómo amanecieron? ¿Todo bien, profe?
2: ¿Cómo fue tu fin de semana deportivo? ¿Encantado, no?
3: Mitad. Ganó el América, pero perdieron los Vaqueros en un partidazo ayer,
1: profe. ¿En Brasil?
3: Un partidazo, hombre, Chihuahua. Yo no sé por qué los ya cuando entran los Vaqueros a zona roja, nunca pueden anotar, nunca.
2: Se les atora la carreta.
3: Es correcto.
1: ¿Culpa de Calderón?
3: Sí, definitivamente que sí.
2: Los Cardenales salieron respondones.
3: Sí. Batallaron, ¿verdad? Los 49,
2: sí.
3: Batallaron.
2: Ahí van.
3: Está bien. Vamos a ver, ¿no? Vaqueros no trae defensa por el suelo, los hacen garras. Pero en fin, no, y por arriba también. Pero bueno, por todos lados. No traen defensa. Bueno, y dicen que las defensas ganan títulos. Pero bueno, finalmente, mi profe. Qué bueno que está con nosotros esta mañana, nuestros amigos Radio Escuchas. Déjenme, le mando un abrazo a todos y cada uno de ustedes. Gracias por estar con nosotros, gracias por acompañarnos, por darnos oportunidad de ser los amables intrusos de su hogar, bendecidos porque Dios nos permite un día más de vida. El Distrito Independiente El Paso inició el día de hoy podemos decirle vacaciones, pero nada más van a ir a la escuela los burrillos, los que son burrillos, porque es dos semanas de break. Pero bueno, por eso no está tan concurrida esta mañana la fila en el puente de la Juárez. Tres cuartos de puentes, no hay línea para pagar, no hay absolutamente nada de línea para pagar, tres garitas abiertas y circulando con normalidad a pie. En el puente en el puente de la Lerdo, la línea express, muy tranquila, 5 o 6 vehículos entrando ahí por la garita de la línea express. El puente Zaragoza, tres cuartos de puente, apenas una línea de 10 vehículos para pagar en este momento, incluyendo la línea express. Bueno, tres cuartos de puente en el puente de Zaragoza y 6, 7, 8, 10 vehículos para pagar. El puente Guadalupe Tornillo, tres cuartos de puente, no hay línea para pagar. El puente libre en este momento, ya hay presencia policíaca ahí para evitar a los metidos. Está atrás del monumento a los Rotarios, en este momento, y por Pérez Serna, más atrás de la X. Ese es el reporte de tráfico en los puentes internacionales. Si usted anda en El Paso, Texas, ya va rumbo al trabajo y no checó cómo andan los freeways, yo aquí con todo el gusto del mundo le digo cómo están. Se ven tranquilitos todos, sin mayor problema, todos se ven tranquilos, no hay 375, 54 y 10 Trans Mountain, todo se ve sin mayor problema. Así de que si usted va a en Jerónimo y 10, hay un carril cerrado, un carro quedado, y Desert North y Thorn también hay un carril cerrado, pero sin problema, circula con normalidad. Así de que ya sabe, va usted a salir esta mañana para su trabajo y toma un freeway, están despejaditos, sabrosones, para que usted no batalle esta mañana para llegar. Y están anunciando, Carlitos, porque nos están llegando alertas a los teléfonos del Paso de tormenta severa para hoy. Platícanos, ¿es o no es cierto?
1: Sí, para hoy por la noche, mañana martes aumenta el pronóstico de lluvias. Mañana martes, pero sí hay esa alerta de lluvias, sobre todo, bueno, para el estado Superman, el estado de Chihuahua. Y bueno, lo habíamos dicho, lo habíamos comentado desde la semana pasada de que se venía este nuevo pronóstico de lluvias para nuestra región. Les platico que hoy lunes nos amanecemos con 21 grados centígrados en estos momentos. ¿Cuál es el Paso? 21 grados centígrados. Tenemos vientos ligeros que alcanzan los 5 kilómetros por hora. 21 grados centígrados en estos momentos. Juárez, El Paso. Para hoy lunes, esperamos cielos parcialmente soleados. Para hoy lunes, esperamos una temperatura máxima de 28 grados centígrados, una mínima de 19, con un 20% de posibilidades de lluvia, sobre todo para la tarde-noche. Para mañana martes, esperamos un ligero descenso en las temperaturas con 23 grados centígrados como máxima, una mínima de 16. Para mañana hay un 40% de posibilidades de lluvias. Para el miércoles esperamos cielos mayormente soleados con 24 grados centígrados como máxima, una mínima de 14, y para el miércoles hay un 10% de posibilidades de lluvias. Lo habíamos dicho, lo habíamos comentado desde la semana pasada, de que fin de semana pronóstico de lluvias nos daba una tregua, pero a partir del día de hoy nuevamente regresaba el pronóstico de lluvias. Por la tarde-noche, un 20% de posibilidades de lluvias. Para el día de hoy, 28 grados centígrados. Para mañana martes hay un 40% de posibilidades de lluvias con un ligero descenso en las temperaturas. Para mañana martes, le repito, 23 grados centígrados la máxima, la mínima de 16. Para mañana aumenta a un 40% el pronóstico de lluvias. Para el miércoles, 24 grados centígrados la máxima, la mínima de 14. Nuevo frente frío llega a nuestra región
4: y para el miércoles hay un 10% de posibilidades de lluvias. Así es que hoy 28 grados centígrados la máxima, la mínima de 19, 20% de posibilidades de lluvias, aumenta a un 40% para mañana martes. Ahí está el pronóstico del clima para el día de hoy y las próximas horas.
3: Fíjate que están pronosticando la lluvia para esta tarde, a partir
4: de las 4 de la tarde. Sí, para esta tarde-noche. Sí.
3: Sí, y a partir de las 4 de la tarde, la lluvia. Están inundación por área, dice.
4: Sí, posibles inundaciones en algunos sectores. Uh-huh. Pues aquí en Juárez, pues ya no la sabemos.
3: Aquí ya no la sabemos. Aquí no nos falla. Pero sí, el servicio meteorológico de acá del Paso está lanzando alerta continua de agua con bastante.
4: Como desde hace 10 días nosotros les estamos diciendo. Uh-huh. Nuestro trapómetro está trabajando a las mil maravillas.
3: Y va a durar buena parte, parará la lluvia como por aquello de las 11, 8, 9, 10, 11, así de que bueno. Hay que tener precaución, tome sus debidas precauciones, sigue anunciando el meteorológico, agua, bastante agua para el día de hoy, por la tarde. Adelante.
4: Llamadita de Juárez, buenos días.
3: Nuestra bendición.
2: Dios los bendiga, Carlitos.
4: Gracias,
2: amigo. Amén, gracias, amigo.
3: Gracias, amigo.
2: Y Carlitos, algo que agregar al recuento de los daños del fin de semana.
4: Profe, sabe que sí y no.
3: A ver.
4: Sí y no. Porque el día viernes tenemos documentados dos asesinatos, pero fueron causas a determinar. Tenemos documentado del día viernes el hombre que quedó sin vida afuera de Catedral, que después se había dicho que por arma blanca, después de que no, que total, causas a determinar. Y luego tenemos la mujer que fue localizada sin vida allá en Samalayuca, que primero se había dicho que la había sido una muerte por atropello con el tren, y luego después se dijo que no, que al parecer tenía heridas de arma blanca, y después dijeron que no, que causas a determinar. Del sábado tenemos documentado un asesinato, pero también por la madrugada dos hombres resultaron heridos a balazos el sábado por la madrugada después de que recogieron a un amigo que acababa de salir del Cerezo número 3, donde estuvo detenido por delitos contra la salud. Jorge y Alejandro, apodado el 9, recogieron a un amigo que salió del penal estatal y cuando viajaban a bordo de un carro Hyundai Sonata negro con placas de Texas por Camino Real y la calle Indio Jerónimo de la colonia Granjas Unidas, se percataron que eran perseguidos por los tripulantes de dos vehículos. Ahí decidieron parar la marcha del carro, entonces el sujeto al que acababan de recoger del Cerezo descendió y se fue corriendo con las personas que lo seguían y subió a una de las camionetas desde la cual comenzaron a dispararles, según se dio a conocer. Los afectados quisieron escapar, pero chocaron el carro contra un muro de concreto que divide los carriles del periférico Camino Real y volcaron, quedando ambos heridos de bala. Luego, un joven de aproximadamente 20 años de edad fue asesinado durante la tarde en la colonia Amplia,

0: posteriormente darse a la fuga. Entonces tenemos uno de el día sábado, de ayer domingo. De ayer domingo no tenemos reporte de asesinatos dolosos. Tenemos movimiento policiaco porque un joven fue lesionado con arma blanca en la colonia Mariano Escobedo. La agresión ocurrió en el cruce de las calles Santos Degollado y Linares. De acuerdo con la versión del afectado y recabada por los agentes, el presunto responsable fue Jorge, de 38 años, a quien señaló de atacarlo cuando estaba por retirarse de la reunión. El lesionado llegó en un vehículo particular al hospital de la familia durante la madrugada de ayer domingo. Presentaba una herida superficial en el lado derecho del tórax y su estado de salud fue reportado como estable. Luego, ya por la tarde, un vecino encontró sin vida a Carlos, de 53 años, sobre la cama de su vivienda en la colonia Santa María, cuando entró para saber cómo se encontraba. Esto de acuerdo con los reportes policíacos, la causa de muerte quedó pendiente por determinar. Algunos medios lo manejan como muerte por golpes, pero bueno, no. Acá nos dicen que es causas a determinar. Así es que pues solamente uno durante el fin de semana, el asesinado a balazos en la colonia Ampliación Felipe Ángeles.
1: ¿Y llegamos a cuántos? Yo perdí la cuenta.
0: Sí, yo también perdí la cuenta. Estamos entre 28, 30, profe. A ver, ahorita, ¿qué nos dice Inframundo?
1: Muy bien, ha estado muy lenta en el proceso de violencia. Eso es bueno. Ojalá fuera más bajo todavía.
0: Dice acá Mituri, nos pasa un reporte. Dice, anoche una mujer le dio de hachazos a su hijo durante una discusión familiar. Me comentan que el joven estaba defendiendo a una niña a la cual la estaban violentando los familiares. Fue en Riberas del Bravo, etapa 4. A medianoche se hizo un desastre en las páginas de Cinépolis y Cinemax por la preventa de los boletos de la película de los Avengers para la función de medianoche. Después de 2 horas se pudieron comprar boletos de los últimos disponibles.
2: Wow. Buen comienzo de semana, buen chido lunes, inicio de semana. Tony, profe Carlitos, del chofer Elco, desde Chihuahua Capital. A ver si saben decirme de quién era esta casa en la Melchor Ocampo. Ay, no sé. El que puede saber es el Velo Varela. Una casa que está...
0: Segundo.
2: En la Melchor.
0: Llamadita del Paso, buenos días.
3: Buenos días. Oiga, acá en El Paso están regalando costalitos que tienen arena para que cubra las entradas donde se puede meter el agua y son de gratis. En la Fred Wilson y 54 y hay 2 lugares más. Gracias, bye.
2: Órale, sí,
0: gracias.
2: Ahí regalan los costalitos de arena para que no se le meta la arena, no se le meta
0: el agua
2: a su casa, aquí, el agua.
0: Aquí en Juárez, en algunas zonas donde se generaron problemas por las lluvias, se estuvieron robando los costales, esos que pusieron en los semáforos.
2: Uh-huh.
0: Se los estuvieron llevando para tratar de protegerse.
2: Sí, ¿verdad?
0: Que todavía no encuentro una explicación lógica, científica, de por qué están los costales de arena en los semáforos.
2: Unos azules, ya los vi.
1: No hay respuesta, Carlitos.
0: Mi lógica, mi tengo un dedo de cerebro y no me funciona para entender qué hacen esos costales de arena en los semáforos. A ver, buenos días, El Paso.
4: ¿Qué tal? Buenos días, ¿cómo están?
0: Suave, ¿cómo le fue? ¿Cómo le fue en la reunión con El Futuro?
4: Sabes que no fue nadie, 5 personas se juntaron para 2 camiones. Pues es que el desastre que hay en el fraccionamiento en alguna parte, pues la gente ya sabe, o sea, está más preocupado y está más preocupado todo el fraccionamiento por sacar esa agua sucia de ahí. Y que no vayan todos los días 2 pipas a sacarla en vez de arreglarla. Ya nos dijo el señor de la Junta de Aguas, dijo que les cuesta 7 millones arreglar eso, porque son 2 fraccionamientos, Carlos Tony, profe, y no sé por qué 7 millones les duele. 7 millones es nada para lo que se paga de agua. Entonces, pues no, 5 personas nomás para 2 camiones, la gente está molesta, iba para... Pues no nos estaba engañando la...

0: la señora esta, pero iba para ¿cómo se llama? Apoyar al rata envergüenzado que tenemos, como no sé, no estoy con mucho coraje con ese baboso estúpido del Pérez Fiestas. Entonces, pues cinco personas, y todos se cobijan con la misma. Ya viste al gordito ese también mormado, de que dijo que nos robaron los costales de arena, pues vengan a aquel paso, le regalamos varios. Ay, nos robaron en los costales de arena, que nos costaron 3 millones, ¿para qué? Que nos diga el estúpido ese y el otro tonto que se estaba riendo atrás, también que nos digan para qué están esos costales de arena. Qué coraje con este tipo de personas, la verdad. Pero no sé, es el pan nuestro de cada día, y está soportando esta bola de imbéciles. Gracias, tengan buen día.
1: Gracias. Okay. Aquí hay otra llamadita de Juárez, buenos días.
2: Carlitos, Tony, buenos días.
1: Buen día.
3: ¿Cómo está? Buenos días.
2: Oiga, mientras allá en El Paso ayudan con costales, aquí nos perjudican, y a ver si es posible hacer un cañonazo,
3: un municionazo.
2: Sí, porque ya anduvo la máquina de aquí de la lechería Escobar, en vez de proteger al pueblo, se protegen ellos, ya que aquí han aumentado. Cada vez que llueve se deslavaba, pero era arena, y le echaban arena. Y ahorita ya hace algunos 3-4 años han implementado echarle barro para que sea más difícil que se lo lleve el agua. Entonces, ahorita se hizo una zanja de 80 centímetros y no es que le bajen al camino, sino lo están dejando arriba. De 80 centímetros que había hacia abajo de las casas, ahorita ya rebasa como unos 20 o 30 centímetros arriba de las casas el camino Presidentes Ejidales. Y los de la lechería siguen echando capa tras capa de barro, que es muy difícil, ya más difícil que se deslave. Y eso provoca el desbordamiento hacia las viviendas. Eso es lo que provocó ahora que se inundaran varias viviendas, lo cual antes no pasaba, no sucedía. Entonces ayer anduvieron las máquinas, ¿qué cree? Echándole ¿qué? Más barro para que sea más difícil a esa profundidad, ya que se hizo, le echaron puro barro para que sea más difícil que se deshaga el camino, pero que es más fácil que se inunden las casas. Por eso le digo, allá en El Paso, mientras ayudan, aquí perjudican a la gente. Esa es la lechería Escobar, acá en Sausal Viejo, la calle Presidente Ejidales, pero ¿quién le va a poder decir algo al señor, al dueño, si es familiar también de Enrique Serrano, primo hermano, si no me equivoco, primo hermano de Enrique Serrano Escobar, priista y expresidente municipal? ¿Quién les va a decir algo? ¿Quién va a poder con ellos? Ojalá que haya una regidora de acá de Sausal que andaba presumiendo que anduvo por aquí, de Morena, ojalá y se acerque y hable con ellos, que no nos perjudique, porque varias viviendas fueron destruidas. Gracias, Tony, Carritos.
3: Gracias. Gracias a usted.
1: Cucu.
3: Buenos días.
1: Cucu.
3: Vámonos y regresamos. Vamos.
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15: Apagones al por mayor, la lluviecita de esta ciudad. Y apagones, no hombre, ¿qué? Sobraron.
16: Uy, cuatitos, ahora sí ni para dónde correr. El Tony tirado ya trae la escopeta bien cargadota, cuates. Les está apuntando en la mera cabezota. Se lo va a fusilar por inútiles.
15: Muy claro con los frijoles ya echados a perder, la leche hecha jocoque y todo lo que había que ver, pues ya no se pudo ver porque... pues la casa de los famosos no hubo luz. Válgame Dios. La verdad es que ahora con esta lluviecita que cayó,
17: ¿qué cree?
15: ¿Qué? Cientos de apagones por toda la ciudad. La pobre Comisión Federal de Electricidad no se daba abasto. En el barrial ya llevaban 12 horas sin luz. La gente se andaba muriendo del calorón y de lo demás. Afortunadamente no hizo tanto, pero sí, sí causó bastantes estragos, sobre todo en la infraestructura eléctrica. Y es que, la verdad, pues no sirven para nada. Ni hace nada la Comisión Federal de Electricidad. Nada. Infelizmente, todo está invertido en tarjetitas de bienestar. Pues airas, airecito, saque la agüita, así de esa cosa con la tarjetita de bienestar. Porque lo que es lana, no hay. Y comisión va a seguir hundida a lo gacho. Ahí les va. Así, formaditos inútiles de la Comisión Federal de Electricidad. Apagones al por mayor.
17: Inútiles.
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19: Las 6:47 minutos. 6:47.
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19: Mi querido pájaro,
21: buenos días, profe, Tony, Carlitos, Leche y Camino, todos les saludo con muchísimo gusto. Esta mañana de lunes, de poco tráfico, no sé qué se presagia, no sé si son vacaciones o qué onda, pero hay poco tráfico a comparación de otros días, a pesar de que vemos las calles limpias, despejadas. Pero acabo de hacer contacto con Protección Civil de Gobierno Municipal. El comandante Nachita nos ha dado a conocer de los servicios que tuvieron. Fueron 27 servicios durante las últimas 24 horas. Mi corte fue ahorita a las 6 de la mañana. 27 servicios, de los cuales, dice, hay que mencionar que estuvimos ayudando todavía en el sector de Riberas de Bravo a desalojar algunas calles de la acumulación de agua, como ayudando a la familia, a las familias. Y bueno, pues son parte de los servicios que estuvimos brindando con el equipo que cuenta el Departamento de Bomberos, y ahí nos hizo referencia que algunas personas adquirieron su propio equipo para poder avanzar, al igual que en Palmas del Sol. Ahí no obtuvo participación Bomberos, pero nos dicen que en Palmas del Sol los vecinos del sector se juntaron, compraron algunas bombas, anoche se les quemaron y están en un grito de desesperación. Palmas del Sol, allá por Libramiento, y Bomberos atendió 27 servicios. Ahorita ahí escuché el municionazo, algo de la olla de frijoles, ¿no? De los frijoles. Pues resulta que atendieron exactamente, Antonio, fíjate nomás, dice que les reportaron un incendio en la colonia Mariano Escobedo. Uh-huh. Ya cuando iban llegando, el traslado desde, pues no está tan lejos, de Ribereño, ahí del Heroico Colegio Militar, el 5 de mayo, a la Mariano Escobedo, llegaron, y ya cuando iban llegando dos cuadras antes, no, ¿sabe para qué? Dele para atrás, es que era la de los frijoles que ardió y reventó, hizo aquí un desastre, una olla de barro.
3: Válgame.
21: No, oye, pero ollita de barro, qué rico, ¿sabes? Ahorita en la mañana.
3: ¿Cómo no?
21: Ay, amachita, con tortillas de harina recién hechas.
3: Ay, amachita.
21: O infladitas del González, ¿dónde hacen? Hijo de Jesús. Bueno, hijo. Entonces, 27 servicios a destacar. Pues aparentemente tranquilo, lo que se dijo ayer durante la tarde-noche, únicamente tenemos registrado la mujer que sacó la arma blanca y le pegó a su hijo durante un pleitazo familiar allá en Riberas del Bravo, etapa número 4, la persona que localizaron sin vida allá por el rumbo de la colonia Bellavista, me parece que es la Donato Guerra, en donde las causas son a determinar. Esto es durante tarde-noche, ahí donde tiene el recuento, la casa y la casita baleada, allá para el rumbo de Paraje San José, el incendio en ha transcrito la huella de los cacalitos, de las casitas hechas con palets, sin lesionados, que ardieron ayer durante la tarde-noche también. ¿Y qué más? No, párale contar, aparentemente tranquilo, estamos esperando reportes. También el hombre que fue atacado a balazos. Bueno, ahí hay dos versiones, que a balazos y que también hubo presencia de arma blanca por las heridas que presentó esta persona allá en Paraje de San José. Fue llevado a recibir atención médica. Sí, esta madrugada estamos esperando reportes de la Secretaría de Seguridad Pública del Estado, de la Secretaría de Seguridad Pública Municipal, si es que tiene alguna detención. Hay cierre de vialidad en la Bernardo Lozagaray, en la altura de la Currita, como se le conoce. Hoy día lunes 28 de septiembre siguen trabajando en la introducción de, ¿cómo se llama el colector ese? Del colector nadadores, allá por la Felipe Ángeles, nadadores de Juan Lozagaray, está en contraflujo. También preguntamos sobre el tema de la custodia del túnel de la Lozagaray Heroico en la parte posterior de la presidencia municipal, de la unidad administrativa del licenciado Benito Juárez, lo que se conoce como el deprimido de Heroico Colegio Militar, entre la calle Oro y el Biblioavión. Únicamente se resguardó el sábado, lo que se quebracó, lo que cayó fue mezcla, según, o tipo enjarre, una capa de mezcla de enjarre, dando aviso a Protección Civil, que, bueno, los mismos trabajadores de bomberos, dando aviso a su director Sergio Rodríguez, que se podría abrir sin ningún problema. Está bajo revisión todavía, es muy poca la posibilidad de que se venga abajo ese muro, según la revisión de los que no son especialistas, esperando que vayan personas que sepan de construcción, pero lo que pudo observar Protección Civil es de que se abriera y que estuviera nada más bajo vigilancia, y que de inmediato alguien más haga una revisión más profunda. Ya se terminó ahí el tema de la custodia, y tenemos 27 servicios que atendieron, 27 servicios que atendieron los bomberos hasta las 6 de la mañana. Los puentes internacionales muy tranquilos esta mañana, mi Tony, hasta Avenida Universidad, 4:45 de la mañana por Pérez Cerna. A las 4 de la mañana está exactamente la ronda infantil por Pérez Cerna, puente libre por América y Lincoln, a las 4:45 de la mañana llegaba exactamente a la intersección del puente Carlos Villarreal. Ahí el tránsito entre el Monumento Juárez y el puente Carlos Villarreal, ahí estaba la fila esta mañana. Avenida Juárez, tres cuadras para pagar, muy tranquilos, muy despejados los puentes durante la mañana. Este día, la gasolina, 19.22, la verde, 23.45, la roja, y en el tema del tipo de cambio, pues también ahí mi profe es 16.80, va increciendo en aumento. ¿Toda esta fila está para entrar? 16.80 a la compra, 17.80 a la venta, 16.80 a la compra, 17.80 a la venta, así con el tipo de cambio. El tipo de cambio que se quedó desde ayer, que no hay Comisión Nacional Bancaria y Valores, se queda libre, no hay no hay tipo de cambio. Y el tema de la Cruz, hoy 7 de la tarde, Cruz de Andrea, es cuando se va a conocer de manera oficial la asamblea, en donde son varios estados los que están dando a conocer hoy durante el día a diferentes horas sus corcholatas. Es que espérate, aquí a ver si avanzamos ahorita. Son varias las corcholatas, exactamente, déjame te digo, aquí lo tengo exactamente. Bueno, pues en San Luis Potosí será a las 10 de la mañana cuando se va a conocer hoy lunes 28 de septiembre del 2026. Todo esto en el World Trade Center de la Ciudad de México, a las 10 de la mañana, tiempo de San Luis Potosí. Tlaxcala, 11:30 de la mañana, tiempo de Tlaxcala. Nuevo León, 1 de la tarde. Nayarit, a las 2:30. Sonora, a las 4 de la tarde. Baja California Sur, a las 17:30. Y el último, y la cereza del pastel, y la disputada, y la estrella, y la disputa principal por la candidatura, es a las 7 de la tarde. Únicamente se está dando a conocer que la cita para ingresar a los medios de comunicación será 30 minutos antes de la hora previa para cada uno de los...
0: ¿Dónde va a ser, Fer?
21: Únicamente 30 minutos antes, en el World Trade Center, mi Tony.
0: Ah, ok, en México, en Ciudad de México.
21: Sí.
0: Muy bien.
21: Así está.
0: Perfecto.
21: Y andamos acá por el rumbo de Pradera Dorada, porque mira, si van los chavitos con pantalonera. Hay muchísimo tráfico aquí en la entrada de fraccionamiento a Pradera Dorada, porque nos dicen que hoy hay una celebración, Carlitos, para la escuela secundaria, que hoy cumple la gloriosa y heroica Escuela Secundaria Técnica número 33, 45 años.
1: ¿45 años?
21: ¡Wow! Exactamente, 45, de los cuales tengo aquí en Pradera 44 viviendo. Échale.
1: Pues ahí que pongan con letras de oro, aquí estuvo el Fer.
21: Exactamente, eso es lo es que correcto. Voy a proponer ahorita en este momento. Entonces, hay un trafical, porque es la hora de entrada, pero me dijeron que va a haber una carrera pedestre, pues en conmemoración, celebración, recordando la apertura de esta escuela que inició en la escuela primaria Justo Sierra, ahí en Turrumbada, Carlitos, ahí fueron las primeras clases cuando estaba en construcción esta secundaria. Inició en la escuela primaria Justo Sierra, de Ejército Nacional, y ¿cuál es la otra?
1: Martín Luis Guzmán,
21: exactamente, ahí empezaron las clases, con salones prestados, y de aquí pues ha salido muchísima gente, ya políticos, diputados, senadores, artistas, payasos, presentadores, mucha gente
2: de todo, de comunicación, y hasta locutores.
21: Sí, de esta escuela secundaria, Vanessa Guzmán, el hermano, los Chicharrines, Perla Barraza, nuestra compañera Dani, el profe Clemente Palma de Canal 5.
2: No, bastantitos, profe. Bastantitos.
21: Bastantes, no, fue un buen. Este muchachito del PAN que acaba de renunciar también a la candidatura, que dijo, no, tenés un desorden ahí en el partido, ¿cómo se llama? Mendoza. Mendoza. También dijo, no, vámonos, hilo. También, y hubo muchísima gente que ha salido de aquí. Gente que ha participado en Washington, en las administraciones de los Estados Unidos, gente que ha trabajado y ha tenido participación en la NASA. Y bueno, muchísima gente que ha salido de esta escuela. Entonces, pues felicidades a todos ellos. Y pues sí, vienen todos los chavos con pantalonera, fíjate.
1: ¿Van a aventar su carrerita, Fer?
21: Sí, aquí me voy a bajar a preguntar, ¿no verás?
1: O sea, ¿tienes que correr, Fer?
21: Ah, ¿cómo no?
1: ¿Para que celebres?
21: ¿Más? Déjame te digo que cuando yo tenía esa secundaria, el PRI organizaba las famosas carreras revolucionarias cada 20 de noviembre. Y empezaban allá por el rumbo con el Chino del Tenampa y terminaban en el gimnasio municipal, ahí enfrente, porque ayer el PRI enfrente, ¿te acuerdas? En la USA.
2: Sí. Prima.
21: Ah, pues gané dos en mi época de secundaria. En primer lugar y en segundo lugar, en años diferentes.
2: Muy bien.
21: Entonces vamos a esperar reportes, mi Tony, ¿te parece?
2: Perfecto.
1: Oye, Fer, pendientes. La semana pasada le preguntaban a la presidenta CONADE Mujer sobre las protestas que había por parte de empleados de Seguro Social. Y sí. Ya ves que dijo, no hay nada de eso. No hay protestas, nadie, están muy contentos.
21: Pero sí va a haber.
1: Sí va a haber.
21: Sí.
1: Posiblemente mañana aquí en Juárez, ¿sabes algo?
21: Estoy esperando, me dijeron del sindicato que nos iban a avisar. Del sindicato, o sea que ya escaló. Ya no es nada más los trabajadores que están en turno día a día, sino que ya escaló, yo creo, la denuncia y la queja a sus superiores, y los superiores a lo mejor se les ha salido el control y están viendo esa situación a ver si hay algún arreglo con algunas peticiones o si se suman a la protesta de los trabajadores. Entonces hoy sabemos.
1: Ok. Pero sí, ya ha habido protestas en Veracruz, en Ciudad de México. En varios estados de la República ya ha habido. Juárez
21: pudiera ser también ya.
1: Sí, y pudiera ser mañana aquí en Juárez.
21: Bueno, estamos muy pendientes.
1: Sobres y Sasfer.
21: Órale,
1: en vivo.
2: Perfecto.
1: En vivo.
21: Gracias, Fernando.
2: Ahí está. Vale. Ahí está el Ferna.
1: Completamente.
2: Oye, déjame les digo, tenemos nueva líder en el sindicato de trabajadores de la industria de la radio y la televisión, ya Martín García Prieto decidió no participar en la nueva elección, y hoy los trabajadores de la industria de la radio y la televisión tenemos nueva líder, secretaria general, la licenciada Erika Janet Burgos Rodríguez. Erika Janet.
19: No la conozco.
2: No la conozco, diría don Mario. Fue secretaria de trabajo, ¿verdad, Carlitos? Estaba como secretaria del trabajo ella.
1: No, la verdad no sé.
2: Válgame, Carlitos.
1: No, acuérdese que yo tengo mucho que no pertenezco al sindicato.
2: Ah, de veras, es cierto. Es cierto. Ya te iba a decir que es que no vas a las juntas, ¿o qué?
19: En el Senado es Lencho.
1: Lencho, sí, debe saber. Pues,
2: no, yo hablé con Martín García Prieto y me dijo que él se iba porque ya quería dedicarle tiempo a su familia. Incluso comentó que ya no pensaba tampoco transmitir el béisbol estatal. Ya estaba cansado, ya quería descansar. No está enfermo, porque me lo dijo, me lo aclaró. No estoy enfermo, no tengo nada, pero ya quiero disfrutar a la familia, ya quiero descansar. Y se hizo la elección este pasado viernes y resultó ganadora la licenciada Erika Janet Burgos Rodríguez, es nuestra nueva secretaria general de nuestro Sindicato de Trabajadores de la Industria de la Radio y la Televisión en Ciudad Juárez. Erika Janet Burgos Rodríguez, que era la secretaria del Trabajo. Una elección bonita, en donde me dicen la licenciada Burgos logró ganar. Gente muy capaz, ¿eh? Es abogada. Y hizo muy buen trabajo como secretaria del trabajo, y bueno, pues debido a eso finalmente logró en una elección ser nuestra nueva secretaria general del Sindicato de Trabajadores de la Industria de la Radio y la Televisión. Felicidades para la licenciada Burgos. Así las cosas, Armando.
1: ¿Cucu?
19: ¿Ya?
1: ¿Qué me dices, Inframundo?
2: A ver.
1: Es que acá me llegó un mensajito de Inframundo. Dice, salario justo, retiro digno, 1 de octubre, marcha pacífica, punto de reunión, Parque Borunda, Ciudad Juárez, Chihuahua, marchando a las instalaciones del Sindicato Nacional de Trabajadores del Seguro Social. Bueno, esa es una de las demandas, y la otra es la de los médicos y enfermeros, es por la falta de insumos, por la falta de equipo para trabajar. A los primeros que le reclamamos son a ellos.
2: No, están protestando por los salarios y debido a eso van a lanzar esas
1: protestas. Sí, o sea, van a juntar todo.
2: Todo.
1: Van a juntar todo.
2: Dice Mituri, los costales o bolsas verdes que se ven en algunos semáforos y camellones de Ciudad Juárez son anclajes de protección y soporte para los equipos de controladores del nuevo sistema de semaforización. Detalles de la obra, proyecto es parte de la modernización y digitalización del tráfico que arrancó en avenidas principales como la Adolfo López Mateos. Los sacos sirven para dar peso, estabilidad y proteger temporalmente el área de las excavaciones y el equipo mientras se instala la red de fibra óptica y los dispositivos. Dice la señora del Turi que para eso son.
1: Hoy, nomás le faltó agregarle ahí, del sistema mimetizador del doctor Chunga.
2: Más bien, ¿cómo? Pues sí, ya nos dijo también que hoy se deciden por quién. Una dicen que van a elegir a los dos, una va para la presidencia municipal de Ciudad Juárez y el otro va por la gubernatura. La alerta en El Paso la están poniendo desde mediodía de hoy hasta mañana miércoles. Y me dice también Ituri que los boletos del concierto de Metallica están en reventa hasta en $11,000. Válgame Dios. Felicidades a mi esposa, hoy cumplimos 49 años de matrimonio. ¿Y lo festejan? Válgame. 49 años de guerras intestinas, pero no me dice ni cómo se llama su esposa ni cómo se llama usted. Pues qué pues, hombre. Ah, miedo. Buenos días, atentamente el señor Núñez. Gracias, ya está trabajando al 1,000 el WhatsApp. ¿Quiere usted mandarnos un mensajito? Apúntelo. 656-656-816-9589. línea telefónica también por si usted quiere mandarnos un mensajito o por si quiere participar en Calibre 800, el mejor noticiario de la radio. Regresamos.
21: Regresamos.
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9: Pues en El Paso parece que también usan la mezcla para tapar baches que usan los de Juaritos. Ya se volvió a destapar el del Puente Libre. Gacho, ¿eh?
10: Aquí las cosas como son. Al pan, pan y al vino, vino. Y si le pisamos los callos, lo sentimos, pero nosotros lo dijimos, señor.
9: Señor. Molinazo con tierrita y caliche y poquito chapopotito, así como también tapan los baches y le copiaron a los de Juárez los del Paso. El bachezote que están en la salida del Puente Libre. No, hombre, ¿para qué les platico? Se volvió a abrir en cuestión de días. No, que días, horas, hombre. Apenas la acaban de tapar y andaban muy contentos porque ya podía pasar uno por ahí sin problemas. ¿Pero qué cree? En cuanto cayó la lluvia, se volvió a destapar todo. Señores, por el amor de Dios, no le copien a los juarenses técnica que usan para tapar baches acá. Ya ve, en Juárez todo está destruido, ¿no? Cuenta quedó. Parece el cutis de la luna, todas las calles de Ciudad Juárez están bombardeadas. Chihuahua. Pues bueno, no usen la misma técnica que los de Juaritos, por favor, hombre. Se les destapó el bache en horas. ¡Qué barbaridad! Nos los vamos a fusilar nomás por copiones. Ahí les va.
11: ¡Eres Tony!
9: ¡Fuego! ¡Fuego!
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19: Las 7:15.
1: Ahí vamos avanzando.
19: El incendio al que se refirió Fernando en su reporte ocurrió en la colonia Carlos Chavidad Sierra. Fueron 4 viviendas totalmente destruidas y daños parciales en otra. Un asentamiento irregular que es fácil de los incendios porque las casas están hechas con madera y cartón.
2: ¿Quién anda ahí?
1: ¿Todos?
19: Afortunadamente no hubo daños personales.
1: Afortunadamente, profe. Pero ¿cómo ha habido incendios? ¿Cómo ha habido en casa, habitación y de autos?
0: Autos y camionetas, hemos tenido reporte de muchos carros por fallas mecánicas, por cortos, que se están incendiando. Sí. Mucho se está dando, mucho. Y del reporte que nos hacía Fer, del macheteado, sí. Es un hombre de aproximadamente 30 años quien resultó lesionado luego de ser atacado con un machete, presuntamente por su propia madre, durante una discusión familiar registrada durante los primeros minutos de este domingo, perdón, de este lunes. De acuerdo con los primeros reportes, el incidente ocurrió en el interior de un domicilio, donde una discusión entre familiares habría subido de tono hasta que la mujer tomó un machete y atacó al hijo. El hombre sufrió lesiones y fue trasladado a un hospital para recibir atención médica sin que hasta el momento se haya informado oficialmente sobre la gravedad de sus heridas. Tras el reporte hecho, elementos de las corporaciones de seguridad acudieron al lugar y dieron aviso a la Fiscalía General del Estado, quien abrió una carpeta de investigación para esclarecer lo ocurrido y determinar las circunstancias en que se registró la agresión. Hasta el momento no se ha dado a conocer mayores detalles sobre la identidad de la mujer, si fue detenida o las causas que originaron la discusión familiar. ¿Así sería el angelito?
2: Así sería.
0: No, mi jefita no pasaba de un chanclazo. Bien dado.
2: Bien dado.
0: Bien dado el chanclazo.
19: Pero una no llegaba a nuestros mamás a ese sistema.
0: No. Uh-huh. O sea, ya sabíamos que con la pura mirada. Mamá. Ya sabíamos. Con la mirada ya iba uno como la chilindrina, sobándose las nachas.
2: A mí nomás que me dijera mi mamá. José Antonio, ya valió.
0: A ver, mi Turi, comenta.
3: Los que hicieron la nota es el macheteado, pues pura mentira. Ahora mi chacho fue a las 9:30, yo lo seguí a las 10. Así que nada que ver que fue ahora a medianoche.
0: ¿No fue a medianoche?
3: Y los testigos me decían que la mamá le decía al chavo, yo te traje al mundo y yo te puedo quitar también la vida de este mundo.
0: ¡Ah, bárbaro! ¡Hala! Yo te traje y yo te retiro si gustas, le dijo.
19: Sí, que la hizo enojar.
0: Sí. Y no creo que haya sido porque se haya llevado en los botes de Tupperware los frijoles.
2: No.
0: No creo que haya sido por eso. Buenos días, El Paso.
11: Sí, buenos días. Buenos días, hola, a todos. Buen día. Una pregunta, se me pasó el clima, es que tanto es cierto que se va a poner muy feo hoy, ahora en la tarde y mañana.
0: No,
11: ¿qué
0: no,
11: tanto?
2: Pónselo. Pónselo.
11: Pura chucha, por favor.
0: Estamos diciendo que vamos a llegar a los 43 grados centígrados, un calorón de los mil demonios, y usted con lo que sale, tenga. Que no habíamos vivido en los últimos días.
2: No, no se crea, sí. A partir de hoy en la tarde, el departamento del Aeropuerto Internacional del Paso también está lanzando una alerta sobre agua, mucha agua para este día. Bueno, nosotros teníamos. ¿A qué horas tienes pronosticado tú, Carlitos?
0: Más o menos. Para la tarde.
2: Para la tarde, ¿verdad?
0: Para la tarde.
2: Uh-huh. Y luego va a estar también fuerte para Casas Grandes, ¿eh? También.
0: ¿Otra vez?
2: También, otra vez. Inundación por... por área de vigilancia. Así que... sí va a estar bastante peligrosa. De hecho, están mandando a los teléfonos quienes tenemos aplicaciones del clima. Nos están mandando alerta de inundación, así de que para que usted tenga mucho cuidado, si tiene que salir el día de hoy por la tarde, hágalo con cuidado. Si no tiene que salir, no salga, pero sí, de hoy a mañana, ¿ok? Para que tenga mucho cuidado, déjeme le digo. Están diciendo que la lluvia pues arrecia por aquello. A la 1:00 p.m. pudiera haber chipichipis, pero la lluvia fuerte empezaría por aquello a los 4:00 o 5:00 p.m. La mañana se ve tranquila, ya lo dijo Carlitos, esta mañana tendremos temperatura máxima de 28 grados Fahrenheit, perdón, 28 grados, déjeme le digo cómo son, en Fahrenheit, a 69 grados Fahrenheit, mayormente despejado esta mañana, pero la lluvia empezará por aquello de las 5 de la tarde, de la 1 a las, de la 1 a las 5, hay probabilidades de chipi chipi en algunas áreas. Así que prevén hasta mañana. La lluvia va a continuar hasta mañana casi todo el día. Pero bueno, ahí esté usted pendiente. Conste que Carlitos se los dijo. ¿Desde cuándo, Carlitos?
0: Hace como un año. 10 días, 12 días.
2: Ahí está, para que vea. Aquí no nos andamos con cosas.
0: Más rápidos que la diarrea somos.
2: Válgame.
19: Es que nuestro tropómetro es especial.
0: Hay una nota, bueno, nosotros ya lo habíamos comentado desde hace mucho. Dice, en la última semana se ha identificado un incremento en el número de quejas ciudadanas por constantes llamadas telefónicas de empresas encuestadoras en sus números celulares personales. En grupos de redes sociales locales se documentan casos de 10 y hasta 15 llamadas diarias de empresas de este tipo que solicitan opiniones para encuestas de corte partidista y electoral. Ya me tienen hasta las encuestas. Hablan a cada rato, quieren saber quién te gustaría que fuera el próximo presidente municipal. Si les entra una llamada desconocida, no se espanten, capaz que no les quieren vender nada, nada más quieren saber por quién suspiran políticamente. Son algunos de los mensajes publicados. Es necesario recordar que no es competencia de la Profeco reportar las llamadas telefónicas que realizan proveedores de servicios financieros, bancos, seguros, afores, las personas con funciones de cobranza, las organizaciones políticas, las entidades de beneficencia y las encuestadoras de teléfonos. Para evitar llamadas de este tipo es necesario registrar la línea al registro público para evitar publicidad al 800-962-8000. Nah, no creo. Y están.
19: Yo recibo hasta 20 llamadas indeseadas por día.
0: ¿Conoce usted el trabajo de Cruz Pérez Cuello? Y toma la que va cayendo en un bachezote cuando le hacen la pregunta.
2: Cuando le están haciendo la pregunta. Pues sí, definitivamente que sí.
0: Y van a seguir. Van a seguir estas llamaditas.
2: Así es. Yo también recibo bastantes llamaditas al respecto, pero bueno, aguantintín, hombre, aguantintín. Ya de aquí en adelante, porque hoy se supone que hoy se elige a quien será el abanderado por Morena en el estado de Chihuahua. Cualquiera de los dos, híjole, que vaya a resultar, trae unas colitas, ay, ¿para qué les platico? De veras.
0: ¿Llamadita?
2: Adelante.
0: El paso.
4: Sí, muy buenos días, Carlitos, profe, Tony, Leijo, allá quién sabe dónde. Saludos. Oigas, Carlitos, tienes razón. Aunque se registre uno en el número ese para protección del teléfono, de todos modos, sigue uno
2: llamando. Siguen entrando.
4: Recibiendo llamadas de todos lados, por todos los comerciantes. Digo, por todos los anuncios y principalmente, como dicen, de los partidos políticos. ¿Sabía usted que no? De todos modos, aunque se registre, eso no funciona para nada. Buenos días.
0: Gracias.
2: Órale, buenos días. Déjeme, le mando un saludo, un abrazo a mi buen amigo, el pastor Miguel Barragán. Está cumpliendo años hoy, 67 años. Ayer lo...

0: Bendiciones, pastor. Bendiciones, que siga teniendo una larga y próspera vida, que siga predicando cada domingo el pastor Miguel Gabarragán. Aquí lo pasamos en WG de 12 a 1 de la tarde, todos los domingos. Felicidades, pastor. Dios le dé mucha vida para que siga llevando la palabra de Dios tanto como lo hace cada fin de semana. 67 años. Y los festeja. A ver, ¿quién se queda con las limonas? A ver, ¿quién?
1: ¿Quién quiere ir a los ojos locos? ¿Quién quiere ir a los ojos locos?
0: ¿Quién quiere? No.
2: No lleguen hasta allá.
0: ¿Quién se va?
1: El Turi quiere ir a
0: las espadas después de la misa del domingo. A ver, ¿quién?
2: Deténganse en las limonas.
0: ¿Quién le pega las limonas en machina? A ver, ¿quién? ¿Quién? Ya nos conoce, pastor, ¿para qué nos busca? Un abrazo, mi querido pastor. Un abrazo, Dios lo siga bendiciendo, de veras. Dios lo siga bendiciendo. A ver, tengo mensajes de Vox.
3: Buenos días. Buen día. Tony, qué miserable se vio Bonilla ahí entregando plásticos que para las goteras aquí en Juárez. Ahí por la Bermúdez y por la Angazo. Juan Pablo II.
1: No se preocupe, el municipio también.
3: Pero muy miserable, ni que no tuviera el 10, el 15 o hasta el 20% en comisión por las obras que está teniendo en Chihuahua. Se ven mal con ese proselitismo que están haciendo, ¿verdad? Para sus votaciones. Y muy, muy miserables, muy miserables. En vez de perder lámina o algo, ¿verdad? Algo más fortalecido. Oiga, por eso y por muchas cosas más, no hay que dejar caer esta cuarta transformación. Estos son miserables. Eso nomás buscan para su rancho. Están buscando el dinerito para su rancho, nada más. Gracias.
0: Ándele. Pues bueno, dígame usted, ¿quién entra a la política? ¿Quién no busca su beneficio propio? ¿Quién? Buenos días.
4: Buenos días.
0: ¿Cómo está?
4: Bien, gracias a Dios.
0: ¿Qué dice?
4: Tony, ¿cómo están a la hora?
0: En noviembre, 4 de noviembre, carritos.
1: Ah, ¿sí, la de veras, el cambio de horario, verdad?
0: En noviembre, la primera semana de noviembre, señora.
4: Gracias.
1: Ahí le digo, sí. Cambio de horario en Juárez, El Paso, Texas.
0: Vamos a seguir igual, con Juárez y El Paso.
1: Domingo 1 de noviembre.
0: Sí, el primero de noviembre cambia. Cientos de personas movilizadas por Morena llegaron al centro de la Ciudad de México en una operación de acarreo perfectamente organizada para llenar el evento de Claudia Sheinbaum, donde lo recibieron con tacos de canasta, aguas y papitas.
1: ¡Ándele!
0: Así compran el amor del pueblo. De todas partes llegaron. Sí, ¿no? Como si, pues ya no la sabemos, hombre. ¿Para qué? Hay un chorro de sillas vacías ahí en el Zócalo. Ellas dijeron que llegaron 300,000 y por favor.
1: Llamadita de Juárez, buenos días.
0: Adelante.
5: Sí, Tony, ahí disculpa, pues más para felicitar al pastor Miguel Barragán, que cumpla años. Más años y que Dios lo guarde, porque los mensajes que da, yo le pongo en la estación de ustedes para escucharlo porque se oye muy clarito. Y pues que siga cumpliendo más años y felicidades, ya que los mensajes de él son siempre para la familia, para que la gente, se comporta en el templo, también nos comportemos acá afuera, Tony. Dios te bendiga, claro. Tony, Carlitos, bendiciones, bye.
0: Claro. Gracias. No, es un buen pastor, tiene mucha gente y hace una predicación muy completa, muy bonita, con música y toda la cosa, como debe ser, así es. ¿Qué dice Austria Galindo? A ver, ¿qué traes, Austria? Échale. Austria, Dime.
6: Antes en la plaza.
0: No, pues no.
2: No quiere.
0: Pues es que no habla bien. Ya vamos a corte, señores. Ya vamos a corte.
7: Vámonos,
0: perdón.
7: Vámonos.
0: Perdón, vamos a corte. Vamos a corte. Ya vamos. Perdón.
7: Regresamos. Vamos.
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0: Tras las recientes lluvias, Helga, ¿Qué? Reaparecieron hundimientos. ¿Dónde? Que es que ya habían tapado los de la Junta de Aguas.
1: Mira, a favor.
2: Sí, hombre.
1: A ver, cuatitos, bien formaditos, porque Tony Quillado se los va a descabellar con este municionazo que no se botee como machito. ¡Aguántense!
0: Municionazo repetitivo, sí. Pero repetitivo a mando poder. En varios socavones que la Junta de Agua ya había reparado. ¿Qué crees? Se volvieron a abrir. No me digas. Y para muestra un botón. A ver. En Tepalcingo. Sí. Ajá. Y Fortín de la Soledad. Sí, ¿qué cree? ¿Qué? Un socavón que ya dice que había reparado la Junta de Aguas. ¿Qué? Se volvió a abrir. Otra vez en cuanto cayeron las lluvias. Ahí está el socavonzote otra vez con el peligro de que cayera algún cristiano, algún vehículo o alguien. Hasta un perro puede haber caído ahí, pero la verdad es que se volvieron a abrir los socavones. Señores, pues ¿qué hacen? ¿Para qué nos tapan para taparle el ojo al macho? Ahí van nomás y ponen un tubito de esos, hombre, hechos con polvorón de arena. Señores. Así son de inútiles los de la Junta de Aguas. Ahí les va. Nomás por eso, porque se pitorrean de Juan Pueblo. Okay. Es que taparon los socavones. Sí, hombre. Sí. Así han de tener tapadas las tripas. Ahí les va. Contra el paredón y fuego.
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4: Siete de la mañana con 39 minutos. 7:39 a.m. Continuamos.
5: Señor Yoshida. ¿Cómo amaneció, señor Yoshida? ¿Qué cree?
6: El cornillo ya se acabó.
7: Ya se
8: Yo creo que iba a llegar el sábado por él.
6: No, hombre, andaba bien ocupadillo, señor Yoshida. Pero mire, un día a estos le caigo. Ahí a saludar al Julio el otro día. Sí, el Julio, ahí está con usted, ¿verdad? El Julito, el chiquillo, bájale al radio.
8: Ándele. No tengo el radio.
6: Julio, ahí está con usted, ¿verdad? Ahí en el centro.
8: Jorge.
6: No, pero Julio también ahí está. Y el chiquillo.
8: Ah, Julio Junior, ahí está, Julio, sí.
6: Sí, cómo no.
8: Mi nieto.
6: Ándele. Esto.
8: Haciendo examen del iris. Agarró un curso de, más que todo, está graduado en un curso de iridología. Ajá. De lo más adelantado que usted se puede imaginar. Dice uno, ya nomás le ve uno el ojo y ya, no. Es muy profundo el iris, aunque usted no lo crea.
6: Hay que saber interpretarlo, no nada más es ver el ojo, ¿no?
8: Aparte, pero hay tantas señas, Tony, el ojo le guarda tantas señales, tantas cosas, y realmente Julio, pues ahorita, si somos honestos, es el más preparado de todos los hijos, nietos, bisnietos y tataranietos. Así es que, y lo estamos rifando porque Julio ya tiene 30 años y es justo y necesario que se nos case.
6: ¿Qué pues, Julio? ¿Qué pues?
4: Échenlo en la lavadora, señor Yoshida, y rífela la lavadora.
6: Sí.
8: Sí, mi Julio ya es universitario. He estudiado mucho, mi Julio, mucho.
6: ¿Y ya se andaba yendo? Ya se andaba yendo,
8: primeramente Dios, y el naturismo nos lo dejó. El doctor Canales también, mis respetos, ¿eh? Pero realmente, cáncer en el cerebro fue algo que nos pusimos a trabajar, ya estábamos trabajando en eso, pero cáncer en el cerebro, algo tremendo, dijeron que no iba a crecer, creció 14 pulgadas, dijeron que no le iba a salir pelo, tiene un pelo hermoso, mi nieto, dijeron que no iba a poder estudiar, acabó estudiando y sabe como 5 o 6 idiomas.
4: ¡Qué bole!
8: Se le da mucho los idiomas a mi Julio.
6: ¡Qué bueno!
8: Sabe desde inglés, español, ruso, chino, quién sabe cuántas.
4: Hay una llamadita aquí, a ver si es para el señor Yoshida. Buenos días.
6: A ver.
9: Para saludarlos, buenos días, compas.
4: Todo bien, aguántenos porque estamos con el señor Yoshida. Aguántenos, ahorita lo saludamos con mucho gusto.
6: Sí, no era para usted. Bueno.
8: No era para mí.
4: Era para saludar.
8: No para usted. Oiga, ¿ya hicieron su kit de emergencia?
6: No. Ay, oiga, señor Uchida, están alertando, por cierto, para que usted se ponga trucha. Están alertando por unas nuevas cepas de COVID. Entonces, para que usted esté pendiente, acuérdese que con el señor Yoshida existe un tratamiento, es un preventivo, ¿verdad, señor Yoshida, que usted tiene para que usted, si le llegase a pegar, no le pegue fuerte y le ayude a salir rápido de él? Entonces, están
8: acaba rápido.
6: Están
8: realmente,
6: actualizaciones con respecto
8: realmente al COVID no se le debe tener miedo cuando está preparado y tiene su sistema inmunológico en sus niveles normales. Así es que échele los kilos y cómprese Biotropic, Body Defense y el alivio.
6: Okay.
8: Eso es lo mejor que puede haber para el COVID. Y si realmente todavía viene algo más fuerte, todavía estamos preparados para eso, es el Inmunolife. Pues el inmunoforte, que son las células madres que les llaman, que no son tal cosa, nomás que así se les dice. Pero para cualquier eventualidad de esa naturaleza, estamos preparados, primeramente Dios.
6: ¿Cómo se
8: Pero llama? Fíjense, los siguientes cosas son, guarde la distancia, cubrebocas,
4: y
8: lavarse las manos.
6: Nada más.
4: Ni una de las tres cumplimos ya.
8: No.
6: Ninguna.
8: Nos la pasamos por el arco del triunfo y luego andamos llorando que a mí no. Hay personas que dicen que a mí nunca me ha dado el COVID. A todo el mundo nos ha dado el COVID. De alguna manera u otra. Y si no le dio, tan solo con la vacuna, tiene para que tenga toda la sintomatología como si le hubiera dado. Hígado graso, pancreatitis, dolor de rodillas, todo eso trae como, son efectos secundarios del COVID o de la vacuna. Así es que mejor vamos a cuidarnos y ahí viene ya empezamos a tener bullito, ahí viene ya el invierno y cuidado porque se nos viene, quién sabe qué tan... ¿Quién sabe qué nos depara este invierno,
6: Dice una persona...
8: Y va a estar crudo.
6: Señor Lucía, dice una persona que tienen ustedes para la vesícula inflamada o con piedras en la vesícula, que sí, pueden ayudar en eso.
8: Tenemos tratamientos, hemos ayudado a personas que ya van para la operación y primeramente Dios evita la operación, le quitamos el problema ese. Que no me lo quité yo, fíjese. Yo ni sabía que estaba malo la vesícula.
6: Mire nomás.
8: Pero créamelo, hemos resuelto muchos problemas de vesícula. Se llevan al quirófano y primeramente Dios, se salvaron.
4: ¿Y tuvo alguna señal o algo que le advirtiera que tenía ahí algún problemita en la vesícula o se le presentó así de repente?
6: De repentazo,
8: Créame lo que yo no sabía, tenía alguna molestia, pero yo decía, bueno, pues es porque ando muy acelerado y esto y lo otro, y traía gangrena la vesícula, traía pancreatitis y traía neumonía.
4: Ajá, señor,
8: y yo no sentía.
6: Mira más.
8: Entonces, pero pues es muy manifiesta porque hay mucho dolor, pero uno debe conocerse. Y yo pues yo creo no me conocía del todo bien porque, ¿no?
4: Se
8: no,
4: pegó no. Una buena desconocida, más bien.
8: Sí. En 72 años nunca había pisado un hospital hasta que caí ahí. Me quitaron media vesícula.
2: Sí, me acuerdo que me preguntaste para qué era.
8: Pero, primeramente Dios, mejor cuidarnos. Evitar. El idioma del cuerpo es el dolor. La molestia, vaya. Uh-huh. Vaya, vaya, porque realmente no, nunca se sabe.
6: Sí.
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4: ¡Ándele, señor Yochida!
6: ¡Vamos ya!
4: 20% de descuento hoy.
6: Hoy.
4: ¿Con qué hoy. Frase clave, señor Yochida?
8: Día de suerte.
6: Día de suerte.
4: Día de suerte.
8: Ahorita les digo por qué en el mensajito.
6: Ok, perfecto. Día de suerte. Muy bien, muy bien. Échale un mensajito, señor Lucía.
8: Te dice que una vez al año, un minuto en el día, la suerte es solo tuya. ¿Qué harías con esa suerte? ¿Comprarías un billete de lotería? ¿Meterías tus papeles a la escuela o al empleo que quieres? ¿Saldrías con un clavel rojo a un restaurante y conocer el amor de tu vida? ¿Encontrarías en internet la medicina para tu cura? ¿Y qué tal si ese día es hoy? El solo abrir el libro de cualquier página del libro que te dice que tiene suerte, te conviene en ser merecedor de la suerte. Hoy es el día más afortunado. Trata de sacar el mejor provecho de esto. Créelo, realmente créelo. Quizá alguno de tus deseos al fin se van a cumplir. La suerte es la creencia en eventos afortunados, pero como bien lo digo, es creer, pero más que creer, es saber. He conocido personas en mi vida que se han ganado la lotería y pues realmente platican que es un sentimiento de saberse afortunado. No solo creen como creen, sino que lo saben. El día de su suerte, dentro de ellos, lo saben, deciden comprar sus boletos y bingo. Ahora sal a la calle y disfruta tu suerte. Yo en lo personal yo les digo que la suerte la hacemos nosotros. Si pensamos que vamos a lograr algo, se cristaliza, porque recuerden que somos dueños de nuestros pensamientos. Y eso nos va a llevar al éxito o al fracaso. Y digo al fracaso porque hay personas muy pesimistas que dicen que no se les va a lograr nada, que nunca lo van a lograr. Pero hay personas todo lo contrario, que sí lo van a lograr y sí van a obtener no solamente la lotería, a lo mejor la lotería ya se la sacaron, ahí está con la señora, tienen todo, con la madre que tienen todo. En fin, los amigos, no nomás es lo material, sino también lo espiritual. Un abrazo, buen principio de semana, y los esperamos en la Naturista Renacimiento Yochida con los brazos abiertos.
6: Señor Yochida, un abrazote para usted y los suyos.
8: Gracias, los amo, pero no se vuelven porque el amor nunca deja de ser.
6: Ok. Cuídese.
8: No te rías, Carlitos.
2: Pásela bien.
8: Gracias, profe. Cuídese.
7: Gracias, señor Yochida.
6: Ándele. Bueno, qué bueno. Me da mucho gusto que nos acompañe usted esta mañana. Gracias, de veras, el señor Yochida, dándonos su mensajito y dándonos también a la asesoría para todo lo que se refiere a su salud. Déjeme... veo, ¿qué dice mi Turi?
9: Se me reportaron un fuerte accidente en Ejército y Paseo de la Victoria.
6: Ejército, Paseo de la Victoria, ¿y lo que más?
9: Hay un motociclista lesionado en la Avenida Las Torres, ahí en la entrada de Hacienda de Las Torres.
6: Válgame, mi Julio, tú, mi querido amigo.
9: Hicieron la nota esa de macheteado, pues pura mentira de la hora, mi muchacho, fue a las 9:30, yo lo seguí a las 10.
6: Pasado, ¿verdad, muchacho?
9: Ya. Así que nada que ver, okay. Que fue hora medianoche.
6: Ok.
9: Y los testigos me decían que la mamá le decía al chavo, yo te traje al mundo y yo te puedo quitar también la vida de este mundo.
10: Ándale. Ahí está. Ya no lo he pasado. Mi buen Turi, que está súper activo en este momento, mi Turi. Súper activo. Algo importante nos está viendo la gente que recibe el bienestar. Ven cómo contestan por la deuda. Pues no puedo copiar eso. A ver.
7: Llamadita del paso, buenos días.
10: A ver.
11: Buenos días.
7: Buenos días.
10: ¿Cómo está?
11: Días. Bien, gracias a Dios. Oiga, Tony, una pregunta para si viene esta. No va a venir Emily ni una de ellas de las aseguranzas.
10: ¿A dónde?
11: Es que sabe que hace el año pasado fui con un especialista de los ojos, un doctor. Ajá. Que me mandó mi doctor primario.
10: Ajá.
11: Y no me gustó cómo me hizo el examen de los ojos. Y luego pues era americano, yo no sé inglés, y luego pues estaba él solo allí, ni siquiera una señorita ahí para recibir a uno, nada. Pues ahí me tuvo como unas casi las 3 horas, salí hasta con dolor de cabeza de allí. Y pues no me los hizo bien, y pues ahora ya no quiero ir allí con él, ya me toca ir. Y pues no quiero ir con él, si puedo ir con otro. Si me lo paga
10: necesita,
11: la aseguranza,
10: necesita hablarles.
11: Que quería preguntar.
10: Necesita hablarles a cualquiera de nuestras dos expertas. Márqueles. En eso. Hábleles. Eso sí, ellas les contestan rapidito, rapidito. Hábleles, bueno, a cualquiera de las dos, ¿eh?
11: Pero nadie va a ir ahí con usted.
10: No vienen, nada más nos hablan. Pero ahorita esté pendiente porque ahí están los números de las dos. Cualquiera que usted les hable, las dos son muy, muy competentes, ¿eh? Muy competentes.
11: Bueno.
10: ¿Ok? Ande.
11: Ándele pues, muchas gracias.
10: Cuídese mucho.
7: A ver, otra llamadita del paso, buenos días.
12: Hola, buenos días, gracias por atender mi llamada.
10: Bueno. ¿Qué dice?
12: Resulta de que el día de ayer fui al puente al grupo de Santa Teresa.
10: Ajá.
12: Y resulta que para la entrada. Para la entrada ahí a Santa Teresa, las calles de Anapra están bien feas, tiene muchísima tierra ahí, aparte de tierra, lodo. No sé si por medio de este medio puedan anunciarles que se pueden mandar alguna máquina para que quiten todo esto, porque a los carros pequeños les es imposible pasar por ahí.
10: Terrible.
4: Anapra, sí, todo Anapra.
10: Sí. Oye, van a cerrar. Estos días van a cerrar para remodelar toda esa parte de ahí de Anapra, donde está el monumento al cigarro, bueno, y lo demás para ir a aquel sector.
12: Bueno, pues le agradezco, Tony.
10: Muy bien, no, ya sabe. Muy bien.
12: Saludos a Carlitos y Alexa.
10: Cuídese mucho.
4: Cuídese, señor.
12: Okay.
10: Mire usted. La directora de Radio Educación del gobierno de Morena, con ingresos de 25 millones de pesos, compró casa al contado de 10 millones.
7: No es Infonavit, hombre.
10: Fernanda Tapia tiene actividades lucrativas a las que invierte más tiempo que a su función pública. Según su declaración patrimonial, en el 2025 adquirió de contado una casa por más de 10 millones de pesos. Mientras la emisora pública Radio Educación, órgano desconcentrado de la Secretaría de Cultura, sortea problemas presupuestales muy serios, falta de mantenimiento, retrasos en salarios, actualización de la infraestructura para transmitir su señal a distintos estados del país, su directora desde diciembre del 24, Fernanda Tapia, ocupa gran parte de su tiempo en diversos empleos en medios privados y en trabajos de consultoría. Así lo demuestra la declaración patrimonial pública de la funcionaria disponible en la página de Claranet del gobierno federal. De acuerdo con el documento actualizado este 26, Tapia percibe al año por su puesto de director en Radio Educación 1,845,758 pesos. Sin embargo, su ingreso anual neto total reportado en el 2025 en la declaración asciende a 25,493,866 pesos, de los cuales 19,777,333 pesos fueron adquiridos por enajenación de bienes, es decir, la venta de una casa o de propiedad. De los más de 25 millones reportados por Tapia, 3,870,000 corresponden a ingresos por servicios profesionales como consultorías, asesorías o consejos, informa el documento. Más del doble de lo que gana en Radio Educación, pero para ello tiene que ocupar gran parte del tiempo que debería dedicar a su función pública. Radio Educación está destruida. Hay fotos y videos donde está cayéndose a pedazos el edificio de Radio Educación y la señora ganando la pura feria. Ya le dije, no más, lo único que tiene que hacer es ser político, y con eso sale de pobre, facilito, facilito, ¿verdad? Con eso sale de pobre. ¿Qué vamos a hacer, licenciado?
2: Difícilmente vas a hallar un político que tenga necesidades económicas.
10: No, ¿cuándo, mi profe? Claro que no. Así las cosas, Armando.
7: Están reportando... A ver, Fer, un baleado.
10: ¿Dónde?
7: No, es que no sé si es aquí en Juárez o en Chihuahua. Colonia Paseos de Chihuahua. Un hombre de aproximadamente 53 años fue atacado a balazos por dos sujetos que presuntamente lo citaron en un parque de la colonia Paseos de Chihuahua, donde resultó gravemente herido. De acuerdo con los primeros reportes, el hombre acudió al sitio acompañado de una mujer, quien relató a las autoridades que al llegar al punto acordado, dos hombres salieron entre los árboles y comenzaron a dispararles. El ataque ocurrió en el cruce de las calles Paseo de los Menonitas, casi Avenida Tecnológico. Tras la agresión, el hombre quedó sin vida, sentado en el asiento del copiloto del vehículo en el que se trasladaba. Se me hace que es en Chihuahua, ¿no?
2: Es en Chihuahua.
7: Se me hace que es en Chihuahua. Que me mandaron esa información.
2: Sí, Chihuahuitas Tierras.
7: A ver, ahorita lo checamos. Mi Turi, ¿tienes ese dato, mi Turi?
10: A ver.
7: ¿Eres de aquí o eres de allá?
10: Tony, ¿qué pasó con los que publican memes de la presidenta? Sí se aprobó la iniciativa. Está todavía en veremos. Buenos días a todos. Pero como es orden de la presidenta, pues... Júrele usted que se va a aprobar. Buenos días a todos, mi Tony. Le recomiendo el programa de la hora de opinar con Leo Zuckerman el día 14 de septiembre. Ahí explican muy bien la problemática de la oposición. Me sorprendió porque ahí son anti-4T. Excelente inicio de semana. Bueno. ¿Qué vamos a hacer, licenciado?
2: Bueno, hay que recordar que la Junta Municipal de Funcionamiento, a partir de hoy, lunes 28 de septiembre, va a iniciar los trabajos de introducción del colector sanitario Nadadores sobre el bulevar Bernardo Alonso Garay en el tramo comprendido de las calles Sagú y Canutillo. Póngase a la virusa.
7: Oiga, ¿y esta vale. jovencita que se volvió a ir de su casa?
10: No te digo.
7: Evelyn, adolescente de 15 años, fue reportada de nueva cuenta como desaparecida
10: tras
7: escapar de la custodia del DIF estatal. La menor fue vista por última vez el domingo en la colonia Salvarcar, tras escapar del personal de la institución que la mantenía bajo su resguardo. En primera instancia, Evelyn escapó de su casa en la colonia San Lorenzo el 15 de septiembre tras tener complicaciones familiares. El 21 de septiembre, la adolescente publicó un video en redes sociales en el que dijo estar bien. Dos días después, Evelyn fue ubicada y asegurada por la autoridad estatal en buen estado de salud y a causa del tema familiar quedó bajo resguardo del DIF. En su segunda huida, se reportó que la menor vestía pantalón de mezclilla azul claro y una blusa blanca con flores rojas. Fue solicitado el apoyo de la ciudadanía para que brinde datos acerca del paradero mediante el número de emergencia 911 o el 089 de denuncia anónima. ¿Otra vez se volvió a ir esta jovencita?
10: Hágame Dios. Paseos, dice, dice Elco, es aquí en Chihuahua, enfrente de la planta de la Ford. En el paso, accidente en las calles Missouri y Kansas. Missouri y Kansas, accidente. Circule con precaución por ese sector, por favor. Por favor.
7: ¿Te marco, Fer?
10: Tony, Fernanda Tapia era la Carely Ruiz de sus tiempos. Además, es locutora. Fernanda Tapia. No la conozco. No la conozco.
7: A ver, Fer.
2: Tenía un programa en la televisión.
10: Ok.
7: ¿Te marco, Fer? ¿Te marco o qué rollo?
10: A ver, platica.
7: Porque me Fer. Está diciendo cortinilla, cortinilla.
10: Échale, pues ponle.
7: No, pero no lo tengo en la línea.
10: ¿Cómo?
7: Nomás me puso cortinilla, cortinilla. ¿Qué show, Fer? Te marco, nos vamos a corte, regresando.
2: Márcale.
10: A ver.
7: ¿Qué hacemos? ¿Nos vamos, nos quedamos o mandamos traer más?
10: Bueno, durante la mañanera Claudia Sheinbaum interrumpió al periodista Jorge Chaparro cuando le cuestionaba sobre las protestas y los señalamientos por desabasto de medicinas en el IMSS. Escuchemos. Chale, chale, Jorge.
13: Ha habido algunas manifestaciones de médicos en Veracruz que advierten pues la falta de insumos. En ese mismo estado se dio un brote de sarampión en el hospital oncológico. Lamentablemente dos personas fallecieron, una niña de 10 años y un joven de 22. Y ayer nos enteramos de... y en el mismo estado de Veracruz la gobernadora dice que hay abasto en algunos de 90 y en otros de 60%. Y ayer nos enteramos de un caso verdaderamente preocupante, la muerte de 5 niños recién nacidos en Durango. Preguntarle qué pasa, porque ustedes nos han dicho, lamentablemente no vino el gabinete de salud, pero el gabinete nos ha insistido en que haya abasto suficiente, en que hay médicos, en que hay insumos, y hoy estamos viendo por lo menos una gobernadora que ya reconoce el desabasto. Y vemos protestas de médicos a lo largo y ancho del país.
14: Bueno, no hay protesta de médicos a lo largo y ancho
13: del país. Hay en Tabasco, hay en Hermosillo, hay en Sinaloa, hay en Morelos, hay en Veracruz.
14: O sea, no, esto que dices que hay un protestas en todo el país no es cierto, porque no estamos así.
7: Lo que les decía temprano.
14: ¿Qué pasa en particular en Veracruz? Y de hecho está Alejandro Schwartz yendo a Veracruz para atender el problema de Veracruz. Y la coordinación particularmente del IMSS-Bienestar, que ha habido ahí algunos problemas. Entonces, está justo Alejandro para poder resolver. El caso que mencionas es del Instituto Mexicano del Seguro Social, de los, lamentablemente, los bebés que fallecieron. Y está también SOE ahí. Se está haciendo una investigación para ver qué fue lo que lo provocó y estar en contacto con las familias. Entonces, son dos casos distintos. Se ha avanzado mucho en el abasto de medicamentos. Nadie ha dicho que estamos al 100%. Para atender el abasto oportuno de medicamentos e insumos médicos, se realizan compras consolidadas directamente con los proveedores y creamos el programa Rutas de la Salud para las unidades médicas y hospitales del sistema IMSS-Bienestar, a través de las cuales se han distribuido 2,000 millones de piezas. Ningún hospital que atiende cáncer carece de medicamentos.
13: Ha habido algunas manifestaciones de médicos en Veracruz que advierten...
10: En su informe la presidenta de la República. ¿Por qué me digo bajito, Carlitos? Tengo mi radio yo.
7: Sí, se me hace que se haya...
10: la presidenta dijo que, bueno, que no hay manifestaciones. Bueno, ya sabemos que nunca reconocen sus errores.
7: Lo que les decía muy tempranito, que como dijo, si no hay nada, quitar, ¿no?
10: Como si eso les fuera a quitar lo inútil, ¿verdad?
7: No ya, corte.
10: ¿Cucu?
2: ¿Cucu? Hablando de su... Vamos al corte.
7: ¿Cucu?
10: Vamos al corte.
7: Vamos.
10: Ahí volvemos. Vamos.
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27: 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Un problema casi eterno aquí en nuestra población, mi querida Palomita, es la pavimentación. Baches hay por todas partes y esto es una cosa seria. Hoyos en calles centrales, también en la periferia. Pérez Cuellar, puro cuento, en campaña permanente. Si no lo crees, Palomita, pregúntaselo a la gente. Vemos pavimentación por Gobierno del Estado en diferentes colonias que lo habían solicitado. 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
5: Tras las recientes lluvias, Helga, ¿Qué? Reaparecieron hundimientos. ¿Dónde? Que es que ya habían tapado los de la Junta de Aguas.
6: Mira, a favor.
5: Sí, hombre.
6: A ver, cuatitos, bien formaditos, porque Tony Quillado se los va a descabellar con este municionazo que no se botee como machito. ¡Aguántense!
5: Municionazo repetitivo, sí. Pero repetitivo a mando poder. En varios socavones que es que la Junta de Agua ya había reparado. ¿Qué crees? Se volvieron a abrir. No me digas. Y para muestra un botón, a ver. En Tepalcingo, sí. Ajá, y Fortín de la Soledad, sí. ¿Qué cree? ¿Qué? Un socavón que ya dice que había reparado la Junta de Aguas. ¿Qué? Se volvió a abrir. Otra vez en cuanto cayeron las lluvias, ahí está el socavonzote otra vez con el peligro de que cayera algún cristiano, algún vehículo o alguien. Hasta un perro puede haber caído ahí, pero la verdad es que se volvieron a abrir los socavones. Señores, pues ¿qué hacen? ¿Para qué nos tapan para taparle el ojo al macho? Ahí van nomás y ponen un tubito de esos, hombre, hechos con polvorón de arena. Señores. Así son de inútiles los de la Junta de Aguas. Ahí les va. Nomás por eso, porque se pitorrean de Juan Pueblo. Es que taparon los socavones. Sí, hombre. Así han de tener tapadas las tripas. Ahí les va. Contra el paredón y fuego.
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8: 8:16.
4: 8:16, en vivo, en vivo. En vivo, en vivo. No, medio en vivo, completamente medio en vivo.
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4: ¡Échale, Fer! ¡Medio en vivo, medio en vivo!
9: Hola, ¿qué tal, amigos? Muy buenos días. Me da cuenta, les saludo a Tony, profe, Carrito, Leche en Camino. Tenemos el reporte de fin de semana, de viernes y domingo. Bueno, tenemos nada más un homicidio doloso. Un homicidio es el que se registra por parte de la Fiscalía del Estado de Chihuahua. Tenemos 29 en lo que va del mes, de los cuales dos son mujeres, además dos osamentas. Dos mujeres, dos osamentas, 29 en lo que va de este mes de septiembre. Viernes 0, sábado 1, domingo 0. Un homicidio de fin de semana, otro fin de semana a la baja en cuanto a los homicidios se refiere. Así el reporte que tenemos por parte de Fiscalía del Estado de Chihuahua. 29 en el mes, de los cuales 2 son mujeres y 2 más son osamentas. Es el reporte que tengo. Buenos días, saludos a todos. Aquí seguimos a la vuelta y vuelta.
4: ¿Qué más, Fer? ¿Qué más? Acá se quedó pendiente algo.
9: Además, comentarles que el día de ayer fue 1 por causas naturales y 3 lesionados en distintos hechos. Es el reporte que tenemos. Ayer fue 1 por causas naturales y 3 personas lesionadas en distintos hechos, de los cuales estamos esperando darle seguimiento a través de lo que puedan informar los hospitales a donde fueron llevadas las personas lesionadas. Aquí seguimos a la vuelta y vuelta. Buenos días.
4: Sale, Fer.
0: Gracias, Fer. Buenos días.
4: Ahí está.
0: Échale, Emily.
2: ¡Emily!
0: ¿No entra? ¿Qué pasó?
2: ¡Emily!
0: Ahí está, mírala. Ah, se está más pendiente que qué. ¡Emily! Ya vaya.
8: Buenos días, mi Tony. Buenos días.
0: Ya vaya agarrando oxígeno porque ahí viene lo bueno, ¿eh?
8: Ahí viene lo bueno. Ahí sí. Viene lo bueno y lo importante. Y lo de veras lo más importante, Tony, es que las personas sepan que hay cambios muy buenos, que son cambios que de verdad le van a ahora con tantos gastos, con tantas cosas que han aumentado. Bueno, el ahorro es muy importante. Y ahorita vamos a platicar un poquito, Tony, del significado de las compañías. ¿Qué es lo que ofrecen las compañías? ¿Por qué cada año están cambie y cambie? ¿O por qué vienen cambios tan fuertes? Primero, Tony, el cambio es por parte de Medicare. Recuerden que Medicare es una institución federal. Es una institución de gobierno. Quien controla todo lo que uno va, fue uno juntando en todos estos años de trabajo. Entonces, ellos son los que los controlan, ellos son los que hacen posible que usted a los 65 años pueda tener un seguro médico. Y bueno, ellos no pueden controlar todo. Entonces, ¿qué pasa? Que vienen compañías externas, independientes, que les ayudan a poder tener todo cubierto. Una persona que cumple 65 años se tiene que inscribir en uno de estos planes. No hay persona que no tenga 65 años o que tenga Medicare que puede estar en una de estas compañías. Entonces, estas compañías otorgan beneficios mejores. Cada año las compañías, ellos mandan lo que ellos quieren, lo que ellos pueden o tienen en este año para cubrir un monto de dinero. Y entonces estas compañías mandan todo al Medicare y Medicare es el que decide, bueno, esto... No tienen que pasar de límites, obviamente, por ejemplo, el costo del especialista, hay un límite. El costo al hospital, hay un límite. Entonces, así es como se programa todo lo que es los planes de salud cada año o los beneficios que vienen cada año con todo el permiso de Medicare, porque es el que administra. Pero estas compañías vienen muy buenas, compañías que ofrecen mucho más que si usted se queda con puro Medicare tradicional, no teniendo un seguro médico de estos planes de salud. Son 11 compañías, Tony, donde estas compañías otorgan beneficios que son doctores, especialistas, laboratorios, rayos X, pero también beneficios extras. Entonces, ahora en este año hay cambios, sí hay cambios fuertes en sus medicamentos. Todavía este año mucha gente que no pagaba, este año empezó a pagar poquito, pero empezó a pagar. Entonces, las compañías son las que también le dan beneficios adicionales, cuánto quiero de dental, cuánto le van a dar de visión, cuánto le van a dar para medicamentos sin receta. Y también cuando usted tiene ya Medicare y Medicaid, entonces va a tener mucho más, pero también le van a poder dar una tarjeta de comida. En este año hay varios cambios en ese beneficio, Tony, que todos estos años hemos tenido una tarjeta para comprar comida. En este año las compañías va a ser necesario nosotros como agentes y sobre todo con las compañías, con las personas, con los clientes, es demostrar que usted tiene una enfermedad crónica. Las enfermedades crónicas son muchas enfermedades. Ciertas compañías van a tener solamente las enfermedades crónicas como diabetes, alguna condición pulmonar o cardíaca. En las otras, bueno, también va a haber alta presión, colesterol, tiroides, por ejemplo, alguna enfermedad cardíaca y obviamente diabetes. Entonces, es muy importante que usted, por todos estos cambios, es tan importante que usted se conecte con su agente. Obviamente, en este caso, yo me ofrezco con muchísimo gusto para todas las personas, con toda la confianza, Tony, con toda la experiencia que he tenido por 18 años, de poderles ayudar. Esto es mi vida, es mi carrera, y de veras que le doy gracias a Dios, porque todos los días le pido que me traiga la gente que realmente me necesita. Estoy dedicada a ustedes, por eso ya tenemos las nuevas ubicaciones, para que usted pueda tener mejores beneficios. Y empezamos ahora con ya el jueves. Este jueves, que es el día primero, empezamos con la explicación de todos los planes de salud. Vamos a tener reuniones para toda la gente que quiera tener una explicación de cada uno de los planes de salud. No se quede fuera. Tenemos un lugar para usted, un lugar que con mucho gusto lo hemos estado planeando, organizando, y que usted se sienta de veras con la confianza de poder tener un agente que le va a ayudar, no nomás ahora, Tony, octubre, sino todo el año. Muy recuerda bien. Que esos servicios no se cobran. Sí. Claro, que me hablen, pero que todavía piensen que los cambios pueden ser buenos. Que no se queden, porque mucha gente ha llegado a la oficina, Tony, diciendo, ay, no, pero es que siempre nos quitan beneficios. No le van a quitar beneficios. 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Okay. Con Emily Mejía, su consejera de toda la vida, de siempre, de que siempre estamos al pendiente. O estamos en el 8149 Alameda. Gracias, mi Tony. Que Dios los bendiga. Mucho. Igualmente, mi Tony. Gracias. Buen día.
0: Gracias. Bye. Ahora nos dijo que nos quiere. Bueno, está bien. Está bien. Bueno, ya está. Ya está.
4: ¿Medio en vivo? ¿Medio en vivo?
0: Ahí está.
4: ¿Completamente? ¿Medio en vivo? ¿Medio en vivo?
0: A ver, a ver.
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4: ¡Échale, Fer! ¡Medio en vivo! ¡Medio en vivo!
9: Bien, bien, bien, nos encontramos aquí exactamente en Ejército Nacional, entre Paseo La Victoria y Camino Viejo San José, en donde se registró un accidente vehicular con el conductor de un automóvil, el cual va con dirección hacia el norte sobre Ejército Nacional, se sube al camellón y avanza unos 25-30 metros, destrozando parte de su vehículo. Ya se encuentra aquí las unidades de coordinación vial, la 1053, la 1028, así como una unidad de Roja Mexicana, 381, un accidente vehicular, una persona que fue revisada por elementos de Cruz Roja Mexicana, y bueno, a la espera del seguro vehicular en este momento, mientras tanto abanderando el carril izquierdo de Ejército, de Paseo La Victoria, entre Ejército Nacional y Camino Viejo San José, con dirección hacia el norte, así el accidente esta mañana. Maneje con precaución, buenos días, aquí seguimos a la vuelta y vuelta.
4: Sale, Fer.
5: Ahí está el Fer. ¿Medio en vivo? ¿Medio en vivo? ¿Completamente? ¿Medio en vivo?
0: Muy bien.
10: Incansable, Fernando.
0: Sí, me confirma mi inframundo morenoso que sí, hoy se define quién es el abanderado por Morena en el estado de Chihuahua, y me dice que va muy bien, que va aparentemente adelante Luis Pérez Cuellar hoy, y que la sorpresa podría ser quizá no hoy quedaría nada más como perdedora Andrea, y que en la próxima situación, ya cuando se busque elegir a candidatos a presidenta municipal, Andrea Chávez pueda ser ungida como candidata a la presidencia municipal de Ciudad Juárez. Ahí está. Sí, se define hoy por aquello de las 6-7 de la tarde, ¿ok? Para que la gente que está esperando, los morenos sobre todo, que están esperando quién es el bueno, o la buena.
4: ¿Irán a aceptar el resultado? Sea cual sea.
0: Híjole.
10: No creo, no creo.
4: ¿Lo irán a aceptar?
0: ¿Quién sabe?
10: Es muy salada del presupuesto del Estado de Chihuahua. Mucho dinero.
0: Es que mucha lana. Pero bueno, pues a ver. Oye, yo no sé si esté en la recolección de basura funcionando. Ya ves que hubo problemas ahí con una de las compañías que recolectan la basura. Y por lo pronto nosotros ahí en el edificio, tenemos basura acumulada de hace buen rato, ¿eh?
4: Se oyó muy temprano,
0: Sí.
4: Sí, se escuchó que andaban aquí los de la basura. No, bueno, que andaban aquí cerca, no sé si pasaron ya por aquí, pero sí se escucharon.
0: Bueno, pues Donald Trump podría sembrar el mundo esta semana de pies a cabeza. Medios políticos en Washington advierten un bombazo planetario a partir de este lunes y durante varias semanas. La bolsa de valores podría caer a niveles nunca vistos y provocar caos financieros globales por devaluaciones, quiebra de bancos y pérdida de divisas. El Pentágono ha girado alerta y ha desplegado tropas en fronteras y puntos neurálgicos de Estados Unidos. Donald Trump dará un mensaje especial a las 2 de la tarde, hora del este, y se espera lo relacionado con esta turbulencia macroeconómica y política. Un periodo de militarización temporal incluye arrestos masivos de narcopolíticos, pedófilos, a través del escudo de las Américas. Para el martes puede haber un nuevo sistema financiero que termine en la Reserva Federal, el IRS, y esclavizante sistema bancario convencional. Sí, hoy va a hablar, se dice, un mensaje y una activación de escudo de las Américas, donde va a anunciar acciones a tomar de inmediato en Estados Unidos, porque ya es mucho lo que está padeciendo el gobierno de Donald Trump. Entonces quiere hacer algo fuerte antes de las elecciones para que la gente vuelva a fijarse en él, y se habla de que escudo de las Américas traerá problemas para algunos países, para algunos narcopolíticos y para pedófilos, arrestos masivos. Ay, Amachita. Profe, ¿por qué tanta preocupación por quién quede de Morena? Si ya sabemos que aquí en Chihuahua ganará el PAN. Como dice Gaby Martí, el Estado está pintado de azul. Bueno, hay que ver. Todavía falta mucho.
4: Está mandando gobierno del Estado. Un mensaje
0: de la gobernadora.
4: A ver, ¿qué dice? A ver. Échale. ¿No? ¿Se puso sus moños o qué?
0: No, yo también aquí lo tenía hace rato, pero se me borró. Aquí lo tenía el mensaje de la gobernadora.
4: Como que no.
0: Que este.
4: No sé si no lo cargaron bien o lo bajaron. Pero hace cosa de un minuto lo enviaron.
0: Sí, sí, yo también aquí lo tenía yo. Y en la manipulación me lo mandaron por Facebook. Y no se me fue. También.
4: No, se me hace que lo bajaron.
0: ¿Lo bajarían?
4: Ahí está.
10: De los arrepentidos se vale Dios.
4: Permítame. A ver, échale. Ah, es que se me desconectó acá del... del Tublu, del Tublu. Deje para ponerlo bien, que se escuche bien. ¿Pero por qué se desconectó del Tublu?
0: Vete a saber.
4: ¿Es cosa
0: yo aquí lo estaba. Yo lo tenía demonio. También. ¿Eh?
4: ¿Es cosa del demonio?
0: Es cosa del demonio.
4: A ver. A ver, aquí ya creo que ya lo tengo listo.
10: Échale.
11: Decidir esta semana en la ciudad. Hablarles de algo muy importante que se va a decidir esta semana en la Ciudad de México y que tiene que ver directamente con el futuro de nuestro amado Chihuahua y, por supuesto, del país. Hace unos meses, aquí en el estado, en Chihuahua, tomamos una decisión que ningún otro estado del país había tomado. Establecer en nuestras leyes a través del Congreso del Estado de Chihuahua que una elección se anulara si en ella interviniera el crimen organizado o si el candidato tuviera vínculos.

0: Miren quién. Los diputados locales de Morena. Los diputados locales de Morena votaron en contra. Aún así, ganamos los buenos. Se logró la reforma en la ley, incluyendo la anulación de la elección si intervenía el crimen organizado. Y se contempló también que tampoco se permitiera competir a los candidatos vinculados con la delincuencia y la muerte. ¿Pero qué creen? Como en el Congreso de Chihuahua no les alcanzaron los votos para cubrir y proteger a su pacto con los malos, entonces buscaron que alguien más los resolviera, les ayudara. En ese momento, Morena acudió a la Suprema Corte de Justicia de la Nación para pedir que no se tocara a los candidatos vinculados con el crimen y echaran fuera esta ley. Y aquí no termina el tema. Mañana, martes 29 de septiembre, la Suprema Corte decidirá si Chihuahua se queda con una ley que protege las elecciones y el voto libre de la gente o una ley que abiertamente proteja al crimen organizado para poner a sus candidatos. A las ministras y a los ministros les digo con respeto y como parte en este juicio. Ustedes llegaron a la Corte por el voto ciudadano, voto de quienes tuvieron plena fe y esperanza en ustedes. Lo que está en juego el martes es precisamente eso, que el voto se decide en las urnas y no en los cuarteles del crimen. Chihuahua les pide que confirmen la ley completa y el país entero va a estar viendo qué es lo que ustedes deciden. Proteger el voto de los chihuahuenses no es una opción para este gobierno, es una obligación. Aquí seguiremos trabajando por el bien de todo Chihuahua.
1: Ahí está. Es el mensaje que se envió el día de hoy. Mi querido Daniel, ¿cómo estás? ¿Cómo te va?
2: Muy bien, buenos días. Todo bien aquí en Guadalajara con las lluvias también muy fuertes, no se quitan acá.
1: No, pues esa es la cola del huracán. Les está pegando. Aquí también tendremos
2: sí, está. De hoy.
1: Sí.
2: Exactamente, sí. Uh-huh. Sí, de hecho, ahorita es pura neblina aquí donde yo vivo. Uh-huh. Es pura neblina, bastante la humedad que hay aparte, pero sobre todo neblina. No contaminación, nubes, mucha nube. ¿Qué le quiere comentar? 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Pero el punto aquí es que el azúcar está generando una resistencia a la insulina. En este caso, ¿qué va a pasar? 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Otros supuestamente que para desintoxicar el cuerpo. Pero el punto aquí es que al principio puede que sí bajen de peso, pero posteriormente va a haber un rebote tremendo porque la tiroides se va a empezar a afectar también. ¿Y qué va a pasar? Que va a empezar a subir, y va a haber un descontrol donde ya no va a ser tan fácilmente poder lograr eliminar ese peso que se está ganando de más. 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Es

0: no es grasa, esto es azúcar envuelta en agua, en unas burbujitas, son los adipocitos que se le llaman. Entonces, cuando la gente se desayuna, se transforma esto cada día más en esa parte. Si desayunan el carbohidrato, el licuado, el jugo, ese azúcar se empieza a encapsular más. Por eso es muy importante tener en cuenta, dependiendo del estilo de cada persona, pero yo siempre les he recomendado algo muy importante. Hay tres tipos de proteínas que son efectivas para el cuerpo. En las mañanas, media hora más tarde después de haber despertado, y a veces tomamos un vaso con agua primero. ¿Qué es? La carne de res, de cualquier carne roja en general, la de chivo, la de borrego. Son las más nutritivas. Pero hay gente que consume carne de puerco. La carne de puerco es buena en proteína, pero es un poquito más arriesgada por los cisérticos. Y el huevo. El huevo tiene proteína, pero siempre y cuando sea un huevo de granja, no huevo industrial, sintético. 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
1: Ok, perfecto. ¿Nos platicas más a las 10 de la mañana?
0: Con todo gusto, claro que sí.
1: Gracias.
0: Muchas gracias.
1: Ay.
0: Igualmente, gracias.
1: Cucu. ¿Tenemos corte,
2: Carlos? Vámonos.
1: Vámonos.
2: Ahí volvemos.
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20: Yoshida. Unas cuantas horas de lluvia.
21: ¿Y luego?
20: Y la ciudad se desquició por completo.
22: ¡Uy, patitos! Ahora sí ni para dónde correr. El Tony tirado ya trae la escopeta bien cargadota, cuates. Les está apuntando en la mera cabezota. Se les va a fusilar con inútiles.
20: Municionazo con agua hasta para aventar para arriba, como nos mandó Diosito. Sí, señor, el ser va a seguir durante lo que resta de la campaña.
0: De la semana,
20: hombre, qué barbaridad. La cosa anda para llorar, la ciudad se desquició por completo, baches, apagones, hubo de todo, como en botica, claro. Se hundieron otra vez varios camiones, se hundieron varias calles. Algunas calles que ya habían sido reparadas, ¿qué cree? Se volvieron a hundir, pues como que le ponen nomás tubitos así como de polvorón. No, hombre, señores, ¿qué les pasa, señores de la Junta de Agua? La ciudad estuvo desquiciada, hubo inundaciones por todos lados. Y la verdad, ustedes, pues no, ni se tibian. La verdad, no sirven para maldita la cosa. ¿Quién podrá ayudarnos, hombre? Ay, es usted, mentecato. Ya usted ya se murió. Bueno, nos vamos a fusilar a los inútiles de la Junta de Aguas, porque ahí se ve que nomás no sirven para maldita la cosa, incluyendo al nuevo jefe toro sentado que no sirve para maldita la cosa. Inútil, ahí le va, así, inútil. Formadito, don inútil.
0: Dele.
20: Juego.
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21: Las 8:43.
1: Mañanita, a ver, llamadita del paso, buenos días.
21: Buenos días, mis amigos.
1: ¿Qué pasó?
23: A ver.
21: ¿Cómo amaneció?
23: Espérame.
1: Qué gusto.
23: ¿Qué dice?
21: Gracias a Dios que estamos bien todos. Ahora me levanté tarde, no fui a...
1: ¿Por qué?
21: A caminar.
23: ¿Por qué?
21: Me levanté tarde.
1: ¿Cómo, hombre?
21: Es que me estuve viendo la televisión, el juego, que los bravos. Ya le apagué, mejor cuando metieron el gol los otros.
23: Pues no, sí.
21: Mejor.
1: Me puse pues puesto a ver la casa de los famosos, hombre.
23: Bueno, échale, señor Salcido, porque tengo.
21: Miren,
23: sí.
21: Para felicitar a todos nuestros hermanos, los que nos dan productos naturistas, como los Yoshida, el ingeniero Yoshida, el ingeniero de allá de
23: Márquez,
21: de Camargo,
23: que aquí lo tengo en la
21: Daniel,
23: línea.
21: El de Guadalajara. Muy buenos remedios para que cuidemos nuestro cuerpo, que lo alimentemos, porque acuérdense que el cuerpo de nosotros es templo de Dios y tenemos que cuidarlo.
23: Sí, señor.
21: Mucha gente abusa y vienen las consecuencias, entonces hay que alimentarlo y echarle ganas al ejercicio, todo lo que sea, pero bueno.
23: Así es.
21: Así tiene que ser. Los escucho y les deseo lo mejor en este día. Dios los bendiga. Hasta luego.
23: Cuídense mucho. Cuídense, buenos días. Y precisamente aquí tengo a mi amigo el ingeniero Márquez. Pero antes tengo este testimonio. A ver, vamos a escucharlo. Una persona que se para lentamente.
24: Hola, buenos días. Venimos aquí con el ingeniero por otro trato porque ya me tomé uno. Y me sentí mucho mejor, ya me levanto más rápido, ya no me truenan mis rodillas.
23: No le escucho nada.
24: Gracias a Dios y al ingeniero que nos vendió este producto, muy bueno, y lo recomendamos a la gente.
23: ¿De dónde vienen?
24: De Delicia.
23: ¿Y de la columna también tenía algo, no?
24: Sí, me puse hace poquito que me empezó a doler, pero ya a lo mejor también me está haciendo efecto, sí, me andaba doliendo mucho, muy mal.
23: ¿Y batallaba mucho para pararte, verdad?
24: Sí. Batallaba mucho para pararme y pues me dolía bastante, ya andaba hasta chueco, y ahora no, ya me siento más derecho y gracias a Dios al producto.
23: Ahí está uno más de los muchos testimonios que tiene el ingeniero Márquez, que por cierto este fin de semana va a estar con nosotros, ¿verdad, ingeniero?
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23: No, regresa el lunes, pero ahí anda, aquí está Carlitos.
25: Ah, es Lencho, bueno, Lencho, saludos, qué bueno, y pues es importante, como les decía la última vez que hablamos, de reforzarnos nuestro sistema inmunológico. Esto quiere decir que pues estemos muy atentos a los cambios que nos pueden afectar de clima, que ahorita que acecha el huracán Polo, que eso dicen que va a llover mucho, pero pues nadie la tiene, hombre, solamente Dios. Pero de todas maneras el clima ya cambió y hay que estar reforzados en el sistema inmunológico. ¿Cómo lo logramos? 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El cuerpo humano, pues es, ustedes lo saben, que pues es muy delicado, pero pues teniéndolo reforzado, el Melixir, el suplemento alimenticio en base de miel de abeja, nos da la oportunidad de tener una salud más equilibrada, y lo vemos mucho cómo corrige muchísimas cosas que le afectan al cuerpo humano. 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
1: Ya dijo, ingeniero. Aquí lo esperamos el sábado. Cuídese.
25: Nos vemos mañana.
1: Vale. Sí, señor. Gracias. Ahí está el ingeniero Márquez. 8 de la mañana con 55 minutos. 8 de la mañana con 45 minutos. Está. No te escucho, profe.
0: El huracán Polo. ¿Me oyen?
1: Híjole, muy muy bajito.
0: Okay.
1: Se oye muy bajito, Carlitos. ¿No le puedes subir al profe?
0: A ver, ahí va.
2: A ver, ahí.
0: Huracán Polo.
1: Ahí está.
2: ¿Sí?
1: Échale.
0: El huracán Polo con categoría 3 en la escala Saffir-Simpson en fila hacia la costa central de Baja California Sur, en donde se prevé que impacte el día de hoy, lunes por la tarde. En la trayectoria del pronóstico, el Centro Nacional de Huracanes de Estados Unidos prevé que Polo se mueva a través de la península y que luego se acerque al noroeste de México continental en Sonora la madrugada de mañana. Puede ser que las lluvias que tenemos en la región sean consecuencia de este fenómeno.
1: Acaba de modificar el paso, acaba de modificar el pronóstico de la lluvia. Empezaría a las 2 de la tarde. A las 2 de la tarde empezaría la lluvia y terminaría... ¿Hasta mañana, Carlitos?
2: Hasta el miércoles.
1: ¿Hasta el miércoles?
2: Sí.
1: Hijo de su. Bueno, por lo pronto acaban de modificar. Empieza, dice a las 12 más o menos, 1 de la tarde, el día de hoy. Para que usted extreme precauciones, por favor, salga con tiempo de su casa. Está
3: muy fuerte la probabilidad de lluvia. Bueno, para esta mañana, para esta tarde, tarde-noche, va a estar lloviendo durante buena parte del día, para que usted tome sus precauciones, vaya y consígase los costalitos de arena, porque luego se andan inundando por todas partes.
2: Róbese lo de los semáforos.
3: Ándale, róbese los semáforos.
2: Llamaditas.
3: A ver.
2: Juárez, entró primero Juárez. Buenos días.
4: Buen día, Tony Capitos.
2: Buen día.
3: ¿Qué pasó?
4: Le habla el señor Núñez.
2: ¿Qué dice? ¿Qué pasó, ¿cómo está? Núñez?
4: Pues mira, pues, ¿qué le puedo decir? El sábado tuvimos audiencia, Tony, a las 9:00 a.m, 9:30.
3: ¿Y luego? Platique, ¿qué pasó?
4: Osvaldo, 1 año, 8 meses para resolver una apelación.
3: ¿Qué?
4: Así es, Tony, 1 año, 8 meses para resolver una apelación. Apelación nada más.
3: Wow.
4: Le digo al abogado.
3: No, pues ya que se declare culpable, sale más rápido, ¿no?
4: Siendo un adulto mayor, sí, pues ya se quiere declarar culpable, pero ahora ¿cómo le hacemos?
3: Pues sí, para que salga más rápido, pues aquí. Estaba hablando la presidenta de la República hace unos días de que en la cárcel hay mucha gente que no ha recibido sus sentencias y esta ya, ¿qué tiene ya? 3 años allá adentro.
4: 3 años, 3 meses también ya.
3: Fíjese nada más. Fíjese nada más nuestras autoridades acordeónicas que tenemos.
4: Media hora duró y lo tuvieron hasta las 11 de la noche ahí haciendo un vaso de agua. Ni para el baño le quisieron prestar también.
3: Válgame.
4: Sí, dice mi hijo que dijo, no, pues yo me tuve que hacer pipí ahí en la puerta de la celda, dijo, porque no, ni el baño me quisieron prestar, ni un vaso de agua le dieron, Tony, no, para que se dé una idea.
3: Hijos de su mala suerte. Esos son los acordeones, los jueces acordeonados, acordoneados. Yo, qué barbaridad, mira nada más.
4: Lo tienen en amarrado, está amarrado, ni modo que se le vaya a pelar de ahí.
3: Hijo, qué bárbaros, qué bárbaros.
4: El abogado le dije, mi hijo va a salir de ahí la tercera edad, le dije, no puede ser. Ya para 1 año y medio, no sé, 5 años, más la sentencia, 30 años, imagínese cuándo va a salir.
3: Sí. Qué barbaridad. Qué tristeza. Esa es nuestra autoridad, la autoridad que tenemos, los del acordeón, señor Núñez, los del acordeón. Aunque los otros estaban igual, también le hicieron batallar igual, pero estos del acordeón no sirven para maldita la cosa.
4: Ya no hay qué hacer, dónde ir, ya me dijo, dice, no, pues ya quiero declararme culpable, mejor que me sentencien de una vez, ahora cómo le hago, a quién recurro para que me lo, pues para llegar a un acuerdo y que firme su donde se declara culpable, ya para saber cuándo va a salir, porque de esta manera, pues va a salir como de 60 años, nomás imagínese.
3: Mire nomás, qué barbaridad. Híjole.
4: Estoy pensando mucho para decir esto, Tony, pero es que es muy difícil, muy duro. No sé por qué los
3: claro.
4: No ponen a alguien, pues a alguien, ¿verdad? Que se dedique a la gente, pues a la gente inocente, Tony. Hay mucha gente inocente ahí.
3: Qué barbaridad.
4: Yo hablo por lo mío.
3: No, pero así están muchos.
4: Sí, por eso le digo, pero pues yo tengo que pelear mi caso.
3: Sí, claro. Hijo, pues qué barbaridad.
4: Que sepa, nomás para informarles esto y vamos a ver qué pasa, Tony.
3: Muy bien. Aquí estamos pendientes, señor Núñez.
2: Gracias.
3: Cuídese mucho.
4: Gracias, aquí estoy pendiente de cualquier cosa.
3: Sí, gracias.
2: Gracias. Híjole. El paso.
3: Qué barbaridad.
2: Bueno.
5: Sí, muy buenos días, Carlitos.
2: Sí.
5: Sí, buenos días. Oiga, igual que profe, ahorita el señor Núñez no escucho nada toda la mañana. Pero bueno, eso es otra historia. Oiga, y con referente a las lluvias, muchas recomendaciones para que andemos con cuidado. Principalmente ya dije que viene para este fin de semana, las lluvias van a estar bastante, bastante buenas. Y pues a seguir sufriendo con tanto bache, que nadie pues quiere dar seguimiento. Ni el Estado, ni el municipio y la Federación, quién sabe. Pero bueno, se está acabando Juárez. Con un solo problema. Saludos, buenos días.
2: Gracias. El paso.
7: Buenos días.
2: Buenos días.
7: Oiga, Tony, pues ojalá y el que la persona esa que lo acusó esté gozando de buena salud y lo perdone Dios, porque este muchacho no le han podido comprobar nada. Ya ha estado encerrado injustamente porque no le han probado nada. Pero el que lo acusó, pues que Dios lo perdone y goce de mucha salud y ande muy feliz. Pase buen día.
1: Gracias.
6: Doña, ahorita que habló Fernando sobre el accidente del motociclista entre Ejército Nacional y Camino Viejo a San José, hicieron 5 hoyos muy grandes, quebraron concreto hidráulico y toda la cosa, y nomás le echaron tierra, nada más. Por eso las personas inocentes que están en la cárcel salen con coraje y se hacen malandros, y los terroristas verdaderos andan fuera. Pues sí, así son las cosas. Profe, ¿por qué tanto? Bueno, eso ya. Híjole, de veras, qué horror. ¿Qué dice Esther? ¿Por qué mandaron?
8: Saben, cubrimos el informe de nuestra presidenta Conade aburrida en Ciudad Juárez. Y entre miles de personas acarreadas, camiones, calor, gente dormida y oleadas de personas retirándose antes de que ella terminara siquiera de hablar, en Mirada Cívica hicimos el esfuerzo. Nos pusimos la gorra de la ignorancia y nos quedamos. Así que para que ustedes no se desmayen.
9: ¿Quieres alcanzar? Ya hay un compañero que se desmayó.
8: Ni se nos duerman. Acá les va el contrainforme. Y todo empezó con una clase de historia y propaganda según la Cuarta Transformación.
10: No estaba leyendo nada, todo se lo sabía.
8: Pues ¿cómo va a leer si se lo está inventando? Primero, recordar a los niños héroes diciendo:
11: el 13 de septiembre, día heroico, donde niñas y niños defendieron la patria.
8: ¿Qué día, Claudia?
11: El 13.
8: En 1847, los cadetes que combatieron en Chapultepec eran todos varones. Ni modo, presidenta, hacía la historia. Aunque no se aferre a su ideología feminista con nadie absurdo.
11: Donde niñas y niños.
8: Y entrando en el calorcito que le dieron los aplausos fronterizos acarreados, se aventó las siguientes.
11: Durante la colonia dividieron al país en castas. De ahí viene el racismo y el clasismo.
8: Jamás existió esa pirámide rígida de etiquetas inamovibles que nos enseñan como estampita escolar en la SEP. La corona española sí reconocía la propiedad comunal indígena. A mí se me hace, Claudia, que te equivocaste de época. Los que sí segregaban a grupos identitarios eran esos pueblos que tanto romantizas, los aztecas, los mexicas, y los segregaban para después comérselos en actos de sacrificio y canibalismo.
11: En América Latina la independencia la dirigieron militares que eran hijos de españoles. En México no. En México la independencia la dirigió un cura de pueblo, muy culto, pero que venía de abajo.
8: Y luego se les hace raro que pensemos que fuma marihuana. Claudia, ¿estás a un link de saber que Hidalgo también era criollo? Y de abajo, pues depende qué tan abajo consideres haber estudiado, ser profesor y llegar a ser rector del Colegio de San Nicolás. Pero bueno, mi favorita fue todo lo que tiene que ver con 1821 y qué tanto les incomoda la figura de Iturbide.
11: Cuando se consuma la independencia en 1821, hay un acuerdo entre un militar criollo, Iturbide, y Vicente Guerrero, otro gran héroe de la patria.
8: Y es que qué curioso lenguaje utilizan para uno y luego al otro, ¿no? Porque ese militar criollo fue nada más y nada menos que el comandante del ejército Trigarante y protagonista central del proyecto con el que se consumó la independencia. Y además, Iturbide es el verdadero padre de la patria mexicana.
11: Se consuma la independencia e Iturbide, que venía del ejército realista, se corona como emperador. Y los independentistas dicen: no queremos un rey, no queremos un emperador, luchamos por una república.
8: No. El plan de Iguala, que permitió consumar la independencia, estableció explícitamente una monarquía constitucional, ofrecida primero a Fernando VII y después a otra casa reinante europea, y ya después eligió Iturbide. México independiente nació como imperio, aunque no les guste, aunque les parezca incómodo. Fue terrible ver cómo tratan a sus propias personas. Les hablan como si fueran pendejos. Y además ver el adoctrinamiento y las mentiras en tiempo real de verdad duele.
11: Porque los pueblos que no tienen memoria tampoco tienen brújula.
8: Presidente, estoy completamente de acuerdo con usted, pero por eso mismo no usemos la brújula de Morena para leer la historia de México, porque esa no existe y solamente trae resentimiento. Lo bueno es que hay esperanza.
10: Casi todo hizo aquí, que no es fácil, casi todo.
8: ¿Cómo sabes?
10: Pues de escuela, pero enseña, en hecho los vivos también.
6: Ay, Dios mío, bueno, cuando quieren hacerse los sabios y resultan mal.
0: No se documentan para hacer sus escritos.
6: No, profe, en lo absoluto.
1: O sea, pero ¿quién les hace el escrito? ¿Quién lo revisa?
6: ¿Quién?
0: Necesitan una figura que existía antes en el periodismo.
6: No, fíjate que... Fíjate que no estaba leyendo, lo estaba diciendo en memoria.
0: Es peor.
6: Peor tantito.
2: Cucu.
12: ¿Ya?
2: ¿Ya?
12: Ahora pues, Cucu. Regresamos.
2: Ahí volvemos.
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3: Pues en El Paso parece que también usan la mezcla para tapar baches que usan los de Juaritos. Ya se volvió a destapar el del Puente Libre. Gacho, ¿eh?
4: Aquí las cosas como son, al pan pan y al vino vino. Y si le pisamos los callos, lo sentimos, pero nosotros lo decimos, señor.
3: Señor, molinazo con tierrita y caliche y poquito chapopotito, así como también tapan los baches y le copiaron a los de Juárez los del Paso. El bachezote que está en la salida del Puente Libre. No, hombre, ¿para qué les platico? Se volvió a abrir en cuestión de días, no, que días, horas, hombre. Apenas la acaban de tapar y andaban muy contentos porque ya podía pasar uno por ahí sin problemas. ¿Pero qué cree? En cuanto cayó la lluvia, se volvió a destapar todo. Señores, por el amor de Dios, no le copien a los juarenses técnica que usan para tapar baches acá. Ya ve, en Juárez todo está destruido, ¿no? Cuenta quedó. Parece el cutis de la luna a todas las calles de Ciudad Juárez. Están bombardeadas. Chihuahua. Pues bueno, no usen la misma técnica que los de Juaritos, por favor, hombre. Se les destapó el bache en horas. ¡Qué barbaridad! Nos los vamos a fusilar nomás por copiones. Ahí les va.
5: ¡Eres Tony!
3: ¡Fuego!
5: ¡Fuego!
20: En Calibre 800 no nos andamos por las ramas en eso de decir la verdad. Aquí le ponemos el cascabel al gato, ¿o no?
0: Las 9:14.
1: 9:14, el tiempo 14. Se nos echa encima, mi profe.
0: Desde
1: el
0: volada,
1: tiempo se nos echa encima. Vamos muy rápido hoy.
15: Muy rapidito. Recuerde, no lo olvide, lluvia a partir de las 2 de la tarde. Tengan cuidado, extreme precauciones.
0: Pues la presidenta Claudia Sheinbaum dice que deben investigar el caso de los amigos de Andy López Beltrán, concretamente a Jorge Amílcar o Lana Aparicio. Y dice, si hay pruebas en su contra, órale, adelante.
1: Pruebas.
0: Pruebas.
1: Pruebas.
0: Aquel hablaba de datos, sí. Esta habla de pruebas.
1: Uh-huh. Llamadita del paso. Buenos días.
19: Buenos días.
1: Sí.
19: Relacionado con esa cuestión de lo que los que deben contender a una elección, o sea, que esa iniciativa va de ley, de no malandros, que los investiguen, que no hayan tenido un antecedente penal, y que eso de doble nacionalidad también y otro, va. Pero lo que no han mencionado, Tony,
15: sí,
19: es eso del chapulineo, porque eso no lo meten en esa iniciativa también. ¿Por qué andan ahí contendiendo, andan para que voten por ellos y luego votan por ellos? Un ejemplo como el presidente municipal de Juárez, un ejemplo, ¿ah? Uh-huh. Y luego ya llegan a la presidencia, son presidentes municipales, y luego ahora andan queriendo contender para la gubernatura cuando dejan tirado su trabajo. Deben determinar, ¿sí o no, Tony?
15: Sí.
19: Deben determinar su gestión.
15: No deben de poner la primera piedra, deben de poner la última.
19: Correcto. Deben determinar su gestión y luego, ya después de haber terminado su gestión, si ya quieren contender para lo que quieran contender. Pero que no dejen tirado el trabajo. Pues como si se votaron por ellos para que hicieran su trabajo y luego no lo hacen y luego quieren que vuelvas a votar por ellos, pues ¿en qué cabeza cabe? ¿Sí o no?
15: Cierto.
19: Bueno, ese es mi comentario. Gracias.
15: Bueno, gracias, buenos días. Buen día a todos, Carlitos. Entonces, vaya a ver, yo quiero poner a sacar al sol las cobijas. Pues le hago caso a Carlitos y no lavo. Válgame. Tony, la presenta mal y el joven que hace la narración sí se equivocó en algunas cosas. Le recomiendo que lean al historiador Alejandro Rosas en 365 días para conocer la historia de México. También a Isabel Revueltas Po con las hijas de la historia. Esa que pelean las de mi hija se fuera las troyanas. Válgame, se pelean las muchachas. Válgame. Y lo que nomás se agarran de las greñas como locas. ¿Verdad? Válgame Dios, muchachas, no peleen.
1: No sean así.
15: Qué fea se ven ahora ya las chicas agarradas de la greña, va. Ah, Chihuahua. Sí hubo accidente fuerte, tiene razón mi Turi, en Litre Viño, I-10 y Litre Viño. Ahí está el tráfico un poquito parado esta mañana. Si usted va rumbo, si usted anda circulando en el freeway, déjeme le digo que ya está liberado el tráfico, ya no hay más. Ahí está pesadito a la altura de la I-10 y Magre, yendo de Zaragoza al centro. De ahí en más está despejado todo esta mañana. Despejadito, sin mayor problema, circulando los freeways esta mañana. ¿Ok? Todo bien.
1: Hotcakes. Hotcakes. ¿Tiene puentes? Preguntan acá.
15: Buenos días. ¿Ustedes saben dónde puedo reportar unos perros bravos que andan en la calle enfrente de mi casa? Son de mis vecinos, pero no los encierran. Ay, ya señora, ya no existe un lugar donde hacer ese tipo de denuncias. No hay. Ya no. ¿A dónde? Hasta el día antes, que muerdan a alguien.
0: Antes era el antirrábico, ya no.
15: No, ya no. No, ni el antirrábico iba tampoco. Reporte puentes en tráficos, tráfico en reporte de tráfico, válgame. Reporte de tráfico en puentes internacionales, puente Santa Fe, 3/4 de puente, no hay fila para pagar. La línea express tranquila, circulando con mucha normalidad, la línea express en la avenida Lerdo. Puente Zaragoza, puente lleno. Déjeme le digo, hasta los cuatro altos, o por qué está esta... Bueno, hasta los cuatro altos, nada más. Hasta ahí está la fila en el puente Zaragoza. No hay fila tampoco en la línea express en el puente Zaragoza. Guadalupe Tornillo despejado, está despejadito. Un cuartito de puente, si mucho, en el puente libre. La línea está hasta más atrás de Pueblito Mexicano. Y por la X, llegando más atrás, un poco más atrás de el puente de la Sandía. Ahí está el reporte de tráfico en los puentes internacionales. Para usted que va al Paso, Texas, ármese de paciencia. Aunque la gente dice, está pasando rapidito, ¿eh? Rapidito. ¿Qué me queda por acá? En el WhatsApp, nada. Ok, ya liberamos todo lo que es WhatsApp también, para que no esté usted esperando.
1: Así las cosas. Así las cosas esta mañanita.
15: Hoy van a cerrar la junta de aguas el tramo del Boulevard Zaragoza, Norzagaray, por las obras. Cuidado. Toda la gente que viene por la Zapopan, Morelia, Sagú, Canutillo, todo eso. El Boulevard Norzagaray estará cerrado desde la Morelia hasta la Canutillo. Para que tenga mucho problema, nada más el área norte del Boulevard Norzagaray. Van a hacer trabajos de colector sanitario nadadores sobre el Boulevard Bernardo Norzagaray. Va usted a circular por ahí, cuidado, extreme precauciones, no están haciendo las cosas bien. Aeroméxico frenó todos sus vuelos al Aeropuerto Internacional de Tulum a partir de octubre. También nos están diciendo aquí, Tulum. Ya está toda la información en la página de Calibre 800, ¿eh? Toda la información deportiva, León le ganó a los Bravos. Ya,
1: esa no es noticia.
15: Los Bravos ya son un chiste estos muchachos. Y fíjate que no juegan mal. No juegan mal, pero...
1: ¿Cómo no van a jugar mal si llevan todos los juegos perdidos? Bueno, le ganaron a los Tigres.
15: No más.
1: No más.
15: Qué barbaridad. Pues los ves y dices, no, mami.
0: Nada ha funcionado con ese equipo, nada ha funcionado.
15: Nada. No le funciona ni el cerebro siquiera a los pobres muchachos. Ya ves, andan regalando boletos para que vaya la gente a verlos.
1: Y ni así.
15: Bonita la cosa. Y ni así. Ay, Dios mío. Ojalá ya regresar el descenso. Ya, que se vayan mucho. Sí. Están dando puras vergüenzas. Equipito.
0: No llevo la cuenta, chafa. Pero ¿cuántos directores técnicos de prestigio no han tenido Bravo?
15: No, cállate, mi profe. Cállate. Nomás no pelan un chango a cachetadas. Ese mugroso equipo. Ni siquiera yo no lo siento como que la gente tenga identidad por ellos, Carlitos. ¿Verdad?
1: No.
15: Como que no.
1: No.
15: La gente no lo adopta como.
1: Y es que tampoco ellos han hecho algo por acercarse, por involucrarse.
15: No, ¿verdad?
1: No.
0: Eso ha pasado siempre, no, porque vivimos en Ciudad Juárez, gente de todas partes de la República. No hay ese amor por el terruño.
15: No hay, profe. La verdad no hay. Está muy desangelado. Como cuando aquellos indios de Juárez en el béisbol, ¿te acuerdas? Bueno, todavía tuvieron más identidad. Las cobras.
0: Sí.
15: Las cobras. Este equipito que nomás no logra aprender y no sirve para maldita la cosa. Aunque vayan ganando, pues nomás una temporada tuvieron. Hace poco, ¿no? Carritos que pasaron
1: al play-in. Finales.
15: A play-in, ¿va? Uh-huh. Es todo lo que han hecho. Pues también se la pasan comprando puras obras de todos los otros equipos, los que la gente, los otros equipos desechan. Ellos los compran. Puro chafa. Puro chaferío. Pues no. Yo creo que, Alejandra, ya no gastes dinero, Alejandra. Ya no. No, yo. Pobre tu marido también. Pobrecito ahí. Gaste, nomás te ve la que. Ay. Otro gasto. Más gastos. Pues esta porquería de equipo que nomás no pela un chango a mordidas. ¿Ya?
1: Yo mejor ahorita voy a ir con el señor
15: ¿quién?
1: Caballero.
15: ¿Vas a ir?
1: Voy a comprar unos chicharroncitos.
15: ¡Ay, amachita!
1: Un quesito. Y voy a ver el juego de mis Yankees.
15: Mm-hmm.
0: ¿A qué hora es? ¿En la noche?
1: En la tarde, sí, a las 5, 6. A ver, déjeme checar bien el juego.
0: Es el primero, ¿verdad?
1: Sí. Es hoy. Yankees contra Boston. Juego comodín.
15: ¿Hoy? ¿Es comodines?
1: Es comodín. ¿A las 6?
15: A las 6.
1: A las 6. Filadelfia contra Atlanta a las 12 del mediodía.
0: ¿Quién contra Atlanta? ¿Quién?
1: Filadelfia.
0: Los Phillies.
1: Ah, no es cierto. Hoy no hay juegos. Son mañana. Bueno, de todos modos yo voy a ir con el señor Caballero.
15: Ah, yo fui el otro día y saludé a Rubén. Fui a comprar queso. Salí rayado. Y Rubén no me lo quiso cobrar el queso. ¿Sabes qué? Están muy ricas ahí, Carlitos. Gloria, vaya con el señor Caballero, las tortillas de harina.
1: ¿A poco?
15: Ah, qué cosa tan... Sí, es de esas tortillas de harina caseras, muy ricas. El queso, los chicharrones, los chiles rellenos.
0: Las colitas de pavo, porque no las hacen junto con los chicharrones.
15: Sí, quedan con un sabor bien rico. Ah, cómo extraño aquellas veces que íbamos a
1: las tronadas.
15: ¿Te acuerdas? Porque caíamos a la ¿cómo se llama? A la tronada.
1: Rubén, vamos a hacer otra vez tronadas.
15: ¿Te acuerdas que ponía el señor Caballero los quesos al 2x1? que llegábamos y había fila, ¿te acuerdas?
1: Sí.
0: Es un colón allá afuera del negocio.
15: Parecía que estaban,
0: No, pero la tronada era de comedón, comedón y comedón. Y teníamos hasta el doctor Andrés Andrade Marín.
15: ¿Te acuerdas que ahí caía? Era los miércoles.
1: A ver, llamadita de Juárez, buenos días.
5: Sí, buenos días, disculpe, van a estar ahí vendiendo los productos de Daniel.
1: Sí.
15: Sí, aquí hay.
5: Oh. ¿Sí tienen la lecitina?
1: No.
15: ¿No hay lecitina hoy?
1: No.
5: ¿No tiene lecitina?
1: Bueno. No.
15: No tenemos.
5: ¿La que vende Daniel?
1: Ajá, sí, ¿no?
15: Sí, no hay. Bueno, ya, a ver, quedó Daniel de enviar productos hoy.
1: De todo lo demás algunos, sí hay.
5: Sí, nada más la lecitina.
1: La lecitina no.
5: Ah, bueno. Bueno, muchas gracias.
1: Ándele.
15: Ándele.
1: Sí, pero todo lo demás sí hay. Sí, sí hay. Nada más ese producto no.
15: Ese producto no.
1: La lecitina, pero todo lo demás sí.
15: Sí, no, tampoco hay te digo porque yo necesitaba el, ¿cómo se llama? Cloruro de magnesio, el líquido ese grande. ¿Cómo se llama? Sí.
1: No, es que el viernes que vino Lencho, hizo la lista y mencionó ese de la lecitina, que no había.
15: Ni cloruro de magnesio tampoco. Hoy va a mandar, dijo, quedó de mandar el día de hoy producto, porque hay algunas cosas que faltan. Yo creo que el hecho va a ir hoy, ¿no? A hacer cuentas o algo así.
1: Vino el viernes.
15: Ah, okay.
1: Vino el viernes, por eso sé que no hay lecitina.
15: Ah, muy bien. Pues ahorita a ver si Daniel nos dice cuándo pone.
1: Cuando manda producto,
15: porque sí faltan ya algunas cosas ahí con él. Que por cierto, yo tengo un testimonio de alguien cercano, una persona cercana, que cómo le ha caído bien el tratamiento del Strongboom. Híjole, muy bien le ha caído esa persona, le ha ido excelentemente bien con ese tratamiento. Muy bien. Pues qué bueno. Qué bueno que tenemos a nuestros naturistas tan buenos, ¿verdad? Muy buenos naturistas tenemos. Definitivamente que sí. Bueno, pues ya vámonos, Carlitos.
1: Vámonos.
15: Porque ya el tiempo vamos, se nos echó encima y hay muchas cosas que hacer. Es largo, pero se acaba. Es correcto. Sale, nos escuchamos mañana si Dios no manda otra señal.

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0: Hola, ¿qué tal? Muy buenos días, muy buenos días. Arrancamos el Deportivo 800 con toda la información del deporte local, estatal, nacional e internacional. Quédese con nosotros. Iniciamos.
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0: Bien, ya regresamos. Muchísimas gracias por continuar con nosotros. Gracias por acompañarnos. Es el Deportivo 800 y arrancamos en este su espacio, como es una tradición, con el tema del deporte de nuestra máxima casa de estudios, el deporte local, y es que el equipo de la tribu universitaria, el equipo de los indios del OACJ, regresó al gimnasio universitario para la temporada 2026-2027 de la Liga AVE, la Asociación de Básquetbol Estudiantil División 1, y el viernes, con un cierre que mantuvo a la afición al filo de sus asientos, los indios de la Universidad Autónoma de Ciudad Juárez hicieron valer la localidad y consiguieron una apretada victoria de 59-58 ante los zorros de el CETIS Universidad Campus Mexicali. El encuentro representó el primer partido en casa de los indios dentro de la actual temporada de la Liga AVE División 1, en el que el conjunto universitario busca consolidar su permanencia en esta división. El coach Luis Alan Bosques, del equipo de la tribu, destacó la importancia de comenzar a sumar triunfos frente a su afición. Además, es poner respeto en casa y sacar partidos para la permanencia en División 1. Y es que, de acuerdo con el entrenador, cada encuentro tendrá un peso importante durante una temporada en la que el equipo no solamente compite por avanzar a los ocho grandes, sino también por mantenerse en la máxima categoría del básquetbol universitario. Los indios llegaron a este compromiso después de varios meses de preparación y de realizar la semana pasada su primer gira de temporada con encuentros en Morelia y Querétaro, donde, bueno, pues desafortunadamente perdieron. El equipo de los indios, bueno, pues rescató un importante triunfo de 59-58, dejando algo más que una primera victoria frente a su afición, que le permitió a los indios comenzar a cumplir uno de sus objetivos para esta campaña, hacer de casa un lugar donde cada punto cueste y que le pese al equipo visitante venir a esta frontera, sobre todo visitar, pisar la duela del gimnasio universitario. Ayer domingo, la tribu de la Universidad Autónoma de Ciudad Juárez sumó su segunda victoria en casa al derrotar 71-56 a los borregos del Tecnológico de Monterrey Campus Guadalajara. El encuentro se disputó ayer a la 1 de la tarde como parte de la temporada de la Liga AVE. Desde las gradas, estudiantes, familiares y seguidores acompañaron al representativo universitario durante el partido. El resultado llegó apenas dos días después de que los indios ganaran su primer encuentro como local, un cerrado 59-58 frente a la Universidad de el CETIS Campus Mexicali. Previamente el equipo había realizado su primer gira de la temporada con dos derrotas en Morelia y Querétaro. El entrenador del conjunto varonil, Luis Alan Bosque, señaló la importancia de sumar y, bueno, pues el equipo de los indios ya sumó dos victorias esta temporada, ambos compromisos en casa, y, bueno, pues ahora el equipo de la tribu estará viajando el próximo fin de semana, una gira.

0: irá muy complicada la que tendrá el equipo de los Indios, ya que tras los triunfos en casa, ahora ya tiene marca de 2 ganados, 2 perdidos. Y bueno, pues ahora el equipo de los Indios viajará este viernes 2 de octubre. Se estará metiendo a El Nido, al gimnasio El Nido, casa de las Águilas de la UPAEP, una de las universidades importantes dentro de la División 1 del básquetbol de la Liga AVE, el viernes 2 de octubre. Y el sábado 3 estará en El Nido Naranja, donde estará enfrentando a la Universidad Interamericana. Dos compromisos sumamente complicados, difíciles, que hay que afrontar y tratar de sacar el resultado positivo para la escuadra de los Indios de la Universidad Autónoma de Ciudad Juárez. Por lo pronto, bueno, pues ya se ganó, ya se sacó el resultado, se sacaron esa presión de conseguir victorias, y bueno, pues el triunfo ya se dio ante Mexicali y ante los Borregos del Tecnológico de Monterrey Campus Guadalajara. Así es que bueno, pues ya sumó el equipo de los Indios, ya tiene 2 victorias, 2 derrotas. Así cierra su primer fin de semana en casa el equipo de la UACJ. Y bueno, pues ahora a prepararse intensamente, porque los partidos que se vienen para la escuadra de nuestra máxima casa de estudios, bueno, pues no serán nada fáciles. Y bueno, pues a seguirse mostrando como un equipo que busca sobresalir en esta su primer temporada en la División 1 de la Liga AVE, la Asociación de Básquetbol Estudiantil. Así es que bueno, pues ahí está ya los primeros 2 triunfos para la escuadra de Ciudad Juárez. Así es que bueno, pues ahora a pensar en los siguientes compromisos que tendrá la tribu de Ciudad Juárez. Y bueno, pues el sacudirse la presión de conseguir los primeros triunfos ya se dio. Y bueno, pues ahora a mantener ese ritmo, esa energía. Esperemos y se sigan dando los buenos resultados para el equipo de los Indios de la Universidad Autónoma de Ciudad Juárez. Y bueno, pues también aprovechamos para invitarlos este viernes 2 de octubre, porque regresa a la actividad el equipo de las Indias de la UACJ a la División 2, temporada 2026-2027. Este 2 de octubre estarán recibiendo al Tec Laguna, pero este duelo va a ser en el gimnasio del Centro de Entrenamiento Deportivo Universitario, el CEDU, allí en el complejo, en la parte trasera del Estadio Olímpico Benito Juárez. Ahí está el Centro de Entrenamiento Deportivo Universitario, el CEDU. Y bueno, pues ahí está un gimnasio con todas las condiciones, con todas las comodidades para disfrutar de un gran partido de básquetbol. Así es que bueno, pues el 2 de octubre, viernes, 5 de la tarde, las Indias regresan a la actividad de la Liga AVE División 2, temporada 2026-2027, bajo el mando del coach Oscar Rosales. Estarán haciendo su presentación en casa para buscar su primer triunfo de la temporada, y que bueno, pues ojalá y en este inicio sea prometedor, que la temporada 2026-2027, bueno, pues sea el objetivo el ascender al equipo a la División 1. Por lo pronto, bueno, la invitación es para que nos acompañe este viernes a las 5 de la tarde, allá en el Centro de Entrenamiento Deportivo Universitario, el CEDU. Ahí el equipo de las Indias estará en actividad de la Liga AVE División 2 en su presentación en casa. Y también ahí cruzando la callecita del gimnasio, bueno, pues ahí está el emparrillado, el campo de fútbol americano, donde el equipo de los indios estará enfrentando a las Águilas de la UACH en el clásico del fútbol americano estudiantil dentro de la Liga Mayor de la ONEFA. Los indios reciben a las Águilas de la UACH el viernes a las 6 de la tarde. Así es que bueno, pues los esperemos, apoyemos a la tribu, apoyemos a las tribus universitarias, ahí en el gimnasio del CEDU, a las Indias, a las 5 de la tarde. Luego cruzamos la callecita para ver el duelo entre el equipo de los Indios y las Águilas de la UASH en el fútbol americano. Así es que bueno, seguimos apoyando el deporte universitario, seguimos apoyando a las tribus en el básquetbol, en el fútbol americano, en el tiro con arco también. Bueno, pues el día de ayer se realizó con éxito el tercer torneo de fuerzas básicas de tiro con arco UACJ 2026. Con una excelente participación y un gran desempeño de nuestros atletas, concluyó este torneo de tiro con arco Alejandro Ávila in memoriam. Felicitamos a cada uno de los arqueros y arqueras que participaron demostrando talento, disciplina, esfuerzo y pasión por este gran deporte. Nuestro agradecimiento a atletas, entrenadores, familias y clubes que hicieron posible esta jornada deportiva. Seguimos impulsando el deporte del tiro con arco y, por supuesto, el deporte de nuestra máxima casa de estudios. El día de mañana le vamos a tener los resultados completos de cómo concluyó este torneo, el tercer torneo tiro con arco de fuerzas básicas UACJ 2026, y donde hubo una muy buena cantidad de arqueros jovencitos que estuvieron participando y que demostraron que muy pronto serán parte del equipo representativo de tiro con arco de la Universidad Autónoma de Ciudad Juárez. Déjeme enviarle un saludo y una felicitación a nuestro buen amigo el profesor Luigi Hernández, quien está a cargo del equipo de básquetbol del Cebeti 114, porque terminaron como campeones estatales de GETI 2026 en el básquetbol varonil. El equipo del Cebeti 114, los Lobos, se coronan al mando del profesor Luigi Hernández. Saludos, profe, felicidades por este logro con el equipo de básquetbol del Cebetis 114. Vámonos a una pausa, regresamos, hay más aquí a través del Deportivo 800, ya volvemos.
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0: Muchísimas gracias por continuar con nosotros, gracias por acompañarnos. Es el Deportivo 800. Es el Deportivo 800. Y bueno, vamos a continuar. Vamos a continuar con el mundo de la información. Vámonos con la actividad del béisbol de las Grandes Ligas, porque concluyó la temporada 2026, llegó a su etapa final la temporada regular, y bueno, pues ya tenemos campeones divisionales, ya tenemos los equipos que estarán participando dentro de la etapa de comodines. Y bueno, pues la situación fue la siguiente con cómo concluyeron, cómo termina la temporada. Bueno, pues las Rayas de Tampa Bay son los campeones de la división este de la Liga Americana. Los Guardianes de Cleveland terminan como campeones de la división central. Y los Astros de Houston en el oeste. Esos son los tres campeones que avanzan de manera directa a la postemporada, mientras que en el duelo de comodín veremos a los Yankees enfrentar a los Medias Rojas de Boston en uno de los duelos de comodín. Y el otro equipo que avanza como comodín son los Medias Blancas de Chicago en la Liga Americana. En la Liga Nacional, los Bravos de Atlanta terminan como campeones en la división este de la Liga Nacional. Filadelfia es el comodín, el que avanza en esta división. En la división central, los Cerveceros de Milwaukee son los campeones. Y en el oeste, la Liga Nacional, los Dodgers terminan como campeones al llegar a 100 victorias. Milwaukee termina como el mejor equipo del béisbol de las Grandes Ligas, termina el equipo de los Cerveceros con 103 victorias, le siguen los Dodgers con 100, y los Padres de San Diego avanzan como comodines junto con los Cachorros de Chicago y la escuadra de Filadelfia. ¿Cómo se estarán disputando los duelos de comodín? Bueno, pues recuerde que hoy no hay actividad en el béisbol de las Grandes Ligas, todo se estará disputando los duelos de comodín. Los duelos de comodín se estarán disputando a partir del día de mañana. A las 12 del mediodía estaremos viendo a Filadelfia enfrentar a los Bravos de Atlanta. Luego a las 3 de la tarde, Medias Blancas de Chicago ante Astros de Houston. A las 6 de la tarde, Boston ante Yankees. Y a las 8 de la noche, los Cachorros estarán enfrentando a los Padres de San Diego en el juego número 1 de comodín. El juego número 2 se estará disputando el miércoles. Filadelfia ante Atlanta, Medias Blancas de Chicago ante Houston, Boston ante Yankees y Cachorros ante San Diego. Y en caso de un tercero y definitivo encuentro, este se estará disputando el jueves. Son series a ganar 2 de 3 partidos. Filadelfia en Atlanta, Medias Blancas de Chicago en Houston, Boston en Nueva York, Cachorros en San Diego. Así se estarán disputando los duelos de comodín en el béisbol de las Grandes Ligas. Luego, el viernes 2 no tenemos programados partidos el viernes 2, y el sábado estarían arrancando las series divisionales. Los Guardianes de Cleveland esperan al ganador de la serie entre Houston y Medias Blancas. Las Rayas de Tampa están esperando al ganador de la serie entre Boston y Yankees. Cerveceros de Milwaukee, ya en la Liga Nacional, esperan al ganador de la serie entre San Diego y Cachorros. Mientras que los Dodgers esperan al ganador de la serie entre Atlanta y Filadelfia. Así se estarán disputando las series divisionales. Por lo pronto, tenemos dos días de actividad en los duelos de comodín, o posiblemente tres, según las series, y luego el viernes descanso, y el sábado arrancamos con las series divisionales en el béisbol de las Grandes Ligas. Esto en cuanto al béisbol, al rey de los deportes. ¿Qué le parece? ¿Qué le parece si hacemos una breve pausa y regresamos? Regresamos porque hay más aquí a través de El Deportivo 800. Ya volvemos.
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0: Bien, ya regresamos. Muchísimas gracias por continuar con nosotros. Gracias por acompañarnos. Es el Deportivo 800. Y bueno, pues vámonos con la información. Vámonos con la información de la Liga MX, porque bueno, pues este fin de semana se disputó una jornada más de la Liga MX, la jornada número 10, que nos deja los siguientes resultados. El Atlante superó 4-2 a los Rayados de Monterrey. El Atlas derrotó 3-2 a los Cholos allá en Tijuana. En un excelente partido, un gran partido, el Cruz Azul y el Toluca empataron a 3. Las Chivas cayeron ante el sorprendente Gallos de Querétaro 2-0. El Santos derrotó 1-0 a Pachuca. Tigres regresó a la senda de la victoria al derrotar 1-0 al Puebla. El San Luis sorprendió a los Pumas allá en Ciudad Universitaria y los venció 3-2, mientras que el América vino de atrás para golear 4-2 a los Hidrorrayos del Necaxa. Son los resultados de la jornada número 10, y donde pues desafortunadamente el equipo de los Bravos cayó en su visita a los Esmeraldas de León. El equipo de los Bravos regresó a las andadas, un craso error del zaguero central Óscar Ortega, quien abanicó un balón dentro del área y no atinó a despejar. Un centro por derecha permitió el agónico gol de la diferencia de José Alvarado a los 98 minutos, tanto que dictó sentencia a favor de los Esmeraldas de León sobre los Bravos por marcador de 2-1 allá en el Nou Camp, en León, Guanajuato. Nuevamente, los hierros defensivos hundieron al cuadro fronterizo, que en un movido tiempo de compensación arañó el empate contra la Fiera, pero al final sucumbió y sumó su noveno revés en 10 jornadas de la apertura 2026. Como ha sido una constante en prácticamente todo el torneo, Bravos que saltó a la cancha de León, precedido por un importante triunfo en casa sobre los Tigres en la fecha 9, tuvo que remar una vez más contra la corriente y venir de atrás para emparejar momentáneamente el marcador. A los 75 minutos, de frente a su propio arco, Francisco Javier Nevares tocó con el muslo derecho el balón y batió al arquero Sebastián Jurado, quien sacó la pelota cuando ya había rebasado la línea de meta para un autogol que le dio la delantera al cuadro leonés. La igualada fronteriza llegó en el lapso de reposición, en una jugada en la cual el propio Nevares forcejeó dentro del área con el defensor Jesús Lara. La polémica acción fue revisada en el VAR y el árbitro central Jonathan Peinado decretó el penal a favor de los de Ciudad Juárez por sujeción de Lara hacia Nevares. Óscar Estupiñán, el hombre gol de la escuadra fronteriza, vino al cobro desde los 11 pasos y con pierna izquierda venció al arquero Irving Martínez, meció las redes y logró su sexto tanto de la campaña, de 7 en total que suma el cuadro juarense. La anotación del atacante colombiano colocó el 1-1 momentáneo a los 93 de tiempo corrido, marcador que parecía definitivo, pero 5 minutos más tarde llegó la jugada de Ortega que marcó el derrotero del juego y un nuevo traspié Bravo. Con la derrota, Bravo se mantiene en el frío sótano, en el máximo circuito del balompié nacional, con 3 puntos de 30 posibles, una victoria y 9 derrotas, 7 goles a favor por 25 en contra, para una diferencia de menos 18 anotaciones. En la fecha 11, el próximo sábado 10 de octubre a las 5 de la tarde, los Bravos estarán recibiendo a los Cholos de Tijuana en el Olímpico Benito Juárez en un duelo fronterizo. Así es que bueno, pues ahí está una derrota más para el equipo de los Bravos en este torneo Apertura 2026. Y bueno, pues con esta información nos vamos. Muchísimas gracias por el favor de su atención. Los invitamos para que el día de mañana nos acompañe en una emisión más de El Deportivo 800. Que tenga usted un excelente lunes, inicio de semana. Cuídese mucho y pásela muy bien.
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0: Es momento de hablar de salud natural. Vamos a platicar con nuestro buen amigo Daniel Villalbazo desde Guadalajara, Jalisco. Daniel, ¿cómo estás? Buenos días, adelante.
5: Carlos, muchas gracias, muy buenos días. Buenos días al auditorio. Feliz inicio de semana. Y voy a retomar el tema que estuve tocando hace un ratito con el señor Antonio Tirado, de los beneficios que nos aporta Sanluma. Y este es un tema muy importante, porque el tema más delicado que se toca, esas fibras tan delgaditas que en muchas ocasiones nadie nos lo comenta. Nos comentan maravillas de que hacer cierto tipo de situaciones en la vida como el ayuno intermitente son una realidad, supuestamente se te rejuvenecen y todo ese show. Pero resulta que es una vil mentira. El cuerpo humano principalmente tiene un ADN ya calificado, ya marcado por generaciones, por siglos, por millones de años, miles de años, perdón, o millones, no sé. El punto aquí es, el ser humano siempre ha consumido carne roja, siempre ha consumido la sangre del animal, en este caso la carne cruda, durante aquellos años o siglos. Actualmente ya la cocemos. Hay quienes se acostumbran todavía a consumirla en término medio, que es con sangre todavía, ¿Por qué? Porque contiene las proteínas necesarias que requiere el organismo. Nuestro cuerpo requiere, nuestro ADN requiere esa sangre, esa proteína que viene ahí. Entonces, cuando nosotros queremos trastornar esa alimentación, cambiándola por frijol, por huevo, sobre todo el sintético que ya existe actualmente en muchas partes, solamente que tengas tus gallinitas para en tu casa, para que las estés criando tú mismo con gallo, para que tengas un huevo real. Entonces, la carne, la que se compra en carnicerías, esa sí sigue siendo carne, no la de supermercados. Entonces le ingerimos proteína al cuerpo, le damos la proteína. Yo les he comentado en muchas ocasiones, cada vez que voy a Juárez, que las personas van ahí conmigo a asesorarse, consultarse, les hago el comentario. Coma poquita carne, o sea, de 30 a 50 gramos de carne en la mañana, media hora después de haberse despertado, es suficiente para que su cuerpo absorba todos los nutrientes que requiere en la mañana principalmente. Recordemos algo muy importante. El alimento, el primer alimento, que es cuando despertamos, debe de tener proteína. Hay gente que le gusta el huevito, que los frijolitos, que una quesadilla, otros, por las prisas, que es entendible, se toman un café, un licuado, un jugo, o un vaso con leche, una galleta, un pan, es lo que hacen. Entonces, tristemente, este no es alimento, y les voy a volver a comentar el tema. El hígado, todo lo que usted le dé en las mañanas, si le da agua natural, la transforma en azúcar, porque requiere el cuerpo energía para avanzar, para continuar de pie. Entonces, si usted le da, en vez de proteína, le da un carbohidrato, como un frijol, una tortilla, o un pan, una galleta, un jugo, o un licuado, o un café sintético con azúcar, le está dando azúcar, carbohidrato, y el hígado lo va a producir con mayor cantidad de azúcar, de caloría. Igual que la leguminosa, que es el frijol, es harina, la va a transformar en más azúcar. Por eso se inflaman, se sienten incómodos, hay gente que empieza a aumentar de peso. ¿Por qué? Por esa constancia de tanta harina que se transforma en azúcar en su cuerpo y que su hígado está generando resistencia a la insulina. ¿Esto qué quiere decir? Que su cuerpo ya no es basto para producir una buena insulina, una insulina de calidad, que lo mantenga con esa energía, sino que empieza el cansancio, la temblorina, la presión alta, aparte de los niveles de glucosa elevados, y es donde su cuerpo empieza a deteriorarse. Y empiezan después, tristemente, a consumir muchas pastillas, o se empiezan a inyectar, porque tristemente los químicos que les ofrecen son literalmente un veneno corrosivo que va acabando con la flora intestinal, con todos sus órganos en general, sus riñones principalmente, también su hígado principalmente, también sus ojos, su cerebro, sus articulaciones, sus venas principalmente y su corazón. Entonces es un círculo vicioso lo que tristemente nos meten en la cabeza a mucha gente que los han convencido de que la medicina, la que supuestamente la tradicional actualmente, es la buena. Tristemente les he comentado, es triste que se enfoquen en que, me tomo una pastilla y estoy bien. ¿Por qué mejor no tener lo que hacemos muchas personas? Tener ya mi alimento listo en la mañana, desde una noche anterior, ya listo, o tenerlo en porciones para varios días de la semana, con carne. A ella le gusta mucho la machaca con huevo, la machaca es de red. Aunque el huevo no sea natural, pero bueno, ya lleva un componente aditivo, pero ya va su carne, que es lo importante. Por eso es muy importante tomar en cuenta que el primer alimento es el más importante del cuerpo. Por eso claramente están estas palabras de antaño, de la antigüedad, que se decía, desayuna como rico, desayuna como rey, come como rico y cena como pobre. Es un fundamento real, estadísticas reales del ser humano, que debe de ser así. Pero por el tipo de vida que llevamos, tristemente, a veces no se puede. Pero lo que sí se puede, estoy muy seguro, es que pueden consumir una pequeña cantidad, una pequeña porción de carne de res, todos los días en la mañana, o de chivo, o de borrego, o la gente que le gusta el puerco, o un pedacito de carne de puerco, en las mañanas, para que pueda agarrar proteína. El puerco tiene proteína, tristemente tiene muchas bacterias, como la cisticercosis, que es un problema muy severo, o la salmonela también. Entonces, por eso no recomiendo tanto el puerco, pero hay quienes sí les gusta, y hay quienes su cuerpo sí está acostumbrado y se ha adaptado a ese tipo de alimento. Por eso es la recomendación que les doy todos los días que puedo hacerlo, porque es importante para la salud de todos y cada uno de nosotros. Toda la mayoría de la gente quiere estar sanos, pero también tienes que trabajar para generar. Entonces, qué mejor que estar totalmente sanos. Y San Luma tiene una ventaja muy grande, que es lo que comenté, lo que repito ahorita. San Luma, aparte de que desintoxica todo el cuerpo, fortalece las articulaciones, nuestras arterias, nuestro aparato digestivo, los riñones, el hígado, el sistema circulatorio, repito, aparato digestivo, la vista, nuestros huesos, los cartílagos, los ligamentos. También nos ayuda a dar proteína general a nuestro cuerpo, proteína de res, colágeno de res, hidrolizados, agaxulina azul y verde hidrolizada. Son proteínas muy fuertes que dan el rendimiento justo y necesario como si fuera un alimento en la mañana, aunque lo pueden combinar las 3 veces al día, porque mientras más nutrido esté el cuerpo, y les voy a explicar por qué razón San Luma tiene esta ventaja tan grande, o Protein Plus. ¿Por qué? Porque llega directamente a las células. Si usted tiene su flora intestinal tapada por estreñimiento, que tenga bien bloqueado ahí de popó, la flora intestinal, que es como un enjarre en una pared que cubre el ladrillo, aquí su popó llega a un momento en que se queda pegada, se hacen chicles. De hecho, mucha gente que defeca y en su taza del baño su popó queda pegada, literalmente, como si fuera un chicle. Okay. Esas personas pues, consumen demasiado carbohidrato, demasiada tortilla, pan, frijoles, arroz, pura leguminosa. O sea, esas personas sí tienen ese problema, o los que consumen leche también, o derivados de la leche. Entonces, su popó se hace como una pasta y se queda pegada, tapa la flora intestinal y no absorbe nutrientes de la flora intestinal. Por eso la gente se hace anémica y por eso la gente anda con debilidades a ciertas horas del día ya o el cansancio muy temprano. Por eso San Luma lo que hace es, con Protein Plus, ayudarnos a que por medio de nuestra sangre esas proteínas y vitaminas lleguen a todas las células del cuerpo y traspasen tejido y los órganos se alimenten perfectamente bien para que usted no padezca ese tipo de problemas y su cuerpo esté perfectamente bien reforzado, su sistema inmune fuerte también, porque va a tener los nutrientes que requiere, no va a haber debilidad por no tener alimento, al contrario. Y le va a dar el soporte necesario para que si usted se despertó a las 5 de la mañana o a las 4 de la mañana a trabajar y no trae más que un café o un vaso con leche o un jugo, ¿qué es lo que va a hacer? Se toma su proteína pues, con su jugo, su vaso con leche, como usted guste, y va a tener los nutrientes que requiere. Haga de cuenta de que se consumió un filete de res. ¿Sí? Eso es lo que le va a hacer San Luma. Aparte, el sabor es muy diferente, es agradable y lo más importante es todo el beneficio que le va a dar, a nutrirlo, a darle la fuerza que su cuerpo requiere, y olvídese del diabetes, olvídese de la hipertensión. Mientras usted no haga el ayuno con San Luma, con su defecto, si lo quiere por solo Protein Plus, hágalo. ¿Por qué? Porque esto nos va a dar ese aporte, y repito, entra directamente al torrente sanguíneo, va a todas las células. Nuestras células son nuestra sangre, son nuestra defensa, son los glóbulos blancos y rojos, ¿sí? Estas moléculas son las que nos dan la vida o nos la pueden quitar también. Y cuando el cuerpo es autoinmune, las malas, los glóbulos blancos, empiezan a destrozar los buenos, que son los rojos. Y es un choque y una guerra interna por ese tipo de trastornos que tristemente hay gente que se ponen una bata blanca diciendo que son médicos cuando ni siquiera lo son y nada más dicen... Y al último, es una información, este video es tipo informativo nada más, no es nada de salud ni nada, pero no todo lo aclaran. Y el punto aquí es que deben declararlo. ¿Por qué? Porque la gente se deja guiar por palabras que hacen bonitas, pero que tristemente el resultado es negativo. Porque les aseguro que esa persona no lo hace, ni se lo recomienda. Para nada, estoy muy seguro que no. Y de toda la gente que se ha hecho también vegetarianos, ahora ya pusieron veganos, pero son vegetarianos al final del día. Todo ese tipo de personas, y yo atiendo en Guadalajara, son diabéticos y son hipertensos. ¿Por qué? Porque destrozaron completamente su ADN. Pero están con una frustración muy grande del por qué matar a un animal para que la gente coma. Porque la historia de la humanidad es así. Tú no puedes ir a la selva y de evitar que un león agarre su presa. Es imposible. O sea, tristemente sí es, pero sí es. Por eso hay este animalitos que son para uso exclusivo de los seres humanos. Y es lo que nos aporta. Así que la ley de la vida en la naturaleza. No los cazamos nosotros, ya llega a nuestra mesa a prepararlo, pero sí les puedo explicar algo. Es lo mismo que si dicen como un huevo, si lo piensan por la maldad animal, que no existe, porque es ley de la vida, comer un huevo es también quitarle la vida a un animalito, en este caso, que va a nacer de ese huevito, ¿no? Arrancar un frijol también está quitando la vida, porque está en la raíz, está en la tierra, ¿por qué le quita su vida si está en la tierra? Si uno siente un frijol, ¿por qué lo estás mordiendo? ¿Por qué no se la lumbre? ¿Por qué lo coges? ¿Lo estás matando? O sea, si nos ponemos en ese plan, pues todo es malo. Aquí el punto es que el ser humano debe de entender que nuestro ADN está hecho realmente al consumo de animal que nos genera proteína. El pescado no aporta proteína. El que más o menos es la sardina y la mojarra, más o menos. El salmón no tanto porque está muy contaminado. Ya la mayoría de animalitos tristemente en el mar están contaminados por culpa de los seres humanos que andan por allá y los petroleros. Entonces estamos hablando de que tenemos pocas alternativas de comer alimentos sanos. Sí, desde que los hay, los hay. Y tenemos las reses todavía, les repito, tenemos los aditivos que son ya de manera profesional trabajados, hidrolizados, con los mismos caracteres de proteínas que requiere el cuerpo, como la proteína de res que les comento, la hidrolizada. Es como si te comieras una cecina, es carne seca que puedan secar al sol, le ponen sal y esto, bueno, que es un proceso muy diferente, sin bacterias, sin moscas que estén encima de ellos, sin que la gente los tire al suelo para que se sequen. Es muy diferente el trato acá, son laboratorios muy importantes a nivel mundial que sí trabajan correctamente bien, con todos los síntomas, bueno, con todos los estándares de certificado de salud y de sanatización perfecta. Entonces todo lo que nos llega a nuestra boquita por medio de estos laboratorios, en este caso que nos hacen el favor a San Natural de trabajar para nosotros, estas fórmulas literalmente son demasiado efectivas y la gente, ustedes lo conocen, ustedes lo saben, lo están viviendo y muchos son nuevos, tienen poquito, pero se están dando cuenta del resultado tan positivo que es tanto San Luma, en este caso un muy completo San Luma, la verdad, porque ningún otro te va a dar el alimento correcto, necesario, que requiere tu organismo, y San Luma lo hace. Pero también está Protein Plus, para quien diga, yo no quiero San Luma, yo quiero pura proteína. Ah, perfecto, está la proteína. Aparte, es muy importante este tema que les voy a decir. Mucha gente, por la falta de absorción de nutrientes, en muchos casos, y también por los ayunos, llegan a... Y no nada más el de la mañana, sino que en el día también hay ayunos. A mediodía se atrasa el horario, en las noches igual, o de plano no cenan. Y esto es bien importante, este tema, porque empieza una desnutrición y una descompensación de nutrientes en el cuerpo. No digo desnutrición en el sentido de que te hagas flaquito, flaquito, flaquito. Sí pasa, ¿eh? Cuando hace mucho trastorno del ayuno, tu cuerpo empieza a tener una enfermedad que empieza a perder la masa muscular. Y empieza desde los 30 años si la gente sigue con esas rutinas. Por eso es muy importante que tomemos en cuenta la nutrición. Y cómo nutrir el cuerpo, dándole proteína natural o ya hidrolizada también, que es 100% natural, pero con mayor potencia todavía que un bistec. Y se digiere más rápido que un bistec, es todavía mucho mejor. Pero no es necesario suplementarlos, al contrario, es combinarlos para que sea más efectivo todavía el rendimiento y el beneficio del alimento que quiera ingerir cada uno de ustedes. En las mañanas, repito, les recomiendo mucho la carne de res, un pedacito, 50 gramos, no es mucho, o de puerco, ya de perdiz, para que puedan tener esa energía. Pero si no lo pueden hacer, tienen la opción de tener San Luma y tener Protein Plus. Ahora, voy a entrar en detalles. ¿Qué es lo que pasa cuando el cuerpo se trastorna tanto? Empieza, aparte del diabetes y o la hipoglucemia, o hipotensos o hipertensos. También vienen alteraciones emocionales, trastorno del sueño, empiezan el insomnio, primero molestitas en la cabeza, en la parte de la nuca o en las sienes, pulsaditas. ¿Por qué? Porque hay una presión interna. Segundo, es un cansancio, una fatiga. La gente se agota fácilmente, suben escaleras, se agotan, están ahogándose. Luego, si se agachan, se levantan, se están ahogando también. O sea, son diferentes factores que van pasando, pero antes empieza a ver los problemas del estreñimiento, fallos en el aparato digestivo. ¿Por qué? Porque estás dando un trastorno. Tu aparato digestivo quiere trabajar, pero tampoco tiene que mover. Entonces, ahí empieza el trastorno. Entonces, lo que hace literalmente San Luma, Biovida o el kit básico super concentrado es quitar, primero que nada, todo está pegado en el aparato digestivo. Ayuda a lubricar el intestino para que se mantenga en contracción, en movimiento. Ayuda a liberar la flora intestinal para que usted, cuando consume sus alimentos bien masticados, bien triturados, llenos de saliva, y se los traga, inmediatamente la flora intestinal empiece a absorber los nutrientes que su cuerpo necesita para empezar a hacer un lado los que se van a defecar. Pero aparte, nos va a ayudar también a limpiar o prevenir divertículos, desinflamar o prevenir hemorroides, quitar el líquido retenido en el abdomen. Aparte, nos ayuda a eliminar la retención de líquidos en todo el cuerpo. Esto quiere decir lo que comenté en la mañana. Cuando la gente tiene un sobrepeso, no es un sobrepeso de grasa. Todos hemos estado muy mal informados. No es grasa, es azúcar en el cuerpo llenas de agua. Son burbujas que se van haciendo. Por eso le llaman adipocitos. Estas partes que tienen celulíticas en el cuerpo son adipocitos, no de grasa. Son de azúcar con agua. Y hacemos con este kit básico super concentrado, hacemos que se eliminen poco a poco, pero también algo muy importante. Si usted es una persona con mucho sedentarismo, que no debe hacer nada de ejercicio, también todos los órganos se van a mejorar. La celulitis no es seguro que se desaparezca. El peso sí va a empezar a desinflamarse, eso sí, pero no va a eliminar al 100% la celulitis si usted no se activa también, porque no es magia. El cuerpo va a hacer lo que tiene que sacar hasta lo que más se pueda, pero si usted tampoco le ayuda tantitito con ejercicio, pensando en que quisiera quitarse la celulitis, hablando de ese tema. Quitarle los problemas digestivos, retención de líquidos, en general, sí se va a hacer. También va a ayudar a disminuir volumen, porque se va a eliminar el líquido que está de más, ¿sí? Le va a prevenir y limpiar los riñones, principalmente limpiar los riñones, previniendo retención de líquidos, insuficiencia renal. Aparte, le va a ayudar a eliminar ácido úrico, prevenir y eliminar piedras de riñón, de vesícula, lodo biliar. También le va a ayudar a prevenir anemia, hígado graso, o corregir, quitar la grasa del hígado, la inflamación del hígado, prevenir la hepatitis y la cirrosis, cansancio físico, mental ocasionado por un hígado cansado y saturado de toxinas. Le va a ayudar a mejorar el sueño. Le va a ayudar también a sus articulaciones. Le va a ayudar a nutrir, lubricar articulaciones, detener desgaste de cartílago, empezar a recuperar poco a poco el que ya perdió. Le va a ayudar también a calcificar, fortalecer huesos, quitar problemas de nervio ciático, darle fuerza a los músculos, tendones, ligamentos. Le va a ayudar también a eliminar colesterol, triglicéridos, prevenir la formación de coágulos en la sangre, a prevenir infarto, embolia, trombosis. Le va a ayudar a evitar la hinchazón en las piernas por la mala circulación, para que no se le haga una úlcera. Y aparte, le va a ayudar este kit básico super concentrado a prevenir la formación del varis esofágico, porque le va a quitar la inflamación y la tensión al aparato digestivo para que esa vena, que es muy larga, literalmente, atraviesa todo el estómago, todo el esófago, esa está conectada al colon también. Cuando se revienta, la gente se desangra por medio del ano y empieza a salir la sangre. Y le repito, lo he dicho muchas veces, toco madera y que a nadie nos toque eso, porque yo he visto personas así. Y llegan con un 3% de hemoglobina, otros con 2, otros con un 4, otros con un 6. Ya el cuerpo sin aceite, como se dice, literalmente ya con un problema cerebral, cardiovascular, renal y hepático. Entonces, nada más imagínense, todo eso es consecuencia del consumo excesivo de azúcar y del pan y de los lácteos y los mariscos. perdón, yo sé que mucha gente no le va a estar muy a gusto en eso, pero el camarón y todo lo que son ostras son muy dañinos también. Entonces, y la carne de puerco en exceso también es muy dañina. Entonces, sí es bien importante tomar en cuenta todo esto. Usted puede consumirse todos los días, mañana, tarde y noche, un buen filete de carne de res y jamás le va a dar ácido úrico. Lo que le hace el ácido úrico es la combinación de los las ensaladas que se ponen, como por ejemplo las leguminosas y las papas, que puré de papa, que frijoles de la olla, que se ponen, que arroz, o sea, todo ese tipo de las pastas, esos son los que le generan el ácido úrico, se acedan en el estómago. La leche también genera ácido úrico, se acceda en el estómago. Pongan la leche que se echa a perder, cómo se hace amarga, agria. Igual los frijoles, déjenlos, hacen agrios los frijoles. El arroz también, la papa también, la zanahoria también, tristemente. Entonces, se hacen amargos, agrios, se fermentan demasiado y eso es lo que le genera a usted adentro del estómago el ácido úrico. No es la carne roja. Es en serio. Y los camarones dicen que también, los camarones tampoco. Son muy dañinos, pero tampoco les genera eso. Lo que pasa es que ya tienen un detonante. Comen algo que es el plato mayor, pero con las guarniciones, estas guarniciones son las que le generan y le elevan todo. Pero es muy importante tener en cuenta un buen aparato digestivo, un buen sistema inmunológico fuerte y sobre todo acelerar un metabolismo. ¿Y cómo lo aceleramos? 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Por eso los productos tan naturales tienen esa respuesta tan rápida con las personas que los tomamos. ¿Por qué? Porque inmediatamente el cuerpo empieza a sentir los cambios. Hay quienes dicen, yo no siento nada, que a mí no me pasa nada. Pero eso lo dicen en el plan negativo. ¿Por qué? Porque a poquitos días se dan cuenta que ya no traen azúcar alta, que ya no tienen hipertensión, que ya sienten con más energía, con más fuerza, y de ahí ya entienden que era muy diferente su vida con malestares a que ya no los tiene. Pero les voy a explicar algo. Como es decirlo así, traigo un zumbido en el oído todos los días. Y ya sé, zumbido fuerte, fuerte, fuerte, fuerte, fuerte. Pasan 2, 3 días, una semana, y ese zumbido ya no está. Pero no lo percato, sino que siento que hay algo extraño en mi cuerpo que no entiendo qué pueda hacer. Hasta que me doy cuenta y razono de que, caray, era el zumbido y ya no lo traigo. Eso es lo que hace San Natural. Darle corrección a todo el cuerpo de una forma tan fácil y sencilla que las personas a veces lo notamos, a veces no lo notamos, pero sí damos el resultado. ¿Por qué? Porque el cuerpo tiene mayor vitalidad y mayor energía. 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Que tengan un excelente día, inicio de semana. Allí en cabina, Carlos, muchas gracias. Que tengas un excelente día. Y también gracias a Radio Cañón.
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1: Son las 11, las 11 con 4 minutos en Ciudad Juárez, Chihuahua, de este lunes 28, ya lunes 28 de septiembre, 11 con 4 minutos, lunes 28 de septiembre, le doy la bienvenida a este humilde programa Blanco y Negro. Blanco y Negro, iniciando semana, señor, señora, con precisamente la mejor columna política del estado de Chihuahua, de fuentes confiables, con el gran periodista mexicano Antonio Pinedo Cornejo, de mero Parral, Chihuahua. Antonio, muy buenos días. Se nos fue septiembre, se nos va el mes patrio, y el día primero de octubre se dice hay destape para la gobernatura del estado de Chihuahua. Bonilla, pues Bonilla, todo el fin de semana en Juárez, de visita, haciendo campaña, no pre-campaña, campaña, Toño, ¿para qué pre-campaña? Y mejor escuchamos tu docta opinión. Adelante, Antonio, buen día, adelante.
2: Buen día, Alfredo, buen día aquí a tu auditorio. Bueno, ya tenemos hoy el destape a las 7 de la tarde, destapa Morena. Ahorita comentamos eso, me gustaría comentar antes el fin de semana de sí. En Juárez de Bonilla, de Marco Bonilla.
1: Sí.
2: Claramente, como lo dices, está en abierta campaña, y yo diría incluso en exitosa campaña. Tuvo una carrera con los estudiantes de la Universidad Tecnológica de Ciudad Juárez, tuvo una reunión con empresarios, una cincuentena tal vez, en el restaurante de Adriana Fuentes, que lo apoya abiertamente. Yo creo que en gran medida también por revanchismo contra Cruzfer Cuellar. Recordemos que fue su funcionaria y por algún motivo que no conozco y que no le he preguntado, no salieron bien las cosas.
1: Fue una marcha, sí. Toño, fue una marcha en la que... en la que Adriana participó en contra de Morena, y bueno, le dijo Cruz, pues no puedes trabajar en un lugar donde vayas en contra de Morena, porque aquí el gobierno municipal está pintado de guinda, y el antiguinda no cabe, así de fácil, Toño. Adelante.
2: Ah, qué bien. Mira, entonces, bueno, tuvo varios eventos, con empresarios, una carrera... tuvo más cosas, y tuvo una noche mexicana, y tuvo un almuerzo, y en fin, en campaña abierta, franca, y muy cómodo, ¿eh? Yo veo a Marco Bonilla Mendoza muy cómodo, muy plantado en su papel de candidato del PAN y del PRI. Lo veo también en alianza, no está formalizada, e iniciaron pláticas... los líderes estatales, Alex Domínguez y Daniela Álvarez, pero uh-huh. Yo creo que eso va a caminar conforme lo desea el propio Bonilla, que tiene un año diciendo que un gran frente y que hay que unirlos a todos. Pero bueno, eso del gran frente es parte del discurso. Al único partido que puede... reclutar y aliarse con él es el PRI. Recordemos que hace 3 años fue PAN, PRI, PRD. Recordemos que Corral ganó PRD PAN. Recordemos que ganó también Maru con PRD PAN. Bueno, pero el PRD ya no existe, y los dos partidos nuevos, uno que se ve prometedor, es medio raro y Somos. No pueden ir aliados, y Paz, pues francamente, dejó la bancada de Morena, el líder de Paz, para irse a dirigir el partido. Entonces, pues, no se puede esperar mucho de Paz. De hecho, su nombre realmente lleva las siglas, no se llama Paz. Paz fue una salida de última hora, porque no le dejaban tener el nombre de las siglas de Claudia Sheinbaum Pardo. sí. Era CSP, en fin. Oye, bueno, pues ya hoy se, volviendo al tema que creo que trae de cabeza a, sobre todo a los morenistas. Los morenistas están muy pendientes del destape. Hoy anunciaron ayer ya a media tarde el destape de las 7 candidaturas que faltan. Nuevo León, Baja California, Tlaxcala, San Luis, Sonora, Nayarit y por supuesto Chihuahua. Chihuahua al último, a las 7 de la tarde. De hecho, ya empiezan los destapes ahorita, ya empezaron, ya deben estar en el World Trade Center los primeros que van a ser destapados. Y me parece interesante estar pendiente del destape de Nuevo León, que es a la 1. Si en Nuevo León destapan a Waldo Fernández, puede haber algo raro, o no raro, sino inesperado en Chihuahua. Si destapan a Tatiana Cloutier, aunque te voy a hacer una reflexión al respecto, ya te había hablado de que estaban muy ligados, pero lo cierto es que eso es cuando tú respetas la paridad de género con la característica de competitividad, pero Zacatecas rompió con esa línea. Entonces puede pasar cualquier cosa, pudiera no respetar la competitividad, por ejemplo, de Geraldine Ponce en Nayarit, porque Héctor Santana está a 2 puntos abajo. O lo mismo podría pasar en Sonora, donde la competitiva es Lorenia Valles, pero está a 2 puntos abajo Javier Lamarque. Entonces, sería aquí, por ejemplo, si en San Luis Potosí les mandan a Carlos Arreola, pues hay el riesgo de que pierda a la esposa del gobernador Ricardo Gallardo, que pierda a la senadora Ruth González. Entonces aquí aunque Carlos Arreola es el competitivo, en un descuido les mandan un bulto. Habría que esperar qué sucede con San Luis Potosí, que les mandan un bulto para que gane sin problemas Ruth González. Pero bueno, habría que yo estaría atento de todos modos al destape de la 1 de la tarde de Nuevo León, porque desde hace meses lo veo ligado al destape de Chihuahua. Si se fueran por los competitivos, serían Waldo y Adriana. Si se fueran por los arreglos populares y las cuestiones de género y cualquier otra consideración, pues Cruz que lo hemos visto desde hace mucho tiempo como el primer escenario, y que ahorita empezamos la charla hablando de que está cómodo, de que se siente tranquilo, de que al parecer no va a ser borlote. Digo, no, él es, y por lo tanto no va a ser borlote. Si no fuera él, vaya que habría escándalo, porque Cruz es mal perdedor. Entonces, tenemos ya despejada esta cuestión de quién va contra Bonilla a las 7 de la tarde. Y bueno, otra de las cosas que son interesantes en este ámbito de las próximas elecciones a la gubernatura es que la ley de doble ciudadanía no se aplica hasta el 2028, de tal manera que Julián Levarón va a poder competir por Somos, que yo en alguna ocasión aquí comenté que podría pararle esa candidatura por la reforma, pero su vigencia es hasta un año después de las elecciones del año que entra, de tal manera que tendremos a Julián Levarón en las boletas. Creo también que a lo más que puede aspirar realmente Julián Levarón es a mantener o mejor dicho lograr el 3%, que más o menos es en lo que sale rankeado el partido Somos en Chihuahua, más o menos trae un 3%. Yo creo que Levarón le da notoriedad nacional, pero no le da votos. Creo que va a ser una candidatura que se va a ver mucho desde la capital del país, que se va a comentar, pero no necesariamente eso lo va a convertir en un candidato competitivo realmente hacia la presidencia. Por cierto, que Levarón tuvo el fin de semana pasado una reunión con la gente en Samalayuca y trae el cuento este nuevo, bueno, nuevo nuevamente, porque es un asunto que ya se había manejado, de convertir Samalayuca en el municipio 68, junto con Los Kilómetros, doctor Javier Meléndez, que fue presidente seccional de Samalayuca y que es una especie de líder comunitario en esa población, que cada vez es más grande e importante y va adquiriendo un perfil de atracción turística. De hecho, las dunas son un desierto único en el país, más el tipo de arena es una arena que solamente encuentras en el Sahara y encuentras aquí en Samalayuca. Es una arena muy fina, es una arena que solamente se encuentra en el norte de África y aquí en el sur de la ciudad. Entonces, tenemos un panorama político que se despeja hoy, que veremos cómo vienen las campañas, y si por las vísperas se conocen los días, creo que la campaña de Bonilla está bien encaminada. El problema de Bonilla sigue siendo lo que aquí hemos platicado en más de una ocasión, que no le veo estructura territorial, pero no a Bonilla, no se la veo al PAN, y tú tampoco se la ves aquí, ya lo hemos comentado. Entonces, lo que necesita Bonilla es sentarse en Juárez, poner a operadores políticos que sepan, de preferencia priistas, expriistas, que sepan cómo es la movilización del primer domingo de junio, que sepan cómo se hace el riego. O sea, estamos hablando de política real. O sea, dejémonos de romanticismos. La política real es que gana quien tiene capacidad de movilización el día de la elección, el domingo del día de la elección. Ese es el que gana la gubernatura o la candidatura que se esté disputando en ese momento. Entonces, creo que ese es el gran asunto pendiente por parte de Bonilla, del PAN, propiamente dicho. Entonces, si Bonilla logra esa estructura, conseguir por lo menos 3.300 personas, 3.400 personas que lo representen en las casillas, yo creo que ya no habría el fenómeno que se dio el año pasado, con un crecimiento muy interesante de la votación a favor de Morena y a favor de los hermanos Cruz Pérez Cuellar. Entonces, ya vamos a tener que empezar a pensar en eso. Ahora, Cruz tiene un dominio interesante en cuanto a estructuras territoriales de Ciudad Juárez, pero no estoy seguro que lo tenga en el resto del estado. Creo que hay muchas señales cruzadas. De hecho, quien le estaba moviendo en la sierra estructura territorial era su suegro, Jaime Enríquez Ordóñez, un expriista de muchos años, de una fama cuestionable. Él y el hermano, los dos periodistas de los hijos, lo recuerdo, los actuando en los años 80 en la zona de la Tarahumara, donde la conocían bien. Entonces, ese operador político y ese operador de estructura falleció recientemente, lamentablemente. No era muy grande, yo creo que andaría arriba de los 70 años, 75 años, un mocoso de 75 años. Creo que es una pérdida importante, no tanto me estoy expresando muy mal, tanto en el nivel familiar, el padre de su esposa, como en el nivel político y operativo de su campaña. Creo que es una pérdida en ambos sentidos. ¿Qué espero ver en los próximos semanas y días? Bueno, ya lo que viene, a las 7 está despejado esto, pinta que es Cruz Pérez Cuellar. Sería una gran sorpresa, como dijimos el viernes, que fuera Andrea. Si es Andrea, hay una fractura tremenda dentro de Morena. Cruz sí es capaz de hacer una gran fractura. Creo que sí. he estado meditando mucho. Creo que Andrea no sería la que encabezara esa fractura si se hiciera. Creo que serían más bien estos grupos que anduvieron poniendo la rata de dos patas en Scruz, en estos letreros y muros de Scruz. Este grupo que de alguna manera encabeza un amigo nuestro, el cartonista Elkis Lazos. No son muchos, son muy radicales. No conciben que Cruz Pérez Cuellar, con todos los señalamientos que hay de corrupción, pueda llegar a la candidatura. Todavía hace 3 días hicieron un escrito manifestando su oposición, lo ven venir y están tirándole duro. Creo que lo de Carvel fue dirigido a él, creo que Corral se lo dirigió, pero Corral se antunfrigió un golpe, porque esto ayudó a recordar que Corral en el 18 habló concretamente en defensa de Velázquez Nieto y dijo que no había irregularidades, porque desde el 18, siendo él gobernador, se hablaba de que manejaba huachicol Carvel en la ciudad de Chihuahua. Dio una gran defensa de Corral. Entonces, yo no dudo, conociendo la naturaleza de Javier Corral, que haya utilizado sus buenas relaciones con Ernestina Godoy para ir sobre pues quien fuera su amigo, porque lo demostró en el año 18, Carlos Velázquez Nieto, el dueño de Carvel, el que tiene aseo municipal aquí en Ciudad Juárez, donde llenaba las patrullas Peniche durante todo el sexenio de Corral, donde llenaba sus patrullas y sus vehículos municipales Cruz Pérez Cuellar, o llena en las Carvel, si no es que están cerradas en este momento por el lío en el que está metido Velázquez Nieto. Pero si es cierta mi presunción de que Corral pudo haber, en su desesperación por detener a Cruz Pérez Cuellar, pudo haberse lanzado contra Velázquez, que está en el carácter en la naturaleza de Corral. Y aquí nos iríamos a esa famosa fábula donde el escorpión, donde creo que una rana y un escorpión le pide el escorpión a la rana que la cruce el río, y la convence, le dice, no, pues cómo voy a hacer eso yo, pero pues lo hace finalmente porque está en su naturaleza. Entonces, y creo que pudo haber sido, como se especula en columnas políticas de la ciudad de Chihuahua, que Corral le haya puesto a Velázquez tratando de tener a Cruz Pérez Cuellar, porque aquí hay una tesis que yo considero absolutamente verosímil. De las tres personas que hoy, faltando 8 horas, para que se sepa quién va a ser el candidato de Morena, pero en este momento diríamos que Andrea, Cruz o Bonilla van a ser el próximo gobernador de Chihuahua. Cualquiera de los tres va a ser. Y solamente Cruz sería capaz y tendría el ánimo, las ganas y el talante y muchas ganas de llevar a la cárcel a Javier Corral, sobre todo, y a lo demás que salga, hay más cosas que pueden salir, pero sobre todo por la carta que ya existe de los 98.600.000 pesos de peculado por una simulación que descubrió la Auditoría Superior del Estado de una renegociación de deuda que se hizo en el gobierno de Corral y en el que está implicado, por supuesto, Arturo Fuentes Vélez, quien está prófugo probablemente en el estado de Texas. Entonces, lo que viene es interesante. Vamos a tener, creo que tenemos a un candidato del PAN-PRI fuerte en el resto del país, con un talón de Aquiles muy muy importante y muy grave, y que puede finalmente significar su derrota en Ciudad Juárez. O sea, si no hace un gran trabajo territorial en Ciudad Juárez, Bonilla, la gubernatura se le va a alejar más Y digo alejar más porque pues nadie la tiene en la bolsa. Ni la tiene Cruz, ni la tiene él, ni eventualmente la tendría Andrea, y es la destapada hoy en la tarde. O sea, esa gubernatura se va a pelear el próximo año, porque va a haber candidatos hasta formalmente, cuando estoy hablando del calendario oficial, cuando eres candidato oficial y cuando ya subes todo el tipo de publicidad y haces, bueno, pues es que ya se está haciendo, mira, me estoy echando para atrás yo mismo con lo dicho, es que ya se está haciendo todo y hay micro perforados en los vehículos, pero no están pidiendo el voto. Bueno, cuando ya puedes pedir el voto y hablar de planes de gobierno y no nada más decir, como dijo Bonilla, este fin de semana pasado, Ciudad Juárez merece mejores condiciones de vida por lo que aporta al Estado que las que tiene. No pidió el voto, no dijo tengo este proyecto para Juárez. O sea, hay una virtual campaña, pero cuando estoy hablando ya de que el año que entra vienen las campañas, estoy hablando ya de la petición del voto y de la oferta concreta. Por ejemplo, yo recuerdo que cuando ya empezaba en este oficio, todos los candidatos ofrecían hacer la carretera Juárez por venir a Ojinaga. Y luego se olvidaron. Se olvidó Pancho Barrios, se olvidó Ocas, se olvidaron muchos gobernadores, y quien la puso nuevamente como una necesidad importante y como una oferta de campaña fue Chela Ortiz, cuando fue candidata en el 21, que terminó declinando a favor de Maru Campos. Entonces, es cuando ya vendrá eso. Y cuando venga eso, es cuando ya podremos analizar e ir viendo cómo caminan las campañas, quién es más creíble, quién hace la oferta más atractiva, quién se proyecta mejor y quién parece ganar la simpatía. Es muy importante la estructura territorial y el trabajo territorial, pero no lo es todo. También lo es el carisma que tengas, también lo es las simpatías que despiertes. De ahí, y como te he comentado en otras ocasiones, el candidato que desean en el PAN es a Cruz Pérez Cuellar. Sí. O sea, a quien menos desean es Andrea, porque ven en Andrea lo que aquí ya hemos comentado más de una ocasión, ven una candidata empática, que se relaciona con mucha facilidad, que se acerca con mucha facilidad a las personas, y Cruz con la experiencia ya lo hace, pero estamos hablando de una muchacha de 29 años y que lo hace así desde hace 5 o 6 años que entró en esto, o sea, ya venía con esa característica personal, y en el caso de Cruz es la práctica y el estar viendo cómo se mueven los políticos. Estar viendo de cerca a Ricardo Monreal, que el Cruz lo ha estado viendo de cerca, ayuda mucho, ¿eh? Ricardo Monreal es el prototipo del priista exitoso del siglo pasado, del priista que no se mete en Honduras, del priista del librito, del priista que da la respuesta correcta, del priista que rehuye, que elude la pregunta con habilidad o hasta con una sonrisa, con cinismo, con simpatía, con un jajaja. O sea, siempre tendrá una salida ese tipo de político. Y bueno, ahí tiene parte de su escuela Cruz y algo le habrá aprendido, creo, porque lo he visto manejarse con soltura, con una soltura que le dan por lo menos 40 años de estar en este mundo de la política. En fin, de eso trata la columna, de eso platicamos, Alfredo, y no sé tú qué quieras comentar.
1: 7:00 p.m. del día de hoy, Toño, hay humo blanco y verdaderamente pues esto nos lleva a que el programa de mañana de Blanco y Negro va a ser muy bien analizado por Aguilar Perón, a quien le doy la bienvenida, Martín Aguilar Perón, mi compañero de micrófono, el abogado consultor nacido en Acapulco, Guerrero, bueno, en Laguna de Tres Palos, municipio de Acapulco, pero criado en Caleta y Caletilla, allí en Acapulco. Y déjame decirte al 100%, Antonio, estoy en un acuerdo contigo de que si no es Cruz hoy en la tarde, si no es Cruz Pérez Cuellar, mañana me gustaría, pues no sé, no me extrañaría que empezaran la columna diciendo candidato del Verde Ecologista Cruz Pérez Cuellar para gobernador del estado. No me extrañaría nada, mi querido Antonio Pinedo Cornejo. Estoy de acuerdo al 100% contigo que dices tú. La sorpresa sería si fuera Andrea Chávez. Andrea Chávez con un grupo representativo de la Universidad Autónoma de Ciudad Juárez, por decirte, uno de los asesores de Andrea Chávez sería, de tomarlo muy en cuenta, Wilfrido Campbell Saavedra, tu amigo, porque es tu amigo, Antonio, es tu amigo, no lo niegues, Wilfrido Campbell Saavedra, Carlos Calleros, muy pegado con el grupo de Andrea Chávez, Ernesto Lucero Talavera, bueno, un grupo muy bien definido con Andrea en Ciudad Juárez. Pero estoy también muy de acuerdo contigo en lo que acabas de decir, Antonio. Cruz Pérez Cuellar tiene muy peinado el estado de Chihuahua. Situación que Bonilla le está dando mucho énfasis, qué bueno, a Ciudad Juárez. En carreras con estudiantes, en reuniones, comidas y cenas, en los mejores restaurantes de Juárez, con algunos poderosos de Ciudad Juárez, pero algunos poderosos que no pueden ver a la Cuarta Transformación. Y eso aquí corresponde a lo que alguna vez decíamos tú y yo, cuando gobernaba el PRI, estar en contra del PRI y sembrar en Villomada. Acuérdate de aquel famoso dicho, pues es lo mismo, decían, ¿verdad? Sembrar en Villomada es un fracaso. Y estar en contra del PRI, pues es un fracaso, aquel famoso refrán. Estar en contra del PRI, sembrar en Villomada, o irle al PAN y sembrar en Villomada, pues olvídate. No tenías ningún futuro. En aquellos tiempos del todopoderoso tricolor, ahora todopoderoso en Ciudad Juárez, guinda, ya no tricolor, Antonio. Pero pues hoy a las 7 de la tarde... Y yo te llamaría a las 7:15 después del destape a ver qué me comentas tú, mi querido Antonio, porque esto es precisamente de pronóstico reservado, Antonio. Hay dos. Mira, eso de meter a un capitán que no recuerdo el apellido y al profesor Chaparro, compadre aquí de mi amigo Martín Aguilar Perón, y bueno, compadres de pila, pues eso es perder el tiempo, Toño. Mencionar un capi que yo creo que pues más por exhibicionismo que por situación de acercarse a una realidad, porque la realidad no le da ninguna ventaja, pero nada a un capitán. Fíjate, no recuerdo el apellido.
2: Ya con Arrieta. Eso,
1: ¿cómo?
2: Arrieta.
1: Arrieta. ¿Dices tú que es de Delicias o algo así? El capi, digo, ¿es originario de Delicias?
2: Sí, es en la zona en que se mueve, es capitán aviador, de hace vuelos para fumigar y es sí, muy conocido en la zona centro-sur, en donde hay pues mucha actividad agrícola.
1: Pues sí.
2: En esa parte es conocido.
1: Digo, mira, el profesor Chaparro también fue muy conocido como líder de Morena en el estado de Chihuahua. ¿Y quién te da un 5 por Chaparro después de que llegó a presidente municipal? Quitó a algunos funcionarios de Pérez Cuellar, se burlaron del profe Chaparro, porque se burlaron del profe Chaparro, lo quitaron y volvieron todos los funcionarios a los que había quitado. O sea, pues son precandidatos. Mis respetos para el capitán Arrieta, dices tú que se apellida, mis respetos para el profesor Chaparro, pero son precandidatos de relleno, Toño. Aquí... el gran y algo que dijiste tú, ¿a qué se debe que a Chihuahua lo dejan al último? ¿Por qué al último?
2: Debe ser más complicado.
1: Exactamente.
2: Más complicado.
1: Exactamente. Ahora, ¿por qué es el más complicado?
2: Horas. A ver, déjate hacer una reflexión sobre lo que son 8 horas.
1: Sí.
2: 8 horas es mucho tiempo en política.
1: Sí, bueno.
2: En el 74. Arnaldo Gutiérrez, sí, senador y líder estatal del PRI, se subió como candidato a la gubernatura de Chihuahua en el aeropuerto de la Ciudad de México. y lo esperaban en el Hotel Victoria sus amigos para festejar la candidatura que les anunció por teléfono, y había mariachis y cancioneros en el Hotel Victoria de la ciudad de Chihuahua. Y en el vuelo se cayó. Por eso es que la candidatura de Manuel Bernardo Aguirre es accidentada e improvisada. Es una candidatura que de repente eres tú y se movilizó todo. Si tú recuerdas, es incluso tardía.
1: Mucho, mucho, muy tardía. Muy tardía.
2: En 2 horas se cayó la candidatura en aquella época del senador y líder del PRI, Luis Arnaldo Gutiérrez.
1: Completamente cierto.
2: Candidato del gobernador Óscar Flores Sánchez.
1: Completamente cierto. Se
2: que
1: cayó.
2: Había convencido a quien había que convencer de que fuera Luis Arnaldo. Pero en el avión, que son 2 horas, poquito más de 2 horas, se cayó. Faltan ocho. Corral debe estar ahorita desesperado, estirándole con todo. Incluso no le importa si se embarra con el caso.

0: primero que haría sería un homenaje a favor de Javier Corral Jurado. Un homenaje, fíjate lo que te digo. Homenajeado, no sé si en Chihuahua, en Juárez o en Parral, en una de esas tres.
1: Una marcha del orgullo.
0: O una marcha del orgullo, una cosa
1: sería
0: de esas.
1: Sería un excelente marco.
0: Pero bueno, lo que dices tú de Arnaldo Gutiérrez es muy cierto. 6 años antes había sucedido lo mismo con Saúl González Herrera, en que los famosos lobos que ayudaban Saúl, Antonio Guerra Alarcón, el Diablo Sánchez Silva, Lobo Luna, se llama Rubén Luna Caldera. Bueno, un grupo, déjame decirte, muy monolítico, Rogelio Villalobos, ahí síguele, un grupo demasiado grande y muy monolítico de Saúl González Herrera, que aviaban Saúl, y estaban destapando a Saúl cuando llega el campanazo de Óscar Flores Sánchez, ¿sí? Que es cuando el Diablo Sánchez Silva realiza su famosa frase política de que después de haber estado con Saúl, llegó a ver a Óscar Flores y a darle el apoyo, y le dijo Óscar Flores, dijo, oiga, Diablito, pero usted andaba ya con Saúl. Y Diablito le contestó su famosa frase política del Diablo Sánchez Silva, muy conocida en Chihuahua. Sí, dijo, don Saúl era mi precandidato, pero usted es mi candidato. Porque no es lo mismo precandidato a candidato, mi querido Toño. Entonces ahí el Diablo Sánchez Silva pasó a la historia de Chihuahua diciendo, Saúl era mi precandidato, pero usted, licenciado Óscar Flores Sánchez, es mi candidato.
1: Como hiciste aquel cuando destaparon a Alemán.
0: Ándale.
1: Dicen, oye, ¿a quién destaparon? Pues a un tal Alemán, chino que fuera. El partido no se equivoca.
0: Chino que fuera. Esa frase se la... Esa anécdota se la daban a Manuel Bernardo Aguirre, que le llamaron, oye, don Manuel, el presidente va a ser Alemán. Dijo, si el partido lo dice, no sea que sea chino, no le hace que sea chino, ¿verdad? No le hace. Digo, qué mejor que sea Alemán y no chino, ¿ah? Pues, y se la decían a don Manuel de broma, pero bueno, eso de los destapes. Oye, más escandaloso, el destape más escandaloso de todo, de toda la historia del estado de Chihuahua, el de Óscar Sotomayores, Antonio Pinedo Cornejo. El de Óscar Sotomayores, el director de Pemex, Antonio Bermúdez, finalista. El presidente del Senado, Eugenio Prado, finalista. El presidente de los diputados de la Cámara Baja, don Teófilo Borunda Ortiz, finalista. El director nacional de lo que después fue Conasupo y ahora es Segalmex, don Tomás Valles, finalista. El subsecretario de Ganadería, finalista, don Óscar Flores Sánchez. ¿Y el candidato?
1: Un juez de Jiménez.
0: Un juez de Jiménez. Óscar Sotomayores, el candidato del PRI a la gobernatura. El estado de Chihuahua tiene muchas historias de esas. Vamos a esperar a las 7 de la tarde, Toño.
1: Eran tiempos en el que ser compañero de banca
0: del
1: presidente era muy importante.
0: Cierto.
1: Con López Obrador se perdió eso porque en 14 años tuvo como 500,000 de compañeros de banca.
0: Se perdió porque ser compañero
1: de banca.
0: Decir tú.
1: Compañero de banca.
0: Decir
1: como
0: tú.
1: Como 4 o 5 generaciones.
0: Sí, yo te conozco 10 compañeros aquí en Juárez. De Manolo, y todos le dicen Manolo, que así le decíamos en Ciencias Políticas, Manolo López Obrador.
1: Pero van de los 50 años a los 70.
0: Sí, nomás que lo que acabas de decir, nomás que Manolo López Obrador duró 14 años en la carrera. Entonces tiene 1,000 compañeros de banca, mi querido Toño, no la friegues. Y los compañeros de banca arraigados, por decirte, ¿sabes quién le puso Ornelotas a Óscar Ornelas Quicle? El Ornelotas en México. Se llamaba José López Portillo el que le puso el Ornelotas. Entonces eran compañeros de 5 años de verse todos los días y compartir banca, compartir salón, compartir fiestas. Bueno, ahí te ves. Eran verdaderos compañeros de banca. Después

0: Vieron otra serie de programas de las universidades en que compañeros de banca puedes tener 1,000 y en 14 años, pues se me hace que 2,000. Muchas gracias, Antonio. Antonio Pinedo Cornejo, como siempre, muy interesante tu columna política, Toño. Y me urge la columna política de mañana escucharte, a ver con qué vas a abrir mañana, Toño. No vayas a abrir como Jacobo Zabludowski, Toño. No vayas a empezar diciendo, ayer fue un día soleado en el estado de Chihuahua. Pues sí. Nomás eso sí, te voy a pedir. Muchas gracias, Toño. Muy amable. Gracias. Gracias, Antonio. Vamos a mensajes y volvemos. Blanco y negro.
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0: 11:45 en su programa preferido, Blanco y Negro. Blanco y Negro, 11:45. Está nada más y nada menos que Martín Aguilar Perón aquí este lunes 28 de septiembre. Mi querido Martín, el día de ayer tu presidenta en México llenó el Zócalo. Te veo contento. Te vi desde que llegaste ahorita contento.
12: Sí, llenó el Zócalo. ¿Por qué? O sea,
0: llenó el Zócalo. No tanto. Dijo, dio un mensaje ayer la presidenta en el Zócalo.
12: Pero
0: de la Ciudad de México.
12: ¿A consecuencia de qué? No estuve enterado. Ser sincero contigo.
0: Del mes de septiembre.
12: Pero digo ya.
0: Sobre la soberanía, sigue defendiendo.
12: O sea, otro.
0: Sigue defendiendo la presidenta y llenó el Zócalo el día de ayer, allá en la Ciudad de México.
12: ¿Será por la declaración de Trump?
0: Sí.
12: ¿Por lo del diésel y todo eso?
0: Exactamente. Eso fue.
12: Que bueno, ya, es ya, una
0: situación. ¿Aterrizaste?
12: Sí, sería una situación muy difícil, ¿no?
0: Exactamente.
12: Imagínate, nos quedamos sin nada. Pues el diésel mueve la industria. Es el combustible que genera la energía eléctrica, que hace caminar a los trailers, a las locomotoras.
0: La energía.
12: A las fábricas.
0: Lo acabas de decir, de los trailers, bárbaro. Sí. Recibimos llamada. Bueno, estamos al aire. Adelante, muy buenos días. Son días todavía.
13: Buenos días, habla Diana Ocampo.
0: Doña Diana Ocampo Villahermosa, como siempre, la noticia en tiempo y momento muy interesante de la maravilla de Cuernavaca en Ciudad Juárez. Diana Ocampo Villahermosa, adelante, Dianita.
13: Muy buenos días, Varela, licenciada Aguilar, amigos de la audiencia. Hoy quiero comentarles que la gobernadora de Chihuahua, María Eugenia Campos Galván, solicitó a la Suprema Corte de Justicia de la Nación mantener vigente la reforma electoral que permite anular las elecciones e impedir candidaturas vinculadas al crimen organizado. A través de un video en redes sociales, este lunes, la mandataria estatal pidió a los ministros de la Corte confirmar la ley completa durante la discusión programada. Señaló que pese a que Morena la votó en contra, aún así se aprobó, por lo que los integrantes del Movimiento de Regeneración Nacional acudieron a la Suprema Corte para evitar afectar a los candidatos que pone el crimen organizado. Por lo anterior, mediante un video, solicitó a los ministros que protejan la ley que blinda las elecciones y que se garantice que el voto se decide en las urnas en lugar de que sea una decisión de los grupos delictivos. Escuchemos a la mandataria.
14: ¿Pero qué creen? Como en el Congreso de Chihuahua no les alcanzaron los votos para cubrir y proteger a su pacto con los malos, entonces buscaron que alguien más los resolviera, les ayudara. En ese momento, Morena acudió a la Suprema Corte de Justicia de la Nación para pedir que no se tocara a los candidatos vinculados con el crimen y echaran fuera esta ley. Y así no termina el tema. Mañana, martes 29 de septiembre, la Suprema Corte decidirá si Chihuahua se queda con una ley que protege las elecciones y el voto libre de la gente, o una ley que abiertamente proteja al crimen organizado para poner a sus candidatos. A las ministras y a los ministros les digo con respeto y como parte en este juicio: ustedes llegaron a la Corte por el voto ciudadano, voto de quienes tuvieron plena fe y esperanza en ustedes. Lo que está en juego el martes es precisamente eso, que el voto se decida en las urnas y no en los cuarteles del crimen. Chihuahua les pide que confirmen la ley completa y el país entero va a estar viendo qué es lo que ustedes deciden.
13: Mencionó que en Chihuahua se hizo lo que en ningún otro estado del país se había atrevido a hacer, refiriéndose al establecimiento de la ley de la entidad que contempla que la elección se anule si en ella interviene el crimen organizado y que no puede competir quien tenga vínculos con la delincuencia. Dicha ley fue aprobada hace algunos meses en el Congreso Estatal, siendo votada a favor por todas las fuerzas políticas, a excepción de Morena, cuyos integrantes sufragaron en contra y al no alcanzar los votos necesarios para frenarla, acudieron a la Suprema Corte para pedir que se invalidara, y este asunto está programado que se resuelva mañana 29 de septiembre. Los partidos que votaron votaron a favor fueron el PAN, el PRI, Movimiento Ciudadano, Partido del Trabajo y el Partido Verde. Campos Galván argumentó que lo que está en juego no es un artículo de una ley estatal, más bien implica si una entidad de la República puede defender sus elecciones del crimen organizado, significa que el voto se decida en las urnas y no en los cuarteles del crimen. Y subrayó que su gobierno estará muy pendiente de lo que resuelva la Corte, porque proteger el voto de los chihuahuenses no es una opción, sino una obligación para su gobierno por el bien de todo Chihuahua. Destacó que pese al voto en contra de la ley por parte de Morena, se logró la reforma incluyendo la anulación de la elección si interviene el crimen organizado, además de contemplar que no se permitirá competir a los candidatos vinculados con la delincuencia y la muerte. Así lo dijo. Finalmente reiteró que será este martes 29 de septiembre cuando el máximo tribunal de este país decidirá si Chihuahua se queda con una ley que protege las elecciones y el voto libre de la gente, o una que abiertamente proteja al crimen organizado para poner a sus candidatos. Hasta aquí mi reporte, muy buenos días.
0: Muy interesante, Diana, muy interesante esto, pues, de la ley electoral, carajo. Tu opinión en calidad de abogado, mi querido Martín, sobre esto.
12: Fíjate, cuando empezó la grilla así medio más formal.
0: Sí.
12: Me encargaron algunos partidos políticos como abogado, sobre todo, no como militante. Martín, échate este asunto, ¿no? E hicimos algunas inconformidades, algunos juicios, que antes ya ves que estaba el código de ¿cómo se llama? Ya se me olvidaron ahorita los nombres, pero se me ha vuelto más que nada, yo creo que el Instituto Estatal o Nacional Electoral, pues es una burla, ¿no? Es un remedo. O sea, aquí cada quien hace lo que quiere. Si te das cuenta, ahorita estaba una limitación para no hacer campañas o propagandas. Sí. ¿Eh? Y bueno, con una palabrita abajo esconden una campaña anticipada. Exacto. Entonces, digo, yo creo que si nos remontamos a hacer una comparación en la ley de la Profeco, la protección al consumidor, están prohibidas ese tipo de publicidades engañosas. Uh-huh. Y si te das cuenta, lo trasladas a otro ordenamiento y debería ser el mismo criterio, ¿no?
0: Sí, sí, sí.
12: Jurídico. Más que de apreciación tuya o personal o algún análisis que hagan por ahí. Me parece que ha sido una burla a la ciudadanía. Entonces yo creo que para mí el Instituto Electoral Estatal Nacional ni debería ni de existir, hombre, porque pues todo el mundo anda haciendo lo que quiere. Entonces, ¿cómo puedes cuestionar a tal o cual candidato si están en la misma tesitura todos? Como poniendo propaganda por todos lados, saliéndose de su estado, cuando la actividad de un gobierno es 24/7, ¿no?
0: 24/7, sí.
12: Tú no tienes día de descanso, siendo regidor, siendo presidente municipal, siendo gobernador, tienes que te pedir una licencia mínimo de 1 a 5 días para que se te permita andar de chirinola por otro lado. Y yo creo que si te da análisis eso, ninguno ha hecho eso, pedirle a su ayuntamiento salirse 5 días para hacer campaña política.
0: 5 días. Su opinión, mi querida Diana.
13: Me parece que la gobernadora pues levantó una ámpula, tiene pues a la federación en su contra, hay ministros que pertenecen a Morena o fueron puestos por Morena. Sin embargo, es muy interesante que ella alce la voz y bueno, pues esperemos que esta ley tenga eco y que le respeten al estado de Chihuahua, que sería el primer estado que presenta esta ley, pues esta propuesta, esta aprobación que ya se hizo, y vamos a ver, porque seguramente si se la niegan o se la cancelan, pues Chihuahua va a impugnar y el gobierno de Maru Campos pues va a estar al frente en esa impugnación, y esto va a poner más sabroso el próximo proceso electoral del 2027.
0: Completamente de acuerdo. Muchísimas gracias, Diana Ocampo Villahermosa. Como siempre, mucho, muy interesante tus planteamientos, Diana. Muy amable, gracias, Diana.
12: Acuérdate que señaló ahorita Dianita.
0: Sí.
12: ¿Qué dijo que la ley que se estaba haciendo una propuesta, ¿no?
0: Sí, que estaba. Pero ahí te va. Fíjate lo que acaba, la nota que llega. Resulta de que, ¿sabes que el INE, dices tú, se puso a revisar? Por fin se puso a revisar las actas de defunción. ¿Sabes cuántos muertos estaban votando? 142,000 muertos estaban votando la depuración del padrón en 6 fuerzas políticas nacionales detectó más de 1.1 millones de registros con irregularidades. Sí. Un millón cien mil irregularidades. Pero de esos, 142 mil personas que murieron y estaban votando, además del riesgo de extinción de institutos en varios estados, que son precisamente los partidos en los estados, para no perder su registro, pues meten los nombres de los muertos a la hora de decir, aquí están mis correligionarios, los muertos ya no votarán, pero sí pueden aparecer como militantes de un partido político, mientras que algunas fuerzas políticas muestran una tendencia a la baja, y en algunas, lo que estamos diciendo, y en algunas localidades hasta la vía de extinción del partido. Uh-huh. La actualización de los padrones realizadas por el INE en agosto pasado encontró 142.752 registros de personas fallecidas que permanecían en los listados de 6 partidos nacionales incluidos en revisión. El mayor número corresponde a Morena. Morena traía 91.292 muertos votando. Ah, caray. Se me hace muy...
12: ¿Votando? Eso no, pone tú, a lo mejor sería la conclusión de una trampa bien ordenada. Pero si esas mismas personas están cobrando también su pensión esa inventada, pues ya estaríamos hablando que hay una feriezota por ahí, ¿no?
0: Una feriecita. Le siguen los partidos afiliados a... ¡Oh, qué caray, hombre! Afiliados a Morena, le sigue el Partido Verde, con 16.566 muertos. Y luego sigue el Partido del Trabajo, o sea, los dos partidos afiliados a Morena
12: están ahorita
0: son
12: apoyando,
0: los que se llevan, con 15.052 muertos. Ya en un cuarto lugar, Movimiento Ciudadano con 9.902 muertos, el Partido Acción Nacional con 7.210 muertos.
12: ¿Cómo?
0: Y asómbrate lo que te voy a decir, asómbrate.
12: El PRI.
0: Con 2.700. Oye, el PRI. Bueno. Yo me acuerdo de mi querido Chago Nieto, que Dios lo tenga en su santa gloria, cuando me decía, mi querido Varela, fíjate lo que hice cuando fui diputado local. Lo primero que hice, la primera acción que hice fue mandar regar el panteón.
12: ¿Y eso por qué,
0: mi querido Chago?
12: ¿Qué pasó?
0: Para que salgan flores en las tumbas de los que votaron por mí para llegar a diputado local.
12: qué bárbaro.
0: Lo primero que hice fue mandar regar el panteón, porque agradeciéndole a los muertos que votaron por mí. Y ahora el PRI, que era el que financiaba,
12: el mañoso, ¿no?
0: y la cabeza de aquellos tiempos. Ahora sale con que nada más 2.758 muertos trae.
12: Oye, y Acción Nacional 7.000.
0: 7.000.
12: Pero sí, aquí son 10.000 militantes. O sea que 7.000 serían los muertos y 3.000 los activos. No, digo, es broma, ¿no?
0: Sí, pero lo de Morena se hace muy exagerado.
12: Bueno, es que acuérdate que ahora se cambió. Ya antes era el PRI antiguo y ahora es el PRI moderno, ¿no?
0: Sí, pero 90.900.
12: Pues así era. Tú y yo la otra vez estábamos diciendo que teníamos filiación. Bueno, tú porque sí fuiste militante del PRI, ¿no?
0: Sí.
12: Pero yo nunca estuve como militante del PRI y estuve... cuando pedí yo mis antecedentes, cuando me inscribí en el PRD, sí, me dice, no, es que primero renuncia al PRI.
0: Es que tú fuiste dirigente sindical del Seguro Social.
12: Ándale, sí, cierto.
0: Y en el PRI, acuérdate.
12: Sí, cierto.
0: En el PRI había una regla.
12: Sí, tienes razón.
0: Que todos los dirigentes sindicales estaban dentro del partido... Quisieran o no quisieran, discúlpame, mi querido Martín.
12: No,
0: que te dé la contraria.
12: No, es correcto.
0: Estabas tricolor.
12: Sí, ni firmabas.
0: Yo sé que bajas la cabeza y
12: ni firmabas,
0: y te
12: ni
0: da
12: nada,
0: pena o penilla.
12: Ni firmabas ni nada, aparecías ahí.
0: Vamos a mensajes si volvemos blanco y negro.
12: Sí,
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1: Bueno, regresamos, ya estamos de nuevo aquí. Pues una disculpa ahí porque nuestro titular del programa, de este programa más escuchado y más oído en la frontera, tuvo que salir de manera urgente para un asunto personal y bueno, pues seguiremos nosotros dándole la posibilidad de conducción ahí. Esperamos que sea agradable para todos ustedes y llámenos a ver cuál es su opinión, porque el destino de, quieran o no, de Chihuahua se define este lunes, Carlitos. Este lunes a las 7 de la tarde nos llegan noticias de allá de la Ciudad de México, que ya algunas ya están saliendo, que ahí en San Luis Potosí, Eli Cervantes es el ganador de la encuesta para la contienda interna allá en San Luis Potosí, y se están dando las aperturas ahí a momento, y esperamos que, bueno, pues en el transcurso del día nos den la nota. Y como dijo el Jesús Alfredo con Antonio Pinedo, esperemos que mañana pues ya digamos a ver qué va a pasar. Y pues aquí el estado, tenemos llamada, a ver, vamos a recibir esta llamada. Sí, ¿cómo está? Buenas tardes.
2: Licenciado, ¿cómo está usted?
1: Bien, gracias a Dios, aquí tratando de componer el programa porque se nos fue Jesús Alfredo en un asunto personal. ¿Qué pasó? ¿Cuál es su opinión?
2: Pero no del estómago.
1: No, nada. Cuestión de rutina.
2: Ah, ok, bueno, pues eso es de rutina.
1: Pues sí. ¿Qué le parece con este asunto que está pendiente y a todos nos tiene en ascuas? La decisión de Chihuahua que hoy se define.
2: Oiga, y el partido que formó el señor Ibarra, ¿y quién lo está representando ahorita?
1: ¿Cuál partido? A ver.
2: Paco Ibarra está haciendo un partido, ¿no? Hizo un partido, ¿no?
1: Paco Ibarra, no, que no tenga conocimiento, no sé, pero a ver, ilústreme ahí con esa nota, no, la pues, desconozco.
2: Yo ya tengo Alzheimer, ya tampoco puedo recordar tanto, pero yo digo que realmente los que alzaron la mano, no creo que vaya a salir ninguno de ellos, ¿eh? Muchos se adelantaron, acuérdense que el que se mueve no sale en la fotografía.
1: Pues sí, es así parte es de que, eso.
2: Así es que, pues realmente la política es impredecible. Antes era el dedazo y era segura. Ahora también, pero ya no es tan segura y hay más competencia. Y antes no había la competencia que había ahora.
1: Pues sí, afortunadamente también ya los medios de comunicación, la dinámica social, pues han ayudado a esto, ¿no?
2: Definitivamente, y luego las redes sociales influyen mucho para que estén cambiando los números constantemente y hasta las personas, porque nos ponen a temblar y pues, ojalá y que ganen mejor y que sea un beneficio para Juárez, ¿no? No, pues, que nos tengan con la esperanza con el Jesús en la boca, simple y sencillamente, porque está resultando un fiasco uno. Porque estas personas, esta política de ahora, dicen que pues la política siempre ha sido así, pero ahora tiene sus variantes. Ojalá y tengamos un buen candidato, un buen representante para Chihuahua, tengamos un mejor estado en todos los aspectos, porque cómo nos hace falta un digno representante de Chihuahua, el estado más grande de México.
1: Pues sí, ojalá, porque ya ve que hemos estado abandonados, es lo que hemos comentado siempre, que Ciudad Juárez, sobre todo Ciudad Juárez, que no ha sido muy bien pues apoyada, el dinero que se genera es el reclamo de todos nosotros, ¿no?
2: Definitivamente, teníamos la esperanza que gente de aquí de Juárez nos representara, y pues realmente nos volteó la espalda tristemente, y ojalá y que tengamos, aunque no sea de Juárez, pero que sea de otro lado, pero que nos dé lo que a Juárez le corresponde, porque no nos han dado ni siquiera migajas, se puede decir.
3: Pues sí, es correcto.
2: De lo que merece Juárez, de lo que se lleva de aquí.
3: Pues hay que esperar, me están avisando ahorita desde la Ciudad de México que hasta las 7 ya se terminan de anunciar todas las personas restantes. Y en cuanto se anuncien lo de Chihuahua, pues nos van a mandar la nota y esperamos darla de momento a momento en el transcurso del programa. Así es de que sintonícenos, no, es quédense aquí al tanto a ver qué va a ocurrir. Porque lo que suceda, pues nos va a involucrar a todos, ¿no?
2: Pues sí, y nos atañe a todos. Optimistamente esperamos lo mejor y ojalá y que don Alfredo no se le hayan olvidado las llaves de la casa, porque ya ve que es muy olvidadito don Alfredo,
3: No, ahí sí le cae bronca, no, esperamos que no.
2: Un abrazo,
3: cuídate. Un abrazo, no, gracias. Pues así es, esperamos que a las 7 se defina cuál es el destino de Chihuahua. De una otra manera, pues tenemos que hacer un reclamo al que quede. Con independencia de que sea de un partido o de otro partido, ya colgaron, que sea de un partido o de otro partido, yo creo que los reclamos son y se los debemos de hacer al que quede. Ciudad Juárez ha sido muy abandonada, ¿no? Yo creo que ahorita es, creo que en la tarde, Carlito, se viene el huracán que entra por el Pacífico en todo el estado de Sonora, Baja California y aquí el norte, el oeste de Chihuahua, nos están diciendo. Así es de que aquellas personas que tengan algo que hacer, tengan cuidado, pónganle ahí alguna cubetita, los techos, que tengan un plástico, algo para, y no salgan si no es necesario salir. Ya ve lo que ha pasado por toda la ciudad. Ya hemos comentado nosotros que no es privativo de esta administración, desgraciadamente. Desde que, ¿qué será? Yo llegué aquí en el 83, pues teníamos un problema precisamente con el drenaje. No hay nada que se vaya componiendo. Yo creo que era de los primeros reclamos que tenemos que hacerle al que quede de gobernador. Que empiecen a iniciar una obra que nos ayude, que nos beneficie a todos y cada uno de nosotros aquí en Juárez. Porque ese reclamo siempre, pues se lo seguiremos haciendo al que quede, del partido que quede. Que se olviden de colores, hombre. O sea, yo creo que entre nosotros no debe de haber esa desunión y todos tenemos que trabajar para que esta ciudad cambie. Que ya no sea el patito feo de, pues no sé si de Chihuahua, de todo México. ¿Qué estábamos comentando con Jesús Alfredo y con todos los invitados que hemos tenido aquí, por cierto, el arquitecto que cada mes nos acompaña, pues que tenemos que tener un modelo de urbanización ya muy bien definido con los problemas de movilidad que tenemos, la falta de infraestructura, no hay calles, trabajo, pues tenemos un trabajo que si no es gracias a las maquiladoras. Ahora que dice Jesús Alfredo que fue una reunión que tuvo la presidenta para hablar sobre la soberanía, con el temor que se comentaba de que si nos cortan el diésel, pues ya nos pusieron en una situación difícil. No tenemos de dónde echarle ahora sí que gasolina a las cosas, al motor que mueve la economía en México. Tenemos un problema serio que tenemos que irlo buscando, no tener tanta dependencia con estos señores de aquel lado. Porque la dependencia que tenemos con ellos, pues nos hace difícil nuestra situación día con día. Imagínense, si no tenemos un transporte, cómo se mueven las mercancías de donde vengan, cómo se mueve todo lo que comemos, lo que consumimos, lo que hacemos. Sería un problema muy difícil que no queremos vernos en esa situación, pero pues si en ese momento ya se diera, creo que tendríamos que todos cooperar para buscar las formas de salir adelante. O sea, esa dependencia que hemos sufrido por años, por siglos. Recién en la mañana yo veía una misma situación que nació de aquellos años 1800 de las independencias, con Centroamérica, que también se sacudió el yugo de la corona española, y que es el mismo que tenemos nosotros. Y que han pasado tiempos, momentos, y que no hemos podido salir de ese bache. O sea, ya no nada más es Juárez la ciudad de los baches, sino todo el país, que tiene ese problema de baches por todos lados. O sea, no por los caminos, sino por todo lo que tenemos que hacer. Todo el quehacer social, tenemos problemas. y tenemos que irlo solventando, hombre, pero yo creo que es un compromiso de todos nosotros, ir sumando esfuerzos en la casa, en nuestras actividades, en nuestra forma de ser, de pensar. Tenemos que ir cambiando y buscar esos, antes de que se termine este mes patrio que estábamos hablando también la vez pasada, tenemos que buscar esos lazos de unidad que nunca se han dado y que nos han llevado precisamente a ese problema que tenemos. Desde siempre, que recordando todos esos pasajes históricos, volvimos a repetir la historia de siempre. No tenemos un plan definido, no sabemos qué vamos a hacer. Colores van, colores vienen y nosotros seguimos en la misma. Esperamos que, le digo, ahora que a las 7 se termina, creo, la nominación de las coordinaciones de este partido que ahora está en el poder, y que para nosotros, pues quede quien quede, tenemos que buscar apoyarla y hacerle los reclamos que necesitamos, ya sea que quede por el lado de Morena el que quede, o si queda por el lado del PAN, pues tenemos que hacerle el reclamo también a cada uno de ellos, que se olviden de los colores y que vean por Chihuahua en lo general y por Juárez en lo particular. Y pues pedirle nosotros, a ver, vamos a recibir una llamada. Sí, buenas tardes.
4: Mister Aguilar, buenas tardes.
3: ¿Qué tal, don? ¿Cómo ha estado?
4: Bien, gracias a Dios. Así que hoy se decide en la tarde el dedazo en México.
3: Pues sí, o sea, digo, ya ve que hablaba Jesús Alfredo de aquellos años del PRI, que ahora pues la historia se repite, ¿no?
4: Sí, y es la misma. Bueno, pues esperemos que sean buenos candidatos y si queda Cruz Pérez Cuellar, un panista contra otro panista, pues está bien, a ver de cuál cuero sale más correa.
3: Ándale, oiga, sí, pues los dos pertenecían al mismo, bueno, Cruz pertenecía al Partido Acción Nacional, ¿no?
4: Él nació en el Partido Acción Nacional, sus papás, que todavía viven, siempre fueron panistas y son panistas hasta morir. Entonces Cruz Pérez Cuellar ahí nació, en ese partido, ahí con ellos. Y no sé si recuerda un lado, están los papás tienen o tenían curiosidades en un edificio de dos plantas, el Mercado Juárez.
3: Así es, sí es correcto.
4: Ellos son los papás y todavía, Dios le da salud y bien todavía. Creo yo que sí. Pero bueno, pues a ver qué pasa y pues que ya no se lleven todos los impuestos de las aduanas, del sector empresarial y de todos los impuestos que pagan para el Seguro Social, por los medicamentos. Se los llevan para allá, para los trenes, para los aeropuertos y todo. Y aquí Juárez lo tiene olvidado.
3: Pues
4: pero
3: sí.
4: Bueno, todos los gobiernos así trabajan. ¿Y qué vamos a hacer, licenciado? Decía don Brígido Loredo, no sé si lo conoció.
3: Sí, cómo no.
4: En paz descanse. ¿Qué vamos a hacer, licenciado?
3: Pues hay que esperar a ver qué deciden ver allá qué las pasa. Cúpulas en el poder, porque que desgraciadamente...
4: Que Dios los ayude a todos, los candidatos y a nosotros, los cuarenses, los que vivimos en el paso, que Dios no nos abandone, que no nos olvide. Gusto saludarlo, ¿eh?
3: No, al contrario, gusto en oírlos y escucharlos. Escuchar su opinión sobre todo porque... Pues sí es triste ver que Ciudad Juárez no ha cambiado. Ayer estaba viendo precisamente un programa del Juárez de ayer, tan bonito, todas las etapas en que fue creciendo, la vecindad que tenemos con el paso, que el 90 y tantos%, el 80% me estaban comentando, que son hispanos y todos de aquí, de Juárez o de parte de México, y que ahora, bueno, pues son grandes empresarios y que también esperamos que se sumen a este cambio que necesitamos, no nada más la vecina Ciudad del Paso, porque al final de cuentas de sangre somos hermanos, ¿no? Quieramos o no, el 80% ayer en el reportaje que estaban haciendo son hispanos, mexicanos. Entonces eso no lo debemos de perder, pero sí tenemos que crecer a la par en una frontera que si no es la más importante, por aquí ha pasado todo, son hechos históricos que han dejado huella, pero huella en el cambio, pero nada más político, pero porque en la realidad esta ciudad sigue estando así, sin servicios, sin desarrollo, desgraciadamente fea, como decimos todos, tenemos que aceptarlo, abandonada por el Estado, por la Federación, le da todo aquí, pasa todo, entra todo, y yo creo que deben de voltear a ver, y nosotros tenemos que exigirlo al que quede. Digo, con independencia, como estaba diciendo ahorita el señor que comentaba, al final de cuentas son del mismo partido. Si queda uno, queda el otro, tenemos que hacerlos que se comprometan con el desarrollo. No nada más de Ciudad Juárez, vivimos aquí, pero si hemos tenido de viajar a otros lados de del estado, de veras que es triste ver que hay lugares aquí tan cercanos que también tienen un atraso tremendo, ¿no? O sea, el camino a Flores Magón, que yo recuerdo para ir a... es más rápido para ir a Cuauhtémoc. Ese trayecto, la verdad, está abandonadísimo. Se va usted para Casas Grandes, en la misma situación. Se va para el Valle, en la misma situación económica, atraso. Tremendo que la gente tiene que salir de su comunidad para venir aquí a la frontera y ver si hay un cambio. Y eso, bueno, pues nos hace pensar que el desarrollo tiene que permear no nada más en las grandes ciudades como en la capital, o algunas otras ciudades que están mejor que Ciudad Juárez. O sea, usted va a Delicias, es diferente, va a Jiménez, va a Camargo, a Parral, se ve que hay un cambio, y aquí Ciudad Juárez, desgraciadamente, pues no vemos ese cambio. Ahora con las lluvias, ustedes se han dado cuenta, se ha presentado algo tan difícil de aceptar, pero es una realidad tremenda, donde se ve el abandono y se patentiza el abandono que hemos tenido durante, que será desde 1960 para acá, que empezó a crecer la mancha urbana y empezó a crecer la población con necesidades diferentes. Y tenemos que empezar a aprender que la frontera siempre va a ser así. O sea, va a venir gente de todos lados, al final de cuentas son mexicanos, con ambiciones igual como todos los que llegamos aquí, ¿verdad? Todos los que llegamos aquí tratamos de brincar de aquel lado para mejorar nuestra vida, pero al final nos quedamos aquí y tenemos que trabajar para que esta ciudad crezca en armonía, crezca mejor. A ver, tenemos una llamada, a ver qué opinan las personas que nos hacen el favor de escucharnos. Sí, buenas tardes.
2: Buenas tardes, abogado.
3: ¿Cómo está, señora? ¿Cómo está? Muy buenas tardes.
2: Muy triste por todo lo que dice Juárez. Yo nací en Juárez. Ya voy casi a cumplir los 80 y no he visto, sino que al contrario, en lugar de progresar, va para abajo. Siempre ha sido feo Juárez. Nunca tenía. Nomás decían que porque en la Juárez estaban los antros, que estaban... sí, todos, que venían turistas, que venían americanos, pero de ahí del mercado Juárez no pasaban.
3: Sí,
2: no había para dónde, ¿verdad? Pero le digo una cosa, lo que me entristece más todavía de ver estas ruteras o camiones, qué horror. Fíjese que yo estaba viendo un ¿cómo se dice? Reportaje o algo así, y vi en Michoacán, en los pueblos, unos bases, pero bonitos, muy bonitos. Dije, en Puebla también, era un documental. Y dije, háblame de Juárez con estas ruteras. Y eso le da un más mal aspecto todavía a Juárez. Parte de todo, ¿verdad? Pero los camiones esos, que de maquiladoras, que de esto, no, allá no, yo los vi increíbles. Y era mi comentario que, pues yo le veo tan feo al paso como veo a Juárez. A mí ninguna de las dos partes me gusta. Siempre se me han hecho igual de feas. Y antes, fíjese, en aquel tiempo, la gente ahorita se queja y que la migración, que es muy dura, que esto... No, antes la migración no nos dejaba pasar en sábado, en sábado, porque aquí no se abrían las tiendas en los domingos. No había ni una tienda que se abriera los domingos, solamente el sábado hasta mediodía. y nos registraban la bolsa, y aunque trajéramos $2, decíamos vendemos por manteca, por decir. Pero qué esperanzas que lo miraran parar en un bus, en una placita como la de esa que es que los lagartos. Nada, la migración llegaba. Aquí no había gente libre de Juárez que anduviera. Así es que el domingo, si tenía familia aquí, bueno, si pasaba en familia en carro. Era difícil. Y ahora se quejan, trabajan y viven ilegales y todo, y siguen quejándose. Pues ilegal es ilegal y es un delito, ¿verdad?
3: Sí, claro.
2: Pero yo le digo que nada de bonito era el paso, ni es, ni, y ahora Juárez peor. Gracias.
3: No, al contrario, no, gracias por su comentario, muy, muy nutritivo. Sí, desgraciadamente, ayer que estaba viendo ese programa me llamó mucho la atención. El Juárez de mis recuerdos, Carlitos. El Juárez de mis recuerdos, que nació, yo no sabía que la maquila había llegado en 1960, fíjate. Hasta que lo veo, pues yo llegué cuando, inclusive yo trabajé en la Nielsen, se hacían cupones, había puras damas ahí. Ya lo habíamos comentado aquí con nuestro compañero y titular de este programa, lo fascinante que era vivir aquí. Le decían Las Vegas, la pequeña Las Vegas de México, porque venían aquí todo mundo, venía aquí a desahogarse, si recuerdan, dio inicio por aquella veda del alcohol que hubo ya en los años 30 con el gobierno americano, y que todos venían aquí a desahogarse, a disfrutar, y era pues al usado, estaba recordando algunas discotecas de aquellos entonces, que cuando yo llegué aquí hace que en el 1983, pues todavía tuve la fortuna de ver esa bonanza que había y la generación de los empleos que era consecuencia de esa visita que hacían los turistas, buena o mala, pero de todos modos Juárez tenía ese lugar que nos caracterizó durante muchos años. Y ahora, bueno, pues se invadió por la maquila, generó empleo. Desgraciadamente, como dice nuestro amigo que mañana nos acompañará, gran conocedor de la economía de la ciudad, Torzal Allendía, pues debería de haber otras opciones. No nada más la maquila, se descuidó el turismo, se descuidó la agricultura. Éramos que los primeros, no sé si productores de algodón a nivel internacional. Recuerdo yo todavía cuando iba por el valle, iba a los Arenales. Si alguien me podrá confirmar que eso, que se hacían los concursos esos de llevar su troca para subir los Arenales. Y la diversión era sana, no había tanta violencia. O íbamos a las dunas, se aprovechaba la condición de Ciudad Juárez. Se aprovechaba el desierto de Ciudad Juárez y se disfrutaba. No había la violencia que se exacerbó. ¿Qué será? Yo no recuerdo si fue en el 90 por ahí que empezó a cambiar toda la fisonomía. Llegaron, se le echó la culpa inclusive a la migración, la cual pues era una consecuencia normal, ¿no? Si viene gente de otros lados con otro tipo de formas de comportarse, pues empezaron a chocar. A chocar esas costumbres diferentes, que inclusive cada uno de nosotros las sufrimos. O sea, yo cuando vine, pues era otro ambiente, me adapté, me aclimaté, y ya pensábamos diferente, como me decía una señora que me dio asilo, me recuerdo. Dice, es que usted ya probó manteca de la Morel, licenciado, por eso ya tiene otra forma de pensar. En aquel entonces no era licenciado, pero yo la seguí frecuentando durante mucho tiempo a la señora. Recuerdo las tortillas de harina que nos hacía, con mantequilla las untábamos y nos las comíamos. Ahí empecé a comer tortillas de harina, porque cuando estuve yo en aquellos lugares en la Ciudad de México, en Acapulco, pues allá no se come tortilla de harina, Carlitos. No, a ver, vamos a recibir otra llamada. Sí, buenas tardes.
5: Buenas tardes, licenciado.
3: ¿Cómo está?
5: Bien, ahí un saludo a todos.
3: No, al contrario, pues...
5: Oye, una pregunta.
3: Échela.
5: No es de metiche ni nada, pero empecé a oír a Varela, nomás que ya me fui al 11 y regresé.
3: Ajá.
5: Y no lo oigo.
3: Uh-huh.
5: ¿Está bien y todo o qué?
3: Sí, sí, está bien, no salió por una cosa de rutina, sin preocupación, no se preocupe, al contrario, le agradecemos que se preocupen por él.
5: Lo escuché en la columna y ya regresé el 11, ya no lo oigo.
3: Sí, es que ya ve que estábamos hablando sobre a ver quién va a ser el candidote para Morena, ¿verdad? Porque al final de cuentas es el candidato que todo el mundo está esperando a ver quién va a ser.
5: Sí, no, pues que para variar, pues es pan con lo mismo.
3: Pues sí.
5: Así como dice Varela, al pueblo, circo y pan y vámonos.
3: Sí, es cierto. No ha cambiado nada, ¿no?
5: Eso sí.
3: Pues
5: bueno,
3: sí.
5: Dale, pues, buen día.
3: No, al contrario, gracias. Pues esos comentarios son los que realmente hacen la sabiduría del pueblo, son los que dicen sí, o está bien o está mal. Al final de cuentas, pues la persona que quede, volvemos a lo mismo, hay que pedirle responsabilidades. Digo, sus ambiciones de cada uno de ellos personales, pues no sabemos cómo van a quedar, ¿no? No sabemos qué ambiciones tengan. Lo importante es que. Pues, seguimos comentando esto. Después de los mensajes, Calitos, venimos y seguimos echando chisme, ¿no?
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3: Vuelta aquí con ustedes y hemos estado recibiendo a cuentagotas las noticias a nivel nacional. Precisamente tenemos ahí un compañero que nos hace el favor de tenernos al tanto de lo que está sucediendo ahorita y nos está pidiendo inclusive paciencia. Dice, yo creo que ustedes están más nerviosos que nosotros aquí, porque sí están dándose precisamente las designaciones y todos habíamos olvidado aquel dedazo que se hacía en aquellos entonces históricos donde existía un partido hegemónico. Y que sigue estando, o sea, no, yo lo he comentado sin temor a equivocarme, ¿no? Que lo único que se cambia son los colores y al final de cuentas, pues, siguen siendo los mismos actores. Y desgraciadamente, pues, nosotros que tenemos la posibilidad de estar con ellos, nos damos cuenta de que de pronto, óigale, que ya se fue Willy Campbell para allá. Le, ¿cómo, hombre? Pues si toda la vida estuvo aquí de priista y fue dirigente del PRI y así algunas otras personas. Creo que Andreu, la otra vez lo vi por ahí en una nota, que ahora, bueno, pues ya se siente morenista de hueso colorado. Y pues a mí en lo personal, bueno, me importaría que cambiaran. Al final de cuentas tiene la posibilidad de hacerlo, porque así sucedió en aquellos entonces cuando el PRI le dio la posibilidad de que se hiciera una crítica al interior del partido, y fueron Andrés Manuel, fue Porfirio Muñoz Ledo, Cuauhtémoc Cárdenas y todas esas personas que buscaron un cambio dentro del PRI, que hace rato decía un comentarista con mucha precisión que el que se movía no salía en la foto, y esa era una forma muy sui generis,

0: es algo que quieran pedirles, como lo estamos haciendo ahorita, ¿no? De que las lluvias ya sacaron a relucir todo el atraso que en realidad tenemos como ciudad. Ahorita acabo de pasar yo en el trayecto que tenía, porque me vine en bicicleta, pero no va a haber ahora juzgados, creo, porque todos andan ahí con los problemas de movilidad. A ver, recibimos una llamada. Buenas tardes.
1: Muy buenas tardes, licenciado Aguilar.
0: ¿Qué tal? ¿Cómo ha estado?
1: Muy bien, gracias a Dios.
0: ¿Cuál es su opinión? A ver, échele.
1: Ok. Mire, pues estaba escuchando, como siempre, muy atento el programa desde el inicio, cuando empieza el señor Antonio Pinedo.
0: Ajá, sí.
1: Y pues, y todos los comentarios que han hecho y las opiniones de usted y del licenciado Varela, pues todo nos lleva a lo que todos estamos comentando, licenciado Aguilar, que esto sigue siendo lo mismo, solo es un PRI guinda.
0: Pues, ya lo dijo usted, hombre.
1: Es todo lo que se está viendo, es como cuando en el gobierno de Chihuahua en aquellos años terminaba un gobierno del estado y a una policía le ponía un nombre y luego se iba y llegaba a otro gobierno y le cambiaba el nombre y le cambiaba el uniforme, pero pues eran los mismos oficiales que todo el tiempo tenían pues pasando por encima de la ley. Entonces, ¿cuál cambio ha existido? Y ya, como lo volví a decir el otro día, o sea, vamos a empezar con lo local. ¿Qué ha cambiado localmente, licenciado, desde que usted está en Ciudad Juárez? Lo único que ha cambiado, y me imagino que usted lo ha notado, y pues todos los que pasamos o que de repente damos la vuelta afuera del área del casco viejo de Ciudad Juárez, es que está más expandido, pero la tristeza de basureros, la tristeza de pedazos de lotes baldíos, ¿sigue siendo la misma desde aquellos años?
0: Pues sí, sí, tristemente, ¿no? Tristemente.
1: En Chihuahua capital, pues es lo único que medio se pudiese salvar, y usted últimamente pues ha comentado que ha visitado y ve la gran diferencia que existe, pero de ahí en más, o sea, tampoco vamos a decir que es un cambio, que es un cambio que pudiésemos aplaudir totalmente, licenciado.
0: No, fíjese que nada más, si usted recuerda el, ¿cómo se llama este paseo de la juventud? O no sé cómo se llame, que es la zona que ha cambiado de ahí en fuera. Chihuahua sigue estando igual que siempre, ¿no? También descuidada.
1: Pues las vías rápidas, entre comillas llamadas, y vías rápidas, pues las han mantenido un poquito más cuidadas, pero aquí en Ciudad Juárez, pues ¿por dónde? O sea, como dice Carlitos, búsquele vías alternas a las vías alternas.
0: No, pues no hay ni para dónde así, hacerse, ¿no?
1: Y la otra, licenciado Varela, que no ha cambiado mucho, pues no sé, usted tendrá algunos datos o recuerdos más de la política, lo que estaban diciendo de los muertos que votan, pues también eso ha existido. Y ahorita los datos que dio el licenciado Varela, que Morena es el que más muertos tiene que han votado por Morena, o sea, volvemos a lo mismo, el PRI guinda. Ahora la otra cosa, vámonos a la entidad federativa. El gran problema, o se pudiese decir, no sé si se ha comprobado o no, pero el problema que tiene el hermano Andrea Chávez, que él es el que mueve los hilos ahí en Liconza y le estaba pagando a los muertos.
0: Pues,
1: ahora, pues yo no sé si ahora los aviadores ya dejaron de ser aviadores vivos a ser aviadores muertos.
0: Como dice el licenciado Varela, señor Rentería. Hombre, pues ya, y yo ya qué le puedo comentar, pues si ya lo señaló usted, o sea, uno lo dice y luego le echan, no, pues es que el licenciado tendrá algún interés, y pues no es eso, es nomás la nota que está saliendo, ¿no?
1: Pues es lo que se ve, licenciado, es lo que se ve, y pues en realidad no se salva el PAN, o sea, tiene sus asegúnes el PRI, pues ya, ¿para qué le decimos? O sea, sus asegúnes del PRI son los asegúnes de los guindas, o sea, son los mismos.
0: Pues sí, o sea, mire, ahorita como dijeron, Cruz Pérez Cuellar era del PAN, ¿no? Y sí. Corral era del PAN, y otros actores eran del PAN, y así, o sea, desgraciadamente uno los conoce por la actividad en la que estamos. Tenemos la posibilidad de saber cuál es su historia, ¿no?
1: Ahorita que dice que los conoce por las actividades que han realizado, pues es como dicen los pequeños evangelios, que así les llama el señor Varela, o sea,

0: Tú conocerás el árbol por su fruto y pues qué frutos dan estos políticos que tenemos, son
1: pues
0: más
1: sí.
0: Bien son árboles o arbustos espinosos.
1: Acabo de estar en la ciudad de Chihuahua el miércoles pasado y tuve ahí unas pláticas muy interesantes por cosas que hacemos fuera del programa, ¿no? Como abogado y lo mismo le reclamé lo que usted está diciendo, o sea, necesitamos algo que realmente le beneficie a la ciudad. ¿Qué vamos a hacer? Y la contestación ahí rápida, vamos a esperar ahorita quién va a quedar de nuevo gobernador. O sea, ya la anterior ya ni la están tomando en cuenta.
0: Ya está comenzando la transición de viva el rey, de muere el rey y vive el rey.
1: Uh-huh. Sí, es correcto, entonces.
0: Y como última, pues más bien es pregunta, ahorita que acaba de comentar que usted estuvo ahí en Chihuahua, ¿qué puede comentar sobre su traslado de Ciudad Juárez, si es que se trasladó por carretera, ¿verdad? O en su vehículo o en autobús, sobre los retenes? ¿Ya se calmaron eso? ¿Sigue igual o qué ha estado pasando con esos llamados, mal llamados retenes, verdad?
1: Sí me tocó, de hecho lo comenté por redes sociales y tomé algunas imágenes y se las mandé al director de comunicación social del señor Harfuch, que fue el que me contestó por correo, y lo que yo la otra vez comenté también, me dice: licenciado Aguilar, usted y yo sabemos que los retenes son ilegales, y yo no he autorizado ningún retén. Le dijo, bueno, y pues entonces, ¿por qué están aquí? Le dije, porque en el kilómetro 60, y le mando la imagen, aquí tenemos un retén del gobierno del estado, ¿verdad? No era de la federación, pero el de la federación está en Precos, acuérdese. Entonces, pues, ahí le va diciendo, como dice el señor Varela, señor Rentería, como siempre usted, pues, nos adelanta.
0: Pues es que es lo que se ve, yo no sé si tendré la forma de expresarlo, licenciado Varela, lo poco que alcanzo a ver y lo que escucho de ustedes, que ustedes tienen un amplio repertorio de todas las noticias y aparte de las opiniones políticas, como lo es el señor Antonio, que pues en cierta manera, o sea, sí es un poco tendencioso, ¿verdad? En mi forma de ver, para el lado del PAN, pero no deja de decir la verdad.
1: Sí, al final de cuentas,
0: todo el mundo tenemos algo de ser tendenciosos, pero pues puede uno ser lo más imparcial posible que se pueda.
1: Sí, claro. No, estamos obligados.
0: Bueno, licenciado Aguilar, pues mucho gusto en saludarlo y aquí lo sigo escuchando, sigo aprendiendo de ustedes y a lo mejor pues mi perspicacia me hace decir lo que digo y me adelanto a lo mejor un poco a lo que se ve, pero yo digo que no, nomás es estar centrado y ver la realidad.
1: No, al contrario, ahorita terminamos diciendo lo de estos retenes y la visita que tuvimos en Chihuahua, a ver qué le parece.
0: Ok, muchas gracias, licenciado.
1: No, al contrario, gracias a ustedes por estarnos escuchando. Y sí es cierto lo que dice el señor Rentería. De hecho, el compromiso que hicimos cuando fui a la Ciudad de México y tuvimos la oportunidad de hablar con el director de comunicación social del señor Harfuch, que fue el que salió a atendernos de manera muy amable. Y sí, es cierto eso. De hecho, tengo yo el correo donde me manda el señor Harfuch y me dice: licenciado Aguilar, usted sabe que son ilegales. Digo, bueno, pues sabemos que Precos, ¿cuántos años tiene? Todos los que vivimos aquí, venimos, vamos y regresamos. Nos hemos visto con esa falta de respeto hacia nuestra persona, porque pues es el común denominador que dicen, si ellos ya saben por dónde pasa lo que nos quieren ver si lo traemos, entonces qué necesidad hay de molestar a la gente. Probablemente va a haber algún vival que, aprovechándose que no haya retén o algo, pues sí haga cosas indebidas, pero digo, la mayoría de veces que nos hemos dado cuenta es que en tiempos de vacaciones se hacen líneas hasta de 5 kilómetros. Pierde usted una hora, 2 horas, 3 horas, y es molesto porque usted viene de descansar, y si no sale un día antes de las vacaciones, ya tuvo problemas para regresar a su hogar, a su casa, a su lugar de aquí, de donde vive, y fue usted a disfrutar allá al sur, a dejar dinero, a disfrutar del estado de Chihuahua, porque el estado de Chihuahua es uno de los estados más bellos de la República. Eso yo lo he dicho siempre, a mí me encantó desde hace 45 años que que estoy aquí, me encantó el estado de Chihuahua, me sigue encantando cada que viajo por todos los lugares que hemos tenido la posibilidad de hacerlo. Gracias a que fui yo delegado del Seguro Social, delegado sindical, y andábamos por varios lugares. Probablemente la gente va a decir, pues sí, gastamos el dinero de los trabajadores. Bueno, tratábamos de hacerlo positivo y íbamos a buscar las necesidades de todos los empleados que pudieran tener, porque lastimosamente veíamos que no había unidades médicas en lugares donde debería de haber un lugar, Carlitos. La gente sufría, no había médicos, no había medicina. Y tratábamos de ir y escuchar sus necesidades, y eso me dio la posibilidad de saber más o menos el estado de Chihuahua, cómo se conformaba y las necesidades que tenía la gente. De veras veíamos con gran pasión cómo la gente era todo dar, ¿eh? En el rancho la gente es bien suave, te reciben como si fueras de la casa, te ofrecen la comida, nos ofrecían su casa. Recuerdo que una vez nos hicieron barbacoa allá por el rumbo de, no sé si Jiménez, nos hicieron una barbacoa ahí, y caray, de veras, eso, esas cosas no se olvidan. A ver, recibimos una llamada. Sí, buenas tardes.
2: Buenas tardes, licenciado.
1: Buenas tardes.
2: Oiga, escuchando ahorita, con respecto al asunto de la designación del candidato de Morena.
1: Del candidote, ¿no?
2: De, del candidote, de, pero ajá, de Morena.
1: Sí.
2: A ver, ¿cuál de los dos es el que va a perder ante Marco Bonilla, ¿verdad? Porque todos ya aquí en Chihuahua, todo el mundo somos la mayoría.
1: Sí,
2: somos,
1: sí, sí.
2: Yo considero que la mayoría aquí en Chihuahua, como chihuahuenses, yo como juarense y toda mi familia como juarense, y mucha de mi familia, que somos nativos de aquí del estado. Entonces, Chihuahua no quiere gente, no queremos narcotraficantes. Si viene Andrea, pues viene de parte de Augusto, de su abuelito, perdón, de su amante. Bueno, ya no se sabe ni de quién, qué rollo traían los dos ahí, ¿verdad?
1: Sí, es cierto.
2: Y el asunto que viene por Cruz, pues ya sabemos también los desfalcos, total. El asunto está, yo considero, ¿verdad?, que Marco Bonilla, pues tiene, si es que tiene broncas, pero yo creo que tiene mucho menos broncas que estos dos. Y sobre todo, que ha hecho, desempeñado muy buen trabajo en la ciudad de Chihuahua. Y yo creo que los chihuahuenses esperamos a alguien que sea, en realidad, que venga a dar solución y no que venga un problema al estado. Por eso le digo, pues yo, honestamente, pues, el que estamos esperando a ver a quién le va a ganar Marco Bonilla. Gracias, bye.
1: No, no, al contrario, fíjese que sí es cierto lo que me dice, lo que dice usted, que nos acaba de hablar. ¿Tenemos otra llamada, Carlitos? No. No, no, no, no, yo pensé que teníamos otra llamada. Fíjese que sí, cuando yo llegué aquí a esta frontera, pues imagínense, yo venía impregnado de una política muy centralista, sobre todo priista. Buscábamos nosotros cambiar, hacer cosas que se cambiaran en ese partido hegemónico que nosotros habíamos mencionado y que era una lucha constante. De hecho, su servidor sí tuvo una confrontación muy, muy ríspida con ellos. La consecuencia fue pues que tuvimos ahí agresiones físicas en contra de su servidor. Y eso nos hizo que huyéramos. Y si es cierto, o sea, lo que dice, el estado de Chihuahua siempre se ha caracterizado por ser la oposición de manera natural por parte de ese centralismo y desde luego pues identificado con el PRI. Y ahora que decimos que es Morena, nada más con otro color, pues yo creo que tienen que hacer valer, cada uno, miren, nosotros estamos obligados por respeto y por cuestiones inclusive legales a no manifestar ninguna opinión ni a favor ni en contra de tal o cual color. Lo único que sí tenemos por obligación es escuchar su punto de vista. Probablemente, yo sí tengo que decirlo, y ahorita me estoy atreviendo a decirlo. Cuando yo llegué, recuerdo todavía la frase aquella que decía Baeza, Barrio sí, Baeza no, y eso se quedó como una, pues como una voz muy, muy identificable con la gente, con la actitud que tenían hacia una cierta, pues sí, coraje, molestia, ¿no? De que todo se quiere imponer. Yo lo he señalado aquí abiertamente, que aún así que yo ya vivo aquí la realidad, me duele cuando yo llego allá a la Ciudad de México por cuestiones de trabajo, por cuestiones inclusive de políticas, ahora que yo he hecho algunas reclamaciones en contra del IMSS, en contra de la CFE y en contra de otras instituciones de orden federal, me doy cuenta precisamente de que hay un gran abandono, y ese abandono es molesto, para mí es molesto en lo personal, porque yo ya lo vivo aquí, tengo a mi familia, a mis hijos, todos son nacidos aquí. Mi esposa es no es de aquí, pero ya tiene toda la forma, imagínense, 45 años, ¿no?, de mi vida. Entonces sí llegamos con un reclamo tremendo. De hecho, ahora que fui, ustedes lo están sabiendo ahorita, con mucha molestia, con mucho coraje, tuve que enfrentarme ahí en Palacio Nacional con personalidades ahí del gobierno, que para mí fue una burla, ¿no? Y ya saben, yo probablemente aquí soy un poco más calmado, la gente que nos conoce, que espero que, pues sí me han reclamado, o sea, soy directo, ¿no? Soy directo en hacer las peticiones, los reclamos. Quizá ustedes no lo conozcan, no he aprovechado el programa y la posibilidad de estar con ustedes, de hacer las denuncias públicas, pero sí he sido muy contundente cuando voy y hago los reclamos. Y que he dicho que se gobierna o piensan que la República es la Ciudad de México, y no es así, o sea, una política muy centralista, piensan que todos somos o vivimos de la misma forma de ser, de estar en la Ciudad de México o los lugares circunvecinos, y somos totalmente diferentes. Ya el licenciado Varela dijo en alguna ocasión, el norte trabaja, el centro gobierna y el sur, de manera muy metafórica, ¿no? No podemos condenar que todos sean así. Y en el sur, pues, tiran barra, y pues esa es una realidad que se ve en términos generales. No queremos decir que todos sean así, o sea, gente del sur que está ahorita llega gente muy comprometida, muy trabajadora, tienen otra visión. De hecho, la gente del norte está más politizada que la gente del sur y del centro, o sea, tenemos una, quizá lo nos permea la forma de ser de Estados Unidos, de que somos más críticos. A ver, vamos a recibir otra llamada. Sí, buenas tardes.
0: Tengo 33 años de edad.
1: Ajá.
0: Vivo aquí por el, ahora le llaman el centro de la ciudad, la otra vez leí un reportaje aquí por la Centeno y Panamericana.
1: Ajá.
0: Gracias a Dios compré mi casa justo ahí donde mi barrio siempre ha sido. Tengo 33 años viendo la misma calle con tierra.
1: Sí. ¿En qué parte de aquí del centro vive?
0: En la Centeno y Panamericana. Digo que le dicen ahora el centro porque...
1: Ah, sí, sí, tiene razón. Sí, sí, es cierto.
0: 33 años, bueno, yo no me acuerdo de un año, dos años, me acuerdo de 5 años. Uh-huh. Sigo caminando por la misma calle de tierra.
1: Uh-huh.
0: O sea, no hay ningún cambio el que gane, cualquier partido. De hecho, quisiera que ganara el... Ahora sí, como es el que está ahorita de gobernadora, el mismo partido.
1: Uh-huh.
0: ¿Para qué? Para ya no volver a ver que estén pintando todo lo que tienen que pintar, de cambiar de color. Cambia de partido y cambian de color.
1: Sí, sí, es cierto.
0: Un candidato mandó un partido. Estás gobernando la ciudad, no el partido.
1: Sí, es correcto.
0: En cualquier otro país, las instancias son públicas, no son de un partido. Y aquí hasta nos hacen cambiar la dotación de placas nuevas para cambiarle el color de su partido.
1: Sí, es la constante, ¿no?
0: El centro del Parque Central, cada vez que cambian lo pintan. Las casetas de cobro. Está gobernando a la ciudadanía una persona, más no un partido.
1: Pues
0: pero
1: sí.
0: Desgraciadamente México siempre seguirá siendo lo mismo. Con 33 años de edad, lo digo.
1: No, pues está muy joven usted, y qué lástima, de veras que... Pues es la impresión que todos vemos, ¿no? O sea, está joven, nosotros que ya tenemos tiempo y hemos estado reclamando la misma situación. Fíjese que lo que está diciendo sí es cierto. Mire, yo de hecho he propuesto que se haga una ley donde los colores sigan estando neutros, que no cambien. Y porque es una feriezota, es una lana.
0: Exacto. ¿Cómo no pintan mejor las calles? No hay ni carriles.
1: ¿Se acuerdan? En la Ciudad de México apenas acaban de cambiar unas pinturas que fueron porque iban a ver los Juegos el Mundial, y le cambiaron de color. O sea, cambiaron de color y como quedaron mal, pues vamos a cambiarle otra pintura, ¿no?
0: Desgraciadamente, México lindo. He estado, por ejemplo, trabajo en una secundaria. He estado en lugar sindical. Sigue siendo lo mismo también. Es México, nomás que no son somos las personas las que necesitamos cambiar.
1: Sí.
0: El 14 a la Gandía. Nos enfocamos en con Claudia Sheinbaum, en tu ciudad. Primero acábate tu ciudad.
1: Pues sí,
0: no veamos
1: sí.
0: Allá arriba, no veamos primero aquí. Buen día.
1: No, no, al contrario, yo creo que pues terminó con este programa, con una realidad que nos sigue castigando, mi estimado Carlitos, pero pues vamos a ver si ya se compone. Yo creo que este programa mañana va a estar interesante. No deje de sintonizarnos, porque pues ya tendremos a ver el nuevo destape, ¿no? Ahora el nuevo destape, creo que son coordinaciones, no sé cómo ahora les llaman, pero pues vamos a esperar a ver qué pasa, si vayan y háganle los reclamos que tengan que hacerle al que ustedes sea de su preferencia. Al final de cuentas, pues todos estamos en este barco y tenemos que sumarnos para no dejarlo que se hunda. Y pues mañana estaremos esperando, pongan ahí atención, empezamos el programa, ya saben a qué horas, con nuestro titular de siempre, con la columna política de nuestro gran analista y periodista. Y bueno, pues los comentarios y chismes que vamos a tratar de hacer nosotros y aquí Torza de la Allendía. Le damos la bienvenida aquí al compañero con las noticias de todo el estado, con las noticias de todo el estado, y a ver si no le agarra la lluvia, porque ya se nos viene al rato abusados, no salgan si no hay necesidad. Ya está lloviendo.
3: Por Anthony.
1: Bueno, pues ya viene en camino el huracán. Esperamos que ahí que tengan cuidado, no salgan si no hay necesidad, tapen ahí con algún plástico, protejan a sus mascotas, sus cosas que tengan ahí, tápenlas, porque dicen que sí viene en serio durante 1, 2 o 3 días. Y esperamos, bueno, pues nosotros nos despedimos mañana, los siguen acompañando, por favor, sintonícenos, ya saben que sus llamadas para nosotros pues es un gran estímulo de que nos están escuchando, nos están oyendo, y primero Dios, nos vemos mañana. Se quedan con el gran comunicador que tenemos al siguiente, nuestro estimado amigo Gaby Martín, para que nos tenga tanto de la noticia. Hasta luego.
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9: 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Muy buenas tardes, es un placer saludar a toda la gente que nos sigue a través de Gaby Martín. Sí, Gaby Martín Noticias en Red Estatal 1240 Los Cristalazos. Hoy estamos a 28 de septiembre 2026, hoy es lunes. Mucho cuidado porque se anuncia lluvia para Ciudad Juárez. Me están reportando que acá en El Paso, Texas, en varios sectores ya está lloviendo. Ahorita empezaron unas gotitas, pero hoy tenemos un invitado especial del Partido Acción Nacional. Son de los que son aspirantes por el distrito número 7. Ellos en este momento ya pasaron la segunda etapa, entregaron su documentación hace aproximadamente 15 días ahí en el Partido Acción Nacional, en la colonia Partido Romero, en la calle 5 de mayo y 16 de septiembre. Él entregó ya toda su papelería, ya pasó al segundo, que es juntar firmas. El distrito 7 tiene que juntar firmas y le vamos a decir que se presente como a él le gusta presentarte. Bienvenido al programa de Gaby Martín Noticias.
14: Así es, muchas gracias, muchachos. Gracias a todos por recibirnos aquí en esta estación tan icónica que tenemos aquí en Ciudad Juárez. Y bueno, pues mi nombre es Adrián Ajuez. Soy licenciado en Administración de Empresas. Estamos estudiando una maestría en Administración y Políticas Públicas. Tenemos 40 años viviendo aquí en Ciudad Juárez, los mismos 40 años que tenemos ahí en el distrito 7, el distrito 7 que ahorita estamos como aspirantes a coordinar el territorio del distrito número 7. El distrito 7 se comprende ahí en el área de lo que es la carretera Panamericana. Llegas a la glorieta del kilómetro 20, te vas por la Libramiento, llegas a la Avenida de las Torres, das vuelta en la Jilotepec o Manuel J. Cloutier, y ahí en la cuchillita de la calle Centeno, ahí cortas hacia la Panamericana, y esa es el área del distrito 7. Es el área en el que estamos ahorita como aspirantes a coordinar el distrito 7. Y pues bueno, ese es un poquito de lo que soy yo. Yo no soy, no tengo tantos años, tantas experiencias
9: dentro de la política. Pero como ciudadano tuviste el valor de levantar la mano.
14: Así es, como ciudadano y como oportunidad del Partido de Acción Nacional que nos está dando a los ciudadanos de participar en estas aspiraciones para poder llevar un poquito más al siguiente nivel a los distritos, a las coordinaciones que se tienen aquí en Ciudad Juárez. Pues bueno, nos apuntamos, tuvimos una primera entrevista hace unas cuantas semanas, entregamos unos documentos y pues bueno, fuimos electos para seguir en la siguiente etapa de ahora de recabar firmas para como apoyo para esta aspiración que se tiene. Como ciudadanos siempre vemos y creo que siempre salen todos los defectos de todos lados, ¿no? Siempre andamos para arriba y para abajo viendo y todo. Entonces, de ahí nace este movimiento, esta aspiración de querer coordinar el distrito 7. Y pues bueno, ahora sí que estamos pidiendo su apoyo, su entrega a este movimiento que estamos tratando de realizar. Nosotros vivimos ahí en la icónica también, Avenida El Granjero, ahí tienen su muy humilde casa, ahí vivimos todo lo que es Infonavit Oasis, Ampliación Aeropuerto, Colonia El Granjero, Piedecasa, Virreyes, todas esas colonias que se hicieron hace tiempo, que ya tenemos más de 40 años ahí, vivimos y sabemos las carencias y las necesidades que se tienen ahí en el área. Por eso es que en este momento pues estamos con esta aspiración, Gaby. Ahora sí que tratando de hacer un poquito más por nuestra comunidad que nos ha entregado tanto y pues tratar de entregar nuestro tiempo y nuestra mayor convicción.
9: ¿Cómo va a ser la mecánica? Te vimos el domingo que anduviste ahí con varios vecinos. Tenías una plática, les comentabas cómo ibas a trabajar. Este distrito número 7, si él llegara a ganar, nos va a representar en el Congreso del Estado de Chihuahua, en la ciudad de Chihuahua, y él sería la voz de ese distrito número 7. ¿Qué es lo que platicaste con los vecinos? A través de www.gabymartinoticias.com metimos la nota, pero me llamó la atención que la mecánica es con el celular. Tomas la credencial del elector
15: y luego la envidias. ¿Cómo es el mecanismo que les dijo el Partido Acción Nacional? Que le mandamos un saludo al maestro Ulises Pacheco.
14: Así es fácil, simplemente es una interacción entre el ciudadano con otro ciudadano para que respalde este movimiento y estas aspiraciones, y simplemente es escucharnos. No es nada, ahorita no es nada partidista, si se pudiera llamar así. No es nada de pedir voto ni nada, simplemente la persona se entrevista con los ciudadanos y trata de que se vea que es un movimiento de un ciudadano para que apoye este movimiento, y con su simple INE y su número de teléfono es lo único. No se le va a hacer llamada, no se le va a visitar, simplemente el partido quiere ver que nosotros estamos en eso que tanto
15: queremos. Que la gente te conozca, la palabra correcta, que la gente te conozca, que tenga la confianza para que ellos cuando hagan la elección saben a quién van a escoger, porque no nomás eres tú, son varias entre hombres y mujeres del Distrito 7. Ahora, ¿cuántas firmas o hasta donde se pueda?
14: Las firmas tenemos un tope, son aproximadamente, nos dijeron que son 10 firmas por cada sección electoral que existe dentro del distrito. Aproximadamente son 128 secciones, son 10 firmas por cada uno, estamos hablando de algo así como de unas 1,000 firmas. Necesitamos llegar a ese número, 1,000 firmas, todos los que estén escuchando y que quieran apoyar este movimiento, pues aproximadamente necesitamos juntar unas 1,000 firmas. Se dice fácil, pero hay que visitar a la gente, a ver, hay que escuchar.
15: El Distrito 7, ¿cómo lo vas a manejar? Porque son 1,000 firmas, más o menos. Por decir, ¿ya el domingo dónde estuviste? ¿Este domingo dónde estuviste?
14: Mira, el domingo estuvo muy, muy divertido porque gracias a mi esposa, que le mando un saludo a Vero.
15: Vero, hay que echarle muchas ganas, Vero, ¿eh?
14: Me dijo, ¿sabes qué? Vámonos a agarrar calle y vámonos a distribuir.
15: Ahora sí, puerta a puerta, puerta por puerta, ventana por ventana, así como decía.
14: Así es, fuimos. Ella tiene, fíjate, hasta eso me gusta porque ella tiene esta iniciativa, digo, yo la debo de tener desde antes, ¿verdad? Pero me dijo, mira, vámonos desde lo más lejos a donde vivimos, desde donde no te conocen así hasta donde estamos más cerca. Entonces creo que eso es imprescindible porque tenemos que estar con los que menos nos pueden conocer. Entonces empezamos por Hacienda de las Torres, allá desde la esquina, lo que es las Torres y Libramiento, empezamos desde allá, bajamos por la Lucero, todos los vecinos ahí de la Lucero. Me gusta mucho porque, como ustedes saben y los que me han conocido, estuve en Radio Guadalupana, entonces los párrocos de las iglesias cercanas también me conocen, entonces te acercas a ellos y claro que sí, inmediatamente, mira, ahí está mi INE, entonces está esa interacción.
15: A ver, ubícame más o menos el Distrito 7, a ver, ubícame más o menos como tú dices, donde empezaron hasta donde tú vives, que viene siendo la calle Centeno, ¿es correcto?
14: La Granjero.
15: A ver, más o menos lo más lejos.
14: Lo más lejos es desde la esquina de la Avenida de las Torres.
15: Avenida de las Torres.
14: Libramiento.
15: Ajá, Libramiento.
14: Ahí, desde esa es la esquina más
15: lejana. ¿Dónde está el bulevar?
14: El bulevar, exactamente.
15: ¿Dónde está, si no me equivoco, Esmar?
14: Exactamente. Correcto. Ahí en la mera esquina.
15: Todo ese sector.
14: Ese sector, y luego te bajas por todo lo que es la Yepómera, te bajas por todo lo que es la Lucero, uh-huh. Paseo del Alba, Santa Mónica, vas bajando por todo eso. Mucho. Y es bastante, créeme lo que ya cuando ves, lo ves en hoja y dices, está chiquito. Pero ya cada cuadra sí es bastante rico.
15: Bueno, yo tengo experiencia porque yo pertenecía a un movimiento y nosotros usábamos un vehículo con sonido.
14: Okay.
15: Cuando tú ibas caminando, el sonido iba hablando, aquí viene la persona que quiere apoyar al Distrito 7, nomás necesitamos que vengas y platiques con él. Y luego tú vas toque puertas, vas tocando, porque el trabajo es tocar puerta, tocar ventana, callejón por callejón, calle por calle y avenida por avenida. Así yo manejé, yo hice los comités municipales de en aquel entonces cuando éramos Movimiento Regeneración Morena, cuando era ahora, porque ahora ya es un partido. Pero aquí el problema es algo muy sencillo, no es problema, más bien la dinámica. Que tienes que ir a tocar, a convencer y a decirles por qué quieres estar en el Congreso del Estado. Te quedan 5 minutos, tienes el micrófono para que invites a la gente, redes sociales y cómo te vamos a identificar, porque ya mucha gente aquí a través de www.gabymartinosdita.com me han preguntado qué va a ser, va a haber eventos, qué tienes a puerta. Saludos a Vero, échele muchas ganas porque yo sé que el Distrito 7 los van a apoyar.
14: Así es. Mira, bueno, el Distrito 7 es muy amplio, es muy amplio, pero la gente que vive ahí, todos los ciudadanos, los juarenses del Distrito 7 son muy amables. La verdad, nunca me he topado yo con algo distinto. Virreyes, que la icónica Virreyes también es gente muy, muy, muy práctica, muy humilde, que la verdad creo que nos va a recibir bien. Vamos a andar ahí en las calles visitando a la gente, pidiéndole una aspiración, un apoyo a la aspiración apenas para poder ser candidato a una diputación. Ahorita nada más somos meramente aspirantes y compitiendo con otras personas, compañeros del mismo partido, vamos a estar ahí. Tenemos que cumplir unos requisitos para poder llegar a esa candidatura. Entonces ahorita somos aspirantes, vamos a estar caminando.
15: Están ahora sí juntando firmas, es la palabra correcta.
14: Así es, juntando firmas.
15: Y las necesidades, porque hay muchas necesidades.
14: Las necesidades bastante.
15: No, aquí no hay promesas, aquí no hay nada de eso. Pues sí, se va a platicar con los ciudadanos del Distrito 7 qué necesidades tienen, y aparte ver eso muy importante. Vuelvo a repetir, ahorita lo que se necesita son firmas para que tú, en la elección que sea, digan quién va al Distrito 7, ¿es correcto?
14: Así es, correctísimo. Necesitamos firmas y igual esto es meramente interno. Si te topas a alguien igual de nosotros, si quieres participar, no importa ni tu ideología, ni tu partido, no importa nada, la persona que te está pidiendo una firma es con la que vamos a esperar que nos confíen en nosotros. Ya después entraremos en otra dinámica de comunicación, de negociación y lo que quieran, pero ahorita es la persona, Adrián Ajuez, es mi nombre, así es como me estoy presentando con los ciudadanos.
15: Adrián
14: Ajuez.
15: A ver, nos lee la.
14: Ahí lo escribimos después, ahí en el partido, pero es A-H-J-U.
15: ¿Qué quiere decir todo
14: E-C-H. eso? Mi apellido, mira, es muy bonito porque es azteca. Me lo regaló mi abuelito, que en paz descanse. Viene de Tlaxcala y significa Rocío de la Mañana.
15: Mejor así. Rocío de la Mañana, se me hace más bonito. Así, Vero, cámbiale el nombre, Vero, porque, cómo batallo. Acuérdate que yo tengo problemas de edición.
14: Pero déjame te digo algo. Ese creo que va a ser un parteaguas dentro de este candidatura. Así el es. Apellido Ajuez va a estar pronunciado. Y les digo a
15: Adrián,
14: todos los que nos
15: estén.
14: Lo que todos nos estén escuchando, ahora sí que ahí vamos a andar en el.
15: Redes sociales,
14: Adrián Ajuez, así estoy como tal. También me pueden buscar ahí en otra red que tengo, que voy a usar, es con Adrián Ajuez. Así nos pueden buscar, es tan fácil, somos los únicos. No,
15: bueno, si alguna persona del distrito te quiere llevar, que marque el 656
14: 132 1016.
15: Otra vez.
14: Así es, 656 132 1016. Así nos pueden llamar, mandar mensaje, WhatsApp. Nos acercamos para que nos conozcan, a mí, a mi familia. No hay nada, todo es transparente.
15: No es político, es una persona que tengo años de conocerlo. Cuando yo estaba en Radio Cañón, tú estabas en.
14: En Bengala.
15: Bengala 1240, que es esta, precisamente.
14: Así es, exactamente.
15: Fíjate qué curioso, esa es la radio donde estuve. ¿Cuántos años haces?
14: Duramos ahí 7 años, más o menos. 7, 8 años duramos.
15: Ya te ves más grandecito, ¿eh?
14: No, sí.
15: Me quiero dar gracias. Gracias, vamos a seguir tu carrera.
14: Gracias.
15: El programa está abierto para él y para cualquier que quiera venir al programa. Aquí no hay agenda, aquí las puertas de Gaby Martín está abierto. Muchas gracias, Adrián. Y estamos al pendiente. Rápidamente, tu red social.
14: Adrián Ajuez, con Adrián Ajuez, así estamos en el Facebook.
15: Gracias, que pasen buenas tardes.
14: Gracias.
15: Yo sé que tienes un compromiso. Saludos a Vero. Vero, desde aquí un fuerte abrazo a tus hijos. Y dice mi hijo, porque es mi nieto y hijo, que a ver cuándo lo invitan a la piñata. Pobrecito, no burn. Oye, pero qué bueno eras para ti. ¿Quién fue el que le dio su...?
14: Mi niña.
15: ¡Pum! Pobrecito.
14: Déjeme, les digo algo rapidote. Gracias a todos los medios de comunicación que me conocen y que saben quién soy, que por eso estoy aquí.
15: Así
14: hoy
15: es.
14: Ahorita aquí. Así que gracias, Gaby, por todo.
15: Al contrario, vamos a echarle ganas.
14: Y sabes también a quién, a Tony Tira.
15: Esto, Distrito 7, Adrián
14: Ajuez.
15: Órale pues, vámonos. Gracias. A las calles de Ciudad Juárez con el Capi Ramón Valverde, porque Adrián se va a un compromiso. Nos vamos rápidamente con el Capi. En este momento le voy a marcar a mi Capi porque viene la lluvia y hay que estar al pendiente de lo que está pasando en las calles de Ciudad Juárez. Vámonos rápidamente a las calles de Ciudad Juárez con el Capi Ramón Valverde. Y ya está la promoción. Ahorita le voy a platicar al Capi. 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En vivo, Capi, ya anunció Protección Civil que vuelve a llover, pero no nos va a llover como nos pasó la semana pasada. Capi, adelante, muy buenas tardes con tu información.
16: Bien, muy buenas tardes, Gaby, muy buenas tardes. Se está pronosticando, así lo mencionó el jefe de Protección Civil, Sergio Rodríguez,

0: que este clima, este sistema climatológico se nos avecina hoy por la noche y el día de mañana, ya pasado mañana más o menos, Gaby. Así es, Gaby, pues a toda la gente que extreme las precauciones, no se esté cerca de las barbas, que ya ve que cómo se están derrumbando, ya por todos lados, como la misma humedad que hay. No derrumban en el momento, pero de repente se colapsan, Gaby, hay que tener esas medidas de precaución, Gaby. Así es, Gaby, aquí en Ciudad Juárez, realmente las lluvias nos traen muchos estragos y hay que aguantarlos. Es la madre naturaleza, no podemos contra ella, Gaby, y pues así es. Entonces aquí hoy por la noche se esperan ya fuertes lluvias y el día de mañana, todo el día, a ver qué pasa. Por lo pronto ahorita están suspendidas las clases para el nivel básico de aquí de la frontera, esto pues de todo.
1: No, no, si hay clases, Capi, si hay clases, oye, ve a mi nieto Armando Alejandro, si hay clases, Bueno, en el Instituto Moderno, si hay clases,
0: Ah, bueno.
1: Sí, sí hay clases, Capi.
0: No hay, igual en El Paso, también en algunas escuelas no hubo clases hoy.
1: Bueno.
0: Y están suspendidas estos días por la que se ve.
1: Bueno, Capi. Ah, que la canción. A ver, Capi, se me cortó. A ver, Capi, déjeme ver porque se me cortó. A mí se me cortó. A ver. Ahí está. Deme un segundo, se me cortó a mí, Capi. Ahí te tengo ya, Capi. Se me cortó a mí, se me cortó. Bueno, rápidamente, Capi, dos cosas. 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
1: 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Vámonos rápidamente con lo que pasó sábado y domingo, y hoy por la madrugada en las calles de Ciudad Juárez, el Capi Ramón Valverde.
0: Gaby, pues tengo el día de hoy en la madrugada. Bueno, el día de ayer también hubo un ejecutado ahí en Cerradas del Parque de allá por Palado Palacio de San Isidro. Estos días. Y hoy por la mañana, Gaby, allí en el distribuidor de Petros Car, Gaby, se volcó un tráiler.
1: Oh, qué es la canción. Me está fallando el teléfono a mí. A ver, Capi. A ver, me está fallando a mí el teléfono. Adelante, adelante, vámonos ya. Ahí ya no se corta, ya no se corta.
0: Sí, lo que pasa es que sí, como te comentaba, se volcó un trailer, uno de esos que les dicen 18 morenas, ahí en el distribuidor vial y circulada por el Boulevard Independencia de norte a sur, Gaby, al llegar a la parte baja del paso del nivel que hicieron por ahí para dar vuelta a su izquierda por incorporarse a la Talamás. Ahí en la pura curva, ahí se volcó, Gaby, afortunadamente no hay lesionados, ni siquiera el chofer afortunadamente no había vehículos a los lados, ni nada de eso, afortunadamente nada más se volcó el trailer, hay daños materiales, pero no hay lesionados, Gaby. Así está la situación aquí en Juárez, y pues efectivamente, Gaby, y eso viene a la falta de pericia de los conductores que no calculan, no conocen bien el vehículo que maneja, no sé qué pasará, pero no tienen por qué hacer eso, o vienen muy recio, exceso de velocidad más bien.
1: Bueno, pues ¿qué más tenemos, Capi? Porque me tengo que ir a la presidencia municipal de Ciudad Juárez, hoy estuvo nuestro compañero Gilberto Ramírez.
0: No, pues nada más para comentarte que se ha visto muy, muy la Junta Municipal de Agua y Saneamientos estos días, que las calles han estado un poco averiadas, no un poco averiadas, bastante en algunos sectores, Gaby, y se ha visto la Junta Municipal de Agua y Saneamientos poniéndose las pilas al 100 y andan trabajando los chavalones, y efectivamente un reconocimiento.

0: que sí, sí están trabajando.
1: Oiga, Capi.
0: Lo mismo, coordinación de seguridad y algo.
1: Estuve yo con Marco Bonilla aquí en Ciudad Juárez y le mandó un reconocimiento primeramente a la gobernadora Amaro Campos y al director ejecutivo que está haciendo el trabajo excelente, el maestro Alberto Paredes Arroyo. Nunca habíamos tenido un director, de veras. Bueno, teníamos uno que se nos adelantó en el camino, Marco Licón Barraza, pero sin embargo, el maestro Alberto Paredes salió más bravo. Anda, yo lo vi, hay imágenes donde fue a supervisar precisamente todos los problemas que tenemos en Ciudad Juárez, las tubillas que se tronaron, las calles que se abrieron, pero como lo dijo Marco Bonilla, el presidente municipal de la ciudad de Chihuahua, dijo, honor a quien honor merece. La Junta de Aguas en Ciudad Juárez se puso la camiseta, el director ejecutivo, el maestro Alberto Paredes Arroyo.
0: Así es, Gaby, ¿por qué no decir también? Cabe mencionar que también pues el Departamento de Limpia, un reconocimiento al licenciado Gibran Solís y al profe
1: Tapia.
0: César Alberto Tapia, que también andan
1: poniendo... ¡Chambeando!
0: La verdad, andan chambeando.
1: Sí, así es, un reconocimiento.
0: No, imposible, hay muchos daños en la ciudad, pero es imposible...
1: Oiga, ¿también sabe qué, Capi? ¿Sabe también qué se puso la camisa? Los de auxilio vial... De las grúas,
0: ellos,
1: y ¿sabe quién? Control de tráfico, ¿verdad? También hay que reconocer a Gerardo Arámbula y su equipo.
0: Andan con todo, la verdad, eso del auxilio vial, qué buena onda, porque ayudan mucho a la gente. Y
1: así es.
0: Inclusive ya pasó conmigo y una ocasión cuando recién entraron las
1: tropas. Bueno, me tengo que ir, Capi, me tengo que ir para que se despida.
0: Ahí estamos, Gaby, seguro que sí, ¿no? Pues nos vemos mañana. Si Dios nos presta la vida, va bien enlazados con más información. Y un saludo a toda esa gente bonita que nos hace el favor de sintonizarnos durante esos 60 minutos de Gaby Martín Noticias.
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1: 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Gracias, Capi, que pase buenas tardes.
0: Así es, Gaby, muy buenas tardes y buen provecho si va a comer.
1: Ahí está, el Capi Ramón Valverde, en las calles de Ciudad Juárez. Vámonos rápidamente, si me permiten tantito, porque... Ya ando consiguiendo el otro teléfono porque este teléfono, la verdad, me hace falta otro más. Y vámonos rápidamente a las calles de Ciudad Juárez con el Capi. Ya lo escuchamos y vámonos a la presidencia municipal. Adelante. A ver, vamos a ver a la presidencia, denme un segundo.
2: Responsabilidad corresponden a...
3: Enrique Licón, coordinador de directores. Empezamos con la información con el comandante Sergio Rodríguez.
4: Hola, ¿qué tal? Ya le prendí aquí, hola, ¿qué tal? Muy buenos días a todos y a todas. Como ustedes ya saben, bueno, hemos venido trabajando no solo estos últimos 8 días, sino que desde tiempo atrás, por instrucciones del entonces presidente, licenciado Cruz Pérez Cuellar, ahorita con licencia, y el actual presidente Héctor Ortiz Orpinel, la instrucción a la Dirección General de Seguridad Pública, a Vialidad y a Protección Civil fue que en cualquier tipo de contingencia nos coordináramos, pero que sobre todo trabajáramos previo a todo esto con la prevención. Y hemos venido trabajando desde un año atrás, trabajando después del 25 de junio de la contingencia que tuvimos acá en lo que viene siendo la colonia fronteriza Alta Baja, Colonia Sarabia, Felipe Ángeles, todos los que se vieron involucrados en esta situación de desgracia, empezamos a trabajar muy fuertemente con una campaña de prevención en todos los sentidos, y no solo en eso, se fortaleció lo que viene siendo la limpieza de diques, arroyos, con el Juárez Amanece Limpio, hemos intervenido muchos puestos de captación, limpiando calles, y esto creo que al final del día ha venido a dar un resultado con este tipo de contingencias que hemos tenido. Si bien es cierto, ha habido afectaciones, pero la gran mayoría, ha sido en las vialidades, encharcamientos, algunos deslaves, hoyancos, baches que se acrecentaron, pero en domicilios han sido muy pocos. Por ahí tenemos nada más el daño estructural de una barda de una escuela, ese es el más fuerte en cuestión de infraestructura. Y como lo comentaron en el video, la lamentable pérdida de un jovencito que al resguardarse de la lluvia o del viento en una barda, esta barda ya se encontraba deteriorada. Eso fue una barda en el análisis que se realizó, que era una barda muy vieja y bueno, ahí en ese momento colapsó, lesionando a una jovencita y haciendo perder la vida a un joven. Yo les comento que en el mes de junio tuvimos Una precipitación que alcanzó los 25 milímetros, en julio fue de 20 milímetros, en agosto 25 milímetros y en septiembre fueron los 130 milímetros. ¿Por qué les menciono esto? Porque desde junio de este año hemos estado captando agua aquí en la ciudad, algo que no es muy común. Si bien es cierto, teníamos muchos años que no llovía, pero nos ha estado lloviendo en la ciudad muy constantemente y esto genera que algunos diques, algunos pozos de absorción estén con una capacidad más fuerte y no logren desaguar completamente en lo que les cae nuevamente agua, y eso nos mantenía en un margen de alerta y sobre todo de supervisión. Pero con esta lluvia típica que cayó en lo que es el sur y sureste de la ciudad, lo que viene siendo los fraccionamientos de Parajes de San Juan, Valle de Allende, la colonia Frida Kahlo, San Pancho, Águilas de Zaragoza, Las Arcadas y sobre todo Riberas del Bravo, bueno, esta lluvia típica de 130 milímetros nos generó sobre todo una gran carga de trabajo. Por ahí en el área de Riberas del Bravo estuvimos trabajando alrededor de 70 horas en uno de los fraccionamientos, en Cerradas del Parque 53 horas, en Gardeno Residencial 22 horas, en Portal de los Olivos 19 horas, en Partido Iglesias 15 horas, en la zona centro 12 horas, en Parque Industrial Bermúdez 10 horas, en Arboledas 8 horas, en Zaragoza 6 horas, en Parque Independencia 5 horas, en Parque Industrial Juárez fueron 5 horas, en la Continental 1 fue 1 hora, en la División del Norte 1 hora, en Guarefil 1 hora, dándonos un total de 228 horas, nada más del 22 al 27 de septiembre, en lo más reciente es lo que hemos trabajado. Del 15 de septiembre al 20 de septiembre tuvimos alrededor de casi 71 horas trabajadas, con lo que les comentaba, con los remanentes de lluvia que hemos tenido. En el total de septiembre, del 15 de septiembre a la fecha, hemos trabajado alrededor de casi 300 horas. ¿Y cómo las hemos trabajado? Pues ya vieron los videos. Por la instrucción del presidente fue que estuviéramos atacando los puntos más críticos. Si bien es cierto, toda la gente llamaba al 911, pedía el apoyo, pedía el auxilio, pero como Dirección General de Protección Civil estuvimos revisando y priorizando sobre todo las zonas más vulnerables y más afectadas y donde corriéramos el riesgo más latente de poder tener algún tipo de situación o desgracia. En la ficha informativa que nosotros se la vamos a hacer llegar a través de la página de Protección Civil, a través de los medios de...
1: Bueno, pues ahí escucharon al director de Protección Civil, al comandante Sergio Rodríguez. Hacemos un reconocimiento al cuerpo de bomberos que encabeza Jorge Ignacio Puentes, al departamento de rescate del H Ayuntamiento de Ciudad Juárez. Hoy por la mañana ahí estuvo Gilberto Ramírez en la conferencia de prensa en la presidencia municipal. No estuvo el alcalde, no estuvo el maestro Héctor Rafael Ortiz. Estuvo en presencia varios funcionarios, entre ellos estaba el coordinador de seguridad vial, Jesús Manuel García Reyes, estaba también el profe César Alberto Tapia de Servicios Públicos Municipales, la Secretaría de Seguridad Pública que encabeza el maestro César Omar Muñoz Morales, y ahí estuvieron dando por mayor todo lo que pasó fuerte, las fuertes lluvias que azotaron a Ciudad Juárez. Pero vuelvo a repetir, la alerta María sigue. En este momento está nublada la ciudad, me han reportado por rumbo de allá de Canotillo, Femes, Tornado, que ha estado lloviendo. Para que si alguna persona nos quiera ampliar la información, apóyenos aquí al teléfono del Paso, que es 915-235-800002. La persona del Paso tenga que me quiera auxiliar, márquenos aquí a cabina, voy a repetir, 915-235-800002, para ver dónde está lloviendo. Pero aquí en Ciudad Juárez, cuando llegué aquí a la estación, empezó a caer tantita agua. La verdad, estamos muy al pendiente de todo lo que está pasando. Vámonos a corte porque enseguida viene ya los espectáculos con mi compañera Guadalupe Tor y Corina, que hoy estuvo en el Partido Acción Nacional con la presidenta estatal del PAN, como es la licenciada Daniela Álvarez, y estuvo el diputado local de los coordinadores del Partido Acción Nacional, como es Alfredo Chávez. 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Vámonos a corte, regresamos.

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6: Vámonos al mundo de los espectáculos con Lupita Torres.
7: ¿Qué tal, amigos? ¿Cómo están? Muy buena tarde. Es el segmento de espectáculos para Gaby Martín Noticias en Red Estatal. En este momento iniciamos. Les platico que falleció José Rogelio Villarreal López, conocido como Pipo, fundador e integrante de la primera etapa del grupo Los Hermanos Mier. Falleció a la edad de 64 años. Él colaboró en los inicios de esta agrupación y participó en los primeros álbumes discográficos del grupo, tales como Cachito de Luna y De Pies a Cabeza. La noticia fue dada a conocer por los Mier a través de sus redes sociales. Descanse en paz. Y continuamos con más notas del espectáculo. Les cuento que el pasado sábado se llevó a cabo la gran final de Mister Internacional. Este es un certamen de belleza de caballeros donde compiten en traje de baño, en traje de gala y traje típico. Este año se llevó a cabo en Tailandia y les cuento que por primera vez un mexicano ganó la competencia. Se trata de Andrés Briseño. Él es un modelo oriundo de Mazatlán y además es estudiante de la licenciatura en Derecho en la Universidad de Sinaloa. Al darse a conocer que Briseño obtuvo esa corona de Mister Internacional, las redes sociales se llenaron de felicitaciones para este joven modelo. Y bueno, pues continuamos con más información de espectáculos. Alejandro González Iñárritu y Tom Cruise visitaron la Ciudad de México el pasado fin de semana para presentar su nueva película, Digger. Les comento que el evento duró más de 3 horas, donde el actor estuvo firmando autógrafos, se tomó fotografías con los seguidores e incluso estuvo acompañado por música de mariachi. Esta película es una comedia negra y sátira política escrita por Iñárritu junto a Sabina Berman, protagonizada por Tom Cruise en un papel alejado de sus clásicos héroes de acción. El largometraje se va a estrenar en los cines de nuestro país el 1 de octubre. Y continuamos con las notas locales. Y bueno, pues este pasado fin de semana hubo muchos eventos aquí en nuestra ciudad. Espero que usted haya aprovechado alguno de ellos. Mira, el Festival Pachuco 2026 se llevó a cabo con gran éxito los días 26 y 27 de septiembre para conmemorar el aniversario número 111 del natalicio de Germán Valdés Tintán. Las sedes principales fueron la Sala de Arte Germán Valdés Tintán, la Gran Plaza Juan Gabriel y el Museo de Arqueología e Historia del Chamizal. Estuvieron presentes el hijo de Tintán, Carlos, y también el sobrino Marcos Valdés. Y bueno, pues también les cuento que con muchísimo éxito se llevó a cabo el Maratón Juárez es México para celebrar el Día del Cantante Ranchero. Este evento fue el día de ayer, domingo 27 de septiembre, y el evento fue gratuito y reunió a una multitud familiar que abarrotó el espacio desde el arranque de la jornada. Se presentaron más de 30 exponentes de la música ranchera, incluyendo talentos locales y regionales. Los cantantes y jóvenes promesas estuvieron respaldados por el mariachi Así es México, además de bloques con pista. Durante este evento se llevó a cabo la develación de una placa conmemorativa en honor del Día del Artista Ranchero. Y bueno, pues todo esto gracias a Gerardo Fierro, quien es un gran promotor de nuestra música mexicana. Y también les comento que ayer domingo se llevó a cabo el quinto Festival Internacional de Lucha Libre, y este reunió a casi 10,000 personas en la Gran Plaza Juan Gabriel. Además, también hubo Museo de Lucha Libre, exposición fotográfica sobre la historia local de este deporte. Y bueno, pues fue la última lucha en esta ciudad de Blue Demon Jr., quien estará recorriendo las diferentes plazas de México para conmemorar 41 años de trayectoria y también para despedirse de este deporte. Y con esta información finalizo espectáculos por este día. Para Gaby Martí Noticias, en Red Estatal, Guadalupe Torres.
6: Gracias a mi compañera Guadalupe Torres. Bueno, vamos rápidamente hasta la capital de la ciudad de Chihuahua con Corina. En este momento nos vamos a marcar a Corina para que nos dé toda la información de lo que está pasando. Ahorita le comento, en caso de que se llegue a cortar, le voy a marcar de aquí, de la estación. Déjeme marcarle a Corina. A ver, Corina, buenas tardes.
8: Hola, Gabriel.
6: Mira, si se me corta la comunicación, te voy a marcar de aquí de la estación de radio porque traigo muy poca pila. Ya vimos que estuviste con la presidenta estatal del PAN, Daniela Álvarez. Te agradezco mucho que fuiste a cubrir, el diputado local Alfredo Chávez con el de Protección Civil, porque aquí en Ciudad Juárez ya está nublado. Adelante con toda la información. Si se corta, yo te marco. Adelante.
8: Claro que sí, Gaby. Y pues muy buen inicio de semana a todos. Y pues nomás para comentarles ahorita, pues que acaba de azotar una fuerte tormenta aquí en el centro de la ciudad de aquí de Chihuahua. Pues está una fuerte lluvia acompañada de intensas ráfagas de viento, y comenzó a registrar que ahorita en esa tarde en el centro de la ciudad, ahorita había sol, había todo, y pues en cuestión de minutos el agua mojó todo y comenzó a generar inundaciones en las calles de aquí de la ciudad de Chihuahua. Y pues como te digo, la lluvia sorprendió a varias personas que transitaban aquí por las calles del primer cuadro de la ciudad, y pues quienes tuvieron, los que obviamente tomaron precaución, pues sacaron sus sombrillas para protegerse, y pues que Protección se había advertido sobre la posibilidad de precipitaciones, pues obviamente que estas presentaron, mientras que las autoridades pues mantienen la vigilancia por los efectos asociados al huracán Polo, que se desplaza al noroeste del país. Y pues ante estas condiciones, pues se recomienda a los automóviles manejar con precaución, reducir la velocidad y mantener una distancia adecuada, debido a que el pavimento mojado pues puede incrementar accidentes. Así que pues para que tengan mucho cuidado. Y precisamente pues en la mañana también estuvimos ahí con el coordinador de Protección Civil estatal, el Corral Torres Day, quien también nos comentó, fíjate que desafortunadamente, cuando ha comenzado esta temporada de lluvias, han fallecido dos personas, pues por esta situación de las lluvias. Ya vi, dos personas han fallecido, una en Ciudad Juárez, que se localizó una persona sin vida cuya muerte estuvo relacionada con una electrocución derivada de las inundaciones.
6: Sí. A ver, ahí contéstame, Corina. Contéstame ahí, por favor. A ver si me contestas ahí, Corina, porque el otro ya se me... Ahí está. Adelante, Corina. Adelante.
8: Sí, te mencionaba que ahorita se registró fuertes lluvias aquí en el centro de la ciudad, porque estaba ahorita el sol a todo lo que da, pero de repente pues azotó esta lluvia, y precisamente en la mañana estuvimos con el Protección Civil Estatal, quien nos comentó, fíjate, que debido a las lluvias ha tenido como saldo dos personas fallecidas, esto de acuerdo con los reportes que nos dio la Coordinación Estatal de Protección Civil. Una de ellas se encontró en Ciudad Juárez, que se localizó una persona sin vida cuya muerte estuvo relacionada con una electrocución derivada de las inundaciones, y otra más en Hidalgo del Parral, un joven de 18 años que perdió la vida tras ser arrastrado por la fuerte corriente del río de la localidad. Por eso mismo, la Coordinación Estatal de Protección Civil, en conjunto con el monitoreo realizado desde la Torre Centinela, continúa teniendo cientos de incidencias pluviales en diversos municipios como Ciudad Juárez, Delicias, Saucillo, Buenaventura. Así que, pues, para que tengan mucha precaución, te digo, ahorita estaba el sol, Gaby, bien caluroso. De hecho, yo traía saco y dije, ¿para qué me lo traje? Y pues ahorita azotó esta tormentita aquí que se presentó aquí en la ciudad de Chihuahua. Y pues bueno, en otro orden de ideas, pues obviamente que también estuvimos aquí con el secretario de Ciudad Pública Estatal, Gilberto Loya, quien pues nos dio también precauciones pues para evitar estas situaciones de con las lluvias, que ya que nos, fíjate que nos comentó que una de las principales causas de lo que vienen siendo los accidentes viales son los distractores, que viene siendo pues obviamente el celular, que esto ocasiona pues muchos accidentes. Así que pues hay que tener mucho cuidado, que cuando nos hablen, que cuando estemos manejando, pues no contestarlo, porque como son mensajes y volteamos para abajo y pues lamentablemente pues puede ocurrir algún accidente, como pues nos comentaba hoy Gilberto Loya, quien también ahí en entrevista exclusiva, Gaby, lo entrevistamos para que nos dijera cómo les fue. Ya ves que te digo que la semana pasada acudieron él junto con la gobernadora Maru Campos y el fiscal a la Ciudad de México, donde obviamente pues estuvieron con la presidenta de la República, pero también con el secretario Omar García Harfuch, que dijo que pues todas estas reuniones que tuvieron van a beneficiar en gran medida pues a los chihuahuenses, y sobre todo pues a su seguridad, que es lo más importante. Y pues asimismo, fíjate, mencionó sobre la desarticulación de más de 300 células delictivas y la detención de 49 objetos prioritarios desde el año 2021. Así que pues esto fue lo que nos comentó el secretario de Seguridad Pública Estatal, Gilberto.
6: Una pregunta, Corina, también vimos al comisario de la Policía Municipal de la capital, al licenciado Julio César Salas. Ajá. Y luego también vimos a Daniela Álvarez, nuestra presidenta estatal. La pregunta ahorita que te tengo que hacer, porque Marco Bonilla Mendoza mandó un comunicado donde él está listo, dice que no le tiene miedo a Morena, al contrario, Morena le tiene miedo al Partido Acción Nacional, y él está esperando ahorita a las 7 de la tarde allá en la Ciudad de México que se dé a conocer quién será el candidato por Morena, si es la senadora Adriana Chávez Treviño o será Cruz Pérez Cuellar. En este momento, Marco Bonilla Mendoza está esperando contra quién va a ir, y sabemos que en unos días más va a pedir licencia ante lo que es la, ahora sí, los regidores y regidores del H Ayuntamiento de Ciudad Juárez, del Cabildo Municipal, porque él ya está listo para arrancar su campaña.
8: Exactamente, Gaby, precisamente pues fue una de las preguntas que le hicimos a la presidenta del PAN, el Partido Acción Nacional, pues mencionó que pues ellos están listos, que igual pues sea quien sea, el Partido Acción Nacional está preparado y listo, con su carta fuerte que mencionan a Marco Bonilla, de que pues están muy seguros de que sea quien sea, pues van a estar listos para saber que eso no, pues sí, que eso no les no les afecta en su agenda. Sin embargo, pues se refieren plenamente pues como el alcalde de la corrupción a Cruz Pérez Cuellar, y pues les expliquen pues es que hay muchas cosas que hay pues detrás ahorita que han salido aquí en Chihuahua, Gaby, cosas que pues empañan pues en ese inicio, a ver quién, en este inicio de quién va a elegir Morena, ya sea Cruz Pérez Cuellar o la senadora Andrea Chávez, porque pues Cruz Pérez Cuellar también pues igual como la senadora pues mencionaron ahí en el Partido Acción Nacional, pues tienen bastante cola que les pisen, y pues es que ellos están listos.
6: Bueno, rápidamente porque me quedan 2 minutos al aire. Lo que dijo Marco Bonilla Mendoza es muy fácil. Está listo, no le interesa si sea un hombre o sea una mujer. Él dice que el Partido Acción Nacional en los 67 municipios están listos para defender a Chihuahua. Eso fue lo que dijo Marco Bonilla. Ahora que estuvo aquí en Ciudad Juárez, vino a correr con unos jóvenes de la universidad. Vinieron a correr todo lo que es el borde del Río Bravo. Ahí lo topamos en Juan Pablo II y Jaime Bermúdez, o las calles de las maquiladoras. Y él dijo, estoy listo para enfrentarme, sea Andrea o sea Cruz. Al contrario, Morena en este momento está temblando porque dice él que el estado de Chihuahua es azul. Y una vez lo dijo Juan Gabriel, acuérdate que lo dijo el mismo Juan Gabriel cuando Carlos Salinas de Gortari era candidato al PRI, dijo, en Chihuahua somos azules, acuérdate lo que dijo Juan Gabriel. Bueno, ya, ¿se cortó?
8: Sí, te escucho. Bueno, aquí te escucho.
6: Adelante.
8: Sí, pues precisamente Marco Bonilla firma y sentirse listo y preparado para convertir para la gobernatura de Chihuahua en este 2027 frente a quien resulte candidato a Morena, ya sea Cruz Pérez Cuellar o Andrea Chávez. Pues supo que él pues ha estado preparado, fíjate, aún no ha pedido la licencia porque pues ha tenido pendientes aquí en la ciudad haciendo inauguraciones de eventos, de obras, de cosas que no quiere dejar así como atrás, como dejó Cruz Pérez Cuellar, pues ahora que están las calles, que no hay infraestructura para lo que es el pues el drenaje pluvial, que las calles están pues llenas de bache. Tú no lo has mostrado, Gaby, a través de tus reportes.
6: Bueno, me tengo que ir. Me tengo que ir porque va a entrar la gobernadora. Hay un mensaje de la gobernadora Amaro Campos. Rápidamente, despídete de la capital de la ciudad de Chihuahua y un reconocimiento a tu labor periodístico, que estás en el momento y en lugar exacto. Hoy cubriste al Partido Acción Nacional.
8: Claro que sí, Gaby. Y pues, nada más para mencionar que hoy aquí en el Congreso del Estado pues conmemoraron los 200 años de la Biblioteca Legislativa aquí en Chihuahua, por lo cual se llama la Biblioteca Legislativa Carlos Montemayor Aceves, y pues pues felicidades, porque pues a través de esto bueno, se van a hacer un ciclo de conferencias para la ciudadanía. Recuerden, mi nombre es Corina Muruato y pues nos escuchamos el día de mañana con más información relevante ocurrida aquí en la capital del estado. Que tengan un excelente inicio de semana y pues si saben que se cuiden, porque pues las lluvias
6: gracias
8: presentes como ahorita que nos tocó a nosotros.
6: Gracias, gracias, Corina.
9: Quiero hablarles de algo muy importante que se va a decidir esta semana en la Ciudad de México y que tiene que ver directamente con el futuro de nuestro amado Chihuahua y, por supuesto, del país. Hace unos meses, aquí en el estado, en Chihuahua, tomamos una decisión que ningún otro estado del país había tomado: establecer en nuestras leyes, a través del Congreso del Estado de Chihuahua, que una elección se anulara si en ella interviniera el crimen organizado o si el candidato tuviera vínculos con estos terroristas. No fue una ocurrencia, fue una respuesta a lo que hemos visto pasar en nuestro país. Estados enteros donde el narcotráfico decide quién se registra, quién compite, quién gana, como en Sinaloa. Donde la gente vota, sí, pero la elección ya está decidida por quien tiene las armas. Y Chihuahua dijo, aquí no. Y lo dijimos juntos. Esa reforma la votaron a favor todas las fuerzas políticas representadas en el Congreso del Estado de Chihuahua. Todas menos, adivinen quién, los diputados locales de Morena. Los diputados locales de Morena votaron en contra. Aún así, ganamos los buenos. Se logró la reforma en la ley, incluyendo la anulación de la elección si intervenía el crimen organizado. Y se contempló también que tampoco se permitiera competir a los candidatos vinculados con la delincuencia y la muerte. ¿Pero qué creen? Como en el Congreso de Chihuahua no les alcanzaron los votos para cubrir y proteger a su pacto con los malos, entonces buscaron que alguien más los resolviera, les ayudara. En ese momento, Morena acudió a la Suprema Corte de Justicia de la Nación para pedir que no se tocara a los candidatos vinculados con el crimen y echaran fuera esta ley. Y aquí no termina el tema. Mañana, martes 29 de septiembre, la Suprema Corte decidirá si Chihuahua se queda con una ley que protege las elecciones y el voto libre de la gente, o una ley que abiertamente proteja al crimen organizado para poner a sus candidatos. A las

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3: Unas cuantas horas de lluvia y la ciudad se desquició por completo.
4: Matitos, ahora sí ni para dónde correr. El Tony tirado ya trae la escopeta bien cargadota, cuates. Les está apuntando en la mera cabezota. Se les va a fusilar con inútiles.
3: Un llenazo con agua hasta para aventar para arriba, como nos mandó Diosito. Sí, señores, va a seguir durante lo que resta de la campaña. De la semana, hombre, qué barbaridad. La cosa anda para llorar, la ciudad se desquició por completo, baches, apagones, hubo de todo, como en botica, claro. Se hundieron otra vez varios camiones, se hundieron varias calles. Algunas calles que ya habían sido reparadas, ¿qué creen? Se volvieron a hundir, pues como que le ponen nomás tubitos así como de polvorón. No, hombre, señores, ¿qué les pasa, señores de la Junta de Agua? La ciudad estuvo desquiciada, hubo inundaciones por todos lados. Y la verdad, ustedes, pues no, ni se tibian. La verdad, no sirven para maldita la cosa. ¿Quién podrá ayudarnos, hombre?
5: Es
3: usted, mentecato. Ya, usted ya se murió. Bueno, nos vamos a fusilar a los inútiles de la Junta de Aguas, porque ahí se ve. Ahí se ve que nomás no sirven para maldita la cosa, incluyendo al nuevo jefe toro sentado que no sirve para maldita la cosa. Ahí le va, así, formadito, don inútil.

refrescos gaseosos y dulces para el almuerzo? Yo tenía que comer un sándwich. Mi madre siempre insistía en saber dónde estábamos. Parecíamos encarcelados. Tenían que saber quiénes eran nuestros amigos y lo que estábamos haciendo con ellos. Insistía en que si decíamos que íbamos a tardar una hora, solamente nos tardáramos una hora. Me da vergüenza admitirlo. Pero hasta tuvo el descaro de romper la ley contra el trabajo de niños menores. Hizo que laváramos trastes, tendiéramos camas, aprendiéramos a cocinar y muchas cosas igualmente crueles. Creo que se quedaba despierta por las noches pensando en las cosas que podría obligarnos a hacer. Siempre insistía en que dijéramos la verdad y nada más que la verdad. Para cuando llegamos a la adolescencia, ya fue más sabia y nuestra vida se hizo aún más miserable. Nadie podía tocar el claxon para que saliéramos corriendo. Nos avergonzaba hasta el extremo obligando a nuestros amigos a llegar hasta la puerta para preguntar por nosotros. Mi madre fue un completo fracaso. Ninguno de nosotros ha sido arrestado. Todos mis hermanos han hecho labor social y también han servido a su patria. ¿Y a quién debemos culpar de nuestro terrible futuro? Tienen razón. A nuestra mala madre. Vean de todo lo que nos hemos perdido. Nunca hemos podido participar en una manifestación con actos violentos y miles de cosas más que hicieron nuestros amigos. Ello nos hizo convertirnos en adultos educados y muy honestos. Usando esto como marco, estoy tratando de educar a mis hijos de la misma manera que lo hizo mi madre conmigo. Me siento orgulloso cuando dicen que soy muy malo y verán. Verán. Doy gracias a Dios por haberme dado la mamá más mala del mundo.

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1: Hola, ¿qué tal? Muy buenos días, muy buenos días. Qué bueno que está con nosotros. Gracias por acompañarnos. Calibre 800, Calibre 800, al aire en esta mañana ya de lunes, lunes inicio de semana, último lunes del mes de septiembre. Septiembre, se nos va el año, 28 de septiembre de este todavía 2026. Muy buenos días, Juárez. Buenos días, El Paso. Un servidor, Carlos Tarín, saludándoles, acompañándoles a quienes están en sintonía del 1240, a los que aún no sabemos cómo le hacen, insistimos y vamos a seguir insistiendo porque no sabemos cómo le hacen, pero nos siguen a través del 800 de AM y por supuesto, gracias a quienes nos siguen la huella a través de la magia de la internet. 656-356-396-7232 y 656-396-7233, teléfonos en Juárez. En El Paso con 915-235-8000, 235-8002. Son las líneas telefónicas que tenemos disponibles para que usted nos marque y nos acompañe. ¡Y el profe! ¡Aquí está el profe!
2: Hola, ¿qué tal? Muy buenos días, buenísimos días. Espero que hayan tenido una semana, un fin de semana maravilloso y sean puestísimos a partir del lunes. Gracias por su compañía tempranera. Un abrazo y bendiciones.
1: Muchas bendiciones. ¿Y el Tony?
3: Aquí estoy.
1: Morning.
3: ¿Cómo amanecieron?
1: ¿Todo bien? Profe.
2: ¿Cómo fue tu fin de semana deportivo? ¿Encantado, no?
3: Mitad. Ganó el América, pero perdieron los Vaqueros en un partidazo ayer.
1: En Brasil,
3: hombre, Chihuahua. Yo no sé por qué los ya cuando entran los Vaqueros a zona roja, nunca pueden anotar. Nunca.
2: Se les atora la carreta,
3: es correcto.
1: ¿Culpa de Calderón?
3: Sí, es culpa de Calderón. Sí, definitivamente que sí. Viejo.
2: Los cardenales
3: hay unos respondones. Sí. Batallaron, ¿verdad? Los 49. Batallaron.
2: Ahí van.
3: Está bien. Vamos a ver, ¿no? Vaqueros no trae defensa por el suelo, los hacen garras. Pero en fin, no, y por arriba también. Pero bueno. Sí, pues por todos lados. No traen defensa. Bueno. Y dicen que las defensas ganan títulos, pero bueno, finalmente, mi profe, qué bueno que está con nosotros esta mañana, nuestros amigos radioescuchas, déjenme, le mando un abrazo a todos y cada uno de ustedes, gracias por estar con nosotros, gracias por acompañarnos, por darnos oportunidad de ser los amables intrusos de su hogar, a bendecidos, porque Dios nos permite un día más de vida. El Distrito Independiente El Paso inició el día de hoy dos semanas, podemos decirle vacaciones, pero nada más van a ir a la escuela los burrillos, los que son burrillos, porque es dos semanas de break, pero bueno. Por eso no está tan concurrida esta mañana la fila en el puente de la Juárez. Tres cuartos de puentes, no hay línea para pagar, no hay absolutamente nada de línea para pagar. Tres garitas abiertas y circulando con normalidad a pie. En el puente en el puente de la Lerdo, la línea express, muy tranquila, 5 o 6 vehículos entrando ahí por la garita de la línea express. El puente Zaragoza, tres cuartos de puente, apenas una línea de 10 vehículos para pagar en este momento, incluyendo la línea express. Bueno, tres cuartos de puente en el puente de Zaragoza y 6, 7, 8, 10 vehículos para pagar. El puente Guadalupe Tornillo, tres cuartos de puente, no hay línea para pagar. El puente libre en este momento, ya hay presencia policíaca ahí para evitar a los metidos. Está atrás del monumento a los Rotarios, en este momento, y por Pérez Serna más atrás de la X. Ese es el reporte de tráfico en los puentes internacionales. Si usted anda en El Paso, Texas, ya va rumbo al trabajo y no checó cómo andan los freeways, yo aquí con todo el mundo, con todo el gusto del mundo, le digo cómo están. Se ven tranquilitos todos, sin mayor problema, todos se ven tranquilos. No hay 375, 54 y 10 Trans Mountain, todo se ve sin mayor problema. Así de que si usted va a Jerónimo y 10, hay un carril cerrado, un carro quedado, y Desert North y Turn también hay un carril cerrado, pero sin problema, circula con normalidad. Así de que ya sabe, va usted a salir esta mañana para su trabajo y toma un freeway, están despejaditos, sabrosones, para que usted no batalle esta mañana para llegar. Y están anunciando, Carlitos, porque nos están llegando alertas a los teléfonos del Paso, de tormenta severa para hoy. Platícanos, ¿es o no es cierto?
1: Sí, para hoy por la noche, mañana martes aumenta el pronóstico de lluvias, mañana martes, pero sí hay esa alerta de lluvias, sobre todo, bueno, para el estado Superman, el estado de Chihuahua. Y bueno, lo habíamos comentado desde la semana pasada de que se venía este nuevo pronóstico de lluvias para nuestra región. Les platico que hoy lunes nos amanecemos con 21 grados centígrados en estos momentos. ¿Cuál es el Paso? 21 grados centígrados. Tenemos vientos ligeros que alcanzan los 5 kilómetros por hora. 21 grados centígrados en estos momentos, Juárez, El Paso. Para hoy lunes, esperamos cielos parcialmente soleados. Para hoy lunes, esperamos una temperatura máxima de 28 grados centígrados, una mínima de 19, con un 20% de posibilidades de lluvia, sobre todo para la tarde-noche. Para mañana martes esperamos un ligero descenso en las temperaturas con 23 grados centígrados como máxima, una mínima de 16. Para mañana hay un 40% de posibilidades de lluvias. Para el miércoles esperamos cielos mayormente soleados con 24 grados centígrados como máxima, una mínima de 14, y para el miércoles hay un 10% de posibilidades de lluvias. Lo habíamos dicho, lo habíamos comentado desde la semana pasada, de que fin de semana pronóstico de lluvias nos daba una tregua, pero a partir del día de hoy nuevamente regresaba el pronóstico de lluvias. Por la tarde-noche, un 20% de posibilidades de lluvias. Para el día de hoy, 28 grados centígrados. Para mañana martes hay un 40% de posibilidades de lluvias con un ligero descenso en las temperaturas. Para mañana martes, le repito, 23 grados centígrados la máxima, la mínima de 16. Para mañana aumenta a un 40% el pronóstico de lluvias. Para el miércoles, 24 grados centígrados la máxima, la mínima de 14. Nuevo frente frío llega a nuestra región. y para el miércoles hay un 10% de posibilidades de lluvias. Así es que hoy 28 grados centígrados la máxima, la mínima de 19, 20% de posibilidades de lluvias, aumenta a un 40% para mañana martes. Ahí está el pronóstico del clima para el día de hoy y las próximas horas.
3: Fíjate que están pronosticando la lluvia para esta tarde, a partir
1: sí,
3: de las
1: para esta tarde noche. Sí.
3: Sí, y a partir de las 4 de la tarde, la lluvia, y están inundación por área, dice.
1: Sí, precaución. posibles inundaciones en algunos sectores. Uh-huh. Pues aquí en Juárez pues ya no la sabemos.
3: Aquí ya no la sabemos. Aquí no nos falla, pero sí el Servicio Meteorológico de acá del Paso está lanzando alerta continua de agua con bastante.
1: Como desde hace 10 días nosotros les estamos diciendo.
3: Uh-huh.
1: Nuestro trapómetro está trabajando a las mil maravillas.
3: Y va a durar buena parte, parará la lluvia como por aquello de las 11, 8, 9, 10, 11. Así de que bueno, hay que tener precaución, tome sus debidas precauciones, sigue anunciando el meteorológico, bastante agua para el día de hoy, por la tarde. Adelante.
1: Llamadita de Juárez, buenos días.
3: Nuestra bendición.
1: Gracias,
2: amigo. Amén, amén. Gracias, amigo. Gracias, amigo.
3: Gracias.
2: Y Carlitos, ¿algo que agregar al recuento de los daños del fin de semana?
1: Profe, sabe que sí y no.
3: A ver.
1: Sí y no. Porque el día viernes tenemos documentados dos asesinatos, pero fueron causas a determinar. Tenemos documentado del día viernes el hombre que quedó sin vida afuera de Catedral, que después se había dicho que por arma blanca, después de que no, que total, causas a determinar. Y luego tenemos la mujer que fue localizada sin vida allá en Samalayuca, que primero se había dicho que la había sido una muerte por atropello con el tren, y luego después se dijo que no, que al parecer tenía heridas de arma blanca, y después dijeron que no, que causas a determinar. Del sábado tenemos documentado un asesinato. Pero también por la madrugada dos hombres resultaron heridos a balazos el sábado por la madrugada, después de que recogieron a un amigo que acababa de salir del Cerezo número 3, donde estuvo detenido por delitos contra la salud. Jorge y Alejandro, apodado el 9, recogieron a un amigo que salió del penal estatal, y cuando viajaban a bordo de un carro Hyundai Sonata negro con placas de Texas por Camino Real y la calle Indio Jerónimo de la colonia Granjas Unidas, se percataron que eran perseguidos por los tripulantes de dos vehículos. Ahí decidieron parar la marcha del carro. Entonces el sujeto al que acababan de recoger del Cerezo descendió y se fue corriendo con las personas que lo seguían, y subió a una de las camionetas, desde la cual comenzaron a dispararles, según se dio a conocer. Los afectados quisieron escapar, pero chocaron el carro contra un muro de concreto que divide los carriles del periférico Camino Real y volcaron, quedando ambos heridos de bala. Luego, un joven de aproximadamente 20 años de edad fue asesinado durante la tarde en la colonia Ampliación Felipe Ángeles, en un hecho registrado como el homicidio doloso número 30 del presente mes. El crimen ocurrió sobre la prolongación Avenida 16 de Septiembre y la calle Becerros, en las inmediaciones del Camino Real. El ataque tuvo lugar aproximadamente 100 metros de un poste con cámaras de videovigilancia, muy cerca de un área donde se encontraban instalados los comerciantes de un mercado ambulante. De acuerdo con información recabada, la víctima ingresó a la zona del tianguis para tratar de esconderse y perder a sus perseguidores. Sin embargo, los agresores le dieron alcance y más adelante del mercado le dispararon en aproximadamente 3 ocasiones para posteriormente darse a la fuga. Entonces tenemos uno del día sábado. De ayer domingo no tenemos reporte de asesinatos dolosos. Tenemos movimiento policiaco porque un joven fue lesionado con arma blanca en la colonia Mariano Escobedo. La agresión ocurrió en el cruce de las calles Santos Degollado y Linares. De acuerdo con la versión del afectado, y recabada por los agentes. El presunto responsable fue Jorge, de 38 años, a quien señaló de atacarlo cuando estaba por retirarse de la reunión. El lesionado llegó en un vehículo particular al hospital de la familia. Durante la madrugada de ayer domingo presentaba una herida superficial en el lado derecho del tórax y su estado de salud fue reportado como estable. Luego, ya por la tarde, un vecino encontró sin vida a Carlos, de 53 años, sobre la cama de su vivienda en la colonia Santa María, cuando entró para saber cómo se encontraba. Esto de acuerdo con los reportes policíacos, la causa de muerte quedó pendiente por determinar. Algunos medios lo manejan como muerte por golpes, pero bueno, no. Acá nos dicen que es causas a determinar. Así es que pues solamente uno durante el fin de semana, el asesinado a balazos en la colonia Ampliación Felipe Ángeles.
2: ¿Y llegamos a cuántos?
1: Yo
2: perdí la cuenta.
1: Sí, yo también perdí la cuenta. Estamos entre 28, 30, profe. A ver ahorita qué nos dice Inframundo.
2: Muy bien, ha estado muy lenta el proceso de violencia. Eso es bueno. Ojalá fuera más bajo todavía.
1: Dice acá Mituri, nos pasa un reporte. Dice, anoche una mujer le dio de hachazos a su hijo durante una discusión familiar. Me comentan que el joven estaba defendiendo a una niña a la cual la estaban violentando los familiares. Fue en Riberas del Bravo, etapa 4. A medianoche se hizo un desastre en las páginas de Cinépolis y Cinemax por la preventa de los boletos de la película de los Avengers para la función de medianoche. Después de 2 horas se pudieron comprar boletos de los últimos disponibles.
3: Wow. Buen comienzo de semana, buen chido lunes, inicio de semana, Tony, profe Carlitos, del chofer Elco, desde Chihuahua capital. A ver si saben decirme de quién era esta casa en la Melchor Ocampo. Ay, no sé. El que puede saber es el Velo Varela. Una casa que está...
1: Segundo.
3: En la Melchor.
1: Llamadita del Paso, buenos días.
4: Buenos días. Oiga, acá en El Paso están regalando costalitos que tienen arena para que cubran las entradas donde se puede meter el agua y son de gratis. En la Fred Wilson en 54 y hay 2 lugares más. Gracias, bye.
3: Órale, sí,
1: gracias.
3: Ahí regalan los costalitos de arena para que no se le meta la arena, no se le meta
1: el agua
3: a su casa, aquí, el agua.
1: Aquí en Juárez, en algunas zonas donde se generaron problemas por las lluvias, se estuvieron robando los costales esos que pusieron en los semáforos. Se los estuvieron llevando para tratar de protegerse.
3: Sí, ¿verdad?
1: Que todavía no encuentro una explicación lógica, científica, de por qué están los costales de arena en los semáforos.
3: Unos azules, ya los vi yo. Ya los vi.
2: No hay respuesta, Carlitos.
1: Mi lógica, mi tengo un dedo de cerebro y no me funciona para entender qué hacen esos costales de arena en los semáforos. A ver, buenos días, El Paso.
5: ¿Qué tal? Buenos días, ¿cómo están?
1: Suave, ¿cómo le fue? ¿Cómo le fue en la reunión con el futuro?
5: Sabes que no fue nadie, 5 personas se juntaron para 2 camiones. Pues es que el desastre que hay en el fraccionamiento en alguna parte, pues la gente ya sabe, o sea, está más preocupado y está más preocupado todo el fraccionamiento por sacar esa agua sucia de ahí. Y que no vayan todos los días 2 tipas a sacarlo en vez de arreglarla. Ya nos dijo el señor de la Junta de Aguas, dijo que les cuesta 7 millones arreglar eso, porque son 2 fraccionamientos, Carlos, son el profe, y no sé por qué 7 millones les duele. 7 millones es nada para lo que se paga de agua. Entonces, pues no, 5 personas nomás para 2 camiones, la gente está molesta, iba para... Pues no nos estaba engañando la señora esta, pero iba para ¿cómo se llama? Apoyar al rata sinvergüenzado que tenemos como... No sé, no estoy con mucho coraje con este baboso estúpido del Pérez Fiestas. Entonces, pues 5 personas nomás, 5 personas, y todos se cobijan con la misma. Ya viste al gordito ese también mormado de que dijo que le nos robaron los costales de arena. Pues vengan a aquel paso, le regalamos varios. Ay, nos robaron en los costales de arena, que nos costaron 3 millones para hacer, ¿para qué? Que nos diga el estúpido ese y el otro tonto que estaba riendo atrás, también que nos digan para qué están esos costales de arena. Qué coraje con este tipo de personas, la verdad. Pero no sé, es el pan nuestro de cada día y está soportando esta bola de imbéciles. Gracias, tengan buen día.
1: Gracias. Aquí hay otra llamadita de Juárez, buenos días.
6: Carlitos, Tony, buenos días.
1: Buen día.
3: ¿Cómo estás? Buenos días.
6: Oiga,
3: buen día.
6: Mientras allá en El Paso ayudan con costales, aquí nos perjudican, y a ver si es posible hacer un cañonazo,
3: un municionazo.
6: Sí, porque ya anduvo la máquina de aquí de la lechería Escobar, en vez de proteger al pueblo, que protegen ellos, ya que aquí han aumentado. Cada vez que llueve se deslavaba, pero era arena, y le echaban arena. Y ahorita ya hace algunos 3-4 años han implementado echarle barro para que sea más difícil que se lo lleve el agua. Entonces, ahorita se hizo una zanja de 80 centímetros y no es que le bajen al camino, sino lo están dejando arriba. De 80 centímetros que había hacia abajo de las casas, ahorita ya rebasa como unos 20 o 30 centímetros arriba de las casas el camino Presidente Ejidales. Y los de la lechería siguen echando capa tras capa de barro, que es muy difícil, ya más difícil que se deslave. Y eso provoca el desbordamiento hacia las viviendas. Eso es lo que provocó ahora que se inundaran varias viviendas, lo cual antes no pasaba, no sucedía. Entonces ayer anduvieron las máquinas. ¿Qué cree? Echándole ¿qué? Más barro para que sea más difícil a esa profundidad, ya que se hizo, le echaron puro barro para que sea más difícil que se deshaga el camino, pero que es más fácil que se inunden las casas. Por eso le digo, allá en El Paso, mientras ayudan, aquí perjudican a la gente. Esa es la lechería Escobar, acá en Sausal Viejo, la calle Presidente Ejidales, pero ¿quién le va a poder decir algo al señor, al dueño, si es familiar también de Enrique, a Enrique Serrano, primo hermano, si no me equivoco, dime hermano de Enrique Serrano Escobar, priista y expresidente municipal? ¿Quién les va a decir algo? ¿Quién va a poder con ellos? Ojalá que haya una regidora de acá de Sausal que andaba presumiendo que anduvo por aquí. De Morena, ojalá y se acerque y hable con ellos, que no nos perjudique, porque varias viviendas fueron destruidas. Gracias, Tony, Carlitos.
3: Gracias a ustedes.
1: Cucu.
3: Buenos días.
1: Cucu.
3: Vámonos y regresamos.
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0: Este sábado a las 7 y domingo a las 10 de la mañana. 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
3: Mi querido Pagalo, saludos, buenos días. Gracias, buenos días, profe Tony Carlitos, Lecho y Camila, todos los saludos con muchísimo gusto. Esta mañana de lunes, de poco tráfico, no sé qué se presagia, no sé si son vacaciones o qué onda, pero hay poco tráfico a comparación de otros días, a pesar de que vemos las calles limpias, despejadas, pero acabo de hacer contacto con Protección Civil de Gobierno Municipal. El comandante Nachita nos ha dado a conocer de los servicios que tuvieron, fueron 27 servicios durante las últimas 24 horas, mi corte fue ahorita a las 6 de la mañana, 27 servicios, de los cuales, dice, hay que mencionar que estuvimos ayudando todavía en el sector de Riberas de Bravo a desalojar algunas calles de la acumulación de agua, como ayudando a la familia, a las familias, y bueno, pues son parte de los servicios que estuvimos brindando con el equipo que cuenta el Departamento de Bomberos, y ahí nos hizo referencia que algunas personas adquirieron su propio equipo para poder avanzar, al igual que en Palmas del Sol. Ahí no obtuvo participación bomberos, pero nos dicen que en Palmas del Sol los vecinos del sector se juntaron, compraron algunas bombas, anoche se les quemaron y están en un grito de desesperación. Palmas del Sol, allá por Libramiento, y bomberos atendió 27 servicios. Ahorita ahí escuché el municionazo, algo de la olla de frijoles, ¿no?, de los frijoles. Pues resulta que atendieron exactamente, Antonio, fíjate nomás, dice que les reportaron un incendio en la colonia Mariano Escobedo. Uh-huh. Ya cuando iban llegando, el traslado desde, pues no está tan lejos, de Ribereño, ahí del Heroico Colegio Militar, el 5 de mayo, a la Mariano Escobedo, llegaron, y ya cuando iban llegando los cuadros antes, no, ¿sabe para qué? Dele para atrás, es que eran allá los frijoles que uh-huh. ardió y reventó, hizo aquí un desastre, una olla de barro.
4: Válgame.
3: No, oye, pero ollita de barro, qué rico, ¿sabes? Ahorita la mañana.
4: ¿Cómo no? ¿Cómo no?
3: Ay, amachita. Con tortillas de harina recién hechas.
4: Ay, amor.
3: O infladitas del González, ¿no? De hace, hijo de su. Bueno, hija. Entonces, 27 servicios. A destacar, pues aparentemente tranquilo, el que se dijo ayer durante la tarde noche, únicamente tenemos registrado la mujer que sacó la arma blanca y le pegó a su hijo durante un pleitazo familiar allá en Riberas del Bravo, etapa número 4. La persona que localizaron sin vida allá por el rumbo de la colonia Bellavista, me parece que es la Donato Guerra, en donde las causas son a determinar. Esto es durante esta noche, ahí donde tener el recuento, la casa y la casita baleada allá para el rumbo de Paraje San José, el incendio en a Tránsito de la Huella, de los cacalitos, de las casitas hechas con pales, sin lesionados, que ardieron ayer durante la tarde-noche también. Y qué más, no, para de contar, aparentemente tranquilo, estamos esperando reportes. Ah, también el hombre que fue atacado a balazos, bueno, ahí hay dos versiones, que a balazos y que también hubo presencia de arma blanca por las heridas que presentó esta persona allá en Paraje de San José, fue llevado a recibir atención médica. Esta madrugada estamos esperando reportes de la Secretaría de Seguridad Pública del Estado, la Secretaría de Seguridad Pública Municipal, si es que tiene alguna detención. Hay cierre de vialidad en la Bernardo Sagaray, en la altura de la Currita, como se le conoce. Hoy día lunes 28 de septiembre sigue trabajando en la introducción de, ¿cómo se llama el colector ese? Del colector Nadadores, allá por la Felipe Ángeles, Nadadores de Juan de Sagaray, está en contraflujo. También preguntamos sobre el tema de la custodia del túnel de la Norzagaray Heroico en la parte posterior de la presidencia municipal, de la unidad administrativa del licenciado Benito Juárez, lo que se conoce como el deprimido de Heroico Colegio Militar, entre la calle Oro y el Biblioavión. Únicamente se resguardó el sábado, lo que se quebracó, lo que cayó fue mezcla, según, o tipo el jarre, una capa

0: Una capa de mesa de encarre, dando aviso a Protección Civil, que, bueno, los mismos trabajadores de bomberos, dando aviso a su director Sergio Rodríguez, que se podría abrir sin ningún problema. Está bajo revisión todavía, es muy poca la posibilidad de que se venga abajo ese muro, según la revisión de los que no son especialistas, esperando que vayan personas que sepan de construcción, pero lo que pudo observar Protección Civil es de que se abriera y que estuviera nada más bajo vigilante, y que de inmediato alguien más haga una revisión más profunda. Ya se terminó ahí el tema de la custodia, y tenemos 27 servicios que atendieron los bomberos hasta las 6 de la mañana. Los puentes internacionales muy tranquilos esta mañana, mi Tony, hasta Avenida Universidad, 4:45 de la mañana por Perecerna. A las 4 de la mañana estaba exactamente la ronda infantil por Perecerna, puente libre por América y Lincoln, a las 4:45 de la mañana llegaba exactamente a la intersección del puente Carlos Villarreal. Ahí el tránsito entre el Monumento Juárez y el puente Carlos Villarreal, ahí estaba la fila esta mañana. Avenida Juárez, tres cuadras para pagar, muy tranquilos, muy despejados los puentes durante la mañana. Este día, la gasolina 19.22, la verde 23.45, la roja. Y en el tema del tipo de cambio, pues también ahí mi profe es 16.80, va increciendo en aumento. ¿Todo está listo para entrar? 16.80 a la compra y 17.80 a la venta. 16.80 a la compra, 17.80 a la venta. Así con el tipo de cambio. El tipo de cambio que se quedó desde ayer, que no hay Comisión Nacional Bancaria y Valores, se queda libre, no hay tipo de cambio. Y el tema de la cruz hoy, 7 de la tarde, Cruz de Andrea, es cuando se va a conocer de manera oficial la asamblea, en donde son varios estados, los que están dando a conocer hoy durante el día, a diferentes horas, sus corcholatas. ¿Qué parte aquí? A ver si avanzamos ahorita. Son varias las corcholatas, exactamente, déjame te digo, aquí lo tengo, exactamente. Bueno, pues en San Luis Potosí será a las 10 de la mañana, cuando se va a conocer hoy, lunes 28 de septiembre del 2026, todo esto en el World Trade Center de la Ciudad de México, a las 10 de la mañana, tiempo de San Luis Potosí. Tlaxcala, 11:30 de la mañana, tiempo de Tlaxcala. Nuevo León, 1 de la tarde. Nayarit, a las 2:30. Sonora, a las 4 de la tarde. Baja California Sur, a las 17:30. Y el último, y la cereza del pastel, y la disputada, y la estrella, y la disputa principal por la candidatura, es a las 7 de la tarde. Únicamente se está dando a conocer que la cita para ingresar a los medios de comunicación será 30 minutos antes de la hora previa para cada uno de los...
1: ¿Dónde va a ser, Fer?
0: Únicamente 30 minutos antes, en el World Trade Center, permítame.
1: Ah, ok, en México, en Ciudad de México.
0: Sí.
1: Muy bien.
0: Así está.
1: Perfecto.
0: Y andamos acá por el rumbo de Pradera Dorada, porque mira, aquí van los chavitos con pantalonera. Hay muchísimo tráfico aquí en la entrada de fraccionamiento a Pradera Dorada, porque nos dicen que hoy hay una celebración, Carlitos, para la escuela secundaria, que hoy cumple la gloriosa y heroica Escuela Secundaria Técnica número 33, 45 años.
2: ¿45 años, Fer?
0: 45 años.
1: ¡Wow!
0: Exactamente, 45, de los cuales tengo aquí en Pradera 44 viviendo. Échale.
2: Pues ahí que pongan con letras de oro: aquí estuvo el Fer.
0: Exactamente, eso es lo es que correcto. Voy a proponer ahorita en este momento. Entonces, hay un trafical, porque es la hora de entrada, pero me dijeron que va a haber una carrera pedestre, pues en conmemoración, celebración. Recordando la apertura de esta escuela que inició en la escuela primaria Justo Sierra, ahí en Turrumbada, Carlitos. Ahí fueron las primeras clases cuando estaba en construcción esta secundaria. Inició en la escuela primaria Justo Sierra, el Ejército Nacional. Y ¿cuál la otra?
2: Martín Luis Guzmán,
0: exactamente. Ahí empezaron las clases con salones prestados. Y de aquí, pues, ha salido muchísima gente, ya políticos, diputados, senadores, artistas, payasos, presentadores, mucha gente
1: de todo,
0: de comunicación,
1: ya hasta locutores.
0: Sí, de esta escuela secundaria, Vanessa Guzmán, el hermano, los Chicharrines, Perla Barraza, nuestra compañera Dani, el profe Clemente Palma de Canal 5.
1: Bastantes,
0: no, fue un buen. Este muchachito del PAN que acaba de renunciar también a la candidatura, que dijo, no, pues un desorden ahí en el partido, ¿cómo se llama? Mendoza.
1: Mendoza.
0: También dijo, no, vámonos, hilo. También, y hubo muchísima gente que ha salido de aquí, gente que ha participado en Washington, en las administraciones de los Estados Unidos, gente que ha trabajado y ha tenido participación en la NASA, y bueno, muchísima gente que ha salido de esta escuela. Entonces, pues felicidades a todos ellos, y pues sí, vienen todos los chavos con pantalonera, fíjate.
1: ¿Van
2: a aventar su carrerita, Fer?
0: Sí, aquí me voy a bajar a preguntar, la verdad.
2: O sea, ¿tienes que correr, Fer?
0: Ah, ¿cómo no?
2: Para que celebres.
0: ¿No? Déjame te digo que cuando yo estuve en esa secundaria, el PRI organizaba las famosas carreras revolucionarias cada 20 de noviembre, y empezaban allá por el rumbo con el Chino del Tenampa y terminaban en el gimnasio municipal, ahí enfrente, porque ayer el PRI enfrente, ¿te acuerdas? En la UTAP.
1: Sí.
0: Ah, pues gané dos en mi época de secundaria. Primer lugar y un segundo lugar en años diferentes.
1: Muy bien.
0: Entonces vamos a esperar reportes, y Tony, ¿te parece?
1: Perfecto.
2: Oye, Fer, la semana pasada le preguntaban a la presidenta CONADE Mujer sobre las protestas que había por parte de empleados de Seguro Social. Y sí, ya ves que dijo, no hay nada de eso. No hay protesta, nadie, están muy contentos.
0: Pero sí va a haber.
2: Sí va a haber.
0: Sí.
2: Posiblemente mañana aquí en Juárez, ¿sabes algo?
0: Estoy esperando, me dijeron del sindicato que nos iban a avisar. Del sindicato, o sea que ya escaló, ya no es nada más los trabajadores que están en turno día a día, sino que ya escaló, yo creo, la denuncia y la queja a sus superiores, y los superiores a lo mejor se les ha salido el control y están viendo esa situación a ver si hay algún arreglo con algunas peticiones o si se suman a la protesta de los trabajadores. Entonces, hoy sabemos.
2: Ok. Ajá. Pero sí, ya ha habido protestas en Veracruz, en Ciudad de México, en varios estados de la República. Ya ha habido.
0: Juárez pudiera ser también ya.
2: Sí, y pudiera ser mañana aquí en Juárez.
0: Bueno, estamos muy pendientes.
2: Sobre Cisásfer.
0: Órale.
2: Saludos. En vivo.
1: Perfecto.
2: En vivo.
0: Gracias,
1: Orlando. Ahí está el Fernán.
2: Completamente.
1: Oye, déjame les digo, tenemos nuevo líder. Nueva líder en el sindicato de trabajadores de la industria de la radio y la televisión. Ya Martín García Prieto decidió no participar en la nueva elección, y hoy los trabajadores de la industria de la radio y la televisión tenemos nueva líder, secretaria general, la licenciada Erika Janet Burgos Rodríguez. Erika Janet.
3: No la conozco.
1: No la conozco, diría don Mario. Fue secretaria de trabajo, ¿verdad, Carlos? Estaba como secretaria del trabajo ella.
2: No, la verdad no sé.
1: Válgame, Carlitos.
2: No, acuérdese que yo tengo mucho que no pertenezco al sindicato.
1: Ah, de veras, es cierto. Ya te iba a decir que es que no vas a las juntas, ¿o qué?
3: En el Senado es Lencho.
2: Lencho debe saber.
1: Pues, no, yo hablé con Martín García Prieto y me dijo que él se iba porque ya quería dedicarle tiempo a su familia. Incluso comentó que ya no pensaba tampoco transmitir el béisbol estatal. Ya estaba cansado, ya quería descansar. No está enfermo, porque me lo dijo, me lo aclaró, no estoy enfermo, no tengo nada, pero ya quiero disfrutar a la familia, ya quiero descansar. Y se hizo la elección este pasado viernes, y resultó ganadora la licenciada Erika Janet Burgos Rodríguez, es nuestra nueva secretaria general de nuestro Sindicato de Trabajadores de la Industria de la Radio y la Televisión en Ciudad Juárez. Erika Janet Burgos Rodríguez, que era la secretaria del Trabajo. Una elección bonita, en donde me dicen la licenciada Burgos logró ganar. Gente muy capaz, ¿eh? Es abogada. Y hizo muy buen trabajo como secretaria del Trabajo, y bueno, pues debido a eso finalmente logró en una elección ser nuestra nueva secretaria general del Sindicato de Trabajadores de la Industria de la Radio y la Televisión. Felicidades para la licenciada Burgos. Así las cosas, Armando.
2: ¿Cucu?
1: ¿Ya?
2: ¿Qué me dices, Inframundo?
1: A ver.
2: Es que acá me llegó un mensajito de Inframundo. Dice, salario justo, retiro digno, 1 de octubre, marcha pacífica, punto de reunión, Parque Borunda, Ciudad Juárez, Chihuahua, marchando a las instalaciones del Sindicato Nacional de Trabajadores del Seguro Social. Bueno, esa es una de las demandas, y la otra es la de los médicos y enfermeros, es por la falta de insumos, por la falta de equipo para trabajar. A los primeros que le reclamamos son a ellos.
1: No, están protestando por los salarios, y debido a eso van a lanzar esas
2: sí, protestas. O sea, van a juntar todo.
1: Todo.
2: Van a juntar todo.
1: Dice Mituri, los costales o bolsas verdes que se ven en algunos semáforos y camellones de Ciudad Juárez son anclajes de protección y soporte para los equipos de controladores del nuevo sistema de semaforización. Detalles de la obra, proyecto es parte de la modernización y digitalización del tráfico que arrancó en avenidas principales como la Adolfo López Mateos. Los sacos sirven para dar peso, estabilidad y proteger temporalmente el área de las excavaciones y el equipo mientras se instala la red de fibra óptica y los dispositivos. Dice la señora del Turi que para eso son.
2: Hoy, más le faltó agregarle ahí, del sistema mimetizador del doctor Chunga.
1: Más bien, ¿cómo? Pues sí, ya nos dijo también que hoy se deciden por quién. Una dicen que van a elegir a los dos, una va para la presidencia municipal de Ciudad Juárez y el otro va por la gubernatura. La alerta en El Paso la están poniendo desde mediodía de hoy hasta mañana miércoles. Y me dice también Ituri que los boletos del concierto de Metallica están en reventa hasta en $11,000. Válgame Dios. Felicidades a mi esposa, hoy cumplimos 49 años de matrimonio. ¿Y lo festejan? Válgame. 49 años de guerras intestinas, pero no me dice ni cómo se llama su esposa ni cómo se llama usted. Pues qué pues, hombre. Ah, miedo. Buenos días, atentamente el señor Núñez. Gracias, ya está trabajando al 1,000 el WhatsApp. ¿Quiere usted mandarnos un mensajito? Apúntelo. 656-616-8-16-95-89. Línea telefónica también, por si usted quiere mandarnos un mensajito o por si quiere participar en Calibre 800, el mejor noticiario de la radio. Regresamos.
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6: En El Paso parece que también usan la mezcla para tapar baches.
7: ¿Qué usan los de Juaritos?
6: Ya se volvió a destapar el del Puente Libre.
7: Gacho, ¿eh?
6: aquí las cosas como son, al pan pan y al vino vino. Y si le pisamos los callos, lo sentimos, pero nosotros lo decimos, señor.
7: Señor, molinazo con tierrita y caliche y poquito chapopotito, así como Samir tapa los baches y le copiaron a los de Juárez los del Paso. El bachezote que está en la salida del Puente Libre. No, hombre, ¿para qué les platico? Se volvió a abrir en cuestión de días, no que días, horas, hombre. Apenas la acaban de tapar y andaban muy contentos porque ya podía pasar uno por ahí sin problemas. Pero ¿qué? Ya se ve, en cuanto cayó la lluvia, y se volvió a destapar todo. Señores, por el amor de Dios, no le copien a los juarenses con la misma técnica que usan para tapar baches acá. Ya ve, en Juárez todo está destruido, ¿no? Cuenta, quedó. Parece que el cutis de la luna, todas las calles de Ciudad Juárez están bombardeadas. Chihuahua. Pues bueno, no usen la misma técnica que los de Juaritos, por favor, hombre, se les destapó el bache en horas. ¡Qué barbaridad! Nos los vamos a fusilar nomás por copiones. Ahí les va. ¡Huevo!
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2: Ahí vamos, ahí vamos avanzando.
3: El incendio al que se refirió Fernando en su reporte ocurrió en la colonia Carlos Chavidad Serra. Fueron 4 viviendas totalmente destruidas y daños parciales en otra. Fue un asentamiento irregular que es fácil de los incendios porque las casas están hechas con madera y cartón.
1: ¿Quién anda ahí?
2: ¿Todos?
3: Afortunadamente no hubo daños personales.
2: Afortunadamente, profe. Pero ¿cómo ha habido incendios? ¿Cómo ha habido en casa, habitación y de autos? Autos y camionetas, hemos tenido reporte de muchos carros por fallas mecánicas, por cortos, que se están incendiando. Sí. Mucho se está dando, mucho. Y del reporte que nos hacía Fer, del macheteado... Sí. Es un hombre de aproximadamente 30 años quien resultó lesionado luego de ser atacado con un machete, presuntamente por su propia madre, durante una discusión familiar registrada durante los primeros minutos de este domingo, perdón, de este lunes. De acuerdo con los primeros reportes, el incidente ocurrió en el interior de un domicilio, donde una discusión entre familiares habría subido de tono hasta que la mujer tomó un machete y atacó al hijo. El hombre sufrió lesiones y fue trasladado a un hospital para recibir atención médica sin que hasta el momento se haya informado oficialmente sobre la gravedad de sus heridas. Tras el reporte hecho, elementos de las corporaciones de seguridad acudieron al lugar y dieron aviso a la Fiscalía General del Estado, quien abrió una carpeta de investigación para esclarecer lo ocurrido y determinar las circunstancias en que se registró la agresión. Hasta el momento no se ha dado a conocer mayores detalles sobre la identidad de la mujer, si fue detenida o las causas que originaron la discusión familiar. ¿Así sería el angelito?
1: Así sería.
2: No, mi jefita no pasaba de un chanclazo. Bien dado.
1: Bien dado.
2: Bien dado el chanclazo.
3: Pero una no llegaba a nuestras mamás a ese extremo.
2: No. Uh-huh. O sea, ya sabíamos que con la pura mirada. Mamá. Ya sabíamos. Con la mirada ya iba uno como la chilindrina, sobándose las nachas.
1: A mí nomás que me dijera mi mamá, José Antonio, ya valió.
2: A ver, mi Turi, comenta.
8: Los que hicieron la nota del macheteo, pues pura mentira de la hora, mi chacho, fue a las 9:30 y yo lo seguí a las 10. Así que nada que ver que fue ahora a medianoche.
2: ¿No fue a medianoche?
8: Y los testigos me decían que la mamá le decía al chavo, yo te traje al mundo y yo te puedo quitar también la vida de este mundo.
2: ¡Ah, bárbaro! Yo te traje y yo te retiro si gustas, le dijo.
3: Sí, que la hizo enojar.
2: Sí. Y no creo que haya sido porque se haya llevado en los botes de Tupperware los frijoles.
1: No.
2: No creo que haya sido por eso. Buenos días, El Paso.
9: Sí, buenos días. Buenos días a todos. Una pregunta, se me pasó la última, es que tanto es cierto que se va a poner muy feo hoy, ahora en la tarde y mañana.
2: No,
9: ¿qué
2: no,
9: tanto?
1: Pónselo.
9: Pónselo.
2: Estamos diciendo que vamos a llegar a los 43 grados centígrados, un calorón de los mil demonios, y usted con lo que sale, tenga. Yeah. sabía que no había
1: vivido. No se crea, sí. A partir de hoy en la tarde, el departamento del Aeropuerto Internacional del Paso también están lanzando una alerta sobre agua, mucha agua para este día. Bueno, nosotros teníamos... ¿A qué horas tienes pronosticado tú, Carlitos?
10: Más o menos. Para la tarde.
1: Para la tarde, ¿verdad?
10: Para la tarde.
1: Uh-huh. Y luego va a estar también fuerte para Casas Grandes, ¿eh? También.
2: ¿Otra vez?
1: También, otra vez. Inundación por... por área de vigilancia. Así que... sí va a estar... bastante peligrosa. De hecho están mandando a los teléfonos, quienes tenemos aplicaciones del clima, nos están mandando alerta de inundación, así que para que usted tenga mucho cuidado si tiene que salir el día de hoy por la tarde, hágalo con cuidado. Si no tiene que salir, no salga, pero sí de hoy a mañana, ¿ok? Para que tenga mucho cuidado. Déjeme le digo, están diciendo que la lluvia pues arrecia por aquello. A la una de la tarde pudiera haber chipichipis, pero la lluvia fuerte empezaría por aquello a los 4 o 5 de la tarde. La mañana se ve tranquila, ya lo dijo Carlitos, esta mañana tendremos temperatura máxima de 28 grados Fahrenheit, 28 grados, déjame le digo cómo son, en Fahrenheit, a 69 grados Fahrenheit, mayormente despejado esta mañana, pero la lluvia empezará por aquello de las 5 de la tarde, de la 1 a las 5, hay probabilidades de chipi en algunas áreas. Así que prevén hasta mañana. La lluvia va a continuar hasta mañana casi todo el día. Pero bueno, ahí esté usted pendiente. Conste que Carlitos se los dijo. ¿Desde cuándo, Carlitos?
2: Hace un año. 10 días, 12 días.
1: Ahí está, para que vea. Aquí no nos andamos con cosas.
2: Más rápidos que la diarrea somos.
1: Válgame.
3: Es que nuestro tropómetro es especial.
1: Uh-huh.
2: Hay una nota. Bueno, nosotros ya lo habíamos comentado desde hace mucho. Dice, en la última semana se ha identificado un incremento en el número de quejas ciudadanas por constantes llamadas telefónicas de empresas encuestadoras en sus números celulares personales. En grupos de redes sociales locales se documentan casos de 10 y hasta 15 llamadas diarias de empresas de este tipo que solicitan opiniones para encuestas de corte partidista y electoral. Ya me tienen hasta las encuestas. Hablan a cada rato, quieren saber quién te gustaría que fuera el próximo presidente municipal. Si les entra una llamada desconocida, no se espanten, capaz que no les quieren vender nada, nada más quieren saber por quién suspiran políticamente. Son algunos de los mensajes publicados. Es necesario recordar que no es competencia de la Profeco reportar las llamadas telefónicas que realizan proveedores de servicios financieros, bancos, seguros, afores, las personas con funciones de cobranza, las organizaciones políticas, las entidades de beneficencia y las encuestadoras de teléfonos. Para evitar llamadas de este tipo es necesario registrar la línea al registro público para evitar publicidad al 800-962-8000. No creo. Y está.
3: Yo recibo hasta 20 llamadas indeseadas por día.
2: ¿Conoce usted el trabajo de Cruz Pérez Cuello? Y toma la que va cayendo en un bachezote cuando le hacen la pregunta.
1: Cuando le están haciendo la pregunta. Pues sí, definitivamente que sí.
2: Y van a seguir. Uh-huh. Van a seguir estas llamaditas.
1: Así es. Yo también recibo bastantes llamaditas al respecto, pero bueno, aguantitín, hombre, ya de aquí en adelante, porque hoy se supone que hoy se elige a quién será el abanderado por Morena en el estado de Chihuahua. Cualquiera de los dos, híjole, que vaya a resultar, trae unas colitas, ay, ¿para qué les platico? De veras.
2: ¿Llamadita?
1: Adelante.
2: El paso.
11: Sí, muy buenos días, Carlitos, profe, Tony, Leico, allá quién sabe dónde. Saludos. Oiga, Carlitos, tienes razón. Aunque se registre uno en el número ese de, para protección del teléfono, de todos modos, sigue uno llamando.
1: Siguen entrando.
11: Recibiendo llamadas de todos lados, de por todos los comerciantes, digo, por todos los anuncios y principalmente, como dicen, de los partidos políticos. ¿Sabía usted que no? De todos modos, aunque se registre, eso no funciona para nada. Buenos días.
2: Gracias.
1: Órale. Buenos días.
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5: Buenos días. Déjeme le mando un saludo, un abrazo a mi buen amigo, el pastor Miguel Barragán. Está cumpliendo años hoy, 67 años. Ayer lo estaba.

0: bendiciones, pastor. Bendiciones, que siga teniendo una larga y próspera vida, que siga predicando cada domingo el pastor Miguel Gabarragán. Aquí lo pasamos en WG de 12 a 1 de la tarde, todos los domingos. Felicidades, pastor. Dios le dé mucha vida para que siga llevando la palabra de Dios tanto como lo hace cada fin de semana. 67 años. Y los festeja. A ver, ¿quién se queda con las limonas? A ver, ¿quién?
1: ¿Quién quiere ir a los locos? ¿Quién quiere ir a los locos?
0: ¿Quién quiere? No.
2: No, no llegué hasta allá.
0: ¿Quién se va?
1: El Turi quiere ir a
0: las espadas después de la misa del domingo. A ver, ¿quién? ¿Quién le pega las limonas al machín? A ver, ¿quién? Ya nos conoce, pastor. ¿Para qué nos busca?
1: Un abrazo, querido pastor.
0: Dios lo siga bendiciendo. De veras. Dios lo siga bendiciendo. A ver, tengo un mensaje de Vox.
3: Buenos días. Buenos días. Tengo que miserable se vio Bonilla ahí entregando plásticos que para las goteras aquí en Juárez. Ahí por la Bermuda, sí, por la mesa. Juan Pablo II.
1: No se preocupe, municipio también.
3: Pero muy miserable, que no tuviera el 10, el 15 o hasta el 20% en comisión por las obras que está teniendo en Chihuahua. Se ven mal con ese proselitismo que están haciendo, ¿verdad? Para sus votaciones. Muy miserables. En vez de perder la lámina o algo, ¿verdad? Algo más fortalecido. Allá por eso y por muchas cosas más, no hay que dejar caer esta cuarta transformación. Estos son miserables, eso nomás buscan para su rancho. Están buscando el dinerito para su rancho, nada más. Gracias.
0: Ándele. Pues bueno, dígame usted, ¿quién entra a la política? ¿Quién no busca su beneficio propio? ¿Quién? Buenos días.
4: Buenos días.
0: ¿Cómo está?
4: Bien, gracias a Dios.
0: ¿Qué dice?
4: Tony, ¿cómo están a la hora?
0: En noviembre, 4 de noviembre, carritos.
1: Ah, ¿sí? De veras, el cambio de horario, ¿verdad?
0: En noviembre, la primera semana de noviembre, señora.
4: Gracias.
1: Ahí le digo, cambio de horario en Juárez, El Paso, Texas.
0: Vamos a seguir igual, con Juárez y El Paso.
1: Domingo 1 de noviembre.
0: Sí, el primero de noviembre. Cambia. Cientos de personas movilizadas por Morena llegaron al centro de la Ciudad de México en una operación de acarreo perfectamente organizada para llenar el evento de Claudia Sheinbaum, donde lo recibieron con tacos de canasta, aguas y papitas.
1: ¡Ándele!
0: Así compran el amor del pueblo. Pues, de todas partes llegaron. Sí. Como si, pues ya no la sabemos, hombre. ¿Pues para qué? Hay un chorro de sillas vacías ahí en el Zócalo. Ellas dijeron que llegaron 300,000. Y dijo, por favor.
1: Llamadita de Juárez, buenos días.
0: Adelante.
5: Tony, ahí disculpa, pues más para felicitar al pastor Miguel Barragán, que cumpla más años y que Dios lo guarde, porque los mensajes que da, yo le pongo en la estación de ustedes para escucharlo, porque se ve muy clarito. Y pues que siga cumpliendo más años y felicidades, ya que los mensajes de él son siempre para la familia, para que la gente, se comporta en el templo, también nos comportemos acá afuera, Tony. Dios te bendiga, claro. Tony, Carlitos, bendiciones, bye.
0: Claro. Gracias. No, es un buen pastor, tiene mucha gente y hace una predicación muy completa, muy bonita, con música y toda la cosa, como debe ser, así es. ¿Qué dice Austria Galindo? A ver, ¿qué traes, Austria? Échale. Austria, Dime. No, pues no.
2: No quiere, no quiere.
0: No quiere. Pues es que no habla bien. Ya vamos a corte, señores. Ya vamos a corte.
6: Vámonos,
0: perdón.
6: Vámonos.
0: Perdón, vamos a corte. Vamos a corte. Ya vamos. Perdón.
6: Regresamos.
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9: Tras las recientes lluvias, ¿Qué? Reaparecieron hundimientos. ¿Dónde? Que es que ya habían tapado los de la Junta de Agua.
10: A favor,
9: siempre.
10: A ver, cuatitos, bien formaditos, pues que son liquidados. Se los va a descubrir con este municionazo que no se botee como machito. ¡Aguántense!
9: Fue un trato repetitivo, pero repetitivo a mano poder. En varios socavones que la Junta de Agua ya había reparado, ¿qué crees? Se volvieron a abrir. No, y para muestra un botón.
6: A ver,
9: en Tepalcingo, sí. Ajá, y Fortín de la Soledad.
6: ¿Qué crees?
9: Es un socavón que ya dice que había reparado en la Junta de Agua. Sí.
6: ¿Qué? Se volvió a abrir.
9: Ah, otra vez en cuanto cayeron las lluvias, ahí está el socavonzo. Otra vez con el peligro de que cayera algún cristiano, algún vehículo.
6: Hace, hombre,
9: o alguien. Hasta un perro que hay, pero la verdad es que se volvieron a abrir los socavones.
6: Señores, pues ¿qué hacen?
9: ¿Para qué nos tapan para taparle el ojo al macho?
6: Ahí van nomás y ponen un tubito de
9: esos, hombre, hechos con polvorón de arena. Señores, así son de inútiles los de la Junta de Aguas. Ahí les va. Nomás por eso, porque se pitorrean de Juan Pueblo.
6: Es que taparon los socavones.
9: Sí, hombre, así han de tener tapadas las tripas. Ahí les va.
6: La polvo
9: entre el paredón y fuego. Fuego.
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0: Yoshida, señor Yoshida. ¿Cómo amaneció, señor Yoshida, señor Yoshida? ¿Qué cree?
11: El comilla se acabó.
4: Yo creo que iba a llegar el sábado por él.
11: No, hombre, está andando bien ocupadillo, señor Ochilla, pero mire, un día a estos le caigo, ¿eh? Ahí voy a saludar al Julio el otro día. Sí, el Julio, ahí está con usted, ¿verdad? El Julito, el chiquillo, bájale al radio.
4: Ándele. No tengo el radio.
11: Julio ahí está con usted, ¿verdad? Ahí en el centro.
4: Jorge.
11: No, pero Julio también ahí está. Y el chiquillo.
4: Ah, Julio Junior, ahí está, Julio, sí.
11: Sí, ¿cómo no?
4: Mi nieto.
11: Ándele. Esto.
4: Haciendo examen del iris. Agarró un curso de, más que todo, está graduado en un curso de iridología. Ajá. De lo más adelantado que usted se puede imaginar. Dice uno, ya nomás le ve uno el ojo, ya no. Es muy profundo el iris, aunque usted no lo crea.
11: Hay que saber interpretarlo, no nada más es ver el ojo, ¿no?
4: Hay que aparte, pero hay tantas señas, Tony, el ojo le guarda tantas señales, tantas cosas. Y realmente, Julio, pues ahorita, si somos honestos, es el más preparado de todos los hijos, nietos, bisnietos y tataranietos. Así es que, y lo estamos rifando porque Julio ya tiene 30 años y es justo y necesario que se nos case.
11: ¿Qué pues, Julio? ¿Qué pues?
12: Échenle la lavadora, señor, y rífela la lavadora.
11: Sí.
4: Sí, mi Julio ya es universitario. He estudiado mucho, mi Julio, mucho.
11: ¿Y ya se andaba yendo?
4: Ya se andaba yendo, primeramente Dios, y el naturismo nos lo dejó. El doctor Canales también, mi respeto, ¿sí? Pero realmente, cáncer en el cerebro fue algo que nos pusimos a trabajar. Ya estábamos trabajando en esto, pero cáncer en el cerebro, algo tremendo. Dijeron que no iba a crecer. Creció 14 pulgadas. Dijeron que no le iba a salir pelo. Tiene un pelo hermoso, mi nieto. Dijeron que no iba a poder estudiar. Acabó estudiando y sabe como 5 o 6 idiomas.
12: ¿Qué hubo, Ole?
4: Se le da mucho los idiomas a mi Julio. Sabe desde inglés, español, ruso, chino, quién sabe cuántas.
12: Hay una llamadita aquí, a ver si es para el señor Yoshida. Buenos días. Todo bien, aguántenos porque estamos con el señor Yoshida. Ahorita lo saludamos con mucho gusto.
0: Sí. No era para usted. Bueno.
4: No era para mí.
12: Era para saludar. No
4: para usted. Oiga, ¿ya hicieron su kit de emergencia?
0: Oh. Ay, oiga, señor Uchida, están alertando, por cierto, para que usted se ponga trucha. Están alertando por unas nuevas cepas de COVID. Entonces, para que usted esté pendiente, acuérdese que con el señor Yoshida existe un tratamiento, es un preventivo, ¿verdad, señor Yoshida, que usted tiene? Para que usted, si le llegase a pegar, no le pegue fuerte y le ayude a salir rápido de él. Entonces
4: acaba rápido. Realmente al COVID no se le debe tener miedo cuando está preparado y tiene su sistema inmunológico en sus niveles normales. Así que échele los kilos y cómprese Biotropic, Body Defense y el alivio.
0: Okay.
4: Eso es lo mejor que puede haber para el COVID. Y si realmente todavía viene algo más fuerte, todavía estamos preparados para eso, es el Inmunolife. Pues el inmunoforte, que son las células madres, que les llaman, que no son tal cosa, nomás que así se les dice. Pero para cualquier eventualidad de esa naturaleza, estamos preparados, primeramente Dios. Pero fíjense, los tienen tres cosas, Tony: guarde la distancia, cubrebocas, y lavarse las manos.
0: Nada más.
12: Ni una de las tres cumplimos ya.
4: No. Ninguna. Nos la pasamos por el arco del triunfo y luego andamos llorando que a mí no. Hay personas que dicen que a mí nunca me ha dado el COVID. A todo el mundo nos ha dado el COVID. De alguna manera u otra. Y si no le dio, tan solo con la vacuna, tiene para que tenga toda la sintomatología como si le hubiera dado. Hígado graso, pancreatitis, dolor de rodillas, todo eso trae como, son efectos secundarios del COVID o de la vacuna. Así es que mejor vamos a cuidarnos y ahí viene ya empezamos a tener frío, ahí viene ya el invierno y cuidado porque se nos viene, quién sabe qué nos depara este invierno,
0: Dice una persona.
4: Y va a estar crudo.
0: Señor Lucía, dice una persona: mande. ¿Qué tienen ustedes para la vesícula inflamada o con piedras en la vesícula, que sí pueden ayudar en eso?
4: Tenemos tratamientos, hemos ayudado a personas que ya van para la operación y primeramente Dios, evitan la operación. Le quitamos el problema ese. Que no me lo quité yo, fíjese. Yo ni sabía que estaba malo en la vesícula. Pero créamelo, hemos resuelto muchos problemas de vesícula. Que llegaban al quirófano y primeramente Dios, se salvaron.
12: ¿Y tuvo alguna señal o algo que le advirtiera que tenía ahí algún problemita en la vesícula o se le presentó así de repente?
0: ¿De repentazo, Al?
4: Créame lo que yo no sabía. Tenía alguna molestia. Pero yo decía, bueno, pues es porque ando muy acelerado y esto y lo otro. y traía gangrena a la vesícula, traía pancreatitis y traía neumonía.
12: Ay, señor,
4: y yo no sentía. Entonces, pero pues es muy manifiesta porque hay mucho dolor. Pero uno debe conocerse. Y yo pues, yo creo no me conocía del todo bien porque no.
12: Se
4: no,
12: pegó no. Una buena desconocida más bien.
4: Sí. En 72 años nunca había pisado un hospital hasta que caí ahí. Me quitaron media vesícula. Pero primeramente Dios, mejor cuidarnos. Evitar. El idioma del cuerpo es el dolor, la molestia. Vaya. Vaya, vaya, porque realmente no, nunca se sabe.
12: Sí.
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12: ¡Ándele, señor Yoshida!
0: ¡Vamos allá!
12: 20% de descuento hoy.
0: Hoy.
12: ¿Con qué frase clave, señor Yoshida?
4: Día de suerte.
0: Día de suerte.
12: Día de suerte.
4: Ahorita les digo por qué en el mensajito.
0: Ok, perfecto. Día de suerte. Muy bien, muy bien. Échale un mensajito, señor Lucía.
4: Te dice que una vez al año, un minuto en el día, la suerte es solo tuya. ¿Qué harías con esa suerte? ¿Comprarías un billete de lotería? ¿Meterías tus papeles a la escuela o al empleo que quieres? ¿Saldrías con un clavel rojo a un restaurante y conocer el amor de tu vida? ¿Encontrarías en internet la medicina para tu cura? ¿Y qué tal si ese día es hoy? El solo abrir el libro de cualquier página del libro que te dice que tienes suerte, te conviene en merecer. Pues, en ser merecedor de la suerte. Hoy es el día más afortunado. Trata de sacar el mejor provecho de esto. Créelo. Realmente, créelo. Quizá alguno de tus deseos al fin se van a cumplir. La suerte es la creencia en eventos afortunados. Pero como bien lo digo, es creer. Pero más que creer, es saber. He conocido personas en mi vida que se han ganado la lotería y pues realmente platican que es un sentimiento de saberse afortunado. No solo creen como creen, sino que lo saben. El día de su suerte, dentro de ellos, lo saben, deciden comprar sus boletos. Y bingo, ahora sal a la calle y disfruta tu suerte. Yo en lo personal yo les digo que la suerte la hacemos nosotros. Si pensamos que vamos a lograr algo, se cristaliza, porque recuerden que somos dueños de nuestros pensamientos y eso nos va a llevar al éxito o al fracaso. Y digo al fracaso porque hay personas muy pesimistas que dicen que no se les va a lograr nada, que nunca lo van a lograr, pero hay personas todo lo contrario, que sí lo van a lograr y sí van a obtener no solamente la lotería, a lo mejor la lotería ya se la sacaron, ahí está con la señora, tienen todo, con la madre que tienen todo, en fin, los amigos, no nomás es lo material, sino también lo espiritual. Un abrazo, buen principio de semana, y los esperamos en la Naturista Renacimiento Yoshida con los brazos abiertos.
0: Señor Yoshida, un abrazote para usted y los suyos.
4: Gracias, los amo, pero no se vuelven porque el amor nunca deja de ser.
0: Ok. Cuídese.
4: No te rías, Carlitos. Pásela bien. Gracias, profe.
12: Gracias, señor Yoshida.
0: Ándele. Bueno, qué bueno, me da mucho gusto que nos acompañe usted esta mañana. gracias de veras al señor Uchida, dándonos su mensajito y dándonos también a la asesoría para todo lo que se refiere a su salud. Déjeme, veo, ¿qué dice mi turi?
13: Se me reportó un fuerte accidente en Ejército y Paseo de la Victoria.
0: Ejército, Paseo de la Victoria, ¿y lo que
13: más? Hay un motociclista lesionado en la Avenida Las Torres, ahí en la entrada de Hacienda de Las Torres.
0: Válgame, mi Julio, tú, mi querido amigo.
13: Pues que hicieron la nota esa de macheteado, pues pura mentira, era ahora, mi muchacho, fue a las 9:30, y yo lo siguió a las 10.
0: Pasado, ¿verdad, mi
13: chacho? Ya. Y que nada que ver que fue ahora medianoche. Y los testigos me decían que la mamá le decía al chavo, yo te traje al mundo y yo te puedo quitar también la vida de este mundo.
0: Ándale. Ahí está. Ya no lo había pasado mi buen Turi, que está súper activo en este momento, mi Turi. Súper activo. Algo importante nos está viendo la gente que recibe el bienestar, ¿ven? ¿Cómo contestan por la deuda? Pues, no puedo copiar eso. A ver.
12: Llamadita del paso, buenos días.
0: A ver.
14: Buenos días.
12: Buenos días.
0: ¿Cómo está?
14: Bien, gracias a Dios. Oiga, bien. Tony, una pregunta para si viene esta. No va a venir Emily ni una de ellas de las aseguranzas.
0: ¿A dónde?
14: Es que sabe que hace el año pasado fui con un especialista de los ojos.
0: Ajá.
14: Que me mandó mi doctor primario.
0: Ajá.
14: Y no me gustó cómo me hizo el examen de los ojos, y luego pues era americano, yo no sé inglés, y luego pues estaba él solo allí, ni siquiera una señorita allí para recibir a uno, nada, pues ahí me tuvo como unas casi las 3 horas, salí hasta con dolor de cabeza de allí. Y pues no me los hizo bien, y pues ahora ya no quiero ir allí con él, ya me toca ir. Y pues no quiero ir con él, si puedo ir con otro. Si me lo pagan la aseguranza,
0: es
14: lo que quería preguntar.
0: Necesita hablarles a cualquiera de nuestras dos expertas. Márquenle. En eso. Hábleles. Eso sí, ellas les contestan rapidito, ¿eh? Rapidito. Hábleles. Bueno. A cualquiera de las dos, ¿eh?
14: ¿Pero nadie va a ir ahí con usted?
0: No vienen, nada más nos hablan. Pero ahorita esté pendiente porque ahí están los números de las dos. Cualquiera que usted les hable, las dos son muy, muy competentes, ¿eh? Muy competentes.
14: Bueno.
0: ¿Okay? Ande.
14: Ándele, pues, con muchas gracias, ¿eh?
0: Cuídese mucho.
12: A ver, otra llamadita del paso, buenos días.
15: Hola, buenos días, gracias por atender mi llamada.
0: Bueno, ¿qué dice?
15: Resulta de que el día de ayer fui al puente Santa, al grupo Santa Teresa.
0: Ajá.
15: Y resulta que para la entrada ahí a Santa Teresa, las calles de Anapra están, pero bien feas, que es muchísima tierra ahí, aparte de tierra, lodo. No sé si por medio de este medio puedan anunciarles que se puede mandar alguna máquina para que quiten todo eso, porque a los carros pequeños les es imposible pasar por ahí.
0: Terrible.
12: Anapra, sí, todo Anapra.
0: Sí. Oye, van a cerrar. Estos días van a cerrar para remodelar toda esa parte de ahí de Anapra, donde está el monumento al cigarro. Bueno, y lo demás para ir a aquel sector.
15: Bueno, pues le agradezco a Tony.
0: Pues no, ya saben. Muy bien.
15: Saludos a Carlitos y Alexa.
0: Cuídese mucho.
12: Gracias, señor.
15: Okay.
0: Mire usted, la directora de Radio Educación del gobierno de Morena, con ingresos de 25 millones de pesos, compró casa al contado de 10 millones.
12: Es Infonavit, hombre.
0: Fernanda Tapia tiene actividades lucrativas a las que invierte más tiempo que a su función pública. Según su declaración patrimonial en el 2025, adquirió de contado una casa por más de 10 millones de pesos. Mientras la emisora pública Radio Educación, órgano desconcentrado de la Secretaría de Cultura, sortea problemas presupuestales muy serios, falta de mantenimiento, retrasos en salarios, actualización de la infraestructura para transmitir su señal a distintos estados del país. Su directora desde diciembre del 24, Fernanda Tapia, ocupa gran parte de su tiempo en diversos empleos en medios privados y en trabajos de consultoría. Así lo demuestra la declaración patrimonial pública de la funcionaria disponible en la página de Claranet del Gobierno Federal. De acuerdo con el documento actualizado este 26, Tapia percibe al año por su puesto de directora en Radio Educación 1,845,758 pesos. Sin embargo, su ingreso anual neto total reportado en el 2025 en la declaración asciende a 25,493,866 pesos, de los cuales 19,777,333 pesos fueron adquiridos por enajenación de bienes, es decir, la venta de una casa o de propiedad. De los más de 25 millones soportados por Tapia, 3,870,000 corresponden a ingresos por servicios profesionales como consultorías, asesorías o consejos, informa el documento. Más del doble de lo que gana en Radio Educación, pero para ello tiene que ocupar gran parte del tiempo que debe dedicar a su función pública. Radio Educación está destruida. Hay fotos y videos.

0: Este sábado a las 7 y domingo a las 10 de la mañana.
1: ¿Dónde? No, es que no sé si es aquí en Juárez o en Chihuahua. Colonia Paseos de Chihuahua. Un hombre de aproximadamente 53 años fue atacado a balazos por dos sujetos que presuntamente lo citaron en un parque de la colonia Paseos de Chihuahua, donde resultó gravemente herido. De acuerdo con los primeros reportes, el hombre acudió al sitio acompañado de una mujer, quien relató a las autoridades que al llegar al punto acordado, dos hombres salieron entre los árboles y comenzaron a dispararles. El ataque ocurrió en el cruce de las calles Paseo de los Menonitas, casi Avenida Tecnológico. Tras la agresión, el hombre quedó sin vida, sentado en el asiento del copiloto del vehículo en el que se trasladaba. Se me hace que es en Chihuahua, ¿no?
2: Es en Chihuahua,
1: ¿ves? Se me hace Chihuahua, que es en capital. Chihuahua. Que me mandaron esa información.
2: Es en Chihuahuitas Tierras.
1: A ver, ahorita lo checamos. Mituri, ¿tienes ese dato, Mituri?
3: A ver.
1: ¿Eres de aquí o eres de allá?
3: Tony, ¿qué pasó con los que publican memes de la presidenta? Sí se aprobó la iniciativa. Está todavía en veremos. Buenos días a todos. Pero como es orden de la presidenta, pues júrele usted que se va a aprobar. Buenos días a todos. Mi Tony, le recomiendo el programa de la Hora de Opinar con Leo Zuckerman el día 14 de septiembre. Ahí explican muy bien la problemática de la oposición. Me sorprendió porque ahí son anti-4T. Excelente inicio de semana. Bueno. ¿Qué vamos a hacer, licenciado?
2: Bueno, hay que recordar que la Junta Municipal de Funcionamiento, a partir de hoy, lunes 28 de septiembre, va a iniciar los trabajos de introducción del colector sanitario Nadadores sobre el bulevar Bernardo López Garay, en el tramo comprendido de las calles Sagú y Canutillo. Póngase a la virusa.
1: Oiga, ¿y esta jovencita que se volvió a ir de su casa?
3: No te digo.
1: Evelyn, adolescente de 15 años, fue reportada de nueva cuenta como desaparecida
3: tras
1: escapar de la custodia del DIF estatal. La menor fue vista por última vez el domingo en la colonia Salvarcar, tras escapar del personal de la institución que la mantenía bajo su resguardo. En primera instancia, Evelyn escapó de su casa en la colonia San Lorenzo el 15 de septiembre tras tener complicaciones familiares. El 21 de septiembre, la adolescente publicó un video en redes sociales en el que dijo estar bien. Dos días después, Evelyn fue ubicada y asegurada por la autoridad estatal en buen estado de salud y a causa del tema familiar quedó bajo resguardo del DIF. En su segunda huida, se reportó que la menor vestía pantalón de mezclilla azul claro y una blusa blanca con flores rojas. Fue solicitado el apoyo de la ciudadanía para que brinde datos acerca del paradero mediante el número de emergencia 911 o el 089 de denuncia anónima. ¿Otra vez se volvió a ir esta jovencita?
3: Hágame Dios. Paseos, dice Elco, es aquí en Chihuahua, enfrente de la planta de la Ford. En el paso accidente en las calles Missouri y Kansas. Missouri y Kansas, accidente. Circule con precaución por ese sector, por favor. Por favor.
1: ¿Te marco, Fer?
3: Tony, Fernanda Tapia era la Kareli Ruiz de sus tiempos, además es locutora. Fernanda Tapia, no la conozco. No la conozco.
2: Sí, tenía un programa en la televisión.
3: Ok.
1: ¿Te marco, Fer? ¿Te marco o qué rollo?
3: A ver, platica.
1: Porque me Fer. Está diciendo cortinilla.
3: Échale, pues ponle.
1: No, pero no lo tengo en la línea.
3: ¿Cómo?
1: Nomás me puso cortinilla. ¿Qué show, Fer? Te marco, nos vamos a corte, regresando.
2: Bájale.
3: A ver.
1: ¿Qué hacemos? ¿Nos vamos, nos quedamos o mandamos traer más?
3: Bueno, durante la mañanera Claudio Sheinbaum interrumpió al periodista Jorge Chaparro cuando le cuestionaba sobre las protestas y los señalamientos por desabasto de medicinas en el IMSS. Escuchemos. Chale, Jorge.
4: Ha habido algunas manifestaciones de médicos en Veracruz

0: advierten pues la falta de insumos. En ese mismo estado se dio un brote de sarampión en el hospital oncológico. Lamentablemente dos personas fallecieron, una niña de 10 años y un joven de 22. Y ayer nos enteramos de y en el mismo estado de Veracruz la gobernadora dice que hay abasto en algunos de 90 y en otros de 60%. Y ayer nos enteramos de un caso verdaderamente preocupante, la muerte de 5 niños recién nacidos en Durango. Preguntarle qué pasa, porque ustedes nos han dicho, lamentablemente no vino el gabinete de salud, pero el gabinete nos ha insistido en que haya abasto suficiente, en que hay médicos, en que hay insumos, en que hay, y hoy estamos viendo por lo menos una gobernadora que ya reconoce el desabasto. Y vemos protestas de médicos a lo largo y ancho del país.
1: Bueno, no hay protesta de médicos a lo largo
0: y ancho del país. Hay en Tabasco, hay en Hermosillo, hay en Sinaloa, hay en Morelos, hay en Veracruz.
1: O sea, no, esto que dices que hay un protestas en todo el país, no es cierto. Porque no estamos
2: a lo que les decía temprano.
1: ¿Qué pasa en particular en Veracruz? Y de hecho está Alejandro Schwartz yendo a Veracruz para atender el problema de Veracruz. Y la coordinación particularmente del IMSS-Bienestar, que ha habido ahí algunos problemas. Entonces, está justo Alejandro para poder resolver. El caso que mencionas es del Instituto Mexicano del Seguro Social, de los, lamentablemente, los bebés que fallecieron. Y está también SOE ahí. Se está haciendo una investigación para ver qué fue lo que lo provocó y estar en contacto con las familias. Entonces, son dos casos distintos. Se ha avanzado mucho en el abasto de medicamentos. Nadie ha dicho que estamos al 100%. Para atender el abasto oportuno de medicamentos e insumos médicos, se realizan compras consolidadas directamente con los proveedores y creamos el programa Rutas de la Salud para las unidades médicas y hospitales del sistema IMSS-Bienestar, a través de las cuales se han distribuido 2,000 millones de piezas. Ningún hospital que atiende cáncer carece de medicamentos.
0: Ha habido algunas manifestaciones de médicos en Veracruz que advierten.
3: La presidenta de la República. ¿Por qué me voy bajito, Carlitos? Tengo mi radio yo.
4: Sí,
3: la presidenta dijo que, bueno, que no hay manifestaciones. Bueno, ya sabemos que nunca reconocen sus errores.
4: Lo que les decía muy tempranito, que
3: como dijo, si
4: no hay nada,
3: quitar,
4: ¿no?
3: Como si eso les fuera a quitar lo inútil, ¿verdad?
5: No ya, importa.
3: ¿Eh?
4: ¿Cuco?
5: ¿Cuco?
3: Hablando de su...
5: Vamos al corte.
3: ¿Cuco? Vamos al corte.
6: Vamos. 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
8: Tras las recientes lluvias,
9: ¿Qué?
8: Reaparecieron hundimientos.
9: ¿Dónde?
8: Que ya habían tapado los de la Junta de Agua.
9: ¿A favor?
8: Siempre.
9: A ver, pasitos, bien estos malitos, pues que están liquidados, se los va a descubrir. No se botee como machito. Aguántese.
8: Fue un trato repetitivo.
9: Pero repetitivo a mano poder.
8: En varios socavones que la Junta de Agua ya había reparado. ¿Qué crees? Se volvieron a abrir.
9: No me digas.
8: Y para muestra un botón.
9: A ver,
8: en Tepalcingo.
9: Sí.
8: Ajá. Y Fortín de la Soledad.
9: ¿Qué crees?
8: Es un socavón que ya dizque había reparado.
9: ¿Qué?
8: La Junta de Agua.
9: Sí.
8: ¿Se volvió a abrir?
9: Ah,
8: otra vez en cuanto cayeron las lluvias, ahí está el socavonzote otra vez con el peligro de que cayera algún cristiano, algún vehículo,
9: hombre,
8: o alguien. Hasta un perro puede haber caído ahí, pero la verdad es que se volvieron a abrir los socavones.
9: Señores, pues ¿qué hacen?
8: ¿Para qué nos tapan para taparle el ojo al macho?
9: Ahí van nomás y ponen un tubito
8: de esos, hombre.
9: Hechos con polvorón de arena.
8: Señores, así son de inútiles los de la Junta de Aguas. Ahí les va. Nomás por eso, porque se pitorrean de Juan Pueblo.
9: Es que taparon los socavones.
8: Sí, hombre.
9: Sí.
8: Así han de tener tapadas las tripas. Ahí les va.
9: La
8: contra el paredón y
6: lo pierde. 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
2: Las 8:16.
10: 8:16, en vivo, en vivo.
8: En vivo,
10: en vivo. No, medio en vivo, completamente medio en vivo.
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11: Hola, ¿qué tal, amigos? Muy buenos días. Una cuenta, les saludo Tony, profe Carrito, Leche Camino. Tenemos el reporte de fin de semana, de viernes y domingo. Bueno, tenemos nada más un homicidio doloso. Un homicidio es el que se registra por parte de la Fiscalía del Estado de Chihuahua. Tenemos 29 en lo que va el mes, de los cuales dos son mujeres, además dos osamentas. Dos mujeres, dos osamentas, 29 en lo que va este mes de septiembre. Viernes 0, sábado 1, domingo 0. Un homicidio de fin de semana, otro fin de semana a la baja en cuanto a los homicidios se refiere. Así el reporte que tenemos por parte de Fiscalía del Estado de Chihuahua. 29 en el mes, de los cuales dos son mujeres y dos más son osamentas. Es el reporte que tengo. Buenos días, saludos a todos. Aquí seguimos a la vuelta y vuelta.
4: ¿Qué más, Fer? ¿Qué más? Acá se quedó pendiente algo.
11: Además, comentarles que el día de ayer fue uno por causas naturales y tres lesionados en distintos hechos. Es el reporte que tenemos. Ayer fue uno por causas naturales y tres personas lesionadas en distintos hechos, de los cuales estamos esperando darle seguimiento a través de lo que puedan informar los hospitales a donde fueron llevadas las personas lesionadas. Aquí seguimos a la vuelta y vuelta. Buenos días.
4: Sale Fer.
3: Gracias, Fer. Buenos días.
4: Ahí está.
3: Chile Emily.
11: Emily.
3: ¿Entra? ¿Qué pasó?
11: Emi.
3: Ahí está, mira. Ah, se está más pendiente que qué. ¡Emily! Ya vaya.
12: Buenos días, mi Tony. Buenos días.
3: Ya vaya agarrando oxígeno porque ahí viene lo bueno, ¿eh?
12: Ahí viene lo bueno. Ahí viene lo bueno y lo importante. Y lo de veras lo más importante, Tony, es que las personas sepan que hay cambios muy buenos, que son cambios que de verdad le van a ahora con tantos gastos, con tantas cosas que han aumentado. Bueno, el ahorro es muy importante. Y ahorita vamos a platicar un poquito, Tony, del significado de las compañías. ¿Qué es lo que ofrecen las compañías? ¿Por qué cada año están cambie y cambie? ¿O por qué vienen cambios tan fuertes? Primero, Tony, el cambio es por parte de Medicare. Recuerden que Medicare es una institución federal, es una institución de gobierno, quien controla todo lo que uno va, fue uno juntando en todos estos años de trabajo. Entonces, es ellos son los que los controlan, ellos son los que hacen posible que usted a los 65 años pueda tener un seguro médico. Y bueno, ellos no pueden controlar todo. Entonces, ¿qué pasa? Que vienen compañías externas, independientes, que les ayudan a poder tener todo cubierto. Una persona que cumple 65 años se tiene que inscribir en uno de estos planes. No hay persona que no tenga 65 años o que tenga Medicare que puede estar en una de estas compañías. Entonces, estas compañías otorgan beneficios mejores. Cada año las compañías, ellos mandan lo que ellos quieren, lo que ellos pueden o tienen en este año para cubrir un monto de dinero, y entonces estas compañías mandan todo al Medicare y Medicare es el que decide, bueno, esto no tiene que pasar de límites. Obviamente, por ejemplo, el costo del especialista, hay un límite, el costo al hospital, hay un límite. Entonces, así es como se programa todo lo que es los planes de salud cada año o los beneficios que vienen cada año, con todo el permiso de Medicare, porque es el que administra. Pero estas compañías vienen muy buenas, compañías que ofrecen mucho más que si usted se queda con puro Medicare tradicional, no teniendo un seguro médico de estos planes de salud. Son 11 compañías, Tony, donde estas compañías otorgan beneficios, que son doctores, especialistas, laboratorios, rayos X, pero también beneficios extras. Entonces, ahora en este año hay cambios, sí hay cambios fuertes en sus medicamentos. Todavía este año, mucha gente que no pagaba, este año empezó a pagar poquito, pero empezó a pagar. Entonces, las compañías son las que también le dan beneficios adicionales. ¿Cuánto quiero de dental? ¿Cuánto le van a dar de visión? ¿Cuánto le van a dar para medicamentos sin receta? Y también, cuando usted tiene ya Medicare y Medicaid, entonces va a tener mucho más, pero también le van a poder dar una tarjeta de comida. En este año hay varios cambios en ese beneficio, Tony, que todos estos años hemos tenido una tarjeta para comprar comida. En este año las compañías, va a ser necesario nosotros como agentes y sobre todo con las compañías, con las personas, con los clientes, es demostrar que usted tiene una enfermedad crónica. Las enfermedades crónicas son muchas enfermedades. Ciertas compañías van a tener solamente las enfermedades crónicas como diabetes, alguna condición pulmonar o cardíaca. En las otras, bueno, también va a haber alta presión, colesterol, tiroides, por ejemplo, alguna enfermedad cardíaca y obviamente diabetes. Entonces, es muy importante que usted, por todos estos cambios, es tan importante que usted se conecte con su agente. Obviamente, en este caso, yo me ofrezco con muchísimo gusto para todas las personas, con toda la confianza, Tony, con toda la experiencia que he tenido por 18 años, de poderles ayudar. Esto es mi vida, es mi carrera, y de veras que le doy gracias a Dios, porque todos los días le pido que me traiga la gente que realmente me necesita. Estoy dedicada a ustedes, por eso ya tenemos las nuevas ubicaciones, para que usted pueda tener mejores beneficios. 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Muy recuerde bien. Que estos servicios no se cobran. Sí. Claro, que me hablen, que pero que todavía piensen que los cambios pueden ser buenos, que no se queden, porque mucha gente ha llegado a la oficina, Tony, diciendo, ay no, pero es que siempre nos quitan beneficios. No le van a quitar beneficios. 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Gracias, mi Tony. Que Dios los bendiga. Igualmente, mi Tony. Gracias. Buen día.
2: Gracias. Bye. Ahora nos dijo que nos quiere. Bueno, está bien. Está bien. Bueno, ya está. Ya está.
4: ¿Medio en vivo? ¿Medio en vivo?
2: Ahí está.
4: ¿Completamente? ¿Medio en vivo? ¿Medio en vivo?
2: A ver.
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4: ¡Échale, Fer! ¡Medio en vivo! ¡Medio en vivo!
11: Bien, nos encontramos aquí exactamente en Ejército Nacional, entre Paseo de la Victoria y Camino de José José, en donde se registró un accidente vehicular con el conductor de un automóvil, el cual va con dirección hacia el norte sobre Ejército Nacional, se sube al camellón y avanza unos 25-30 metros, destrozando parte de su vehículo. Ya se encuentra aquí las unidades de coordinación vial, la 1053, la 1028, así como una unidad de Cruz Roja Mexicana, 381, un accidente vehicular, una persona que fue revisada por elementos de Cruz Roja Mexicana, y bueno, a la espera del seguro vehicular en este momento, mientras tanto abanderando el carril izquierdo de Ejército, de Paseo La Victoria, entre Ejército Nacional y Camino Viejo San José, con dirección hacia el norte, así el accidente esta mañana. Maneje con precaución, buenos días, aquí seguimos a la vuelta y vuelta.
4: Sale Fer. Ahí está el Fer, medio en vivo, completamente, medio en vivo.
3: Muy bien.
5: Incansables.
3: Sí, me confirma mi inframundo morenoso que sí, hoy se define quién es el abanderado por Morena en el estado de Chihuahua, y me dice que va muy bien, que va aparentemente adelante Luis Pérez Cuellar hoy, y que la sorpresa podría ser quizá no hoy quedaría nada más como perdedora Andrea, y que en la próxima situación, ya cuando se busque elegir a candidatos a presidente municipal, Andrea Chávez pueda ser ungida como candidata a la presidencia municipal de Ciudad Juárez. Ahí está. Sí, se define hoy por aquello de las 6-7 de la tarde. ¿Ok? Para que la gente que está esperando, los morenos sobre todo, que están esperando quién es el bueno o la buena.
4: ¿Irán a aceptar el resultado, sea cual sea?
3: Híjole.
5: No creo.
4: ¿Lo irán a aceptar?
3: ¿Quién sabe?
5: Es mucha lana del presupuesto del estado de Chihuahua, mucho dinero.
3: Sí, mucha lana. Pero bueno, pues a ver. Oye, yo no sé si esté en la recolección de basura funcionando. Ya ves que hubo problemas ahí con una de las compañías que recolectan la basura. Y por lo pronto nosotros ahí en el edificio tenemos basura acumulada de hace buen rato, ¿eh?
4: Se oyó muy temprano, pasada.
3: Sí.
4: Sí, se escuchó que andaban aquí los de la basura. No, bueno, que andaban aquí cerca, no sé si pasaron ya por aquí, pero sí se escucharon.
3: Bueno, pues Donald Trump podría sembrar el mundo esta semana de pies a cabeza. Medios políticos en Washington advierten un bombazo planetario a partir de este lunes y durante varias semanas. La bolsa de valores podría caer a niveles nunca vistos y provocar caos financieros globales por devaluaciones, quiebra de bancos y pérdida de divisas. El Pentágono ha girado alerta y ha desplegado tropas en fronteras y puntos neurálgicos de Estados Unidos. Donald Trump dará un mensaje especial a las 2 de la tarde, hora del este, y se espera lo relacionado con esta turbulencia macroeconómica y política. Un periodo de militarización temporal incluye arrestos masivos de narcopolíticos pedófilos a través del escudo de las Américas. Para el martes puede haber un nuevo sistema financiero que termine en la Reserva Federal, el IRS, y esclavizante sistema bancario convencional. Sí, hoy va a hablar, se dice, un mensaje y una activación de escudo de las Américas, donde va a anunciar acciones a tomar de inmediato en Estados Unidos, porque ya es mucho lo que está padeciendo el gobierno de Donald Trump. Entonces quiere hacer algo fuerte antes de las elecciones para que la gente vuelva a fijarse en él, y se habla de que escudo de las Américas traerá problemas para algunos países, para algunos narcopolíticos y para pedófilos, arrestos masivos. Ay, Amachita. Profe, ¿por qué tanta preocupación por quién quede de Morena si ya sabemos que quien chuga ganará el PAN? Como dice Gaby Marte, el estado está pintado de azul. Bueno, hay que ver, todavía falta mucho.
4: Está mandando gobierno del estado un mensaje
3: de la gobernadora.
4: Uh-huh. A ver, ¿qué dice? A ver. Échale. ¿No? ¿Se puso sus moños o qué?
3: No, yo también aquí lo tenía hace rato, pero se me borró. Aquí lo tenía el mensaje de la gobernadora.
4: Como que no.
3: Que
4: no sé si no lo cargaron bien o lo bajaron.
3: Uh-huh.
14: pero hace cosa de un minuto lo enviaron.
3: Sí, sí, yo también aquí lo tenía yo, y en la manipulación me lo mandaron por Facebook. Y no, se me fue también.
14: No, se me hace que lo bajaron.
3: ¿Se bajarían?
14: Ahí está.
5: De los arrepentidos se vale Dios.
14: Permítame. A ver, échale. Es que se me desconectó acá del... Del Tublu. Deje para ponerlo bien, que se escuche bien. ¿Pero por qué okay. Se desconectó el Tublu?
3: Vete a saber. Es cosa del... Sí, yo aquí lo estaba. Yo lo tenía también. ¿Eh?
14: ¿Es cosa del demonio?
3: Es cosa del demonio.
14: A ver, aquí ya creo que ya lo tengo listo.
5: Échale.
15: Hablarles de algo muy importante que se va a decidir esta semana en la Ciudad de México y que tiene que ver directamente con el futuro de nuestro amado Chihuahua y, por supuesto, del país. Hace unos meses, aquí en el estado, en Chihuahua, tomamos una decisión que ningún otro estado del país había tomado: establecer en nuestras leyes, a través del Congreso del Estado de Chihuahua, que una elección se anulara si en ella interviniera el crimen organizado o si el candidato tuviera vínculos con estos terroristas. No fue una ocurrencia, fue una respuesta a lo que hemos visto pasar en nuestro país. Estados enteros donde el narcotráfico decide quién se registra, quién compite, quién gana, como en Sinaloa. Donde la gente vota, sí, pero la elección ya está decidida por quien tiene las armas. Y Chihuahua dijo, aquí no. Y lo dijimos juntos. Esa reforma la votaron a favor todas las fuerzas políticas representadas en el Congreso del Estado de Chihuahua. Todas menos, adivinen quién, los diputados locales de Morena. Los diputados locales de Morena votaron en contra. Aún así, ganamos los buenos. Se logró la reforma en la ley, incluyendo la anulación de la elección si intervenía el crimen organizado. Y se contempló también que tampoco se permitiera competir a los candidatos vinculados con la delincuencia y la muerte. ¿Pero qué creen? Como en el Congreso de Chihuahua no les alcanzaron los votos para cubrir y proteger a su pacto con los malos, entonces buscaron que alguien más los resolviera, les ayudara. En ese momento, Morena acudió a la Suprema Corte de Justicia de la Nación para pedir que no se tocara a los candidatos vinculados con el crimen y echaran fuera esta ley. Y aquí no termina el tema. Mañana, martes 29 de septiembre, la Suprema Corte decidirá si Chihuahua se queda con una ley que protege las elecciones y el voto libre de la gente, o una ley que abiertamente proteja al crimen organizado para poner a sus candidatos. A las ministras y a los ministros les digo con respeto y como parte en este juicio. Ustedes llegaron a la Corte por el voto ciudadano, voto de quienes tuvieron plena fe y esperanza en ustedes. Lo que está en juego el martes es precisamente eso, que el voto se decida en las urnas y no en los cuarteles del crimen. Chihuahua les pide que confirmen la ley completa y el país entero va a estar viendo qué es lo que ustedes deciden. Proteger el voto de los chihuahuenses no es una opción para este gobierno, es una obligación. Aquí seguiremos trabajando por el bien de todo Chihuahua.
3: Ahí está. Sí, mensaje que se envió el día de hoy. Mi querido Daniel, ¿cómo estás? ¿Cómo te va?
16: Muy buenos días. Todo bien aquí en Guadalajara con las lluvias también fuerte, un poquito en acá.
3: No, pues esa es la cola del huracán, les está pegando. Aquí también tendremos
16: sí, está. De hoy.
3: Sí.
16: Exactamente, sí. Uh-huh. Sí, de hecho esta es pura neblina aquí donde yo vivo. Pura neblina, bastante la humedad que hay, aparte, pero sobre todo neblina, no contaminación, nubes, mucha nube. ¿Qué le quiere comentar? 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Hay personas que su cuerpo literalmente requieren alimentarse, no pueden hacer un ayuno porque se empiezan a debilitar. ¿Y cuál es el órgano que más se daña siempre en ese sentido? Es el hígado, porque el hígado es el que procesa todos los químicos del cuerpo, entre ellos las grasas, los carbohidratos, las proteínas que se requieren para que el cuerpo trabaje. Cuando una persona hace un ayuno y se toma nada más un jugo, un vaso de leche, un café o un licuado, inmediatamente, o el vaso con agua nada más, inmediatamente el cuerpo, ¿qué es lo que hace? Transformar ese alimento o esa bebida en azúcar para darle energía al cuerpo. Pero el punto aquí es que el azúcar está generando una resistencia a la insulina. En este caso, ¿qué va a pasar? Que el hígado va a empezar a producir mayor cantidad de grasa. Al principio la gente puede decir, pues estoy bajando de peso, porque muchos lo hacen con ese afán. Otros supuestamente que para desintoxicar el cuerpo. Pero el punto aquí es que al principio puede que sí bajen de peso, pero posteriormente va a haber un rebote tremendo porque la tiroides se va a empezar a afectar también. ¿Y qué va a pasar? Que va a empezar a subir, y va a haber un descontrol donde ya no va a ser tan fácilmente poder lograr eliminar ese peso que se está ganando de más. Aparte que se empieza a acumular demasiada, no es grasa la que se forma, en la que todos pensamos que es el abdomen, es ese gordito, se hace grasa, las chaparreras en las mujeres, se hace celulitis. Esto no es grasa, esto es azúcar envuelta en agua, en unas burbujitas, son los adipocitos que se le llaman. Entonces cuando la gente se desayunó, se transforma esto cada día más en esa parte. Si desayunan el carbohidrato, el licuado, el jugo, ese azúcar se empieza a encapsular más. Por eso es muy importante tener en cuenta, dependiendo del estilo de cada persona, pero yo siempre les he recomendado algo muy importante. Hay tres tipos de proteínas que son efectivas para el cuerpo. En las mañanas, media hora más tarde después de haber despertado, y a veces tomamos un vaso con agua primero. ¿Qué es? La carne de res, de cualquier carne roja en general, la de chivo, la de borrego, son las más nutritivas. Pero hay gente que consume carne de puerco. La carne de puerco es buena en proteína, pero es un poquito más arriesgada por los cisérticos. Y el huevo tiene proteína, pero siempre y cuando sea un huevo de granja, no huevo industrial, sintético. 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esto que es un juego completito porque va al torrente sanguíneo aportándole todos los nutrientes al cuerpo para que tenga mayor resistencia. Y si la gente busca la parte bajar de peso, les aseguro que van a empezar a desinflamarse porque van a empezar a desbaratar el líquido que está en su cuerpo, esa agua que se está reteniendo en esos adipocitos, esas células pequeñitas que se multiplican por millones. Ok, esas se van a empezar a desbaratar poco a poco, gradualmente, con San Luma. 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
1: Ok. Perfecto. ¿Nos platicas más a las 10 de la mañana?
0: Con todo gusto, claro que sí.
1: Gracias.
0: Muchas gracias.
1: Bye.
0: Igualmente.
1: Cuco. ¿Tenemos corte?
2: ¿Carlos? Vámonos.
1: Vámonos. Ahí volvemos.
3: Si usted es un funcionario de esos corruptos que cobran sin trabajar, cuidado, en cualquier momento estos de calibre 800 le van a sacar sus trapitos al sol. 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
3: ¿Cuántas horas de lluvia?
1: ¿Y luego?
3: Y la ciudad se desquició por completo.
5: ¡Patitos! ¡Ahora sí ni para dónde correr! ¡El Tony Tirado ya trae la escopeta bien cargadota, cuates! ¡Y se está apuntando en la mera cabezota! ¡Se le va a fusilar por inútiles!
3: Un llenazo con agua hasta para aventar para arriba, como nos mandó Diosito. Sí, señores, ser va a seguir durante lo que resta de la campaña. De la semana, hombre, qué barbaridad. La cosa anda para llorar, la ciudad se desquició por completo, baches, apagones, hubo de todo, como en botica, claro. Se hundieron otra vez varios camiones, se hundieron varias calles. Algunas calles que ya habían sido reparadas, ¿qué cree? Se volvieron a hundir, pues como que le ponen nomás tubitos así como de polvorón. No, hombre, señores, ¿qué les pasa, señores de la Junta de Agua? La ciudad estuvo desquiciada, hubo inundaciones por todos lados. Y la verdad, ustedes, pues no, ni se tibian. La verdad, no sirven para maldita la cosa. ¿Quién podrá ayudarnos, hombre?
5: Pues yo,
3: es usted, Mentecato. Ya, usted ya se murió. Bueno, nos vamos a fusilar a los inútiles de la Junta de Aguas, porque ahí se ve. Ahí se ve que nomás no sirven para maldita la cosa, incluyendo al nuevo jefe toro sentado que no sirve para maldita la cosa.
1: Inútil.
3: Ahí le va, así, formadito, don inútil.
5: Dele.
3: ¡Fuego! ¡Fuego! En Calibre 800, pues, no nos andamos por las ramas en eso de decir la verdad. Aquí le ponemos el cascabel al gato, ¿o no?
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1: Mañanita, a ver, llamadita del paso, buenos días.
10: Buenos días, mis amigos.
1: ¿Qué pasó?
11: A ver.
10: ¿Cómo
11: andamos? Espéreme.
1: Qué gusto.
11: ¿Qué dice?
10: Gracias a Dios que estamos bien todos. Ahora me levanté tarde, no fui a...
1: ¿Por qué?
10: A caminar.
1: ¿Por qué?
10: Me levanté tarde.
1: ¿Cómo, hombre?
10: Es que no, me estuve viendo la televisión, el juego, que los bravos... ya le apagué, mejor cuando metieron el gol los otros.
11: Pues no, sí.
10: Mejor.
1: Me puse pero puesto a ver la casa de los famosos.
11: Bueno, échale, señor Salcido, que tengo.
10: Mire,
11: sí.
10: Para felicitar a todos nuestros hermanos, los que nos dan productos naturistas, como los Yoshida, el ingeniero Yoshida, el ingeniero de allá de
11: Márquez,
10: de Camargo,
11: aquí lo tengo en la
10: Daniel,
11: línea.
10: El de Guadalajara. Muy buenos remedios para que cuidemos nuestro cuerpo, que lo alimentemos, porque acuérdense que el cuerpo de nosotros es templo de Dios y tenemos que cuidarlo.
11: Sí, señor.
10: Mucha gente abusa y vienen las consecuencias, entonces hay que alimentarlo y echarle ganas al ejercicio, todo lo que sea, pero bueno.
11: Así es.
10: Así tiene que ser. Los muy bien.

0: Alarcón y le deseo lo mejor en este día. Dios los bendiga. Hasta luego.
1: Cuídense mucho. Buenos días. Y precisamente aquí tengo a mi amigo el ingeniero Márquez. Pero antes tengo este testimonio. A ver, vamos a escucharlo. Una persona que se para lentamente.
2: Hola, buenos días. Venimos aquí con el ingeniero por otro trazo, porque ya me tomé uno y me sentí mucho mejor. Ya me levanto más rápido, ya no me truenan mis rodillas.
3: No le escucho nada.
2: Gracias, gracias a Dios y al ingeniero que nos vendió este producto. Muy bueno, y lo recomendamos a la gente.
3: ¿De dónde vienen?
2: De Delicia.
3: ¿Y de la columna también tenía algo, no?
2: Sí, me puse hace poquito que me empezó a doler. Pero ya a lo mejor también me está haciendo efecto. Sí, me han dado.
3: Y batallaba mucho para pararte, ¿verdad?
2: Sí. Sí. Batallaba mucho para pararme. Y pues me dolía bastante. Ya andaba hasta chueco. Y ahora no, ya me siento más derecho. Y gracias a Dios al producto.
1: Ahí está. Un más de los muchos testimonios que tiene el ingeniero Márquez. Que por cierto, este fin de semana va a estar con nosotros, ¿verdad, ingeniero?
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1: No, regresa el lunes, pero ahí anda, aquí está.
3: Ah, es el Lencho, bueno, Lencho, saludos. Qué bueno, y pues es importante, como les decía la última vez que hablamos, de reforzarnos nuestro sistema inmunológico. Esto quiere decir que pues estemos muy atentos a los cambios que nos pueden afectar de clima, que ahorita que acecha el huracán Polo, que eso dicen que va a llover mucho, pero pues nadie la atina, hombre, solamente Dios. 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
1: Ya dijo, ingeniero. Aquí lo esperamos el sábado. Cuídese.
0: Nos vemos mañana. Nos vemos mañana.
1: Bye. Señor. Gracias. Ahí está el ingeniero Márquez. 8 de la mañana con 55 minutos. 8 de la mañana con 45 minutos. Está. No te escucho, profe.
2: El huracán Polo. ¿Me oyen?
1: Híjole, muy, muy bajito. Se oye muy bajito, Carlitos. ¿No lo puedes subir? Al profe.
2: A ver, ahí va.
3: A ver, ahí. El
2: huracán Polo.
1: Ahí está.
3: ¿Sí?
1: Échale.
2: El huracán Polo con categoría 3 en la escala Saffir-Simpson en fila hacia la costa central de Baja California Sur, en donde se prevé que impacte el día de hoy, lunes por la tarde. En la trayectoria del pronóstico, el Centro Nacional de Huracanes de Estados Unidos prevé que Polo se mueva a través de la península y que luego se acerque al noroeste de México continental en Sonora la madrugada de mañana. Puede ser que las lluvias que tenemos en la región sean consecuencia de este fenómeno.
1: Acaba de modificar el paso, acaba de modificar el pronóstico de la lluvia. Empezaría a las 2 de la tarde. A las 2 de la tarde empezaría la lluvia y terminaría hasta mañana, Carlitos.
3: Hasta el miércoles.
1: ¿Hasta el miércoles?
3: Sí.
1: Hijo de su. Bueno, por lo pronto acaban de modificar. Empieza, dice, a las 12 más o menos, 1 de la tarde, el día de hoy. Para que usted extreme precauciones, por favor, salga con tiempo de su casa. Salga con tiempo de su casa. Está muy fuerte la probabilidad de lluvia. Bueno, para esta mañana, para esta tarde-noche, va a estar lloviendo durante buena parte del día. Para que usted tome sus precauciones, vaya y consígase los costalitos de arena, porque luego se andan inundando por todas partes.
3: Róbese lo de los semáforos.
1: Ándale, róbese los semáforos.
3: Llamaditas.
1: A ver.
3: Juárez, entró primero Juárez. Buenos días.
4: Buen día, Carlitos.
3: Buen día.
1: ¿Qué pasó?
4: Le habla el señor Núñez.
3: ¿Qué dice? ¿Qué pasó, ¿cómo está?
4: Núñez? Pues mira, pues, ¿qué le puedo decir? El sábado tuvimos audiencia, Toño, a las 9 de la mañana, 9:30.
1: ¿Y luego? Platique, ¿qué pasó?
4: Pusieron a Osvaldo 1 año, 8 meses para resolver una apelación.
1: ¿Qué?
4: Así es, Toño, 1 año, 8 meses para resolver una apelación. Apelación nada más.
1: Wow.
4: Le digo al abogado.
1: No, pues ya que se declara culpable, sale más rápido, ¿no?
4: Siendo un adulto mayor, sí, pues sí se declara culpable, pero ahora ¿cómo le hacemos?
1: Pues sí, para que salga más rápido, pues aquí estaba hablando la presidenta de la República hace unos días de que en la cárcel hay mucha gente que no ha recibido sus sentencias y esta ya, ¿qué tiene ya? 3 años allá adentro.
4: 3 años, 3 meses también ya.
1: Fíjese nada más. Fíjese nada más nuestras autoridades acordeónicas que tenemos.
4: Media hora duró y lo tuvieron hasta las 11 de la noche ahí haciendo un vaso de agua. Ni para el baño le quisieron prestar también.
1: Válgame.
4: Sí, dice mi hijo que dijo, no, pues yo me tuve que hacer pipí ahí en la puerta de la celda, dijo, porque no, ni el baño me quisieron prestar, ni un vaso de agua le dieron, también nomás para que se den idea.
1: Hijos de su mala suerte. Esos son los acordeones, los jueces acordoneados. No, qué barbaridad, miren nada más.
4: Se tienen amarrado, está amarrado, ni modo que se les vaya a pelar de ahí.
1: Hijo, qué bárbaros, qué bárbaros.
4: El abogado, dije, mi hijo va a salir de ahí de la tercera edad, dije, no puede ser. Ya para 1 año y medio, no sé, 5 años, más la sentencia 30 años, imagínese qué hora, cuándo va a salir.
1: Sí. Qué barbaridad. Qué tristeza. Esa es nuestra autoridad, la autoridad que tenemos, los del acordeón, señor Núñez, los del acordeón. Aunque los otros estaban igual, también le hicieron batallar igual, pero estos del acordeón no sirven para maldita la cosa.
4: Ya no había qué hacer, dónde ir, ya me dijo, si no, pues ya quiero declararme culpable, mejor que me sentencien de una vez. Ahora, ¿cómo le hago? ¿A quién recurro para que me lo...? Pues para que me llegara un acuerdo y que firme su... donde se declara culpable. ya para saber cuándo va a salir, porque de esta manera pues va a salir como de 60 años, nomás imagínese.
1: Miren nomás. ¡Qué barbaridad! Híjole.
4: No me gusta para decir esto, Tony, pero es que es muy difícil, muy duro. No sé por qué los
1: claro.
4: no ponen a alguien, pues a alguien, ¿verdad? Que se dedique a la gente, pues a la gente inocente, Tony, hay mucha gente inocente ahí.
1: Qué barbaridad.
4: Yo hablo por lo mío.
1: No, pero así están muchos.
4: Sí, por eso le digo, pero pues yo tengo que pelear mi caso.
1: Sí, claro. Hijo, pues qué barbaridad.
4: Que sepa, nomás para informarles esto y vamos a ver qué pasa.
1: Muy bien. Aquí estamos pendientes, señor.
3: Gracias.
1: Cuídese mucho.
4: Gracias, aquí estoy pendiente de cualquier cosa.
1: Sí, gracias.
3: Gracias, el paso.
1: Qué barbaridad.
3: Bueno.
5: Sí, muy buenos días, Carlitos.
3: Sí.
5: Sí, buenos días. Oiga, igual que profe, ahorita el señor Núñez lo escucho nada toda la mañana. Pero bueno, esa es otra historia. Oiga, y con referente a las lluvias, muchas recomendaciones para que andemos con cuidado. Principalmente ya dice que viene para este fin de semana, las lluvias van a estar bastante, bastante buenas. Y pues, a seguir sufriendo con tanto bache, que nadie pues quiere dar seguimiento, ni el estado ni el municipio y la federación. Quién sabe, se está acabando Juárez con un solo problema. Saludos, buenos días.
3: Gracias, el paso.
6: Buenos días. Oiga, Tony, pues ojalá y el que la persona esa que lo acusó esté gozando de buena salud y lo perdone Dios, porque este muchacho no le han podido comprobar nada. Ya ha estado encerrado injustamente porque no le han probado nada. Pero el que lo acusó, pues que Dios lo perdone y goce de mucha salud y ande muy feliz.
1: Gracias. Don Evita, que habló Fernando sobre el accidente del motociclista entre Ejército Nacional y Camino Viejo a San José. Hicieron 5 hoyos muy grandes, quebraron concreto hidráulico y toda la cosa, y nomás le echaron tierra, nada más. Por eso las personas inocentes que están en la cárcel salen con coraje y se hacen malandros, y los terroristas verdaderos andan fuera. Pues sí, así son las cosas. Profe, ¿por qué tanto? Bueno, eso ya. Híjole, de veras, qué horror. ¿Qué dice Esther? ¿Por qué mandaron?
7: Saben, subimos el informe de nuestra presidenta Conade aburrida en Ciudad Juárez. Y entre miles de personas acarreadas, camiones, calor, gente dormida y oleadas de personas retirándose antes de que ella terminara siquiera de hablar, en Mirada Cívica hicimos el esfuerzo. Nos pusimos la gorra de la ignorancia y nos quedamos. Así que para que ustedes no se desmayen.
8: ¿Quieres alcanzar? Y hay un compañero que se desmayó.
7: Ni se nos duerman. Acá les va el contrainforme. Y todo empezó con una clase de historia y propaganda según la Cuarta Transformación.
9: Él no estaba leyendo nada, se lo sabía.
7: Pues ¿cómo va a leer si se lo está inventando? Primero, recordó a los niños héroes diciendo
10: que el 13 de septiembre, día heroico, donde niñas y niños defendieron la patria.
7: ¿Qué día, Claudio?
10: El 13.
7: En 1847, los cadetes que combatieron en Chapultepec eran todos varones. Ni modo, presidenta, así es la historia. Aunque no se aferre a su ideología feminista con nada de absurdo.
10: Donde niñas y niños.
7: Y entrando en el calorcito que le dieron los aplausos fronterizos acarreados, se aventó a las siguientes.
10: Durante la colonia, dividieron al país en castas. De ahí viene el racismo y el clasismo.
7: Jamás existió esa pirámide rígida de etiquetas inamovibles que nos enseñan como estampita escolar en la SEP. La corona española sí reconocía la propiedad comunal indígena. A mí se me hace, Claudia, que te equivocaste de época. Los que sí segregaban a grupos identitarios eran esos pueblos que tanto romantizas, los aztecas, los mexicas, y los segregaban para después comérselos en actos de sacrificio y canibalismo.
10: En América Latina la independencia la dirigieron militares que eran hijos de españoles. En México no. En México la independencia la dirigió un cura de pueblo, muy culto, pero que venía de abajo.
7: ¿Yo se les hace raro que pensemos que fumo marihuana? Claudia, ¿estás a un link de saber que Hidalgo también era criollo? Y de abajo, pues depende qué tan abajo consideres haber estudiado, ser profesor y llegar a ser rector del Colegio de San Nicolás. Pero bueno, mi favorita fue todo lo que tiene que ver con 1821 y qué tanto les incomoda la figura de Iturbide.
10: Cuando se consuma la independencia en 1821, hay un acuerdo entre un militar criollo, Iturbide, y Vicente Guerrero, otro gran héroe de la patria.
7: Y es que qué curioso lenguaje utilizan para uno y luego al otro, ¿no? Porque ese militar criollo fue nada más y nada menos que el comandante del ejército trigarante y protagonista central del proyecto con el que se consumó la independencia. Y además, Iturbide es el verdadero padre de la patria mexicana.
10: Se consuma la independencia e Iturbide, que venía del ejército realista, se corona como emperador. Y los independentistas dicen: no queremos un rey, no queremos un emperador, luchamos por una república.
7: No. El plan de Iguala, que permitió consumar la independencia, estableció explícitamente una monarquía constitucional, ofrecida primero a Fernando VII y después a otra casa reinante europea, y ya después eligió Iturbide. México independiente nació como imperio, aunque no les guste, aunque les parezca incómodo. Fue terrible ver cómo tratan a sus propias personas. Les hablan como si fueran pendejos. Y además ver el adoctrinamiento y las mentiras en tiempo real de verdad duele.
10: Porque los pueblos que no tienen memoria tampoco tienen brújula.
7: Presidente, estoy completamente de acuerdo con usted. Pero por eso mismo, no usemos la brújula de Morena para leer la historia de México. Porque esa no existe y solamente trae resentimiento. Lo bueno es que hay esperanza.
11: Casi todo hizo aquí y que lo despasa, casi todo.
7: ¿Cómo sabes?
11: Pues después la reseña, en hecho los vivos también.
1: Ay, Dios mío. Ven. Cuando quieren hacerse los sabios y resultan mal.
2: No se documentan para hacer sus escritos.
1: No, profe, en lo absoluto.
3: O sea, ¿quién les hace el escrito? ¿Quién lo revisa?
1: ¿Quién?
2: Necesitan unas figuras existentes en el periodismo.
1: No, fíjate que no estaba leyendo, lo estaba diciendo en memoria.
2: Peor
1: tantito.
3: ¡Cucu!
1: ¿Ya?
3: Ahora
1: pues, Cucu, regresamos.
3: Ahí volvemos.
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13: En El Paso parece que también usan la mezcla para tapar baches que usan los de Juaritos. Ya se volvió a destapar el del Puente Libre.
14: Gacho, ¿eh? Aquí las cosas como son, al pan pan y al vino vino. Y si le pijamos los callos, lo sentimos, pero nosotros lo decimos, señor.
13: Molinazo con tierrita y caliche y poquito chapopotito, así como también tapan los baches y le copiaron a los de Juárez los del Paso. El bachesote que está en la salida del Puente Libre. No, hombre, ¿para qué les platico? Se volvió a abrir en cuestión de días, ¿no? Que días, horas, hombre. Apenas la acaban de tapar y andan muy contentos porque ya podía pasar uno por ahí sin problemas. ¿Pero qué? Ya se ve en cuanto cayó la lluvia. Y se volvió a destapar todo. Señores, por el amor de Dios, no le copien a los juarenses con la misma técnica que usan para tapar baches acá. Ya ve, en Juárez todo está destruido, ¿no? Cuenta, quedó. Parece que el cutis de la luna, todas las calles de Ciudad Juárez están bombardeadas. Sí, guagua. Pues bueno, no usen la misma técnica que los de Juaritos, por favor. Se les escapó el bache en horas. ¡Qué barbaridad! Nos los vamos a fusilar nomás por copiones. Ahí les va. ¡Fuego! ¡Fuego! En eso de decir la verdad, aquí le ponemos el cascabel al gato, ¿o no?
3: 9:14, el tiempo se les echa encima, mi profe.
2: Desde
1: el
2: volada,
1: tiempo se les echa encima.
3: Muy rápido hoy.
1: Muy rapidito. Recuerde, no lo olvide, lluvia a partir de las 2 de la tarde. Tengan cuidado, extreme precauciones.
2: Pues la presidenta Claudia Sheinbaum dice que deben investigar el caso de los amigos de Andy López Beltrán, concretamente a Jorge Amílcar o a Lalo Aparicio, y si hay pruebas en su contra, órale, adelante.
3: Pruebas.
2: Pruebas. Aquel hablaba de datos, sí. Esta habla de pruebas.

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1: Tirado a su trabajo. Deben de terminar, ¿sí o no, Tony?
2: Sí.
1: Deben de terminar su gestión.
2: No deben de poner la primera piedra, deben de poner la última.
1: Correcto. Deben de terminar su gestión y luego, ya después de haber terminado su gestión, si ya quieren contender para lo que quieran contender, contender. Pero que no dejen tirado el trabajo. Pues como si se votaron por ellos para que hicieran su trabajo y luego no lo hacen y luego después quieren que vuelvas a votar por ellos, pues en qué cabeza cabe. ¿Sí o no?
2: Cierto.
1: Bueno, ese es mi comentario. Gracias.
2: Bueno, gracias. Buenos días. Buenos días a todos. Carlitos, entonces vaya a ver, yo quiero poner a sacar al sol las cobijas. Pues le hago caso a Carlitos y no lavo. Válgame. Tony la presenta mal y el joven que hace la narración sí se equivocó en algunas cosas. Le recomiendo que lean al historiador Alejandro Rosas en 365 días para conocer la historia de México. También a Isabel Revueltas Po con las hijas de la historia. Esa que pelean de mi hija se fuera las troyanas. Válgame, se pelean las muchachas. Válgame. Y lo que nomás se agarran de las greñas como locas. ¿Eh? Válgame Dios, muchachas, no peleen.
3: No sean así.
2: Qué fe se ven ahora ya las chicas agarradas de la greña, ¿verdad? Ah, Chihuahua. Sí hubo accidente fuerte. Tiene razón, mi Turi, en Litre Viño, I-10 y Litre Viño. Ahí está el tráfico un poquito parado esta mañana. Si usted va rumbo... bueno, si usted anda circulando en el freeway, déjeme le digo que ya está liberado el tráfico, ya no hay más. Ahí está pesadito a la altura de la I-10 y Magre, yendo de Zaragoza al centro. De ahí en más está despejado todo esta mañana. Despejadito, sin mayor problema, circulando los freeways esta mañana. ¿Ok? ¿Todo bien?
3: Hotcakes.
2: Hotcakes.
3: ¿Tiene puentes? Preguntan acá.
2: Buenos días. ¿Ustedes saben dónde puedo reportar unos perros bravos que andan en la calle enfrente de mi casa? Son de mis vecinos, pero no los encierran. Ay, ya no existe un lugar donde hacer ese tipo de denuncias. No hay. Ya no. ¿A dónde? Hasta el día que guardan a alguien.
4: Antes era el antirrábico, ya no.
2: No, ya no. No, ni el antirrábico iba tampoco. Reporte puentes en tráficos, tráfico en reporte de tráfico, válgame. Reporte de tráfico en puentes internacionales, puente Santa Fe, 3/4 de puente, no hay fila para pagar. No hay fila para pagar. La línea express tranquila, circulando con mucha normalidad. La línea express en la avenida Lerdo. Puente Zaragoza, puente lleno. Déjeme le digo, hasta los cuatro altos, o por qué está, bueno, hasta los cuatro altos, nada más, hasta ahí está la fila en el puente Zaragoza. No hay fila tampoco en la línea express, en el puente Zaragoza, Guadalupe Tornillo, despejado, está despejadito, un cuartito de puente, sin mucho, en el puente libre, la línea está hasta más atrás de Pueblito Mexicano, y por la X, llegando más atrás, un poco más atrás de el puente de la Sandía. Ahí está el reporte de tráfico en los puentes internacionales, para usted que va al Paso Texas, ármese de paciencia, aunque la gente dice, está pasando rapidito. ¿Qué me queda por acá? En el WhatsApp, nada. Ok, ya liberamos todo lo que es WhatsApp también, para que no esté usted esperando.
3: Así las cosas. Así las cosas esta mañanita.
2: Hoy van a cerrar la junta de aguas el tramo del Boulevard Zaragoza, Norzagaray, por las obras. Cuidado. Toda la gente que viene por la Zapopan, Morelia, El Sagú,

0: Y entonces el Boulevard Norzagaray estará cerrado desde la Morelia hasta la Canutillo, para que tenga mucho problema, nada más el área norte del Boulevard Norzagaray. Van a hacer trabajos de colector sanitario nadadores sobre el Boulevard Bernardo Norzagaray. Va usted a circular por ahí, cuidado, extreme precauciones, no están haciendo las cosas bien. Aeroméxico frenó todos sus vuelos al Aeropuerto Internacional de Tulum a partir de octubre. También nos están diciendo aquí. Tulum, Tulum, Tulum, Tulum, Tulum, Tulum, Tulum, Tulum, Tulum. Ya está toda la información en la página de Calibre 800, ¿eh? Toda la información deportiva. León le ganó a los Bravos. Ya,
1: esa no es noticia.
0: Bravos ya. Son un chiste estos muchachos. Y fíjate que no juegan mal. No juegan mal, pero
1: ¿cómo no van a jugar mal si llevan todos los juegos perdidos? Bueno, le ganaron a los Tigres.
0: No más.
1: No más.
0: Qué barbaridad. Pues los ves y dices, no, mami, mami. Las
2: Nada ha
0: jopas.
2: funcionado con ese equipo, nada ha funcionado.
0: Nada. Nada. Nada, nada. No le funciona ni el cerebro siquiera a los pobres muchachos. Ya ves, andan regalando boletos para que vaya la gente a verlos.
1: Y ni así.
0: Bonita la cosa. Y ni así. Ay, Dios mío. Ojalá ya regresar el descenso. Ya, que se vayan mucho. Sí. Están dando puras vergüenzas. Equipito.
2: No llevo la cuenta, pero ¿cuántos directores técnicos de prestigio ha tenido
0: No.
2: Bravo?
0: No, cállate, mi profe. Cállate. Nomás no pelan un chango a cachetadas. Ese mugroso equipo. Ni siquiera yo no lo siento como que la gente tenga identidad por ellos, Carlitos. Como
1: No,
0: que no.
1: no.
0: La gente no lo adopta como
1: Y es
0: el
1: que
0: equipo de
1: tampoco ellos
0: Juan.
1: han hecho algo por acercarse, por involucrarse.
0: No,
1: No,
0: ¿verdad?
1: no.
2: Eso
0: La
2: ha
0: gente
2: pasado
0: siempre.
2: siempre, no, no, porque vivimos en Ciudad Juárez, gente de todas partes de la República. No existe ese amor por el terruño.
0: No hay, profe. La verdad no hay. Está muy desangelado. Como cuando aquellos indios de Juárez en el béisbol, ¿te acuerdas? Bueno, todavía tuvieron más identidad. Las cobras. Las cobras. Este equipito que nomás no logra aprender y no sirve para maldita la cosa. Aunque vayan ganando, pues nomás una temporada tuvieron. Hace poco, ¿no? Carritos que pasaron
1: Al
0: a
1: play-in.
0: finales. A play-in va. Es todo
1: Pero
0: lo que han
1: hasta
0: hecho.
1: ahí.
2: Y pero ha sido
0: Pues
2: un
0: también se la
2: equipo.
0: pasan comprando puras obras de todos los otros equipos, los que la gente, los otros equipos desechan. Ellos los compran. Puro chafa. Puro chaferío. Pues no, yo creo que Alejandra, ya no gastes dinero, Alejandra. Ya no. No, no, no, ya. Pobre tu marido también. Pobrecito ahí. Gaste y gaste, nomás te ve la que. Ay, otro gasto. Más gastos. Esta porquería de equipo que nomás no pela un chango. A mordidas. ¿Ya?
1: Yo mejor ahorita voy a ir con el
0: ¿Con
1: señor
0: quién?
1: Caballero.
0: ¿Vas a ir?
1: Voy a comprar unos chicharroncitos,
0: ¡Ay,
1: un
0: amachita!
1: quesito y voy a ver el juego de mis Yankees.
2: ¿Qué horas es en la noche?
1: En la tarde, sí, a las 5, 6, a ver, déjenme checar bien el juego.
2: Es el primero, ¿verdad?
1: Sí. Es hoy. Yankees contra Boston, juego
0: Hoy
1: comodín.
0: es como dimes
1: Es comodín a las 6.
0: a las 6.
1: A las 6.
2: No, pero
1: Filadelfia contra
2: muy
1: Atlanta a las 12 del mediodía.
2: quién con los tanques quién
1: Filadelfia.
2: los hijos sí.
1: Ah, no es cierto, hoy no. Hoy no hay juegos, hoy no hay juegos, son mañana. Bueno, de todos modos yo voy a ir con el señor Caballero.
0: Ah, yo fui el otro
2: Ya
0: día
2: bueno,
0: y saludé
2: ya
0: a
2: peligro.
0: Rubén. fui a comprar queso. Salí rayado. Y luego no me lo quiso cobrar el queso. ¿Sabes qué están muy ricas ahí, Carlitos? Gloria, vaya con el señor caballero, las tortillas de harina.
1: ¿A poco?
0: Ah, qué cosa tan... Sí, es de esas tortillas de harina caseras, muy ricas, muy ricas. El queso, los chicharrones, los chiles rellenos.
2: Las tortillas de pavo, porque no las hacen junto con los chicharrones.
0: Sí, quedan con un sabor bien rico. Ah, cómo extraño aquellas veces que íbamos
1: a las tronadas.
0: Porque que caíamos a la, ¿cómo se llama? A la tronada.
1: Rubén, vamos a hacer otra vez tronadas.
0: ¿Te acuerdas que ponía el señor caballero los quesos al 2x1? Que llegábamos y había fila, ¿te acuerdas?
1: Sí.
2: Es un colón allá afuera del negocio.
0: Parecía que estaban,
2: No, pero la tronada era de comedón y comedón.
0: Uh-huh.
2: Y teníamos hasta el doctor Andrés Andrade Marín.
0: ¿Te acuerdas que ahí caía? Los miércoles.
1: A ver, llamadita de Juárez, buenos días.
3: Buenos días, para ir vendiendo los productos de Daniel.
1: Sí.
0: Sí, aquí hay.
3: Oh. ¿Si tiene la lecitina?
1: No.
0: ¿No hay lecitina hoy?
1: No.
3: ¿No tiene lecitina?
1: No.
0: No tenemos.
3: ¿La que vende Daniel?
1: Ajá, sí, ¿no?
0: Sí, no hay. Ya, a ver, quedó Daniel de enviar productos hoy.
1: De todo lo demás sí hay.
3: Uh-huh. La lecitina
1: no.
3: Ah, bueno. Uh-huh. Bueno, muchas gracias.
1: Ándele.
0: Ándele.
1: Sí, pero todo lo demás sí hay. Sí, sí hay. Nada más ese producto no.
0: Ese producto no.
1: La lecitina, pero todo lo demás sí.
0: Sí. No, tampoco hay Te digo porque yo necesitaba el... ¿Cómo se llama? Cloruro de magnesio. El líquido ese grande. ¿Cómo se llama? Sí.
1: No, es que el viernes que vino Lencho, hizo la lista y mencionó ese de la lecitina, que no había.
0: Ni cloruro de magnesio tampoco. Hoy va a mandar, dijo, que debe mandar el día de hoy producto, porque hay algunas cosas que faltan. Yo creo que Lencho va a ir hoy, ¿no? A hacer cuentas o algo así.
1: Vino el viernes.
0: Ah, ok.
1: Vino el viernes, por eso sé que no hay lecitina.
0: Ah, muy bien. Pues ahorita a ver si Daniel nos dice cuándo pone.
1: Cuando manda producto,
0: porque sí faltan ya algunas cosas ahí con él. Que por cierto, yo tengo un testimonio de alguien cercano, una persona cercana, que cómo le ha caído bien el tratamiento del Strombum. Híjole, muy bien le ha caído esa persona, le ha ido excelentemente bien con ese tratamiento. Muy bien. Pues qué bueno. Qué bueno que tenemos a nuestros naturistas tan buenos, ¿va? Muy buenos naturistas tenemos. Definitivamente que sí. Bueno, pues ya vámonos, Carlitos.
1: Vámonos.
0: Que ya... El tiempo se nos echó encima y hay muchas cosas que hacer.
1: Es
0: largo, pero se acaba. Es correcto. Sale, nos escuchamos mañana si Dios no manda otra señal. Bye.
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